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1: Flash for Fantasy, Billy Idol, 11 de octubre. ¿Saben que pasamos un 11 de octubre, pero en 1945, bueno, las veredas de Buenos Aires amanecían con un aire distinto? El invierno se había ido, la primavera empezaba a entibiar los adoquines y los canillitas con sus gorras de helado y el fajo de diarios bajo el brazo se preparaban para gritar una novedad que cambiaría las tardes de miles de chicos porteños. Había nacido la revista Patrulucito. La idea había germinado en la mente brillante de Dante Quinterno, un creador que entendía el alma de la ciudad como pocos. Su personaje estrella, recordemos, era el indio Patoruzú. Ya era un titán que devoraba las páginas de diarios y tenía su propia revista mensual. Pero Quinterno sentía que el público, esos pibes que corren en pantalones cortos detrás de una pelota, necesitaban algo más. Querían una revista semanal que combinara la picardía criolla con la gran aventura internacional. Y un día como hoy salió entonces Patoruzito. Nacido para ser salvaje, quizás. Stephen Wolf en Rock and Pop. Y este gran clásico para subirte a una moto, tío. Born to be Wild.

0: porque mañana tenemos un viajecito hacia Salta. Mirá. Pero bueno, siempre presentes, escuchándote, aguantando rock and roll, que no morirá jamás.
1: Nunca.
0: Así que vamos, vamos, vamos, vamos. Rock and pop, Marcelo de Varela, siempre presente, un clásico de clásicos.
1: Gracias, Marce, querido, un abrazo muy grande. ¿A dónde dijo que se iba? ¿A Tucumán? Se va de viaje, bueno, sí. Se me olvidan algunas cosas, tengo la memoria así, a corto plazo. Hola.
2: Hola, Pato, buenas tardes.
1: Buenas tardes.
2: ¿Cómo anda toda la banda?
1: Bien.
2: Excelente música, como siempre, Pato.
1: Gracias, loco.
2: Número uno. Llegamos transitando a Panamericano, queriendo llegar a Pacheco, bastante cargadito.
1: Sí.
2: Sebastián, camionero de Santa Fe.
1: Gracias, hermano, por tirar esa data, ¿eh? Bastante cargadita la pana, entonces. 21:15, hola.
3: Hola, Patito querido, te habla el Chelo desde acá de Floripa, Brasil.
1: Uy, Brasil.
3: Esperando la primavera, el tiempo está igual que allá, me tiene las bolas llenas. Pero le metemos para adelante, no queda otro, y escuchando la rock and pop. Abrazo grande, genio.
1: Abrazo grande, Chelo querido, en Floripa, en un Brasil. Ahí también están esperando la primavera y escuchando la radio. Qué placer me da escuchar estos mensajes. Qué familia que se agranda, ¿eh? Estamos en todos lados, hola.
4: Buenas, buenas, Pato, buenas, tanto tiempo.
1: En
4: acá,
1: serio.
4: Natalia de Varela, volviendo de paseo de La Plata. Vamos, vamos, que sea rock.
1: Gracias, querida, besos grandes. Sí, hace un montón no te escuchaba. Espero que sigas con sus actividades físicas que corresponden, ¿no? Canisca, canisca. Y sí, los brujos. Vamos a los 90, qué bueno estuvieron los 90. Grandes bandas argentinas, grandes movimientos estéticos en vivo. Los brujos eran esto. Canisca. A las 9 de la noche, 17. ¿Cinco qué? ¿Cinco qué? ¿Cinco qué?

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1: Esto, querido, acá escuchándote, haciéndote el aguante, acá terminando este domingo, bueno, preparando todo.

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1: China Girl, David Bowie. Siempre hay que escuchar a Bowie, ¿eh? Cuando venga una hija, un hijo y te diga, ¿qué puedo escuchar, papá? ¿Mamá? Bowie. Después le queda eso, ¿no? Hay que ir sembrando la semillita porque los hijos después salen, escuchan cualquier otra música y está bien que suceda. Pero después en un momento se acuerdan de algo y dicen, ah, mira. 9 de la noche, 23 minutos. Con un obelisco, brillando ahí en el centro porteño, me imagino. Con la avenida Corrientes a full en este momento. De recorrida, muchos por ahí, por las calles de Avellaneda, en San Martín también. Domingo, mirando como si fuera un sábado por la noche, ¿no? Burning Love, porque con el amor todo lo prende fuego.

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4: Paul McCartney, Chelsea Boots.

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2: Que es Heaven's on Fire. El inicio de la canción, que hay como un gritito característico de esta canción. En realidad fue un accidente de grabación capturado mientras Paul Stanley estaba haciendo un calentamiento vocal en el estudio. Alguien lo grabó y dijo, va muy bien para esto. Ahora bajamos un poquito. Sí, necesitaba un poco más de este clima ahora en esta Buenos Aires. Que espera por un domingo por la noche con planes seguramente. O alguien va a maratonear alguna que otra serie. En los livings de las casas, quizás ahí estén disfrutando de este domingo. Charlando un rato y la rock and pop de fondo. Sumamos a los abuelos de la nada de este viaje con Singamulan.

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1: Y seguramente esta canción es una de ellas, ¿no? Los Piojos, Vine Hasta Aquí. Vieron que Messi se retiró la semana pasada, quien no se enteró, de la selección argentina. Pero anoche el astro, en su equipo de Miami, clavó dos golazos, no sé si lo vieron. Qué grande la pulga.
2: Te extrañamos, y eso que pasó solo una semana.
1: Es así, y hablando de fútbol, Racing Club perdió en su cancha frente a Belgrano de Córdoba, ya es final el partido, 2-0, y hay otro de Avellaneda que está jugando hace 9 minutos en Córdoba, Independiente, iguala con Talleres, 0-0. Ahora, una gran canción de Pearl Jam, no es de Pearl Jam, pero la popularizó, se llama The Last Kiss.

I Want It All, en el clásico de clásicos, volumen 2 por Rock and Pop, la reina, Queen. Otro arte, otra escena, otra historia sucedida muy cerca en la ciudad de La Plata, allá en los 80. Ahora, Virus, ¿me puedo programar?

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2: Y estamos llegando al final, en el epílogo del clásico de clásicos, volumen 2 por Rock and Pop. ZZ Top con The Grinch. Y bueno, en la operación técnica, como siempre, está Eliana Gómez. Y le mandamos un gran abrazo a Lucho Neve, que se pidió el fin de semana. Bien merecido. Gracias, Eli. Un placer trabajar contigo. La producción a cargo de Tomás Orlandino. Musicalizaron Marcelo Torabe Martínez y Julián Pento Echevarría. Que tengan una noche de domingo preciosa. Que disfruten del fin de semana largo, que todavía queda y mucho. Ya se abren en un ratito nada más las puertas de la Casa del Rock Naciente con Alfredo Rosso. Está todo muy lindo, todo preparado. O sea, hay una Casa de Rock Naciente. Me asomé por la ventana recién. La cantidad de discos que hay ahí. Soy Pato Mingochea. Nos volvemos a encontrar radialmente hablando el próximo fin de semana para hacer el volumen 2 del clásico de clásicos en esta bendita radio estación de frecuencia modulada. La Rock and Pop. Chao, gracias.
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2: Y así es, aquí estamos una vez más en la casa del rock naciente. No les voy a decir hoy que nuestro lema es extender el fin de semana a puro rock, porque este fin de semana se extiende solo, ¿verdad? Pero no importa, vamos a hacer todo lo posible porque la pasen muy bien en estas dos horas, porque tenemos mucha buena música para ustedes aquí en este programa que sale por la Rock and Pop 95.9 desde hace muchos años. Así que consideramos a la casa de Rock and Pop como la casa de la casa del rock naciente.

Bueno, hola otra vez, bienvenidos todos y todas a la Casa del Rock Naciente. Vamos a estar con ustedes hasta la medianoche por Rock and Pop 95.9 y hemos comenzado el programa presentándoles el nuevo álbum de la banda liverpooliense Echo and the Bunnymen. El disco se llama Apples for Isaac, o sea, manzanas para Isaac. Recordarán que pasamos algún que otro adelanto hace un par de semanas y ahora salió el disco propiamente dicho hace un poquito tiempo, así que hoy hemos comenzado el programa con el tema que inicia también el álbum de la banda comandada por el cantante, compositor Ian McCullough, Echo and the Bunnymen. La canción que pasó era Take Me by the Hand, Tómame la mano. Y bueno, más detalles. Este es el 13º álbum de estudio de esta banda inglesa, que fue uno de los grupos que revitalizó el rock de Liverpool en los años 79, 80, 81 y en el resto de la década. Pero a diferencia de sus colegas como Teardrop Explodes, encabezado por Julian Cope, o The Mighty Wah, que tenía otro de los también líderes de la movida liverpooliense, Echo and the Bunnymen de una forma u otra duró a lo largo del resto del siglo XX y en lo que va del siglo XXI. Por supuesto que en el medio hubo separaciones, hubo momentos de pausa, Ian McCullough grabó algunos discos solistas, existió una banda que formó brevemente con el guitarrista Will Sargent, que también está presente en esta versión de Echo, que se llamó Electra Fiction. Bueno, pero eso, todas estas idas y venidas no evitaron que Echo and the Bunnymen se convirtiera, ya desde, diría yo, el primer álbum, Crocodiles, en uno de los grandes animadores de la escena musical de rock internacional, actuando en una innumerable cantidad de festivales y recitales a lo largo de todos estos ya 47 años desde la formación del grupo. Este álbum se lanzó hace muy poquito, como les decía, el 18 de septiembre, y fue la primera colección de material nuevo que Echo and the Bunnymen estrenó desde el disco Meteorites, Meteoritos, del 2014. Y un detalle agridulce, si se quiere, fue que participó como baterista Clem Burke, el notable baterista de Blondie, lamentablemente fallecido después de la grabación del disco, pero está en 10 de los 11 temas. Y es producido por el propio Ian McCullough, que tuvo así un rol fundamental una vez más en los discos de su banda. Take Me by the Hand, entonces, tómame por la mano, tómame la mano. Fue el primer tema que escuchamos en la Casa del Rock Naciente y también el primero de los dos que vamos a escuchar por Echo and the Bunnymen, porque tenemos otro de este flamante disco que se llama Apples for Isaac. Y este tema que viene ahora es An Unstoppable Force, una fuerza incontenible.

Bueno, desde la época de The Killing Moon me han gustado siempre los temas un poquito más meditabundos, más tranquilos de Echo and the Bunnymen, así que ese fue el contraste que se me ocurrió a Take Me by the Hand con este tema que se llama An Unstoppable Force, una fuerza incontenible. Ambos temas del nuevo álbum de Echo, Apples for Isaac, que queda así formalmente estrenado en la Casa del Rock Naciente. Hablando de estrenos, les comunico que me llegó un interesante álbum de una banda de Portland, Estados Unidos, que se llama Helen, como si fuera Elena, ¿no? Y el origen de la banda se remonta al año 2015, pero ahora han editado un nuevo disco llamado Linda's Head, La Cabeza de Linda, el 2 de octubre de 2026, así que es muy nuevito. Es el segundo álbum de estudio de Helen y es lo primero que editan en 10 años, una cosa por el estilo, bajo el sello Cranky. Y bueno, a diferencia del álbum debut, donde las influencias que tenía la banda estaban un poco ocultas detrás de mucha distorsión, en este trabajo el sonido es un poco más claro y directo. Igual se les nota así cierta afinidad con bandas como, por ejemplo, Jesus and Mary Chain. La idea de sumergir melodías detrás de riffs de guitarras está bastante encarnada en la banda. Pero yo creo que es un muy buen disco, Linda's Head, y que merece estrenarse. Así que vamos a escuchar un tema que tiene en el álbum dos partes. Se llama Dead Shark, que vendría siendo Tiburón Muerto. Y esta es la segunda de esas digamos, de esas versiones. No es el mismo tema, sino que es un tema como en dos partes. Dead Shark 2 por Helen en la Casa del Rock Naciente.

Otro debut de esta noche de la Casa del Rock Naciente, la banda Helen, su segundo álbum, Linda's Head, y el tema Dead Shark 2. Tiburón Muerto 2. Tenemos más novedades porque Peter Gabriel está anunciando un nuevo álbum que se llama O/I. Que es un poco el complemento del que sacó hace 2 o 3 años que se llamaba I/O.

Y los detalles principales del álbum tienen que ver con que justamente esta es una obra complementaria del disco que sacó en el 2023 y explora tópicos como la relación con la naturaleza, el paso del tiempo y el impacto de la tecnología, o sea, la inteligencia artificial, la computación cuántica y las interfaces cerebro-computadora. Bueno, además que junto con el disco anterior persiste un concepto de que cada canción se va publicando, cada anticipo coincidiendo con los ciclos lunares, y cada tema tiene un lado brillante y un lado oscuro. En este caso vamos a adelantarles el primer tema que sacó Peter Gabriel presentando, o sea, o anticipando, si ustedes quieren, su nuevo álbum que saldrá en algunos meses, y este tema se llama Face the Wall, mirando a la pared, y es el Dark Side Mix. Peter Gabriel en la Casa del Rock Naciente.

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1: Bueno, venimos de escuchar a Peter Gabriel con un anticipo de su álbum O barra I. Y el próximo álbum del cantautor Omar Gianmarco se va a titular Los Conjurados. Y ya tenemos un tema para anticiparles que se llama Rojo, que va a ser su primer adelanto en plataformas digitales. El repertorio de este nuevo trabajo, que se va a llamar Los Conjurados, se empezó a adelantar con el tema Rojo hace algunos shows, y ayer fue complementado por otro tema que se llama Tania y el Sultán, que tiene como marco geográfico la localidad de Punta del Diablo de Uruguay, o fue inspirado por esa localidad. La cuestión es que Omar tiene un ciclo que se llama Cocina de Autor y que ya entró en su cuarto año ayer en un espectacular recital que dio en Pista Urbana en Chacabuco 874 y que seguramente va a continuar a lo largo del año. Y realmente fue muy conmovedor el recital de ayer, porque siempre es muy interesante y muy importante y muy recompensador el hecho de presenciar un recital de Omar Gianmarco, pero ayer en particular había como una energía especial en el aire. Estuvieron como convidados Ale Nguyen en flauta traversa y Gabriela Torres cantando junto a Omar Gianmarco, y también cantó por sí sola una milonga que se llama Salí. Les recomiendo que no se pierdan este ciclo de Omar Gianmarco, que para mí es uno de los grandes cantautores que tenemos, grandes cantautores que han aparecido en los últimos 20 y pico de años en nuestro medio, con una discografía muy nutrida, que ahora va a ser aumentada por este álbum que se va a llamar Los Conjurados. Mientras tanto, les adelantamos este tema que se llama Rojo.

Lo nuevo de Omar Gianmarco sonó en la Casa del Rock Naciente, el tema Rojo, un anticipo del que será su próximo álbum, Los Conjurados. Bueno, y La Impostora es el octavo álbum de estudio de Hilda Lizarazu, que salió hace pocas semanas a través del sello Discola. Y el eje central del disco es el síndrome del impostor, con canciones que reflexionan sobre dudas personales, sobre la identidad, una vez más el paso del tiempo está presente, y sobre la evolución. La propia Hilda lo define como un trabajo de pop ecléctico total, que combina elementos orgánicos, autorreferenciales, rock, sonidos de los 80 y electropop. Fue producido de manera conjunta por Hilda Lizarazu y un compañero musical de larga data, Federico Melioli. Vamos a escuchar de este álbum La Impostora, de Hilda Lizarazu, el tema Mágica.

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En la Casa del Rock Naciente escuchamos a la guitarrista, compositora, multiinstrumentista, cantante y productora Lucy Patané, desde su recién editado álbum en vivo que se llama Basado en Hechos Reales, en vivo en Vorterix. Este es su nuevo álbum que se registró durante un memorable concierto que brindó en el Teatro Vorterix justamente en septiembre de 2025, hace un año, prácticamente un poco más de un año. Basado en Hechos Reales documenta toda la potencia que tiene la música de Lucy sobre el escenario, con guitarras bien al frente. Y esa noche Lucy Patané recorrió distintas etapas de su obra y la acompañaron Lucas Galiñanes en batería, Santiago Massanti en bajo, Juan Ignacio Serrano y Tom Campioni en guitarras, así como músicos e invitadas especiales que fueron sumándose al show, como en el tema de recién, donde la acompaña Natalia Oreiro. También participaron Paula Trama, La Piba Berreta, Vivi Scalisa, Lucy Storino de Doom Chica. Y bueno, el mejor resumen de lo que significa este disco lo dio Lucy Patané a un sitio de rock de Río Tercero, donde declaró: "Siento que este disco no solo muestra en qué momento me encuentro yo con mi música y mis ideas, sino también en qué momento está la banda de Lucy Patané y toda la gente que trabaja alrededor del proyecto. Yo creo que es el mejor show que pude haber hecho y eso tiene que ver con la gente que me rodea, la gente que produjo el show y ayudó a que se concretara. Y creo que también muestra el espectro amplio que puede haber en mi música y en mis ideas". Esto era entonces Lucy Patané con Natalia Oreiro con el tema Tu Veneno, de su flamante álbum en vivo Basado en Hechos Reales, en vivo en Vorterix. De paso aprovechamos para comentarles que, como siempre, todos los temas que vamos pasando quedan registrados en mi sitio personal de Facebook, Alfredo Rosso, como también así los intérpretes y las fuentes de donde provienen dichos temas, con el plus de que también pueden dejarnos, si lo desean, vuestros mensajes, sugerencias, etcétera, etcétera, etcétera. Ahora, me parece un gran momento para escuchar al señor Donald Fagen dentro de Steely Dan, con el tema Bad Sneakers, malas zapatillas.

En la Casa del Rock Naciente estamos recorriendo dos momentos en la carrera musical del tecladista, cantante y compositor Donald Fagen, mejor conocido como la mitad de Steely Dan, dúo que integró junto al guitarrista y cantante Walter Becker, primeramente entre 1972 y 1980, y más tarde en reformaciones de la banda de los años 90 y también del nuevo siglo. Siempre Steely Dan acompañado por los mejores sesionistas del momento. Recién del cuarto álbum de Steely Dan, Cathy Light, de 1975, escuchamos el tema Bad Sneakers, Malas Zapatillas. Para nuestro segundo momento con Donald Fagen, lo vamos a encontrar ahora en su primer álbum como solista, The Nightfly, un disco que salió en el año 1982. Y vamos a escuchar el tema que le dio comienzo, IGY, iniciales de International Geographic Year, o sea, Año Geofísico Internacional.

pasó por la casa del rock naciente la banda Los Magos con el tema Otro Día Más Sin Vos, que está en el álbum 1. Pero hay que decir que las raíces de Los Magos se remontan a 2016, a la propuesta solista de Alejandro Cares, bajo la cual editó los discos El Mundo Imaginario y luego Ritmos Clásicos. Con el tiempo, el proyecto evolucionó hacia un formato colectivo, pasándose a llamar Ale Cares y Los Magos Farsear, etapa en la que salieron los álbumes Rock and Roll 1, 2022 y Pescado 3, 2024. Y en 2026, o sea, en este año, la agrupación decidió simplificar su identidad y de alguna manera refundarse bajo el nombre definitivo de Los Magos. Así fue como salió este álbum 1, que fue grabado, mezclado y masterizado por un notable ingeniero de sonido con muchos años de experiencia, Álvaro Villagra. Y la banda básicamente son Alejandro Cares en voz y composición, Nicolás Luna en batería, Lisandro Flores en guitarra y también los músicos Damián Quintero, Joaquín López Gotuso y Franco Ruiz Díaz. Los Magos entonces, en uno de los, diríamos, semi-debuts, porque ya hemos pasado algún que otro tema en este programa, pero ahora estrenamos de una manera más formal, si se quiere, este álbum que lleva por título simplemente el número 1. Y tenemos algunas novedades más nacionales, como por ejemplo una auténtica sorpresa que fue el nuevo álbum de Cristian Basso. Cristian Basso, como sabemos, tiene una larga carrera como profesional. Ha participado en bandas como Clap, como también La Portuaria, ha tocado en Las Ligas, la emblemática banda de acompañamiento de Charly García, estuvo, en algún momento pasó por Fricción también, tocó con Diego Frenkel, ha hecho música para cine y tiene una carrera solista que fusiona varios estilos, el tango, la música italiana, el jazz, la música clásica, el folclore, etcétera, etcétera. Ahora ha editado Cristian Basso un nuevo álbum que se llama Bon Vento, que salió el 27 de septiembre pasado a través del sello Punchak, y es el quinto álbum de su trayectoria como solista. Lo notable es que el título surge de un viaje que hizo Cristian por Génova, Italia, y al notar que los locales se despedían en dialecto genovés diciendo Bon Vento, que equivale a buen viaje o a desear prosperidad y bienaventuranza, la palabra le quedó grabada como una metáfora de liberación y como una expresión de la alegría de estar vivo. Así que decidió titular este álbum con esa expresión. Bueno, vamos a escuchar a Cristian Basso entonces aquí en la Casa del Rock Naciente con un tema de este álbum llamado Bon Vento, un tema que se llama Imán.

0: Presentamos en la Casa del Rock Naciente el nuevo álbum de Cristian Basso, Bonvento, con el tema Imán, donde participa como cantante Hayen Q. Hayen Q, que es una cantante que nació en China y que se radicó, nació en Shanghai y se radicó en Argentina desde muy pequeña. Y es reconocida en la escena musical independiente de nuestro país por fusionar de manera singular el pop electrónico con elementos y raíces de ambas culturas, de la cultura de aquí y de la cultura china, ¿no? Tiene una actividad como solista, un par de álbumes de estudio, La Respuesta y Olas. Otro disco que explora su identidad binacional argenchinesa. Y también es la voz de Adicta, una notable banda argentina que ahora se ha reconstituido y tiene un par de álbumes en vivo. Ya vamos a hablar al respecto. Y Hayen Q participa activamente en este álbum de Cristian Basso, Bonvento, no solo en el tema que acabamos de escuchar, Imán, sino en otros cuatro temas de Jasmine Song, junto al Cuarteto Divergente Orchestra, Kites, o sea, Barriletes, La Despedida y Ghost Marinova. Pero hay que decir que tanto Cristian Basso como Hayen Q tienen ya un largo historial de trabajo conjunto, porque Hayen ha trabajado en discos anteriores de Cristian. En cuanto a este álbum nuevo de Cristian Basso, Bonvento, les comento que vamos a seguir pasando algunos temas porque es francamente un discazo. Ahora nos vamos a otro disco nuevo de la escena de rock nacional, el nuevo álbum de Fonso y las Paritarias, América del Futuro, que apareció el 10 de septiembre pasado. Vamos a escuchar el tema Divertite Como Puedas.
1: Batería

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4: El 11 de octubre de 1946, nací en Pensilvania, Daryl Hall. Un pibe que creció rodeado de música y terminó encontrando en su voz una manera de mezclar soul, rock y pop como si todos hubieran nacido en el mismo barrio. En 1967, conoció a John Oates en la universidad y 5 años después, formaron Hall & Oates, un dúo que arrancó haciendo folk rock hasta encontrar esa fórmula de soul, melodía y pop que los llevó a dominar las escenas de los 70 y los 80. Llegaron hitazos como Kiss On My List, Man Eater, Out Of Touch y una seguidilla de canciones que parecían fáciles, pero que nadie era capaz de hacerlas tan perfectas.
3: Hall también quiso escapar de la fórmula y como solista grabó junto a Robert Fripp y después eligió a Dave Stewart para producir el disco que traía una verdadera bomba, Dreamtime.
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5: Bueno, hoy en La Máquina de Wells, la sección de la Casa del Rock Naciente a la que le gusta ir por el espacio, pero también por el tiempo, descubriendo los secretos de la historia del rock. Hoy le vamos a dedicar un espacio especial a la era dorada del rock de San Francisco y de Los Ángeles, lo que se llamó el apogeo del West Coast Rock. A mediados de los años 60 en San Francisco, ciudad célebre por su espíritu tolerante y su mentalidad abierta, crecía una movida juvenil sin precedentes. Recordemos que Bob Dylan en el tema The Times They're Changing, o sea, los tiempos están cambiando, había mostrado la brecha entre la generación que por entonces tenía entre 45 y 55 años, allá por 1965, y que tenían valores centrados en el llamado modo de vida estadounidense, o sea, su fe en la sociedad de consumo y en la política exterior del país como guardián de la democracia.

0: conquista de la misma no estaba en discusión. La brecha generacional era más profunda todavía. Estos jóvenes no compartían el modelo de vida de sus padres ni su visión del mundo. Y como la comunicación en casa a menudo se volvía imposible, cada día eran más los adolescentes de Estados Unidos que dejaban sus hogares y se dirigían a la costa oeste del país a buscarse una vida diferente. Los más osados adhirieron a eso de volver a la tierra, o sea, a fundar una sociedad alternativa basada en comunidades agrarias autosuficientes. Pero buena parte de los jóvenes migrantes simplemente se asentaron en San Francisco y se sumaron a la economía informal de la ciudad, viviendo en casas comunitarias e intentando ganarse la vida como artesanos, como músicos y como escribas del naciente periodismo alternativo en revistas como Rolling Stones y Crawdaddy, además de decenas de fanzines impresas por los estudiantes universitarios. El aluvión migratorio, sumado a la población estable de la ciudad de San Francisco, potenció el desarrollo del rock, cuyas bandas tocaban en salas que se iban a volver emblemáticas, como el Avalon, el Winterland y el Fillmore. Una de las bandas fundamentales de la escena fue Jefferson Airplane. Tenían un binomio vocal mixto integrado por Grace Slick y Marty Balin, ambos también prolíficos compositores. Paul Kantner, más tarde pareja de Grace Slick, era también compositor, cantante y guitarrista rítmico. Y cerrando el núcleo basal de Jefferson Airplane estaban el bajista Jack Cassady y el primer guitarrista Jorma Kaukonen, con un diestro dominio del lenguaje del blues y del folk. Y aunque Jefferson Airplane no deslumbraba por su destreza técnica, tenían un gran carisma en escena y un sólido ascendiente entre su público por la fuerza de sus letras y esa energía envolvente que tenía su música. Todo esto alcanzó un temprano pico de excelencia en el segundo álbum de Jefferson Airplane, Surrealistic Pillow, Almohada Psicodélica, editado en 1967 y con una intervención también de Jerry García, el guitarrista de los Grateful Dead, como supervisor, si se quiere, una especie de productor asociado. De este disco vamos a escuchar el clásico Somebody to Love, Alguien a quien amar.
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Escuchábamos a Jefferson Airplane con el tema Somebody to Love, alguien a quien amar, de su álbum Surrealistic Pillow. En esto que es la era de apogeo del West Coast Rock de San Francisco y de Los Ángeles, en la máquina de Wells. La postura de la otra gran banda de San Francisco de la época, The Grateful Dead, otra banda líder de la escena de San Francisco, era algo más filosófica y más intuitiva. Grateful Dead se fusionaba con el espíritu y el estado de ánimo de su público. Sus canciones estaban matizadas por extensas improvisaciones en guitarra y teclados que contribuían a crear un clima muy especial que inducía al trance y a la meditación. Esto en esencia define el temprano estilo de los Grateful Dead, una mezcla de blues, folk e improvisación grupal enriquecida por la poesía mística de Robert Hunter. Este poeta y letrista trabajaba en sociedad con el gran símbolo por excelencia de la banda, Jerry García, guitarrista versado en varios estilos, con un timbre muy especial de su instrumento y una voz también distintiva, que producía una fuerte impresión entre el público. La química interna de los Grateful Dead también era un elemento importante. El juego de guitarras entre García y Bob Weir, quien también era cantante y compositor, la impronta bluesera que les daba el tecladista Ron McKernan, alias Pigpen, la destreza musical del bajista Phil Lesh, que tenía una formación más clásica, y la potencia rítmica de un doble juego de bateristas compuestos por Billy Kreutzmann y Mickey Hart. Todo contribuía a un espectáculo fascinante que en los primeros tiempos de la banda también se vio aumentado por otro tecladista, Tom Constantine, que también tenía formación clásica. Los recitales de Grateful Dead pronto se convirtieron en eventos místicos. Solían durar 3 o 4 horas y se volvieron un rito, una celebración de unión fraternal con la banda y la audiencia en singular sintonía. Allí se fue gestando el concepto de no existe nada igual a un recital de los Grateful Dead. Es cierto, la banda en vivo era algo muy especial, pero yo creo que es hora también de revalorizar los muy buenos momentos de los Grateful Dead en el estudio de grabación, como quedó plasmado en clásicos como The Working Man's Dead y American Beauty, ambos de 1970, y me atrevería a decir que todavía antes, en el álbum número 3 de la banda, Auxomoxoa, de 1969, en el cual presentaron algunos temas que se iban a convertir en clásicos de su repertorio, como este que vamos a escuchar ahora en la Casa del Rock Naciente y que se llama Saint Stephen, San Esteban,

Escuchamos a The Grateful Dead con el tema Saint Stephen de su álbum Oxo Moxoa, año 1969. En la banda Country Joe and the Fish, que también era de la ciudad de San Francisco, convivía la potencia psicodélica de su música eléctrica para el cuerpo y la mente con filosos manifiestos pacifistas como el del tema I Feel Like I'm Fixing to Die Rag, creo que se me aproxima la muerte. La letra, en lugar de apelar a un mensaje frontal y panfletario en contra de la guerra, se dirigía en cambio a su mensaje a través de la ironía y el humor negro. Por ejemplo, incitaba a los padres y madres del país a mandar sin más demora a sus hijos a la guerra de Vietnam, diciéndoles, con entonación de locutor de aviso publicitario, que sea la primera su casa en recibir de vuelta a su hijo en una caja. El tema pronto se convirtió en un himno de los jóvenes, como puede comprobarse viendo la película del Festival de Woodstock, donde la interpretación solista de Country Joe, acompañado únicamente por su guitarra acústica, es coreada y festejada por casi medio millón de personas. Lo mejor de la discografía de Country Joe and the Fish está en sus primeros álbumes, y del primero de ellos, Electric Music for the Mind and Body, de 1967, vamos a escuchar un tema que se llama Flying High, Volando Alto.

Escuchamos en este segmento especial de La Máquina de Wells, dedicado a la West Coast y al rock de la West Coast, de la costa oeste de Estados Unidos, en su apogeo. Escuchamos a Country Joe and the Fish con el tema Flying High, volando alto, del álbum Electric Music for the Mind and Body, editado en 1967. Entre la legión de jóvenes que emigraron a San Francisco en pos de una vida diferente, había una cantante que se llamaba Janis Joplin. Nacida en Fort Worth, Texas, Janis tenía algo que la quemaba en su interior y sentía la necesidad de gritárselo al mundo entero. Una vez arribada a la costa oeste, Janis se sumó a Big Brother and the Holding Company, un cuarteto de rock y blues liderado por el guitarrista Sam Andrew. Al poco tiempo iban a grabar un buen álbum debut, que sin embargo no daban una idea cabal todavía de lo que estaba por venir. El gran espaldarazo para Janis Joplin se produce en el Festival Monterrey Pop de junio de 1967, justicieramente considerado como el primer gran evento masivo de la contracultura. En ese marco, Janis Joplin asombró a la audiencia con un set encendido, donde entregó todo de sí y que alcanzó su clímax con su apasionante versión del tema Ball and Chain, que años antes interpretara la cantante de rhythm and blues Big Mama Thornton. Poco después, Clive Davis, por entonces presidente del sello discográfico Columbia, le ofreció a Janis Joplin y a Big Brother and the Holding Company un contrato de grabación y comenzó así la maratón de recitales por todo Estados Unidos. En 1968, Janis Joplin y Big Brother and the Holding Company graban un álbum memorable, Cheap Thrills, que mostraba en su mejor luz la dinámica interna de la banda, con un repertorio muy sólido, en el que figuraba naturalmente Ball and Chain, una lúcida adaptación de Summertime de George Gershwin y otro futuro clásico del repertorio de la banda, Piece of My Heart, pedazo de mi corazón, que antes había grabado la hermana de Aretha Franklin, Erma Franklin. Janis Joplin tendría una carrera tormentosa. Era una muchacha sensible y pasional y no tenía grandes defensas para tolerar las presiones del negocio musical. Se hizo famosa una frase suya que decía: todas las noches le hago el amor a miles de personas desde el escenario y después me voy a dormir sola. Su muerte de una sobredosis de heroína en 1970 fue una de las grandes tragedias del rock, pero al menos nos quedó el testimonio de su gran personalidad y de la potencia visceral de su voz en discos como el ya mencionado Cheap Thrills, en Cosmic Blues y en el póstumo Pearl. De Cheap Thrills, vamos a escuchar justamente Piece of My Heart, pedazo de mi corazón.

0: En nuestra sección La Máquina de Wells hemos honrado a la música de San Francisco en la era dorada de la West Coast de Estados Unidos. Y después de la tanda pasaremos a la ciudad de Los Ángeles.
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6: Continuamos con este especial sobre la era dorada de la West Coast, que abarcó principalmente las ciudades de San Francisco y Los Ángeles. Hace un ratito honrábamos con ejemplos musicales a San Francisco y ahora le toca el turno a la ciudad de Los Ángeles. En la década del 60, uno de los sellos más perspicaces y más imaginativos de la escena de rock era la compañía Elektra, fundada por el señor Jack Holzman. Tras haber contratado a los principales artistas de folk y de blues eléctrico del país, Jack Holzman ahora había orientado la antena de su sello hacia el naciente rock psicodélico de la costa oeste, contratando en primer término al grupo Love. El líder de Love, Arthur Lee, cantante principal y guitarra rítmica, fue el primer músico negro, incluso antes que Jimi Hendrix, que tuvo éxito en un ambiente musical predominantemente blanco. Love tenía letras misteriosas y ambiguas y un sonido siempre en tensión, la misma tensión que primaba entre los dos nervios motores de la banda, Arthur Lee y un muchacho blanco de cara algo aniñada, llamado Brian McLean. En 1967, Love graba una de sus obras maestras, su tercer álbum, Forever Changes, un disco de excepcional pop psicodélico donde podemos apreciar las diferentes influencias que convergen en su sonido: el rhythm and blues, el pop, cierta sensibilidad jazzística y también latina, con un uso creativo de los instrumentos de viento y de la percusión que le dieron un matiz diferente a su rock de guitarras. Junto con su álbum debut Love del 66 y el sucesor Da Capo del 67, Forever Changes integra una trilogía imprescindible para conocer a esta gran banda de Los Ángeles. Vamos a escuchar a Love entonces con un tema de Forever Changes que se llama A House Is Not A Motel. Una casa no es un motel.

Esto que escuchábamos era el grupo Love y el tema A House is Not a Motel, una casa no es un motel, del álbum Forever Changes, que el sello Elektra editó en 1967. Elektra tuvo también la sensibilidad como para contratar a The Doors. En esta banda un elemento fundamental era sin duda su cantante Jim Morrison, dueño de una voz caudalosa y una notable presencia sobre el escenario. Pero Morrison era además un poeta singular, con una formación literaria poco frecuente en el campo del rock. Esto hizo que las letras de los Doors sobresalieran por entre las de sus contemporáneos, por la riqueza del lenguaje, de las metáforas y la variedad de influencias y referencias literarias que tenían. Las letras de los Doors hablaban de autopistas que llevan al fin de la noche, de sentirse un extraño entre calles escabrosas y ajenas, del fin de los planes elaborados y de las cosas que uno da por seguras o por sentadas. Temas complejos con una poesía singular, imágenes misteriosas, eróticas y a menudo violentas, se combinaban con extraños juicios filosóficos y trascendentales. Un viaje por el costado más oscuro del sueño americano, en suma. Pero los Doors no eran solamente Jim Morrison. El tecladista Ray Manzarek sostenía el andamiaje melódico con una formación musical sólida, y el guitarrista Robbie Krieger era versado en el lenguaje del rock y del blues. Un hecho que pocas veces se le acredita a Krieger es su notable habilidad en la guitarra slide y también su considerable conocimiento de la tradición musical flamenca. Por otra parte, el baterista John Densmore brindaba la sensibilidad de un amante del jazz a sus ejecuciones, con un instinto natural para la improvisación. John Densmore hacía además un uso propulsivo de su instrumento y a menudo entablaba con la batería diálogos muy particulares con Jim Morrison cuando Morrison decidía alterar las canciones del grupo con nuevas letras, interjecciones, repeticiones de frases como si fueran mantras o simplemente lo que Jim llamaba la pausa preñada, momentos muy quietos en los que la música se detenía en motivos recurrentes para hacer montar la tensión entre la audiencia y luego explotar en un desenfreno vocal e instrumental casi orgásmico. Los Doors empezaron a tocar en locales como el Whisky a Go-Go y allí los descubrió Jack Holtzman de Elektra y los contrató, iniciándose de esta manera una escalada de popularidad que pronto los iba a transformar en uno de los grupos más populares e influyentes de los Estados Unidos en primer término y más tarde del rock mundial. Del primer álbum homónimo de los Doors de 1967, vamos a escuchar el tema Soul Kitchen.

The Doors, Soul Kitchen, un gran momento de la música de Los Ángeles y del rock en general, del primer álbum de los Doors homónimo. Bueno, hoy no vamos a ilustrar esta crónica con The Birds, porque pensamos darle un programa especial de la Casa del Rock Naciente, un segmento especial a los Birds, pero queríamos completar este pareo por la música de Los Ángeles en el momento más álgido del rock de la costa oeste, escuchando a Buffalo Springfield, banda que contaba con la ventaja de tener en sus filas a tres excelentes compositores, Stephen Stills, Neil Young y Richie Furay. En enero de 1967, Buffalo Springfield editó su exitoso single For What It's Worth, una gran canción de Stephen Stills que reflejaba el clima de inquietud social entre los jóvenes de la contracultura y las autoridades que respondían al viejo orden. El tema fue más tarde incluido en la segunda edición del álbum debut del grupo, Buffalo Springfield, y al poco tiempo la banda era una presencia regular en las páginas de la naciente prensa rockera. Desafortunadamente, a pesar de la calidad de las canciones de Stills, Young y el propio Furay y de la aceptación del público de la época, Buffalo Springfield tuvo desde el principio una gran inestabilidad, fruto de la competencia interna entre sus miembros, que si bien producía una química interesante desde el punto de vista creativo, iba a llevar finalmente a una ruptura que se produjo a mediados del 68. A partir de ahí, Neil Young comenzó su carrera como solista, Richie Furay fundó el grupo Poco y Stephen Stills se abocó a varios proyectos musicales antes de juntar voluntades con David Crosby y el inglés Graham Nash y eventualmente el propio Neil Young para formar una de las combinaciones de folk rock contestatario más exitosas de la década siguiente, Crosby, Stills, Nash y eventualmente Young. Pero ahora vamos a despedir esta sección especial de La Máquina de Wells dedicada a la era de oro de la West Coast con el tema For What It's Worth, para lo que vale, de Buffalo Springfield, del primer álbum, un single también de la época que después fue incluido también en este primer disco.

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2: Bueno, el timbre del despertador y la vaquita que muge, que nos dejó el querido Negri Acosta, señala que ya es la hora de despedir esta edición de la Casa del Rock Naciente. Pero antes, un agradecimiento especial a Eliana Gómez por la operación técnica, la puesta en el aire, a Norma Jiménez por la coordinación radial y el aporte musical. Yo soy Alfredo Rosso, elegí la música y escribí el guión, y les doy las gracias por habernos acompañado durante estas 2 horas. Ahora le dejamos el aire a Marcelo Martínez y el bombardeo que les va a acompañar por Rock and Pop 95.9 hasta las 3 de la madrugada. Pero antes, nos despedimos con una notable banda argentina. Es difícil de describirlos. La manzana cromática protoplasmática. Podemos decir que es una música que recorre varios estilos, que puede ser psicodélica, melodiosa, etérea, pero eso solo serviría para describir una parte muy pequeña de lo que es la manzana cromática protoplasmática, porque además de música incluyen en sus presentaciones actos circenses, ventriloquismo, sofisticadas coreografías y mucho humor, pero sin dejar que la principal atracción sea la música, o sea, sin dejar que eso de alguna manera opaque la música, sino al contrario, todos esos elementos extramusicales sirven para dar un mensaje así muy coherente y la verdad muy divertido. Su música es inclasificable y muy hermosa y muy poética también. Así que es justo que hoy nos despidamos con la manzana cromática protoplasmática, el tema Pequeña Flor de su álbum Titiriscopio, y desear que pronto vuelvan a estar en un escenario. Y será hasta la próxima. Gracias.

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Muy buenas noches, bienvenidos a una nueva edición del Bombardeo, como todos los domingos aquí a la medianoche. Bueno, difundiendo bandas y solistas emergentes, con mucha música también, clásicos y hits. Así que ya sabes, si querés mandarnos tu canción, podés hacerlo al 1170-820959. Mi nombre es Marcelo Torabe Martínez, en la edición Juli Tabachnik, en la puesta del aire Flor López Novo. Lo despedimos Alfredo Rosso y la Casa del Rock Naciente para comenzar este lunes feriado, cerrando ya este fin de semana extra large. Y lo hacemos con un clásico de La Planadora, Divididos, paisano de Burlingame, en el comienzo del bombardeo, por Rock and Pop.

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1: Bien, seguimos en el bombardeo. Sonaba Divididos, que toca justamente este 31 de octubre en Barcelona, un único show en Europa. Bueno, te cuento que según el tiempo y según el Servicio Meteorológico Nacional, mejor dicho, hoy va a haber una temperatura máxima de 18 grados y una mínima de 10. Suena el segundo adelanto del disco nuevo de U2, Silencio. El álbum se llama Carnaval de Luz, que sale el 13 de noviembre. Este año que U2 cumple 50 años ya, 12 canciones tiene el disco. La última grabación de Dolly Parton, ¿se acuerdan? Bueno, esa cantante americana que murió hace poco, fue justamente en este disco. Siempre hay algún cantante que después muere, ¿no? Como Johnny Cash en Achtung Baby, si no me equivoco. Bueno, hoy justamente se cumplen 45 años de la edición del segundo disco de U2, que se llamó igual al segundo disco de Los Redondos, October, pero en inglés, ¿no? Octubre. Bueno, en un show en 1980, por aquella época, Bono se olvidó un portafolio con las letras de ese disco, así que tuvo que improvisar cuando fueron a grabarlo. Algo se acordaría, supongo. Ese portafolio se lo devolvieron a Bono 23 años después. Lo encontraron dos mujeres en un ático. Viste que siempre que se encuentra algo de una banda es en un ático, no sé por qué siempre termina ahí. Con Jimi Hendrix pasa lo mismo. Bueno, en 2004 Bono entonces recuperó las letras que tenía, el bosquejo de lo que después sería una canción de otro disco, Sunday Bloody Sunday. Bueno, pero nosotros vamos a escuchar esa canción, pero en otra versión en vivo, que sonó mucho a mediados de la década del 80.
2: This song is not a rebel song. This song is Sunday, bloody Sunday.
1: Así la presentaba Bono. Esta canción no es una canción de protesta, sino una canción que se llama Sunday, bloody Sunday. Una simple canción, decía. U2 en vivo, aquí en el bombardeo, en este lunes de feriado. 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

rock and pop de Clash. Should I stay or should I go? Y vamos con Mika Raciati, una cantante rosarina ya reconocida en el circuito, que ha sonado en El Bombardeo. Tiene dos discos, Previo Aviso del 2019 y Mil Imperios del 2022. Canciones potentes, hard rock, funk. En septiembre lanzó un nuevo single junto a Gaby Pedernera. Atención, amigo de la casa de Lucas Sativas. La canción se llama Ahora y suena aquí en El Bombardeo por Rock and Pop. A ver.

En Rock and Pop suena Mika Ricciati, perdón. No sé si estoy diciendo bien el apellido. Es con doble C, Mika Ricciati. Junto a Gaby Pedroneda de Eruca Sativa con su canción Ahora, el último single salido en septiembre, que encontrás en las plataformas digitales. Mañana cumple 79 años Sammy Hagar, que cantó en Van Halen desde 1985 a 1996 con mucho éxito, pero quedó peleado con media banda. Esta versión en vivo es de Why Can't This Be Love, otro clásico de Van Halen. Aquí en el Bombardeo, en la trasnoche de lunes de feriado de Rock and Pop.

Sumo Next Week. Y ahora vamos a ir con la primera perla en vivo. Bueno, sonaron varias canciones en vivo justamente en esta media hora, pero esta es del archivo de la radio, un festival que se realizó el 24 de enero de 2001. Tocaba Santos Inocentes y Tatutu, que no pudieron subir al escenario por la lluvia. Pero sí lo hicieron Deftones y Red Hot Chili Peppers, a quienes vamos a escuchar con uno de sus grandes hits, Other Side. Los Peppers en vivo en Vélez, 24 de enero del 2001, en Rock and Pop.

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0: 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Iron Maiden, en Buenos Aires, 20 y 21 de octubre de 2026.

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1: 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Seguimos acompañando aquí hasta las 3 de la mañana en el bombardeo, comenzando otra media hora en este lunes de feriado, estirando un poquito más este fin de semana extra large. Así que seguramente estás descansado, descansada. Mañana no tenés que laburar, otros sí laburando, manejando un auto a través de una aplicación, quizás taxi o bondi en la ciudad de Buenos Aires. Vamos ahora con la De la Puerca, el viejo, en Rock and Pop.

tema que iba a llegar al puesto número 2 del ranking británico y que se convertiría en un grito de rebeldía para muchos por aquel entonces. ¿Cuál era la canción? My Generation, mi generación, de Who, en el bombardeo, por Rock and Pop.

estamos en el bombardeo. Ahora con otra banda independiente. Se llama Polaris 51. La semana pasada nos mandaron este tema al 1170820959. Vos también podés hacer lo mismo. Nos dijeron, somos Polaris 51, una banda de punk rock espacial formada en 2025 con dos singles y un EP también. Euphoria se llama la producción. Suenan muy bien. Punk rock melódico muy buenos. Tienen algo de Blink-182, así que si te gusta esa banda, prestales atención. La canción se llama Para Siempre. Polaris 51 suena entonces en el bombardeo por Rock and Pop.

Polaris 51, así se llama la canción, Para Siempre. Una banda que nos mandó su canción por WhatsApp. Vos también podés hacer lo mismo al 11 70 82 0 95 9. Buena banda de Polaris 51, te la recomendamos. Buscala en las plataformas digitales. Tienen dos temas de un EP llamado Euphoria. Vamos ahora con Foo Fighters, Beat Me, en el bombardeo. En esta trasnoche de lunes feriado, de Rock and Pop 95.9, nos gusta el rock.

Waters, que volvió a ser telonero de AC/DC el 2 de octubre en New Jersey, en el cierre de la etapa norteamericana de la gira Power Up Tour de AC/DC, ¿no? Obviamente. Además del show de apertura, la noche dejó un hito histórico porque Dave Grohl subió al escenario principal como invitado de AC/DC para tocar la guitarra y hacer coros en este clásico, Highway to Hell. AC/DC, en el bombardeo, en la trasnoche de Rock and Roll.

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1: Bien, vamos con otra perla en vivo. Esto ocurría en octubre de 1999, cuando Gustavo Cerati presentaba el disco Bocanada, su segundo álbum como solista, ¿no? Esto fue una serie de 6 shows en el Teatro Gran Rex. Y nosotros vamos a escuchar un fragmento del show del día 22 de octubre, o sea que se están por cumplir 27 años dentro de poco. Tocó 21 canciones, 3 de Soda Stereo y 2 del disco grabado con Daniel Melero, Colores Santos, 2 temas de Amor Amarillo, su primer álbum solista, y 14 canciones de este disco que presentaba, ¿no? Bocanada. Este fue el número 7 de la lista de temas. El primer corte, el single, ¿no?, que conocimos. Gustavo Cerati, Puente, Teatro Gran Rex, 22 de octubre de 1999, entonces. Cerati en vivo, en el bombardeo, en esta trasnoche de lunes de feriado para disfrutar. En Rock and Pop 95.9, nos gusta el rock.

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1: El 12 de octubre de 1963 nacía en Curuzucuatiá Hilda Lizarazu, una chica que primero miró el rock a través de una cámara.
2: Sola en las calles.
0: En los 80 fue fotógrafa, pasó por los Twist y Suéter y terminó convirtiéndose en una de las voces de Charly García. En 1987 formó Man Ray junto a Tito Lo Sabio y un año después apareció el primer disco producido por Andrés Calamaro.
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0: Mientras Man Ray crecía, Hilda seguía acompañando a Charly García y durante los 90 recorrió Latinoamérica como parte de su banda. En 2004 llegó Gabinete de Curiosidades, su primer disco solista, donde Hilda dejó de ser la voz de y empezó a contar su propia historia.
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3: 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Te seguimos acompañando en vivo hasta las 3 de la mañana en este lunes feriado, estirando un poco más el fin de semana, extra large. Así que seguramente, bueno, disfrutando, ¿no? Por ahí, mañana no tenés que laburar. Mucha gente también que nos manda mensajes laburando también. Así que, bueno, aquí estamos con más música.

Mientras suenan los Pérez García, te cuento que según el Servicio Meteorológico Nacional, hoy va a haber una temperatura máxima de 18 grados y una mínima de 10. Te recuerdo que podés mandarnos tu canción, tu mensaje al 1170-820-959. Si la canción no suena hoy, sonará otro domingo, la archivamos. Así que vos mandala de todos modos. Seguimos en este feriado, día del respeto a la diversidad cultural. Y bueno, ahora nos damos ese gustito de algunas canciones que pueden sonar en este momento de la trasnoche. El disco era LA Woman de los Doors, 1971. Un álbum donde Jim Morrison grabó las voces en un baño, ¿eh? Usó el mic con el que cantaba en vivo porque le daba un sonido que le gustaba. Vamos con la canción que le da el título al álbum, LA Woman de Doors, In el Bombardeo. En la trasnoche de Rock and Pop 95.9, nos gusta el rock.

Bien, seguimos aquí en el bombardeo con los Stones y una de las canciones de su último disco. Porque vamos a hablar de películas, porque justamente se hicieron miles de películas sobre músicos. Hace unos años fue furor la película de Freddie Mercury. Este año estuvo el éxito de la biografía de Michael Jackson. Después se viene la segunda parte. Se está produciendo también la película de los Beatles, que van a ser 4, desde la óptica de cada Beatle. Y ahora parece que va a haber película de los Stones. Sí, Mick Jagger se encuentra liderando las fases iniciales de una película biográfica sobre la banda. Pero Jagger impuso una condición. Y es una condición estricta. Quiere que el actor que lo interprete sea un joven de 20 años. Y está muy bien, bueno, porque hace de él cuando era joven. Esto lo pidió para reflejar con precisión su edad cuando saltó a la fama mundial. Y adelantó que la trama se va a concentrar en momentos específicos y cruciales de la trayectoria del grupo. El hijo Jim Jagger, el que es actor y que participó en una serie muy buena, Vinyl, no tuvo mucho éxito la verdad la serie, pero está buenísima, te la recomendamos. Ya tiene 41 años, o sea que no va a poder hacer de él. Y tengo entendido que los otros hijos no son actores. Así que habrá que ver qué actor hará de Mick Jagger para representar esta época de la que vamos a escuchar quizás el más grande hits que tuvo la banda en la década del 60 y que refleja ese espíritu de cuando él tenía 20 años. ¿Qué tema? Este. I Can't Get No Satisfaction. Rolling Stones. En el bombardeo. En esta trasnoche de lunes feriado. De Rock and Pop.

Action. Se viene la película entonces y ahora un bloque Stone, ¿eh? Con autos robados, el golpe. Aquí en el bombardeo por Rock and Pop 95.9.

Están rock and pop, autos robados, banda independiente que ha crecido un montón, ¿eh? Y seguimos con el bloque Stones, y porque de autos robados vamos a Ratones Paranoicos. Enlace Los Ratones en el bombardeo, en la trasnoche de rock and pop.

con Rock and Pop, Ratones Paranoicos. Enlace en esta especie de bloque Stone. Y vamos a ir justamente con una banda de rock de Córdoba que, bueno, representa de alguna manera, por lo menos en este tema, este estilo. Tienen algunos singles y un EP lanzado el año pasado llamado Reproducción Extendida. Ahí se encuentra esta canción intitulada Puchito, Nino y los Amantes de Alberdi. Suenan aquí en el bombardeo. Los Amantes de Alberdi de Córdoba, mirá, justo, claro. Aquí en el bombardeo. En esta trasnoche de lunes de Rock and Pop, a ver.

0: en Rock and Pop. Suena Nino y los Amantes de Alberdi, con su tema Puchito, banda de rock de Córdoba que te recomendamos. Como te decía, tienen algunos singles y un disco, bueno, donde se encuentra esta canción llamada Puchito.
1: Boedo, el loco de Boedo, ¿qué hace, papá?
0: Vamos con otra perla en vivo. Bueno, Bloque Stone, porque pintó con los Stones, con Autos Robados, con Ratones Paranoicos, con Nino y los Amantes de Alberdi de Córdoba. Y ahora, con Viejas Locas. Esto ocurría el 5 de junio de 1999, en el estadio Obras Sanitarias. Perra es la canción, Viejas Locas, en vivo aquí en el Bombardeo, en esta trasnoche de lunes feriado, para seguir disfrutando en vivo hasta las 3, aquí en Rock and Pop 95.9. 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
4: Ahora con este jingle de Manero, que te convoca que mandes tu canción si querés al 1170820959.
5: Nadie va a cambiar la votación.
4: O mensaje para vos que estás disfrutando un poco el feriado de lunes. En este fin de semana extra large, también mucha gente laburando, como decimos siempre. Bueno, manejando un auto a través de una aplicación, gente de seguridad, manejando un taxi, bondi, lo que sea, o preparándose para salir o yendo a algún lado. Bueno, vamos con un poco de reggae clásico ahora. Bob Marley and the Wailers, Three Little Birds, Marley en El Bombardeo, en la trasnoche de Rock and Pop 95.9.

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2: Bien, vamos ahora con Metallica. Porque hace 10 días la banda empezó su residencia en The Sphere de Las Vegas, este recinto con forma de esfera, por eso se llama así, ¿no? El lugar que inauguró U2 hace un tiempo. Bueno, es la primera banda de metal en presentarse en este lugar tan interactivo con el público, que tiene un montón de pantallas y podés ver la cara de Hetfield desde todos lados. Bueno, van a dar 24 conciertos, una serie que termina recién en marzo. Y en ese primer show del 1 de octubre tocaron 16 temas. Y esta fue la cuarta canción. Sad But True, Metallica, en el bombardeo. Por Rock and Pop.

Rock and Pop, Patricio Rey y sus redonditos de ricota, ropa sucia. Desde Bam Bam estás liquidado, que ahora se consigue en vinilo, ¿eh? Están relanzando, bueno, los discos, ¿no? En ese formato de los redondos, y por ahora sí llegó hasta Bam Bam. Bien, ahora vamos con un cuarteto de rock independiente formado por chicas en 2023, se llaman Lagrimitas, sonido bien actual, tienen algunos singles y acaban de lanzar un adelanto de lo que va a ser su primer disco. La canción se llama Brutal y la banda, bueno, te la recomendamos, como te decía, se llama Lagrimitas y comienzan a sonar con Brutal aquí en El Bombardeo.

en Rock and Pop suena Lagrimitas. Este cuarteto de rock formado por chicas, muy bueno, te lo recomendamos. Este es su último single que encontrás en las plataformas digitales, Brutal. Hay más música, tienen otros singles. Lagrimitas. 1170820959. Te recuerdo que vos también podés mandarnos tu canción o tu mensaje. Nosotros te seguimos acompañando en vivo hasta las 3 de la mañana. Hoy con lunes feriado, así que te acompañamos. Quizás estás un poco más relajado, relajada. Mañana no, hoy no se labura. Vamos ahora con Arctic Monkeys. Do I Wanna Know? Arctic Monkeys en el bombardeo. En la trasnoche de lunes.

rock and pop babasónicos, Sin Mi Diablo. Ahora vamos a ir con otra perla en vivo y para eso nos vamos al 19 de noviembre de 1994 al estadio de Vélez Sarsfield, cuando se presentaba Aerosmith y acá interpretaba una de las canciones de su disco Pump, Love in an Elevator. De la gira de Get a Grip Tour, Aerosmith en vivo en el bombardeo por Rock and Pop.

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4: Estás en Rock and Pop 95.9. Seguimos aquí en el bombardeo.
5: 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En un concurso vamos a entrar.
4: Comenzamos esta última hora pasando el umbral de las 2 de la mañana, un poquito antes o después. Bueno, mientras suena Andando Descalzo, te recuerdo que según el Servicio Meteorológico Nacional, hoy va a haber una temperatura máxima de 18 grados y una mínima de 10. Tenés una horita para mandarnos tu canción o mensaje al 1170-820-959. Seguimos en este lunes de feriado y comenzamos esta nueva y última hora con un hit de Green Day, Boulevard of Broken Dreams. Green Day en el bombardeo por Rock and Pop.

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1: Bien, seguimos en el bombardeo. Suena David Bowie porque el año que viene cumpliría 80 años y van a haber festejos especiales. Hay una nota donde podés ver esto de manera completa en fmrockandpop.com, donde dice que bueno, el 8 de enero sería justamente el cumpleaños 80 de Bowie. Para conmemorar la fecha se anunció un evento llamado Bowie 80, una iniciativa mundial que va a reunir durante todo el año eventos especiales, lanzamientos, exposiciones, colaboraciones y también experiencias interactivas para los fans. Uno de los grandes ejes va a estar puesto en la fotografía de toda la trayectoria de la carrera de Bowie. En febrero de 2027, Morrison Hotel Gallery va a presentar Strange Fascination en sus redes de Nueva York y West Hollywood, donde bueno, vas a poder ver imágenes de Bowie. La muestra va a reunir fotografías emblemáticas y material inédito para recorrer 6 etapas inéditas y transformaciones fundamentales de la carrera de Bowie. Por eso bueno, era comentado mucho lo que él le decía en el camarón, ¿no? Además, bueno, estas actividades, más detalladamente, las podés ver entonces en fmrockandpop.com, donde, bueno, podés ver todo lo que va a suceder y si finalmente viene a la Argentina. Y justamente este miércoles 14 se cumplen 49 años de la edición de su disco Heroes, Héroes. Así que vamos con la canción que justamente le da el nombre al álbum. David Bowie, Heroes, en el bombardeo, por Rock and Pop.

en Rock and Pop Kiss, Love Gun. Bien, seguimos en vivo hasta las 3 de la mañana. 11 70 82 0 95 9. Ya sabes, podés mandarnos tu mensaje o canción. Por ahí estás despierto, despierta en este momento. Y es poco habitual, ¿no? Un lunes, pero hoy justamente es feriado. Bueno, vamos con un cuarteto rockero independiente de chicos jóvenes formado en Quilmes, que mezcla influencias de metal, rock progresivo, esto lo dicen ellos mismos, ¿no? Punk y hasta música clásica. La banda se llama Persea, así como suena, Persea. Está buenísima, así que prestales atención. Este es su último single que encontrás en las plataformas digitales, que se llama Timba Online y Mujeres en OnlyFans. Es buen título. Timba Online y Mujeres en OnlyFans. Persea suena en el bombardeo, en la trasnoche de Rock and Pop.

en Rock and Pop suena Persea, este cuarteto rockero de Quilmes. El tema se llamaba Kimbo Online y Mujeres en OnlyFans, y ahí creo que pasó el batero, se cayó o algo. Bueno, banda que podés encontrar en las plataformas. Y ahora vamos con Say No More, grande, Charlie García, que cumple años este mes. No se va a llamar mi amor, Charlie en el bombardeo por Rock and Pop.

rock and pop, The Beatles, Back in the USSR. Bien, seguimos en el bombardeo y ahora vamos a ir con otra perla en vivo, y para eso nos vamos al 17 de junio del año 2000, cuando se llevaba a cabo la presentación de Papo y Amigos. Ahí lo escuchamos al Carpo gritando. Habían pasado por el escenario Ciro de los Piojos, Adrián Otero de Memphis, Alejandro Medina, Flavio Cienciarulo de los Cadillacs, Ricardo Tapia de la Mississippi, los muchachos de Animal. Y para los bises subieron al escenario los muchachos de la Renga, interpretaron dos canciones, Fiesta Cervezal y esta que empezamos a escuchar, El Viejo, Papo y la Renga, 17 de junio del 2000, entonces, en Obras Sanitarias, El Carpo en vivo, en El Bombardeo, con la trasnoche de Rock and Pop 95.9.

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Estás en Rock and Pop 95.9. Comenzamos la última media hora. Te seguimos acompañando en este lunes feriado de octubre. 11-70-82-095-9. 30 minutitos tenemos. O tenés, mejor dicho, para que nos mandes tu canción o mensaje. Bien, vamos con un bloque Britpop. Primero, esta canción, el primer hit que tuvo Radiohead por la allá en la década del 90. Creep, Radiohead, en el bombardeo, en la trasnoche de lunes. 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

Pop Oasis, Rock and Roll Star, banda que, bueno, vuelve entonces de gira en el 2027. Ahora vamos a ir con una poderosa banda independiente de Santa Rosa, La Pampa, que fusiona el rock de los 70, el grunge y el stoner. Se llaman Indio Brujo. Este es el sonido del under ahora, y nos gusta. Inspirados en los vientos y la mística pampeana, según lo que dicen los muchachos, la canción se llama Olas en el Techo. La encontrás en las plataformas digitales, uno de sus singles. La banda entonces Indio Brujo suena en el bombardeo por Rock and Pop.

En Rock and Pop suena Indio Brujo. Olas en el techo es la canción. Uno de sus singles desde Santa Rosa, La Pampa. Seguimos ahora con The Killers. Somebody told me. Alguien me dijo, The Killers. Aquí en el bombardeo. En Rock and Pop 95.9. 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

Pescado Rabioso, Post Crucifixión. Bien, amigos y amigas, esto ha sido todo por hoy. Ahora sí, nos vamos, pero nos vamos a reencontrar el próximo domingo a la medianoche con otra edición del Bombardeo aquí en Rock and Pop. En la edición magistral del señor Juli Tabachnik, arroba Durango Roque. ¿Toca Durango próximamente? Después, bueno, ya vamos a anunciar. Si toca mi banda, Tinnitus, los invito el 23 de octubre, que es mi cumpleaños, cumpleaños de Charlie, también ahí en Lucil gratis, 9 de la noche con Y, otra banda que vamos a poner que está buena. En la puesta del aire, Flora, Flor López Novo. Y en la conducción, musicalización, producción general, aquí un servidor, Marcelo Torabe Martínez, El Pelado, como más te guste. Y ya sabes que a lo largo de la semana nos podés mandar también tu canción. Nos encontrás en las redes, arroba FM Rock and Pop 95.9, arroba Marce Torabe Martínez. Que tengas una gran semana, pasala bien en este feriado, disfrutalo. Como te decía, bueno, máxima de 18, mínima de 10. Así que tener en cuenta, quédate conectado, conectada al 95.9, que ya llega Fer Alonso con un rato antes, con muy buena música y toda la data, lo que tenés que saber. Nos vamos con otra perla en vivo. Esto ocurría el 2 de marzo de 1997. Una banda que nos visita en diciembre, que se va a presentar en el Movistar Arena, me refiero a Deep Purple, aquí con un super clásico, Highway Star. Deep Purple en vivo en el final del Bombardeo de este lunes de feriado en Rock and Pop. Chao.

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rock and pop. YouTube, Desire. 3 de la mañana, 6 minutos y un lunes, un feriado, un 12 de octubre, mientras descubrían América, nosotros te decimos buen día. Con una temperatura de 12 grados 7 décimas, cielo cubierto, 72 la humedad, 11 mínima, 16 de máxima, nubes toda la semana. Pero América ya está descubierta, Fer, sí. La comparsita Rock 72, buen día.

and Rock and Pop in excess. Need You Tonight. Disco que está cumpliendo en este momento años, el disco Kick de In Excess. El fin de semana estuve mirando la peli de Queen en Budapest. No sé lo que sea. Está en cines. Anda a mirarlo porque es buenísimo. 3:16. En este lunes, en este comienzo de semana, en este feriado que acá te decimos presente y buen día. Es Queen, I Want to Break Free en Rock and Pop.

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Caras extrañas, así es el rock and roll, versión en vivo, 3 de la mañana, 31 minutos. Ya con una temperatura de 12 grados, 7 décimas cubierto, el cielo 77, la humedad 11 mínima, 16 máximas, jornada nublada. Semana nublada. Pero acá estamos, para iniciar en este feriado, Día de la Raza, Día de la Diversidad Cultural. Y una guitarra que nos despierta. Ya te voy a escuchar hoy con Aileen Marcolín en la puesta en el aire. Y vos del otro lado. Mucho movimiento a la noche. Muchos autos, gente saliendo, volviendo. Soda cuando pase el temblor. En Rock and Pop.

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Rock and Pop, Steve Winwood con Roll With It. 3:44. Una madrugada muy profunda con respecto al tránsito, ¿eh? Venimos bien, acá estábamos, lunes, ojo que hay más movimiento. Están todos descansando, hoy feriado y acá estaremos. Bruce Springsteen, Born in the USA en Rock and Pop.

and Pop, Rata Blanca, la leyenda de la Hada y el Mago. 3:54. Habilitamos el WhatsApp 1170820959 para escucharte un rato antes. Tendencias Notis y La Madrugada Profunda. Bob Marley, Charmin, en Rock and Pop.

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0: Rock and Pop, abriendo una nueva hora de Cure Love Song.
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0: Buenas, buenas. Buen día, buenas noches, buenas madrugadas. Bienvenido, bienvenida. ¿Cómo andas? 4 de la mañana, 5 minutos. Lunes. Se resetea la semana. Empezamos de vuelta. Un 12 de octubre 2026. Feriado, es verdad. Pero acá estamos. Para saludar, estamos en vivo. Claro que sí. En la Rock and Pop, un rato antes, en el 95.9. Para informarte, despertarte, saludarte. Quizás volviendo. Quizás dando vueltas, girando por la ciudad. Yendo a buscar a tu pibe, a tu piba. Quizás laburando, por supuesto. Así que acá nosotros te vamos a acompañar. La temperatura, 12 grados 7 décimas. Cielo cubierto. 77 la humedad. Un lunes que tendrá 11 de mínima. 16 de máxima. ¿Nubes? Sí. Escúchame, empecemos a acostumbrarnos a las nubes, ¿eh? Se van a quedar toda la semana. Toda la semana. Incluyo, un poco por la humedad, un poco por las nubes, un poco por la presión, una pero muy baja probabilidad de alguna gotita a la mañana, pero solo a la mañana, después nubes, nublado, uy, ¿cómo es esto? Resto de la semana, mira, martes, nubes, 18 máxima, miércoles, nubes, 18 máxima, jueves, nubes, 18 máxima, viernes, nubes, 19 máxima. No, no me jodas, posta, el fin de semana que viene parece que también, bueno. ¿Qué sé yo? Cada tanto aparecerá un vestigio de decir, ¿qué es eso que se proyecta? Ah, sombra, ya no me acordaba, claro, el sol que aparece. Bueno, con respecto al tránsito, la calle Binón y Gana hace un ratito corte total por operativo bomberos. Y no mucho más. Bueno, muy tranquilo. Cargada la madrugada, y esto que te decía, ¿no? Muchos que aprovechan a salir, quizás a visitar a alguien, estirar una reunión de un domingo a la noche, por el feriado, por este feriado, este lunes, este 12 de octubre, Día de la Diversidad Cultural, Día de la Raza, día en que Cristóbal Colón y sus compañeros llegaban, las Tres Calaveras, ahí en el Caribe, para descubrir, entre comillas, ¿no? América, ser conquistados. Arrasaron, ¿no? Con los pueblos originarios de aquí. Bueno, Aileen Marcolini en la puesta en el aire. Soy Fer Alonso. Tengo tendencias para repasar y algún mensajito por ahí dando vueltas a la noche. A ver, buen día.
3: Buen día, buen día. Buen día, Fer. Buen día, Flor. Acá, Jagger. Hoy, fin de semana, Franco. Fuimos al Movistar a ver a los Josen.
0: Sí.
3: Al otro día fuimos a un bar. Encontramos a los Josen. Foto con los Josen.
0: Muy bueno.
3: Así que estamos cerrando un fin de semana de lujo. Buen lunes para todos. El Jagger, saludos.
0: Abrazo grande, pero mira vos. De no tenerlo pensado, fíjate cómo. Qué locura. Bueno, ¿quién más?
4: Hola, buen día. Toda la gente de la Rock and Pop. Soy Lucas de Lanús, acá trabajando, terminando la jornada. Y nada, saludos para toda la gente y en especial a la empresa Ruta 2. Abrazo, saludo para todos.
0: Bueno, abrazo grande a todos los muchachos. Sí.
5: Buen día, Fernando. Buen día a todos. Ojo, está lloviznando. Está patinoso la calzada.
0: ¿Dónde?
5: Saludos.
0: ¿Pero dónde, mi viejo? No sabemos si estás en zona norte, en zona sur, si estás... Mira, estimo que estás por Saavedra. Bueno, está bien, es válido, es válido. Y pero tiene esto que ver, ¿no? Digo, más allá de que están... Las nubes ya están. O sea, que arriba están cargadas de agua. La presión atmosférica puede servir. Y la humedad del otro lado. ¿Uno más querés?
6: Buen día, Fernando. Buen día, Flor.
0: Tailín,
6: bueno. Hijo. No sos el único, te sí. Estoy haciendo compañía,
0: sí.
6: Saliendo del Mercado Central y todavía me falta el reparto, así que todos tengan un muy buen día. Chao.
0: Abrazo grande, gracias. Bueno, ya te voy a escuchar en un rato, que nos vamos a quedar, por supuesto. Sí, vamos para las tendencias, vamos a ver qué quedó ahí en el fin de semana. Un repaso un poquito, ¿no? Muy futbolístico, porque Racing y Belgrano fueron tendencia. Belgrano le ganó 2-0 a Racing en Avellaneda. Lucas Celarrayán, que abrió el marcador a los 41. A los 41 del primer tiempo, ¿no? Y Franco Vázquez, que convirtió el segundo en tiempo agregado con asistencias del propio Celarrayán. El Pirata quedó metido de lleno en la pelea de la zona B. Sigo, Rosario Central y Di María fueron tendencia. ¿Por qué? Porque Central goleó 5-0 a Independiente Rivadavia. Di María, 2 goles, 1 de penal. También marcaron Campas, Copetti y Marco Rubén. El resultado dejó al canalla en la cima de la zona B con 22 puntos. Ahora vemos la tabla. Talleres Independiente empataron 0-0 en Córdoba. Talleres cortó una racha de 2 derrotas consecutivas, aunque ya lleva 3 partidos sin ganar, mientras que Independiente tampoco pudo volver a triunfo. Che, durante el fin de semana fue tendencia el Papa León XIV. Bueno, la salud del Papa se instaló de inmediato entre los temas del día después de anunciar que será operado entonces para extraerle un nódulo pulmonar detectado en una etapa inicial. Por el momento no se anuncian cambios en su viaje en noviembre, que incluye, por supuesto, la visita a nuestro país. Esta semana sería operado y la recuperación llevaría 1 semana nada más. Bueno, nuestro Masterchef de Celebrity de cada día nos cuenta que Paula Trapani fue tendencia, se convirtió anoche en la segunda eliminada de esta nueva temporada. La prueba exigía combinar arroz y calamar y la definición final fue entre Paula y Mike Amigorena, y el jurado decidió que abandonara la competencia la periodista. Muy amiga, le mando un beso. Tuve el placer de laburar con ella, así que con muy buena onda, claro que sí. ¿Qué más? Bueno, Joan Gaspart fue tendencia. ¿De quién hablamos? Del expresidente del Barcelona, que estaba al frente del club cuando Messi llegó con 13 años. Cuestionó públicamente, y escucha esto, que una futura despedida de la Argentina en el Camp Nou pueda condicionar o pueda estar condicionada por su mala relación con Joan Laporta. Sus declaraciones, bueno, provocaron fuertes discusiones entre los hinchas del Barça y los seguidores de Messi. ¿Qué fue tendencia? Steve Nielsen y Franco Colapinto, Fórmula 1, ¿no? El director deportivo de Alpine quedó asociado a la conversación por la complicación del fin de semana de Colapinto en Singapur. El argentino abandonó tanto la sprint como el Gran Premio. En la carrera principal completó 29 vueltas antes de detenerse y el diagnóstico inicial apuntó a un posible problema de transmisión. Alpine dijo que necesita determinar exactamente qué provocó la falla. Buah. Dale, viejo, denle un auto de verdad. ¿Qué más? Ya cositas que quedan un poco más atrás. Empataron 1-1 Platense y Argentinos. En Vicente López, Diego Porcel, que puso la ventaja al bicho, y Franco Sapiola, que igualó de penal para Platense. Argentinos dejó pasar la oportunidad de quedar solo arriba, tanto en su zona como también en la pelea de la tabla anual. Cositas del fin de semana. Bueno, finalmente, sí, hablamos de la Fórmula 1, Verstappen, que ganó el Gran Premio de Singapur. TC2000, Franco Vivian, que ganó la novena fecha en Toay con Chevrolet Tracker. Lucas Carabajal, que terminó segundo, y Matías Rossi tercero. Resultado que mantiene a Rossi al frente del campeonato, pero que permite a Vivian seguir descontando. En la Fórmula Nacional, Milton Kudina, que consiguió su primera victoria. El Inter Miami también el fin de semana goleó 4-0 al DC United. Y Messi, que volvió a ser figura inmediatamente después de su despedida de la selección. 2 goles convirtió Messi, Y Luis Suárez hizo los otros 2. Bueno, el fin de semana el indio fue tendencia a los fundamentalistas del aire acondicionado, que dieron un show multitudinario en el hipódromo de Tucumán. Y el indio saltó también en las tendencias porque explotó en redes cuando su voz abrió el recital y además apareció en las pantallas gigantes durante la canción Encuentro con un ángel amateur, uno de los momentos más emotivos de la noche.

Hecho durante el partido de Boca ante Instituto y se perderá las semifinales de la Copa Sudamericana contra Vasco da Gama, que todavía no se sabe dónde se va a jugar. Bueno, y la recuperación demandaría entre 3 y 5 semanas. Bueno, un breve repaso de las cosas que quedaron en el fin de semana. Ya nos vamos a meter con las noticias más leídas, más cliqueadas. Lunes feriado, acá te acompañamos, te despertamos y nos quedamos un rato antes. 4:15. Billy Idol, Rebel Yell, en Rock and Pop 95.9. Nos gusta el rock.

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Los Rolling Stones, Start Me Up, 4:23. Ahora Alec Kurtz. Ya nos metemos con las noticias, con las tendencias, que ya las repasamos, esperando la banda de las 5. Lo que suena es Intocable en Rock and Pop.

amigazos de Rock and Pop, les habla Juanchi y los Pericos. Un beso para todos, la audiencia, la gente de la radio. Nos estamos viendo prontito. Adiós.

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0: Rock and Pop The Magic Numbers, Love's a Game.
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3: Buenas.
0: Chuchi.
3: Chuchi.
0: Nuestra batiseñal de las 4 de la mañana, 37 minutos para decirte buen día, buenas noches, buenas madrugadas. Bienvenido, bienvenida. Lunes, feriado, arranca todo de vuelta. Empieza la semana con una temperatura de 12 grados 7 décimas, cielo cubierto, 77 la humedad. Lunes que tendrá 11 mínima, 16 máxima y mucha gente durmiendo tendrá también, descansando, aprovechando el feriado. Otros laburando. Saliendo, volviendo. Tal vez algunos que para no perder la rutina se levanten temprano para desayunar y volver a acostarse. Che, un lunes nublado, una semana nublada. De hecho, este lunes durante la mañana hay una baja probabilidad de alguna lluviecita aislada, pero después nubes, 16 máxima. Y el resto de la semana nubes, Martes 18 máxima, mayormente nublado. Miércoles 18 máxima, mayormente nublado. Un poquito de sol que algún día veremos. Un jueves 18 máxima, mayormente nublado. Y el viernes lo mismo, 19 máxima. Hoy tendremos el regreso de los que tal vez se fueron a la costa o algún otro lugar. Así que también, por eso también rige la restricción del tránsito pesado en este lunes. Ya desde las 2 de la tarde y hasta la medianoche. En la ruta provincial 11, 36, 56, 63, 74 y en la autopista Buenos Aires-La Plata. Déjame que te hablo de los aeropuertos a esta hora, a ver cómo está. Bueno, parece que está funcionando con normalidad. A ver, los vuelos en Aeroparque con normalidad y los vuelos en Ezeiza también, con normalidad. Bueno, vamos bien. Y después, si te tengo que contar algo del tránsito, no tengo novedades. Por ahora nada. Mucha gente volviendo, saliendo. Hay más tránsito. Y porque aprovecharon a salir, a visitar a alguien. Así que digo, maneja con cuidado. Ya me vas a contar vos. Y antes de meterme en las noticias más leídas, más cliqueadas, algún mensajito por ahí dando vueltas. A ver.
4: Buen día, Fer. Te habla Raúl, el tachero. Acá trabajando la noche. Colegiales. La Croce y Zapata, lloviznando, está resbaladiza. Que tengan buen día.
0: Y sí, bueno, es así, las nubes a veces caen un poquito. Por eso digo, cuando hay nubosidad, y bueno, medio londinense, ¿no? Toda esta semana. Abrazo, amigo, gracias, sí.
5: Buen día, Fer. Buen día a todos, ¿cómo están? Le habla Sergio de Escalada. Espero que anden muy bien, saludo para todos mis compas, los que trabajan con apps, especialmente para Guille. Quería avisar, voy desde Escalada para Retiro a buscar a mi hijo y el tránsito súper tranqui, súper, súper tranqui. Así que aquellos que viajan de zona sur para Capital, por Iguay y Torigoyen, súper tranqui.
0: No entendí nada, no sé qué dijo al final, pero bueno, abrazo grande, está bien. Gracias por pasar. Sí.
6: Buen día radio, acá Ramón el tachero, yendo a la trabajación. ¿Qué va a ser? Nosotros los choferes no somos dueños, tenemos que trabajar.
0: Sí.
6: Y van los feriados cuando no pagamos el alquiler del auto. Domingo y feriado no pagamos, así que a trabajar.
0: A verazo grande, y acá haciendo el aguante. Bueno, gracias por pasar y por decir presente. ¿Quién más?
7: Hola Fer, el equipo, hola Rock and Pop, hola toda la banda de esta hermosa comunidad. Acá estamos comenzando nuestro día de trabajo, así que con toda la actitud, hoy lunes está fresco y bueno, estamos yendo en busca de nuestro primer pasajero y vamos a ir hasta la ciudad de La Plata. Abrazo para todos, que tengan una hermosa, hermosa semana. Javier de Quilmes, nos vemos, un abrazo a todos.
0: Abrazo, Javi, gracias. Bueno, hagamos una cosa, ya en un rato te escucho, por supuesto vas a estar del otro lado. Repasemos algunas noticias, de las más leídas, de las más cliqueadas. Sí, por favor. para anticipar a lo que va a venir en la tapa de los diarios. Bueno, en lo político, semana clave en diputados, por discapacidad, endeudamiento y por el DNU 70. Hablemos de que la oposición mantiene para este jueves 15 una sesión especial para tratar la emergencia en discapacidad, el endeudamiento de las familias, ¿no? Por supuesto. Y el DNU 70/23, o sea, es el DNU 70 del 2023. El reciente fallo de la Corte sobre la ley de tierras modificó el escenario y todavía hay dudas sobre si alcanzarán los 129 diputados necesarios para abrir la sesión. En lo económico, anotá este o escuchá este dato. No es alentador. En julio hubo 948 empleadores registrados menos y ya son 18 meses consecutivos en caída. La Superintendencia del Riesgo del Trabajo registró 480.067 unidades empleadoras con trabajadores formales, 948 menos que en junio. Desde noviembre de 2023, la reducción acumulada es de 32.290 empleadores registrados. Por otro lado, médicos y odontólogos del PAMI, que arrancan mañana un paro nacional de 4 días, la medida que se extenderá del martes al viernes 16, se suspenderán turnos programados, consultas de rutina y derivaciones, aunque se mantendrán guardias mínimas y recetas de urgencia. El reclamo es por la actualización de los ingresos profesionales. En lo internacional, León XIV, que será operado entonces de este nódulo pulmonar. El Papa que anunció que le detectaron un nódulo pequeño localizado y en una etapa muy inicial. La intervención será en los próximos días en el Policlínico Gemelli de Roma y se estima aproximadamente una semana de internaciones. Por ahora sigue su agenda de viaje de noviembre que incluía Uruguay, Argentina por supuesto y Perú. Y en lo deportivo, lo destacado, Central, Rosario Central, que goleó 5-0 y quedó arriba de la zona del canalla que aplastó a Independiente Rivadavia con 2 goles de Di María, 1 de penal y tantos de Hamilton Campas y Enzo Copetti y también Marco Rubén. Central alcanzó 22 puntos y quedó en lo más alto de su zona por diferencia de gol. Bueno, noticias que vamos a ver en un rato en las noticias más leídas. Por supuesto en la tapa de los principales diarios, para escucharte, para quedarnos con la banda de las 5 y para avanzar un rato antes. Ahora Tina Turner, Steamy Windows en Rock and Pop.

and Pop, AC/DC, Shoot the Thrill. A buscar los diarios, a preparar mate y a esperar a la banda de las 5 un rato antes. 4:53, dale que avanzamos, dale que es lunes, dale que es feriado, dale que una semana con muchas nubes. Aquí la Rock and Pop no es una maldita radio. Es el 95.9, es la Rock and Pop para despertarte, para saludarte y para decirte buen día.

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0: Buenas, buenas, buen día, buenas noches, buenas madrugadas, bienvenido, bienvenida. 5 de la mañana, 4 minutos, lunes, feriado, un 12 de octubre 2026. ¿Cómo andás? ¿Qué pasa el fin de semana? ¿Qué pasó que no tuviste fin de semana largo, no? Bueno, acá estamos, para despertarte, acompañarte, saludarte, contarte, informarte, decirte buen día. Por supuesto, en la Rock and Pop, en el 95.9, un rato antes. Con una temperatura de 12 grados, 4 décimas, un cielo que está cubierto y una calle que tiene algunas gotitas que cayeron, un manto, es como un manto de rocío sobre la ciudad. La humedad 81% y un lunes que tendrá 11 grados de mínima. Y a la tarde 16 de máxima, una jornada completamente nublada. La ciudad húmeda. De hecho, a la mañana hay una bajísima probabilidad de alguna lluvia aislada. Pero te diría que casi toda la semana va a estar así, ¿eh? Porque mañana martes, 12 mínima, 18 máxima, nublado. Tal vez alguna lluviecita aislada a la mañana. Un miércoles, mayormente nublado. Tal vez veamos un poquito de sol, ¿eh? Pero 18 de máxima. El jueves también mayormente nublado, 18 de máxima. Y el viernes también nublado, 19 de máxima. Bueno, así será, che. Sin novedades, por ahora y por suerte, ¿no? Con respecto al tránsito, maneja despacio, maneja tranquilo. En Avenida Castañares y General Paz, corte parcial por operativo de bomberos, ¿eh? Es lo único que puedo contarte, que es como lo más reciente. Pero bueno, mucha gente volviendo, que aprovechó que no trabajaba, para salir, para visitar, para saludar, para extender o para estirar un poco la noche. Algunos que se van a despertar para no perder la rutina y algunos que, por supuesto, están laburando. Así que te vamos a acompañar hoy con Aileen Marcolin en la puesta en el aire. Está el Tano, Mateo Rondinoni en los mensajes, en la producción. Yo soy Fer Alonso. Y para decirte buen día, para ir despacio, para informarnos, ¿algún mensajito para escucharte por ahí?
3: Buen día, Fer. Buen día, Flor. Acá Aileen. Lucas, chofer de la línea 4, yendo al trabajo. Lunes feriado, fresco, sí, estaba para, sí, quedarse en la cama, sí. Pero bueno, hay que cumplir con los deberes. Un abrazo. La radio está buenísima. Me acompañan ya desde hace 2 años.
0: Esa.
3: Así que, nada, agradecido de poder escucharlo todos los días. Saludos.
0: Agradecido nosotros de tenerte a vos. Línea 4 que dice presente. Che, si estás... Si te tenés que tomar algún avión hoy, o si estás yendo a buscar o a llevar a alguien, bueno, a esta hora Ezeiza con sus vuelos a horario y Aeroparque con sus vuelos a horario, para que tengas en cuenta. Recordá que digo todo lo que son servicios, trenes, subtes, colectivos, que tienen el cronograma de feriado. Digo, para que salgas con más tiempo. Está bien que hay menos tráfico también en la calle, sobre todo a esta hora porque ya volvieron. Los que salieron anoche ya volvieron. ¿Quién más saluda?
4: Buen día, Fer. No sé si... Bueno, sí, Flor,
0: Tano,
4: están todos.
0: Sí.
4: Willy de Avellaneda. Autopista Buenos Aires de La Plata, camino a Hudson.
0: Sí.
4: Parece de Walking Dead. No hay nadie. Nadie.
0: Sí.
4: Yo solo estoy. Tengo otra autopista para mí. Y un sueño que ni te cuento.
0: Bueno, anda despacio.
4: Abrazo. Recién arrancando la jornada laboral.
0: Sí. Abrite la ventanilla, viene alguna gotita, qué sé yo, pero para despertarte, despabilarte. Uno más, dale, ¿te parece? Buen día.
5: Hola, Fer, buen día. Acá Daniel trabajando en el puerto, lloviendo.
0: Ok, sí, hay unas gotas, ¿eh?, sobre la ciudad y así estará la ciudad espejada con las calles humedecidas. Bueno, nos metemos, ¿te parece, con la tapa de los diarios?
6: A los diarios.
0: Claro que sí, tapa de los principales diarios de la Argentina. ¿Por dónde viene la información en el día de hoy? Arranquemos con página 12, al título de Las hijas del Cordobazo. Vemos una manifestación vemos en la calle muchas mujeres sosteniendo una gran pancarta. Dice: Encuentro plurinacional de mujeres lesbianas, travestis, trans, bisexuales, intersexuales y no binarias. Córdoba 2026. Entiendo que es el encuentro número 39. A ver qué dice. Las hijas del cordobazo. El feminismo se construye en la calle, aseguran, y la marcha de 30 cuadras con más de 100.000 mujeres les dan la razón. El 39 encuentro, o el encuentro número 39 plurinacional de mujeres y diversidades, cerró en Córdoba con un llamado a combatir a la ultraderecha en el país y en todo el continente, conscientes de que el peso de la resistencia está en ellas más que en los varones. Por eso el título destacado dice: Las hijas del cordobazo. Parte superior de página 12. A cada santo una vela. Mientras crecen las advertencias de recesión, Caputo viaja a Tailandia para pedirle al fondo otro desembolso y reunirse con el Banco Mundial y el BID. Foto del Papa, claro, un signo de interrogación en la visita del Papa. El anuncio de León XIV sobre su inminente operación puso en suspenso a un acontecimiento que plantea tensiones en el gobierno, tensiones varias en el gobierno. Y en la parte inferior de página 12, uno más, ¿eh? Lo que Milei nos dejó, la crisis social y humana tras el brutal programa de despidos del Estado. Títulos entonces de página 12 en su versión impresa. Sí, buen día.
2: Buenas, buenas, gente, ¿cómo andan? Lindo feriado a los que pueden dormir, sí. Lindo feriado a los que estamos trabajando, y nada, acá estamos desde Azul, una madrugada linda, tranqui, por suerte, y bueno, nada, besos, cuídense.
0: Abrazo grande, gracias por pasar, Azul presente. Tenemos una comunidad de Facebook, ¿sí? Para escribir, para repasar, para chusmear. Acuérdate, buscas con la lupita en Facebook, por supuesto, La Banda de las 5 en la Madrugada Profunda, 5 con número, y escribe el que quiere porque es un grupo público, claro. ¿Sabes quién está? Cristian de Escobar, nuestro amigo maestro panadero que ya dice: buen día, Aileen, buen día, chicos, buen día, Tano, buen día, gente. Vamos, La Madrugada Profunda. Ya está ahí con toda la producción, con el matecito, con la radio. Recontra me gusta le ponemos. Adrián también que dice: buen día, gente, ¿cómo andan? Yendo al trabajo, que tengan un feliz lunes. Y sobre todas las cosas, que sea rock. Está nuestro amigo Restaurant La Tóxica. Ambiente de domingo. Ah, nos pasó acá un video. Perfecto, listo. Un video ahí. David nos había dejado también. Mirá qué grande. Una vieja entrada. En el Estadio Ferro de un 10 de octubre, andás a ver de qué año, ¿no? Un festival de la rock and pop o algún recital, bueno, qué grande. Gracias por compartirlo, che. Adrián que nos deja otro link, Alejandro también. Bueno. Ah, mira acá, está completo acá, La Renga. Ah, ni un paso atrás, qué linda fecha. Ahora entiendo, Asociación Madres de Plaza de Mayo, ni un paso atrás, festival de rock, 20 años de lucha, sábado 11 de octubre, campo, y el loguito ahí de la rock and pop, dice Estadio Ferro, bueno, distintas cosas, buen recuerdo. Bueno, yo estoy al día acá, ¿sí?
7: Hola Fer, hola Flor, ¿cómo están muchachos? Acá arrancando la semana, aunque sea feriado, pero un arranque distinto. Fui a buscar a mi hijo y al amigo de mi hijo un 15, sí. Bueno, contento por lo puedo hacer, así que arrancando, vamos con todo, chicos. ¡Viva!
0: ¡Vamos, che! Los pibes no entienden nada, bueno, y aparte los pibes tienen más ganas de dormir. Si se hacen el Birman, se despiertan. Los lunes es el Birman, es nuestro ejercicio para despertarnos. ¿Tiene explicación? No, es una pelotudez que inventamos. Pero bueno, la gente lo repite, vos viste cómo es esto. Para nosotros tiene el mismo efecto que si te lavaras la cara con agua fría. Nos metemos con Clarín, ¿te parece? Vamos con Clarín y su versión impresa. Bueno, el título central, ¿qué dice? Operan al Papa a menos de un mes de venir a la Argentina, ¿eh? Le sacarán un nódulo de un pulmón. Dice, es oportuno intervenir. Dijo esto el propio León XIV. La foto destacada, bueno, tiene que ver con algo que arrancó este fin de semana, porque arrancó el traslado de presos del penal de Devoto. Y la foto tiene que ver con el operativo de ayer a la tarde que fue transferida a Marcos Paz, una primera tanda de presos. Parte inferior de Clarín, bueno, la autopista Perón lleva 15 años de atraso y abandono. Más títulos en el margen derecho de Clarín. Karina Milei levanta su perfil y asume la negociación con los aliados. Por otro lado, ya hay más de 12 anotados en la interna para suceder a Kicillof. Uno más. Negocio de la basura. Covelia ligada a Moyano puso un pie en Panamá. ¿Y qué más? ¿Con qué cierra Clarín? Con dos. Por un lado, el peor momento de Colapinto, un fin de semana. Wow. Tuvo un fin de semana para el olvido en Singapur, con dos abandonos en dos días. El abandono en realidad se le quedó el auto. Y por otro lado, Racing, que sufre antes del clásico. Cayó ante Belgrano 2-0, Independiente igualó 0-0 con Talleres y chocan entonces el próximo domingo. Títulos entonces de Clarín, de Página 12, ya a las 5 de la mañana, 15 minutos. Ahora de Kilo.

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2: 5:19 y te decimos buen día, bienvenido, bienvenida. Acá estamos para despertarte, para saludarte, para quedarnos acá en este feriado, en este comienzo de semana, en este 12 de octubre de 2026. La temperatura bastante similar durante la madrugada, 12 grados 4 décimas, el cielo está cubierto, la humedad 81%, un lunes que tendrá 11 de mínima y 16 de máxima. ¿Qué va a pasar? Y el cielo estará nublado. Una ciudad que está mojada, húmeda, espejada por una pequeña llovizna que cayó y que durante la mañana hay una baja probabilidad de alguna lluvia aislada. Después, nublado. Te decía que este lunes, en este feriado, 16 de máxima. Y el resto de la semana con nubes, Martes 18 de máxima, nublado. Miércoles 18 de máxima, nublado.

0: jueves 18 de máxima nublado, viernes 19 de máxima nublado. Hace un ratito te decía que en Avenida Castañares y Avenida General Paz hay corte parcial por operativo de bomberos. Y lo otro destacado, que hoy se va a empezar a dar el regreso de los que quizás escaparon, sobre todo la restricción del tránsito pesado de los que vuelven de la costa sentido a Capital. Será esta restricción a partir de las 2 de la tarde y se extenderá hacia la medianoche. 520 en el WhatsApp, en el 1170820959. Vos también decís buen día.
1: Hola, ¿qué tal? Les mando un beso muy grande desde acá, sí, a Francia. Los estoy escuchando. Ah, bueno. Gracias por estar. Abrazo.
0: Pero por favor, Francia presente, viejo. No vamos a decir Francia segundo. Pero si tenemos a nuestros amigos en general, digo, cuando vienen de Francia, que saludan de Francia, tiranos alguna palabra en francés, bonjour, o lo que se te ocurra, sacré bleu, no sé, la Torre Eiffel, lo que vos quieras, la tapa de los diarios. Ah, un beso grande, che, gracias por pasar. ¿Tenés otro ahí, Aileen? Sí.
2: Hola, Fer y toda la banda de las 5. Acá Javier, el guardavía de Villa Crespo. Trabajando, uh-huh, trayendo pasajeros desde Mercedes hasta Capital, desde un casamiento.
0: Sí.
2: Ya en casa, Avenida Independencia y Combate de los Pozos está cerrado. Sobre Combate de los Pozos hay un operativo de bomberos y está la policía. Así que para los que anden por ahí. Y ahora ya preparándome para ir hacia la pileta a abrirla. Ah, saludos, bueno, para todos, que tengan un excelente feriado.
0: Qué grande.
2: Javier, el guardavidas de Villa Crespo.
0: Sí, que se animó, Javi, pero grande. Che, nos anticipaba, ¿eh? La banda de las 5 te lo cuenta antes que nadie. Independencia y Combate de los Pozos, ¿eh? Una restricción con bomberos. ¿Vos lo ves en algún canal esto o no? ¿Vos lo buscás en Twitter? ¿Estás? No, es la banda de las 5 la que te lo cuenta primero. ¿Querés uno más? Sí.
3: Hola, Fer, buen día. Buen feriado para todos. Acá nos toca trabajar en la aplicación.
0: Sí.
3: Pero bueno, a darle para arriba, no hay que quedarse. Ahí va mi saludito.
0: Birdman. Pero sí, claro. Es el Birdman para despertar. Mañana no venga nada con, no, empezó la semana, martes, es el lunes el Birdman. Si te quedaste durmiendo, porque bueno, tenías feriado el martes, no venga con el Birdman, es hoy. Bueno, vamos a meternos con Crónica, ¿te parece? Para ver por dónde viene la información. Sí, Crónica y su versión impresa. Claro, lo tiene al Papa en su portada, ¿sí? Operarán a León 14, a menos de un mes de su visita a nuestro país. Los médicos detectaron un nódulo en uno de sus pulmones y recomendaron una intervención quirúrgica. La noticia abrió interrogantes sobre si el Papa tendrá o no que modificar su agenda. En función de los tiempos de recuperación, desde el Vaticano indicaron que el periodo postoperatorio, el estimado por lo menos, es de aproximadamente una semana. Está previsto que la gira por Sudamérica se lleve a cabo entre el 6 y el 17 de noviembre. Bueno, veremos, veremos. Milei, que también dio un mensaje, dice: toda la Argentina acompaña con afecto y oración a su santidad. Parte superior de Crónica. A ver, la informalidad alcanza el 45% de los trabajadores a nivel nacional. Altísimo el número, Repito, la informalidad alcanza el 45% de los trabajadores a nivel nacional. En el norte supera el 80%. La medición corresponde al segundo trimestre del año y revela una suba constante desde el 41,4% registrado a fines de 2023. Los datos fueron procesados por la Universidad de Rosario a partir de la encuesta permanente de hogares del INDEC. ¿Qué más tengo? Margen derecho. Alerta máxima, dice, aumenta la cantidad de evacuados en el litoral. Las localidades ribereñas de Entre Ríos y Corrientes son las más afectadas. Advierten que el caudal de los ríos Uruguay y Paraná podría seguir incrementándose. Gran fondo de Buenos Aires, Scaloni, apura pedaleada. El técnico de la selección, que fue la estrella de la cuarta edición de la competencia de ciclismo llevada a cabo en la ciudad en el día de ayer, muy tempranito. Bueno, Colapinto, espero poder revertir este momento. Franco, que mostró su decepción tras abandonar por fallas en su Alpine. La victoria de la Fórmula 1 del día de ayer fue para Max Verstappen. Hablemos del 1-0 a Riestra. El Ciclón ganó con lo justo, ¿eh? Gracias a tantos de Rodríguez, Pagano, San Lorenzo consiguió 3 puntos que le permitieron seguir soñando en la clasificación. Y el Rojo, que llega al clásico, ¿eh? Mejor que la Academia, claro, y tenemos a los dos. El domingo se enfrentan en el Cilindro, pero Independiente se trajo un empate de Córdoba luego de igualar 0-0 con Talleres, mientras que Racing cayó, sin atenuante frente a Belgrano como local 2-0 y fue reprobado por los hinchas. Títulos entonces de Crónica en su versión impresa.
4: Buen día, Rock and Pop. Buen día, buen lunes. Acá, como siempre, el Pitu de Granbur, arrancando el laburo ya hace un ratito. Buen lunes, más allá que está horrible. Pero buena semana para todos, saludos a todos. Vamos, Rock and Pop, aguante, que estamos acá como siempre. Rock and Pop.
0: Aguante, aguante, gracias. 5.26, repasemos La Nación. A ver, ¿qué dice? El título central: el Papa será operado de un nódulo en el pulmón y se abre una incógnita sobre su viaje. Habla de la sorpresa. La intervención será esta semana. Permanecerá internado durante 7 días como tema central. La foto, bueno, empezó el traslado de presos de la cárcel de Devoto y vemos parte de lo que fue el gran operativo del día de ayer. Parte inferior, alertan en el litoral por la crecida del río Uruguay. Este fenómeno, el Niño, que se va a extender durante todo este trimestre. Corrientes y Entre Ríos, en vilo, por el anuncio de más lluvias, ya hay evacuados. Margen derecho, más títulos. El gobierno acude al Tribunal del Mar, por las Malvinas, hablando del reclamo. Hoy vence el plazo planteado al Reino Unido, advierten riesgos. Por otro lado, Estados Unidos daría más fondos para financiar inversiones. ¿Y con qué cierra La Nación? Bueno, silbidos para Racing en la antesala del clásico de Avellaneda. La Academia, que cayó 2-0 ante Belgrano, y los hinchas reprobaron una muy mala campaña. Y uno más, claro, rezagado en las encuestas en lo internacional, ¿no? Rezagado en las encuestas, Lula moviliza en los bastiones de Bolsonaro. Encabezó una multitudinaria marcha en San Pablo y apeló a los 30 millones de brasileños que no votaron en la primera vuelta. El balotaje, que será en 2 semanas. El siguiente domingo es 18, el siguiente domingo 25. Balotaje entonces en Brasil. Títulos entonces de Crónica, perdón, títulos de La Nación. Acá nosotros nos vamos a quedar en este lunes feriado para saludarte y para también decirte buen día a las 5.28.
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1: Cinco de la mañana, 34 minutos y te decimos buen día. Bienvenido, bienvenida. Modo lunes, modo feriado, 12 de octubre 2026. En la Rock and Pop, un rato antes, para despertarte, compartirte algún mate. Sí, acá nosotros arrancamos la ronda con la banda de las 5. Sea quien sea que esté escuchando, bueno, sos parte de la banda de las 5. Che, acordate que todos los servicios, los trenes, los subtes, los colectivos, que están funcionando con el cronograma de feriado. Lo que sí te puedo contar que a esta hora los aeropuertos, tanto Aeroparque como Ezeiza, funcionando, con sus vuelos en normalidad, ¿sí? Siempre igual chequeá, por supuesto, con tu aerolínea, con el número de vuelo, pero por lo menos sin ningún problema durante la madrugada y, por supuesto, a esta hora que siempre está actualizado. Para contarte. Bueno, ya nos vamos a meter con Olé en su versión impresa. Mientras tanto, déjame contarte que la temperatura es de 12 grados 4 décimas, que el cielo está cubierto, que la humedad es del 81%, que tendremos 11 grados de mínima hoy lunes y 16 de máxima, pero que tendremos nubes, como toda la semana, déjame contarte, toda la semana, quizás el miércoles, el jueves, en algún momento decís, se abre, decís, eso es el sol, listo, y ya está. Y desaparece. Hoy 16 de máxima, incluso a la mañana una baja probabilidad de alguna llovizna. Porque ya la ciudad, está humedecida, está con esa cosa de que se nebulizó durante la madrugada y bueno, y quedó la calzada húmeda. Entonces, va y viene, como durante toda la madrugada, que estuvo ahí con la presión atmosférica, con las nubes, con la presión. Y bueno, sí. Está todo mojado, por eso esa garúa que está ahí, que se queda, que se va. Bueno, así va a ser. Hoy, mañana, 18 de máxima. El miércoles mayormente nublado, 18 de máxima. El jueves mayormente nublado, 18 de máxima. El viernes nublado, 19 de máxima. Bueno, Independencia y Estados Unidos, nos lo contaba Javi, nuestro amigo, el guardavida. Esto es en Constitución, un incendio que ya fue extinguido, pero que por supuesto... bomberos y la policía sigue trabajando. Independencia y Estados Unidos, que te lo decía tempranito. Y también hace un ratito en Avenida Castañares y Avenida General Paz, corte parcial por operativo de bomberos. Anda despacio, mantén la distancia, usa el cinturón, por favor, ¿sí? Mantén tu carril, que el de atrás no tenga que adivinar, usa las luces correctas. Bueno, te escucho, sí, banda de las 5, buen día.
2: Hola Fer, no sabemos si llegamos a tiempo con el mensaje.
1: Sí, llega.
2: Pero bueno, desde Barcelona, Karina y Walter. Walter y Karina.
1: Sí.
2: Y bueno, les mandamos un abrazo a todos los que toca trabajar hoy día. Un abrazo fuerte.
1: Walter y Karina, buena dupla. Karina canta cumbia y Walter por Walter Olmos. Un poquito de cuarteto. Bueno, hay fiesta, ¿viste cómo es esto? ¿Qué sé yo? Bello grande, sí. ¿Quién más?
3: Buen día, Fer. Buen día, Flor. Tano, ¿cómo anda la banda de las 5? Hoy es feriado, día de la raza, che, ¿cómo se dice? Así que nada, llevando gente a trabajación. Hoy muy lunes, che. Muy lunes y muy feriado encima.
1: ¿Y sí?
3: Pero, Birma.
1: Sí, sí. Para
3: todos.
1: Sí, sí.
3: Aguanta el rock and roll.
1: Y a esta hora de todos los que salen ya, ya están volviendo. Entonces, a esta hora se nota ya la calle que está un poco más vacía. También por los servicios que funcionan con cronograma de fin de semana. Sí, día de la diversidad cultural, día de la raza, día del, entre comillas, descubrimiento de América. Nosotros acá vamos a hacer un acto escolar y, bueno, vamos a hacer la representación. A mí me toca ser un pueblo originario, que tengo que atacarlos primero. Ya tenemos designado a los libertadores, a los descubridores, a los esclavos, porque después todas las embarcaciones, y bueno, tenían contramaestre, tenían un montón de cosas, marineros, o andás a ver, gente que... Ya el Tano dijo que va a ser de no sé bien de qué va a ser. Ah, ¿de qué? Ah, bueno, perfecto. De ofrenda. De ofrenda para los conquistadores. Mira cómo se prepara. Bueno, está bien. Pero no hace falta que te desvista todo como una ofrenda. Bueno, lo vamos a representar después. ¿Quién más saluda? Sí, buen día.
4: Hola, Fer, querido. Buen día y buena semana. Acá haciendo el aguante en el feriado. Camino de Corrientes a Buenos Aires. Sí, sí. Así que voy a tener todo el día para poder escucharlos.
1: Esa.
4: Abrazo grande y, como dije recién, que tengan todos una excelente semana.
1: Abrazo enorme, che. Bueno, nos metemos con Olé, ¿te parece? Vamos a diario Olé para repasarlo. A ver en qué viene su portada. ¿Y sabes a quién tiene? Lo tiene a Fideo, lo tiene a Di María celebrando. Pero, claro, con la cara de... ¿Qué onda, viste? Con los brazos abiertos, corriendo, como... Como si fuera de casi cara de winner. Dice, griten todos. Central 5 a 0 con un Di María sublime. El canalla aplastó a la lepra mendocina, que parecía imparable en la tabla anual. Y varios se ilusionan con ese título. También llegó a igualar la punta de su zona. Claro, en el pie de la foto lo tenemos a Fideo, que metió 2. La tabla quedó bien apretada. Y acá nos cuenta la tabla, o nos muestra la tabla anual. Mirá, primero Independiente Rivadavia. Esta es la tabla anual, donde se suman todos los puntos. Independiente Rivadavia 52. Boca segundo 51. Argentino 51. Rosario Central 50. Vélez 49. Y Belgrano 48. Para cerrar la fecha, hoy hay más partidos. A las 4 de la tarde, Lanús Vélez y Gimnasia de Mendoza, Newell's, a las 18:30. Ahora, ¿cómo está la tabla? Mirá, Grupo A lo tiene a Instituto cómodo en la punta, 26 puntos, seguido de Defensa y Justicia con 24, Boca, Vélez, 21, y ahí en quinto lugar Independiente con 18. Vélez juega hoy, que es el que puede cambiar, y quedaría con 24 unidades si llegara a ganar. Ahora, la zona B lo tiene a Central, Belgrano y Argentinos, los tres con 22 puntos en esa posición por la diferencia de goles. Seguido de Sarmiento, que todavía no jugó, y Huracán con 19 unidades. Bueno, en un ratito ya con el UNI vamos a tener el repaso del fin de semana, lo que viene esta semana y todo lo deportivo a las 5:41. Es Nompa con Mala Rodríguez y tu presencia con un matecito y un buen día en la Rock and Pop.

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1: Tramo final de un rato antes, ya a las 5 de la mañana, 50 minutos, buen día, arriba, vamos, acá estamos, claro que sí, en este feriado haciendo el aguante, porque vos también estás laburando, porque vos por ahí te levantaste temprano para no perder la rutina, o porque estás volviendo de algún lugar. Déjame contarte datos del Servicio Meteorológico Nacional. Temperatura 12 grados, cielo cubierto, humedad 84%. Hay una llovizna que va, que viene, que se va a quedar aparentemente en la mañana. Por eso la calle es un espejo, por eso maneja con cuidado, ¿sí? La calzada resbaladiza, 11 de mínima para este lunes, 16 de máxima en este feriado en donde también decimos presente. Y una semana con mucha nube, ¿eh? Hoy 16 máxima, pero mañana martes 18, miércoles 18 la máxima, ¿no? Jueves 18, viernes 19. Parece que el miércoles y jueves, si bien estará nublado o mayormente nublado, quizás algún rayito de sol aparece, pero bueno, veremos. Sin novedades del tránsito, déjame chequear, ya nos va a contar Dani Rogiano, pero no mucho más. A esta hora lo que son los aeropuertos, Ezeiza y Aeroparque, con sus vuelos saliendo a horario. Antes de repasar Popular, regálame un mensajito. ¿De quién está del otro lado?
2: Buen día, Fer, buen día, Flor, buen día, la banda. Arrancando la trabajación. Qué día feo, loco.
1: Ish.
2: Lluvia. Pero bueno, no queda otra que ponerle el pecho y darle para adelante.
1: Sí, claro.
2: Abrazo grande y aguante el santo, Juan, desde Tucumán.
1: Bueno, Tucumán presente. Vamos a Diario Popular. Porque el título central nos cuenta que operan al Papa León XIV, pero por ahora su visita sigue en pie, por ahora, ¿no? Le extraerán un pequeño nódulo detectado en un pulmón. Bueno, sorpresivamente el propio Santo Padre anunció ayer a los fieles en la Plaza San Pedro, fue el día sábado, ayer temprano, está bien, que en los próximos días deberá someterse a una operación por un nódulo en un pulmón. La intervención será a menos de un mes de su viaje programado a la Argentina, Uruguay y Perú, y conllevará entonces una internación de una semana. Bueno, muy deportiva la tapa de Diario Popular. En la parte superior, a ver, empezó el traslado de presos de Devoto a Marcos Paz. Pero la foto, con un gol de Teo Rodríguez Pagano en el segundo tiempo, el ciclón que derrotó 1-0 al siempre difícil Riestra en el nuevo gasómetro. Salió el sol para San Lorenzo. Más títulos. Bueno, el pirata que le dio otro duro golpe a Racing y la gente estalló contra Milito. 2-0 y lejos de los playoffs. Por otro lado, Independiente, 0-0 con Talleres, que volvió de Córdoba con un punto y ahora se viene el clásico. Por eso estaban los dos nombrados, ¿no? Independiente, Racing, Independiente. Arrasó Verstappen en Fórmula 1 a Colapinto, se le paró el Alpine y Singapur fue para él pura frustración. ¿Y con qué cierra entonces Popular? Con Scaloni, y su otra pasión, corrió en bici en el Gran Fondo de Buenos Aires, que compitió en los 129 kilómetros. Títulos entonces de Diario Popular en su versión impresa.
3: Buen día, gente linda de la Rock and Pop. Acá Néstor, el remisero de Bernal, les habla. Les mando un saludo a todos. Espero que tengan un excelente día de feriado. Y bueno, yo terminando el día de la trabajación y en un ratito a descansar. Les mando un abrazo a todos y que sea rock.
1: Que sea, gracias por pasar. En la comunidad de Facebook ya pasó también Adrián, nos saluda, nos dice buen día. Pasó Emiliano, gracias por estar del otro lado. Ciudad de Avellaneda, provincia de Santa Fe. 15 años que nos escucha, está del otro lado. Rodolfo, buen día. Desde Chile, a Cristian ya lo habíamos saludado. Bueno, perfecto. Toda la comunidad ahí presente para saludar. Uno más, dale. 11-70-82-0-95-9. Déjalo para después, porque así ya nos acomodamos despacito. Es lunes, vamos despacio. Nos quedamos entonces para la mañana de la Rock and Pop 5:54. Tears for Fears. Lunes, todo recién empieza. Buen día.

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2: Buenas, buenas. Buen día, buen día, buen día. Hola, bienvenido, bienvenida. ¿Cómo andás? Ya a las 6 de la mañana, 3 minutos. La mañana de la Rock and Pop. Sí, acá, iniciando, empezando, en este feriado. Ya sabemos, sí. Duele, molesta. ¿Por qué no me quedé en casa? ¿Por qué no aproveché? Bueno, estás del otro lado, nosotros te acompañamos, te despertamos. ¿Estás volviendo? Lo mismo. ¿Te estás despertando para no perder la rutina? Acá nos vamos a quedar, para informarte, para escucharte, para saludarte, para acompañarte. Para contarte que en este comienzo de semana, en este lunes, en este 12 de octubre de 2026, el Día de la Raza, el Día de la Diversidad Cultural, tenemos una temperatura de 12 grados, un cielo que está cubierto, la humedad en 84% y una jornada nublada. Las nubes que van a estar durante toda la semana, Mínima de 11, o sea, va a bajar un gradito, y máxima de 16. Ojo porque encapotada la noche, con algún poco de llovizna, con unas gotas dando vueltas por ahí. Por eso también la ciudad está espejada, está húmeda. Y por eso la precaución a la hora de manejar. Durante la mañana, una baja probabilidad de lluvias aisladas. Te decía, el resto de la jornada y de la semana, nublada. Hoy 16 de máxima, mañana 18, el miércoles 18, el jueves 18 y el viernes 19. Tal vez miércoles y jueves en algún momento aparezca un rayito de sol, pero muy poquito, Acostumbrarnos por lo menos esta semana, incluso te diría hasta el fin de semana, con nubes. Vamos a hablar del tránsito. Por un lado digo, aprovechando que hay menos autos, porque los feriados son así, más allá de que vos laburás. Pero digo, cosas a tener en cuenta. Todo lo que son los servicios, trenes, subtes y colectivos que estamos funcionando con el cronograma de feriado. Recordá que el Sarmiento no está prestando servicio, lo mismo que el fin de semana. Sábado, domingo, lunes, que no va a funcionar en todos sus ramales por obras. Obras que, bueno, se supone que van a mejorar el servicio, o por lo menos eso queremos creer. Chequeamos a esta hora lo que tienen que ver los funcionamientos de los aeropuertos Ezeiza y Aeroparque. Bueno, con todos sus vuelos despegando a horario para tener en cuenta. Y por otro lado, ¿por dónde vendrá un poco la información que veremos reflejada en la tapa de los diarios? En lo político, bueno, semana clave en diputados por tema discapacidad, endeudamiento y el DNU 70. La oposición que mantiene para este jueves 15, ¿te acuerdas que ya lo habíamos hablado en algún momento? Bueno, una sesión especial para tratar emergencia en discapacidad, endeudamiento de las familias y el DNU 70/2023. El reciente fallo de la Corte sobre la ley de tierras modificó el escenario y todavía hay dudas sobre si se va a alcanzar los 129 diputados necesarios para abrir la sesión. Números que se conocieron el fin de semana, ¿no? En lo económico, en julio, atente al número, hubo 948 empleadores registrados menos y ya son 18 meses consecutivos en caída. Bueno, hablaremos de que médicos y odontólogos del PAMI que arrancan mañana un paro nacional y por 4 días, del martes al viernes, que se suspenderán turnos programados, consultas de rutina y derivaciones, aunque se mantendrán, por supuesto, guardias mínimas y recetas de urgencia. ¿Qué va a pasar con León 14? ¿Qué va a pasar que será operado por este nódulo pulmonar? No se habla nada con respecto a, o no se dijo nada, por lo menos el Vaticano no se expresó con respecto a su visita. Cita, por ahora se mantiene. Y en lo deportivo, bueno, fin de semana con fútbol, lo destacado tal vez lo de Rosario Central, que goleó 5-0 y quedó arriba en la zona B a Independiente Rivadavia. Bueno, temas que ya vamos a ver en la tapa de los principales diarios. Vamos despacio, nos tomamos un mate, alguna, ojalá ya media luna, vos viste cómo es. Buen día, 607 Oasis, Stop Crying Your Heart Out.

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1: 6:10. Buen día, buen día, buen día. Ya te saludo ahí a los que están en YouTube, por supuesto. Pilar que dice buen día, gracias por Oasis. Elsa, hola, buen día. Carlos, desde Berazategui, buen día, buen día. Está Nelson, por supuesto, en Ciudad de Vita Firme, claro que sí. Fabi, del otro lado, buen día a todo el equipo, Desde Punta Alta a Bahía, como todos los días. Nuestro amigo en las rutas, Luis, que también. Saludos desde San Juan, desde Córdoba, Esteban. A los que están en Twitch, a los que están en YouTube, a los que están en la aplicación en fmrockandpop.com y por supuesto en el auto, en los auriculares en el 95.9 para amanecer con 12 grados, un cielo cubierto, una llovizna que está ahí y que la calle por eso también está húmeda, nublada toda la semana. Y hablemos del tránsito, está Dani Rogiano que nos cuenta. Buen día, Dani.
2: Buen día para todos, feriado tranquilo por el momento, no tenemos grandes inconvenientes en la circulación, autopistas, puentes. Lo único que tenemos para destacar es un incendio ya controlado en Combate de los Pozos entre Independencia y Estados Unidos, donde hubo casi 30 personas autoevacuadas en realidad. El incendio ya está controlado, pero las personas siguen en la calle, no tienen luz, no tienen gas de momento. Sí, se termina de hacer la revisión del edificio y después se verá cómo proseguir. Pero lo concreto es que hay corte y esto es, reitero, en Combate de los Pozos entre Independencia y Estados Unidos por el incendio de un edificio.
1: Acordate que el Sarmiento hoy no está funcionando y que los servicios, bueno, tienen el cronograma, por supuesto, de feriado. Ya te vamos a escuchar, vas a hacer prioridad en el 11-70-82-0-95-9 para saber por... ¿Sabes qué? Porque vos sos un deslomado, una deslomada que hoy... Decís, no tengo nada que hacer, me voy a poner a laburar, porque total lo hago de placer. Y claro, acá estamos para decirte presente, para acompañarte. Mañana todos los que no vinieron, que se quedaron hoy durmiendo, no vengan, buen comienzo de semana. No, viejo, hoy arrancó la semana. Nosotros estamos acá, como vos del otro lado, acompañándote. Y si estás en casa, simplemente tomando matecito, porque aprovechaste el feriado, merecidísimo lo tenés, más vale que sí. Si querés decir presente también, siempre la línea abierta, está ahí el Tano que te recibe y estamos del otro lado. Con todo el equipo, por supuesto, hoy con Sofi, la tenemos a Violeta también, que para que nos veas en YouTube. Y con la tapa de los principales diarios, ¿por dónde viene la información? Bueno, vamos a hablar del Papa, ¿qué va a pasar? ¿No? Operan al Papa a menos de un mes de venir a la Argentina, ¿no? De manera sorpresiva, el Papa anunció ayer, luego del rezo del Ángelus, que la intervención será en los próximos días y que agregó que el nódulo está en fase muy inicial, esa es una buena señal, ¿no? Y que el postoperatorio durará una semana. El Vaticano no dio más detalles, aunque se sabe que será operado, por supuesto, en el policlínico Gemelli en Roma, o en Roma si querés, donde los papas siempre cuentan con apartamentos privados. A partir del 6 de noviembre estará un día y medio en Uruguay, 3 y medio en Argentina y 6 en Perú, con una agenda muy apretada que incluye un viaje a Cusco. Bueno, seguiremos de cerca, pero digo, esta fue la noticia que sorprendió en el día de ayer. Porque uno decía, che, ¿qué va a pasar? Bueno, la movilización de muchísimas personas. Así que imagino que la siguiente gran noticia será luego de la intervención y, por supuesto, luego de su recuperación. Una imagen curiosa que veíamos en la tarde de ayer, en donde arrancó el traslado de presos del penal de Devoto, con un convoy blindado, 326 detenidos en una cárcel porteña que será cerrada, fueron transferidos al penal de Marcos Paz. Es parte de un operativo que, en varias etapas, espera reubicar un total de 1.500 internos, con un nuevo complejo penitenciario con capacidad para albergar hasta 2.232 presos. El gobierno nacional prevé completar el traslado antes de fin de año. El Papa tiene previsto reunirse con detenidos en Devoto cuando visite Argentina, que ya va a haber menos, porque ayer ya empezó parte de este traslado. ¿Qué más? ¿Qué más te sumo? ¿Por dónde viene la información en el día de hoy? Bueno, el gobierno acude al Tribunal del Mar por Malvinas. Hoy vence el plazo que el presidente Javier Milei le dio al Reino Unido para que frene la exploración petrolera en la cuenca de las Islas Malvinas, por lo que se espera que una delegación de la Cancillería, encabezada por Mario Oyarzábal, se presente ante el Tribunal Internacional del Derecho del Mar en la ONU, ¿no? Con sede en Hamburgo. Fuentes diplomáticas, sin embargo, advierten que un fallo adverso podría entonces consolidar la

manos del CIADI. Estados Unidos quedaría más fondos para financiar inversiones. El gobierno de Estados Unidos podría ampliar entonces el financiamiento de proyectos de minería y energía en la Argentina por encima del acuerdo de hasta 7 mil millones de dólares anunciado el mes pasado. Hablamos de que Caitrin Heindel-Reil, funcionaria del Departamento de Estado, dijo que está hablando de más que eso. Hablando de esta cifra original en lo que es infraestructura y sectores críticos, y mencionó la posibilidad de incluir entonces fondos del Departamento de Guerra para financiar cadenas de minerales críticos. Esto sería para la seguridad estadounidense. Bueno, qué sé yo, son estas cosas que uno dice, te presto plata, pero ¿sabes qué? Los recursos me los llevo yo. Ayer Brasil, rezagado en las encuestas, Lula se moviliza en los bastiones de Bolsonaro. Ayer encabezó una multitudinaria marcha en San Pablo y apeló a los 30 millones de brasileños que no votaron en la primera vuelta. Claro, acá era cuál era la estrategia que se usaba. Si tanto Lula como Bolsonaro iban a tratar de capturar el voto de los otros candidatos que habían tenido un porcentaje mucho menor, o tratar de seducir a todas esas personas que no habían ido a votar. Ya me meto en lo deportivo. ¿Qué más te sumo? ¿Por dónde más viene la información? Bueno, me parece que por acá estamos, ¿eh? Parece que estamos bien por acá. Bueno, vamos a lo deportivo. Vemos a San Lorenzo, que salió el sol para San Lorenzo con un gol de Teo Rodríguez Pagano en el segundo tiempo, el ciclón que derrotó 1-0 al siempre difícil Riestra. Hablaremos de el Pirata, que le dio otro duro golpe a Racing y la gente estalló contra Milito. 2-0, y los dejó lejos por ahora de los playoffs. ¿Y por qué hablaremos también de Independiente, que ayer empató 0-0 con Talleres, que volvió de Córdoba con un punto? Porque el domingo que viene tendremos el clásico de Avellaneda, Racing Independiente, Independiente Racing. Bueno, Fórmula 1 ayer, y arrasó Verstappen, y qué fin de semana para Colapinto en el Gran Premio de Singapur, en lo que fue el sprint y también en la carrera, se le quedó el auto. Directamente, no chocó, no se fue, se le apagó el auto. Bueno, ya tendremos después, nos contará el Ueni. Ayer se corrió el Gran Fondo de Buenos Aires, ciclismo. Y lo curioso, entre otras cosas, es que estuvo Scaloni participando en la competición la más larga, la de 129 kilómetros. Bueno, por ahí la información, ya hablaremos de otros títulos, por supuesto, con el resto del equipo. En este lunes que recién empieza, en este feriado, 6:19. Charlie, y una ruta del Tentempié, no sé si es del Tentempié o algo, desayunemos algo, aunque sea una canción. Buen día.

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1: 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Alexander, Ari, Verónica, Pilar, que está Elsa, ya la habíamos saludado, Carlos, gracias por estar, Nelson, Fabi, un matecito recién cargado, Edu sí, de la Puente, buen día.
2: Muchas gracias, buen día, necesitaba este mate. Hola, Fer Alonso, buen día. Madrugadores feriadísticos profundos y los que estén ahora y los que se sumen después.
1: Acá nos dice, ¿cómo andan, chicos? Gracias por estar ahí. Acá él ingresando a los aposentos a desayunar.
2: Muy bien.
1: Noticias, música y demás comentarios. Así que gracias por estar del otro lado en este feriado. Pergamino también presente. Buen lunes para todos. Hola, gente linda. Gracias por estar ahí. Verazategui, ya lo habíamos saludado a Nelson, también a Pilar, que dice, un kilo de helado, por favor. Bueno, hay que aprovechar las opciones de sorpresa con Santander.
2: ¿Por qué ese saludo? Hola, gente linda. ¿Por qué hola, gente linda? ¿Por qué discriminamos? ¿Que a mí no me saludan en el día de hoy? ¿Cómo es esto?
1: Lo están saludando a Mateo y a Tati, vos viste cómo es esto.
2: Ah, ok. Y a Sofía Viole.
1: Sí, claro. Y a Fito, que estaba también por ahí. Qué ahí feriadito, por favor. Che, la temperatura 11 grados 7 décimas, el cielo está cubierto, una llovizna que va y que viene, así que ojo a la hora de manejar, por supuesto.
2: Hoy imagínate que arriba del capó tenés acostado uno, mientras vas manejando, que te va haciendo...
1: Sí.
2: Así con el vaporizador. Molesta, pero bueno, es lo que hay.
1: Te digo que toda la semana va a estar así. En muchas nubes, solo 16 de máxima. Mañana martes 18 y se clavan 18. Tal vez miércoles y jueves, si bien habrá nubes, pero algún rayito de sol va a aparecer. Pero bueno, semana con muchas nubes.
2: Bueno,
1: chequeo a esta hora.
2: Dale.
1: Ezeiza.
2: Sí.
1: Vuelos con normalidad. Aeroparque, bien. Vuelos con normalidad. Okay. Lo que sí, el Sarmiento, recordemos que están haciendo obras sábado, domingo y hoy lunes inclusive, que no está funcionando en ninguno de sus ramales.
2: Bueno.
1: Tengo tendencias. Vamos a meternos en las tendencias.
2: A ver, abramos las redes.
1: Bueno, hay bastante de lo que vimos en los diarios, entonces las pasaremos por arriba, pero para, por lo menos... Va a analizar un poquito. Racing Belgrano tendencia. Belgrano que se impuso 2-0.
2: Sí.
1: Lo importante de esto es que la próxima semana se viene el clásico de Avellaneda.
2: Sí.
1: Rosario Central y Di María también en las tendencias. Bueno, goleó 5-0 Independiente Rivadavia. 2 de Di María, 1 de penal. Pero bueno, llama la atención. Y el Canalla ahora líder de la zona B con 22 puntos. Al igual que dos equipos más. Pero bueno, por la diferencia de goles ya nos los va a contar Ari... Ariel Ueni. Talleres Independiente, mataron 0-0 en Córdoba. El Papa, ¿qué va a pasar ahora con el Papa? El gran tema del día.
2: Ay.
1: En las tendencias.
2: Con el Papa está pasando un poco lo mismo que pasó hace poco con Mirtha Legrand. Estamos siendo muy egoístas, amigos, muy egoístas. No nos preocupamos por su salud, sino por lo que nos afecta a nosotros directamente. Con Mirtha era, ahora no, esperate al cumpleaños. Con el Papa es... Che, parece que van a volar al Papa, tiene un tumor en el pulmón. No, que no va a venir. Che.
1: Pero no es eso,
2: después
1: no es que no va a venir.
2: Eso, en todo caso.
1: Pero para, ¿sabés qué, Edu? No era más importante el no va a venir. ¿Qué pasa con el feriado? Decían todos.
2: Ah, peor todavía.
1: Yo te lo quiero, para que lo, porque había, mira, entro en la publicación en la que León 14 es tendencia.
2: Sí.
1: Entonces, ¿dónde estaba este comunicado? Comentarios. Voy a leer los comentarios de la gente. Por favor, atención a esto.
2: Okay.
1: Recordemos que ayer en el Angelus anunció que le habían encontrado un nódulo pequeño en una etapa inicial. Y entonces se va a hacer una operación para, por supuesto, sacarlo, mandarlo a analizar. Y las consecuencias, se dice que la recuperación será pronta y por ahora no peligraría su visita a la Argentina. Ese nódulo es enemigo de mi feriado en noviembre.
2: No.
1: Dice Matías Fontana.
2: Ahí está.
1: Enzo Pérez, maldito nódulo que me querés sacar el feriado de noviembre. Ceci Lugren, recemos por el Papa y por los feriados. Fede Carp, recemos por tener el feriado nacional. Fede, me recemos por el feriado de noviembre. Bueno, y eran todos de este nivel y algunos muy originales.
2: Somos una porquería. Pero
1: bueno, vos viste cómo es esto.
2: Somos una porquería. Bueno, continuemos con las tendencias. Perdón, Fer. Estoy esperando una en particular, porque la leí en el diario.
1: Ah, ok. Nuestro MasterChef Celebrity de cada día nos cuenta que Paula Trapani fue tendencia segunda eliminada.
2: No,
1: de...
2: ¿por qué eliminaron a Paula Trapani?
1: Y había una exigencia que había que hacer, combinar arroz con calamar, no sé con qué. La semana pasada, ¿te acuerdas que lo tuvieron que hacer como colgados?
2: Me contaste que con arneses.
1: Con arneses. No sé cuál fue la exigencia, pero bueno, entre los dos, evidentemente, Paula Trapani ya está eliminada.
2: ¿Cómo me gustaba Paula Trapani?
1: Trabajé con ella.
2: ¡No!
1: Muy...
2: ¡Qué suerte!
1: Qué buena persona.
2: ¿Encima es buena gente?
1: Sí.
2: ¿Linda y buena gente?
1: Muy buena persona.
2: No la merezco.
1: Nos divertíamos mucho.
2: No la merezco.
1: Le mandamos un beso, que desde seguramente ya nos está escuchando.
2: Ojalá. Hola, Paula.
1: ¿Qué más? Bueno, la Fórmula 1 ya tendremos el análisis. Qué fin de semana para el olvido para Franco Colapinto. Platense por ahí quedó dando vueltas. Bueno, perdón, en la Fórmula 1 Max Verstappen se impuso en el Gran Premio de Singapur. Tuvimos TC2000 con Franco Vivian, que ganó la novena fecha en Toay con el Chevrolet Tracker.
2: Perdón, que vuelvo una carrera para atrás. El circuito de Singapur, ¿no es lo más parecido a un Scalectric que hay en el mundo? ¿Viste? Porque tiene lomitas,
1: bueno. Es como cuando te hacen la mini pista de karting.
2: Claro,
1: que algunas tienen el puentecito. Messi que metió 2 goles, Inter Miami. Bueno, Paredes con desgarro 2 en el isquiotibial derecho.
2: Ay, Dios.
1: Y entre otras cosas. Pero vos me querías nombrar alguna en especial o anticiparme algo.
2: Sí, porque aquí el diario o me miente o es algo que te pasó de largo. Porque parece que alguien incendió las redes. Entonces debería ser tendencia.
1: Sí, claro.
2: Wanda Nara bajó 10 kilos.
1: ¿Pero qué, de la semana pasada hoy?
2: Incendió las redes. Parece que en 24 horas lo hizo, claro. Sí, no sé, pero bueno. Y se ve que, claro.
1: Encendió las redes porque me imagino que sacó una foto con mucha ropa.
2: No, se sacó una foto con una especie de topsito y una parte de abajo de una bikini y... acá hay que decirle a las chicas, tienen que aprender de Wanda. Mirá que a mí Wanda es alguien que no me cae bien, pero mirá que bien que se saca la foto, la selfie, sin taparse la cara con el celular.
1: Es verdad, porque los chicos, yo veo muchas que se tapan así, aparecen
2: claro. Y ves aparecen una carita, bueno, miren qué bien que lo hace Wanda.
1: Ahí la tenemos. La está mirando Novarecio encima.
2: Se puede hacer, y Novarecio la está mirando sin mucho interés, pero bueno, la está mirando.
1: Bueno, tendencias. En un ratito nos metemos con el resto del equipo. Es un lunes muy tranquilo. Tomaste matecito para decirte buen día a las 6:30.

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0: 6:41, buen día, hola, ¿cómo andás? Bienvenido, bienvenida. Acá estábamos en este feriado diciendo presente, che, haciendo patria, deslomándonos.
1: Sí, señor, deslomándonos como corresponde.
0: Temperatura 11 grados 7 décimas, cubierto con llovizna. Mira, acá tenemos matecito, tenemos café, estamos como queremos.
1: Estamos como queremos.
0: Hoy te acompañamos, desayunamos con vos. Algunos que, para no perder la rutina de que no laburaron, aprovechan y por ahí se levantan temprano, porque si no mañana cuesta el doble.
1: Sí.
0: Pero bueno, ese me quedo en la cama, miro el celular, dejo la radio, lo pongo en YouTube, o, si, o me miro una serie o algo. O la gran desayunar y volverse a dormir un ratito.
1: Y tirarse a hacer una siestita matutina. Sí, está bueno, levantarse más o menos temprano por arrastre, desayunar, hacer cosas. O por ahí salir a caminar, o a correr, sí. O no, o a hacer cosas, qué sé yo, y dos, tres horitas más tarde volver a la camita y tac, clavarse una siestita.
0: Ya con las cosas cotidianas, tipo, no sé, te levantas temprano, aunque sea en pantuflas o con el pijama, lavar los platos. Si tenés un poco de ropa, la acomodás más o menos, quede más o menos todo acomodado, pum, me tiro de vuelta a dormir.
1: En la camita,
0: ya sabes que te levantás y tipo, no tengo que hacer nada.
1: Y un buen plan, si estás en la cama y despierto hasta ahora también, es tener la radio puesta y tener un canal de noticias, por ejemplo, en mute,
0: sí,
1: para ver los titulares que van pasando.
0: Y vas scrolleando, si querés, miras una revista, un libro, ya, igual revista ya no queda mucho. Agarras alguna vieja, una conozca más.
1: Una gente del año 74 con Mirta Massa en la tapa.
0: Una Z10. Que era una que era tipo escolar, tipo como la competencia, como si te dijera algo más moderno, tipo anteojito.
1: Sí.
0: Bien de los 90.
1: Y había otra, pero más adolescente, ¿1320 se llamaba?
0: Sí, 1320. Lo que pasa es que esa venía en línea, a ver, no era lo mismo, pero no venía en línea un poco como la de la propia Rock and Pop, que eran como revistas musicales.
1: Claro, sí, sí, era más musical, es verdad. No sé por qué me acordé de esa revista.
0: Bueno, la temperatura es de 11 grados 7 décimas, el cielo está cubierto, la llovizna que va y que viene, así se va a quedar todo el día. 16 de máxima para hoy, mañana se clavan 18 y se va a quedar así hasta el viernes, te diría, con nubes, siempre nubes.
1: Bueno.
0: Cosas a tener en cuenta, que nos recalca Dani Rogiano, el Sarmiento que no está funcionando en el día de hoy, ya desde el sábado, mañana vuelve a la normalidad, aparentemente, y a esta hora los vuelos en Aeroparque con normalidad y a esta hora los vuelos en Ezeiza con normalidad. Tengo fechas.
1: Tenemos que averiguar los vuelos también en Córdoba, en Mar del Plata,
0: sí,
1: en Bariloche.
0: Perfecto.
1: ¿No? Para ver si las vueltas son con normalidad también.
0: Ya se pone Tati con eso.
1: Gracias, perdóname Tati, disculpame, no quise decir nada. No es necesario, no importa, que vuelvan como puedan.
0: Sí. El 12 de octubre, además del Día de la Diversidad de la Raza, hay gente que nació y que cumple años también. Tenemos el nacimiento del queridísimo y recordado, porque ya no está entre nosotros, Luciano Pavarotti. Bueno. 1935.
1: Alto cantante amigo.
0: Tenía el italiano, la ópera, la saudí. Estuvo acá. ¿No estuvo en la 9 de julio? Pavarotti, me parece que sí.
1: No quiero mentir. Bueno, tengo la sensación de que sí, pero no sé.
0: Parte de los tres tenores. O sea, sí. Pavarotti, Plácido Domingo.
1: Y Carreras.
0: Y Carreras.
1: Sí.
0: En el 2007 se nos fue, no sé cuánto, a los 71. ¿Quiénes cumplen años hoy? Mirá. Reinaldo Sietecase.
1: Sí.
0: Abrazo grande. Guillo Coppola está cumpliendo años.
1: Guillo, te querido.
0: Qué grande.
1: Feliz cumpleaños.
0: Nuestra amada y queridísima Hilda Lizarazu, que la vamos a recordar todo el día en la artística de la radio.
1: Un besote grande para Hilda.
0: El gran Hugh Jackman.
1: Sí.
0: Que siempre fue una persona grande y de muy buen físico.
1: Sí.
0: O sea, porque no tiene foto de joven, ¿se entiende?
1: No, siempre tuvo la misma edad.
0: Pero la cara de hombre.
1: Creo que la película más joven en la que lo vi fue Swordfish y que ya tenía pinta de 30 y pico largos. Hombre que me impresionó mucho cuando le tocó conducir la entrega de los Oscars.
0: Sí.
1: Que fue el año en que había habido una huelga en Hollywood muy importante, se habían hecho poco películas, se habían bajado los presupuestos. Sí. Y fue muy divertida la presentación porque la hicieron re bajo presupuesto. Onda que no había grandes escenografías ni nada, sino que todas las escenografías eran en cartulina.
0: Mirá,
1: y la movían tipo,
0: no
1: hacían que pasaba un auto,
0: sí,
1: y era un auto de cartulina con cuatro caminando, todo mal. Onda tipo, no tenemos un peso. Y que ahí se lo vio por primera vez. Claro, los tipos tienen una escuela importante allá de actuación. Además de conducir, cantó y bailó.
0: Claro.
1: Y cantó y bailó como la puta madre. Y lo veías a Wolverine, nadie, el héroe de acción, bailando y cantando. Y lo hizo muy bien, realmente. Fue muy divertido.
0: Y
1: buen día.
0: Ah, ¿qué tal, Marcelo?
2: Buen día. ¿Cómo va? ¿Bien?
0: Sí,
2: sí. Bueno, Marcelo Bonelli en feriado.
0: Ah, perfecto.
1: ¿Qué tal? Bien. Nosotros tenemos un buen día, Marcelo Bonelli, pero imagino que usted no, después de lo de ayer, ¿no?
2: Con no, Racing. Bueno, ya no sé qué hace con Racing,
1: Y bueno.
2: La verdad que una depresión.
0: Y aparte, perdón, de cara al clásico de Avellaneda, se viene la próxima semana.
2: Igual tampoco están tan bien ellos, ¿eh?
0: No, obvio.
1: No.
2: Ellos...
0: Son como dos golpeados. Dos golpeados que están ahí dando vueltas. Y me queda una fecha para compartir con Marcelo. Alguien que nombramos mucho la semana pasada. Está cumpliendo la Sole años.
2: Ah, feliz cumpleaños.
1: Feliz cumpleaños, Sole, de todo
2: corazón. No se dice la edad, pero no sé cuánto es.
0: Muy joven, muy joven.
2: ¿Ah, sí? Pasa que le conocemos como Messi, le conocemos a carrera.
0: Exacto.
2: Que tiene 15 años, revoleando pocho de Susana.
0: Mira, sí. Te digo, le faltan muchos para los 50.
1: Tan muy chiquita bien. Es.
0: Sí.
1: Bueno, mira.
0: Sí,
1: persona
0: totalmente.
1: Adorable, adorable la zona.
3: Me gustaba la hermana, a mí me gustaba. Pues,
0: bueno. ¿Pero por qué?
3: Me aburra.
0: No, pero bueno, no, por favor, despacito. Bueno, así será este lunes. Marcelo, ¿le puedo pedir si me presenta sí. el informativo?
2: Por supuesto. Hoy, 12 de octubre, 6:46 minutos, nos informamos con el Info.
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0: Corte por operativo de bomberos en combate de los pozos al 800, esto es entre Independencia y Estados Unidos, por el incendio de un edificio de 14 pisos. Por otro lado, el tren Sarmiento y el Mitre en sus ramales Suárez y Mitre no prestan servicios por obra. Independiente empató sin goles con Talleres de Córdoba. El Rojo igualó 0-0 con el Matador en el Kempes por la 12ª fecha del torneo clausura y se mantiene entonces en la zona de clasificación en el certamen. Racing, por otro lado, que perdió con Belgrano de local y quedó muy lejos de los playoffs. La Academia cayó 2-0 con el Pirata en el cilindro y complicó sus posibilidades de avanzar de ronda en el torneo. El Papa León XIV anunció que se operará de un nódulo en el pulmón antes de su viaje a la Argentina. El pontífice dijo que el diagnóstico fue detectado durante unos controles. La intervención será esta semana. Médicos y odontólogos de PAMI anunciaron un paro nacional de 4 días. Será desde mañana martes y hasta el próximo viernes en reclamo de una actualización de sus ingresos. Javier Milei, que viajará por quinta vez en el año a Estados Unidos, recibirá otros 2 premios y hablará en la Cámara de Comercio. Está previsto que llegue el miércoles a Washington y regrese a Buenos Aires el viernes. Ya comenzó el traslado de presos de Devoto a Marcos Paz. El gobierno porteño y la Nación pusieron en marcha el operativo que enviará a 1.500 detenidos al complejo penitenciario de Marcos Paz. Hasta el momento se llevaron a los primeros 326 internos.
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0: Agárrate porque Jessica Sirio fue mamá por segunda vez. El bebé nació en el sanatorio Tamendi por cesárea, pesó 3 kilos y junto al empresario Nicolás Trombino decidieron llamarlo Kimi.
4: El tiempo.
0: Temperatura 11 grados 7 décimas, humedad 87%, la máxima 16 grados.
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0: En la mañana, 6 horas, 52 minutos.
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2: Buen día, buen día. Qué hermoso escuchar a Tío Edu en Rock and Pop. Me alegra siempre escucharlo. Gracias, Edu. Eterno seas.
3: No, no eterno, no, no, te agradezco mucho el amor y todo, pero eternidad no, una eternidad viviendo así, no, por favor.
4: Buen día, 6:53. Qué fuerte que suena la renga. ¿El final es en donde partí, acaso? ¿Es el final del principio?
3: Es todo circular, amigo. Bueno, hablando de la renga, mañana, sí, por ahí el miércoles, traigo alguna novedad. Vamos a ver.
4: ¿Qué pasó?
3: Porque me invitaron, pero en plan de onda, ¿no? A laburar ni nada.
4: Sí.
3: El martes a la tarde se va a realizar en Universal una escucha del disco nuevo de La Renga.
4: Bueno.
3: Y van a estar, obviamente, los amigos rengueros, los tres. Así que me invitaron a escucharlo. Es probable que mañana a la tarde vaya, escuche, y el miércoles les contaré.
4: Envidia en pura, caso, Edu.
3: A ver qué tal. Y va a ser lindo, hace un rato muy largo que no los veo a los pibes.
4: Qué grande, bueno, en exclusiva con ellos y aparte ahí en Universal, bueno, bueno. Después, el miércoles entonces nos vas a contar algo.
3: El miércoles les cuento qué tal la pasé.
4: Me gusta, me gusta. 6:54, vos decís que hay más mensajitos en el WhatsApp de la radio. A ver, buen día.
5: Buen día, gente de la Rock and Pop. Buen día, buen feriado para todos. Acá les habla Nico Dulce de Leche desde La Plata.
4: Sí.
5: Yo terminando mi jornada laboral, estuve toda la madrugada, ahora me voy a un merecido descanso. Y bueno, como siempre, gracias, gracias, gracias por la compañía. Son una gran compañía acá arriba del auto. Les mando un abrazo. Aguante la Rock and Pop.
4: Poné un mango Berman, también.
5: Berman.
4: Sí, el Berman es un ejercicio que hacemos a la madrugada.
3: Berman.
4: Exacto, como sí, el legendario grito de nuestro héroe. ¿Un héroe tuvo su propio cómic, el Berman?
3: No, era de dibujitos. Murió en los dibujitos, era de Hanna-Barbera de pura estirpe, sí.
4: Y nosotros jugamos a la madrugada, que los lunes hay que hacer el legendario grito de Berman para despertarte. ¿Uno más querés ahí dando vueltas? Sí, buen día.
6: Buen día, gente. Un deslomado acá. Laburé toda la noche, así que ahora me voy a abrazar la almohada. Bueno, chau.
4: Abrazo, bueno,
7: está bien, un saludo.
3: Un sí, saludo grande. Gente a la cual el feriado no le cambia nada, ¿no? Porque imagino yo que en otro momento de la semana el día será igual, o sea.
4: Total.
3: Termina de laburar esta tarde y se va a dormir.
4: Sí, sí, cambia por ahí el regreso, si se vuelve en transporte público.
3: Eso sí.
4: Recuerda que todos los que son los servicios, trenes, subtes, los colectivos que tienen el cronograma de fin de semana o de feriado.
3: Y el tránsito también, si se vuelve manejando también. Es mucho más liviano, más tranquilo.
4: El fin de semana, hablando de escucha, fui a ver al cine Queen Budapest.
3: Ah, ¿y qué tal?
4: Me encantó. A ver, sí, yo ya lo había visto, porque eso ya era un material de archivo, sí, sí, sí, que en el año 2011 ya había estado en cines. No lo fui a ver, pero digo, fui con alguien que es muy fanático y me contaba. Me dice, sí, ya lo vine a ver yo, que se había cuando se había pasado como a la primera pasada Blu-ray, DVD, y estaba eso. Pero, o sea, es ir a ver un recital al cine. Básicamente.
3: Sí.
4: Con la sensación de que se escuche fuerte, que están todas las luces apagadas. Ya había tenido la experiencia con Montreal, que es del 81, un Freddy mucho más joven.
3: Sí.
4: Y acá teníamos de la última gira, como nos había contado Cari, que nos había anticipado, pero era volver a esa... A esa última vez que Queen en su totalidad estuvieron en los escenarios. De hecho, al final, cuando cierra la película, dice Queen solamente se subió 5 veces más a un escenario y después nunca más estuvieron nunca juntos. Más. Pero bueno, me parece que estuvo pensado más que el recital completo, porque por supuesto van cortando las canciones para llevarlo a un formato más de película, porque lo que fue su visita a Hungría... Esto de la cortina de hierro, primera banda que pasaba la cortina de hierro, lo hicieron tipo, no sé si documental, pero digo, entre canción y canción te ponen fragmentos de lo que fue parte de su gran visita.
3: Mira.
4: Pero muy llevadero, no es que en un momento decís, bueno, van a cantar otra parte, también que a mí me gusta, pero digo, son todo en esa gira que es la Magic Tour, metieron todos hitazos.
8: Fer, de la vez anterior que la sí, habías visto, ahora, ¿sentiste una diferencia a nivel visual y sonora?
4: ¿Sabés que con quien fui, que era es mucho más fanático, me dice, me mostraba, me dice, mira, acá lo cortaron, íbamos hablando, no en el cine. Acá lo cortaron y le digo, sí, me daba cuenta alguna cosa.
3: Sí, no, no, pero era... molesto los dos, ¿no?
8: Que cagaron la película todos.
4: No, pero era porque no está
8: diciendo.
7: Mirá, acá tiene el bigote ¡cállate!
4: No, pero te das cuenta que eras gente fanática, porque sí o sí, alguna estrofita te cantás o algún viste que seguís el ritmo.
8: Y si no te gusta Queen, no vas a ir a ver una película de Queen al cine. No.
4: Lo que sí tiene, por supuesto, que esto es, digamos, el escaneo es a 4K, que se ve como si estuviera filmado la semana pasada, se ve increíble, pero hicieron mucho hincapié en la mezcla del sonido. Está, es un disco de ahora, no comprimido, me refiero.
3: Claro, no, era lo que hablábamos el otro día.
4: Lo que pasa es que, si vas a ver eso, decís, ah, sí, se escucha bien. Cuando escuchás con lo que era la digitalización anterior, decís, ah, ahora sí entiendo la diferencia.
3: Claro.
4: Mucho más limpio todo y mezclado bien. Y aparte en el cine te da el sound round de 7.1, que ahí sobre todo juega con un poquito la gente.
3: DTS.
4: Bueno, ¿todo bien el fin de semana,
3: gente? Hola, amigos.
7: Buen día, sí, muy bien, muy tranquilo. Un poco cansado.
8: Está cansado de estacionar recién, pobre, lo que le costó a Elwen y estacionar.
7: El sábado fue muy intenso laboralmente, ayer... Nada, a veces viste cuando vos decís, bueno, organizás un asado y ese preparativo, el ordenar todo, el preparar todo... El comprar la carne, el poner la carne, todo. Y llega un momento.
9: No fue canje.
7: No. Y llega un momento del día que decís, bueno, me cansé. Y encima el estrés del partido de Argentinos Platense también me cansó un poquito.
4: Ahí fue.
7: Ahí, sí. Porque eso te cambia el ánimo, ¿viste? Sí, sí. Eso te cambia el ánimo. Pero bueno, el ánimo por ahora está así, esperando.
4: Termina el partido y decís, ¿qué? Tu cuñado viene ahora.
7: No. Termina el partido ahí.
3: Caliente. Y cerramos. ¿Tenías alguno del Platense en el asado?
7: No.
3: Ok.
7: El asado al mediodía se extendió.
4: Sí.
7: Porque nos gusta jugar al truco. 5:20, 5:25. Estaba el partido en marcha y yo ya decía, por favor, le canto la falta, quiero que se vayan ya mismo. Y bueno.
8: Pero para son tus amigos, ¿no saben que cuando empieza el partido de Argentinos se tienen que retirar de tu casa?
7: Cuando grité el gol me dice, pará, pero ellos no saben cómo me pongo. ¿Para qué me invitan si no saben cómo me pongo?
4: Claro.
7: Ya saben cómo me pongo. Bueno, la verdad es que sí, fue un domingo, un fin de semana movidito, intenso.
4: Déjame algún título caliente de todo lo que vivimos el fin de semana para desarrollar en un rato.
7: Se viene una definición apasionante del fútbol argentino. Apasionante.
4: Cari, ¿de qué hablamos en un rato?
8: Vamos a hablar de compras por error.
4: 6:59 y nosotros te decimos buen día.

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18: Aquí comienza la segunda hora de la mañana del Rock and Pop de este lunes 12 de octubre, en el que celebramos el Día del Respeto a la Diversidad Cultural, antes llamado Día de la Raza. Que más o menos lo mismo, pero bueno. Mientras un día como hoy, Colón y sus cuestionables marineros descubrían América, nosotros nos preparamos para compartir la primera de las siete, una canción clásica y bien arriba, como para seguir avanzando en este viaje. Y como tiene que ser en vinilo, hoy traje un disco de 1985, el año en que apareció la primera versión de Microsoft Windows. Aunque todavía era apenas un entorno gráfico que funcionaba sobre DOS y faltaban varios años para que todos aprendiéramos que cuando una computadora no responde, primero hay que insultarla y después reiniciarla. En los cines se estrenó Volver al Futuro y millones de personas descubrieron que para viajar en el tiempo solamente hacía falta un DeLorean, un científico completamente desequilibrado y 1,21 gigawatts. También en 1985, Phil Collins publicó No Jacket Required, su tercer álbum solista. Lo traje en edición japonesa, que suena especialmente bien. Fue un éxito gigantesco, terminó ganando el Grammy al álbum del año y una de sus canciones más famosas empezó con Collins jugando con una caja de ritmos e improvisando sonidos sobre una melodía. Entre esos sonidos apareció una palabra, susudio. Después intentó reemplazarla por una palabra de verdad. No pudo. Nada sonaba tan bien. Así que decidió dejarla y construir alrededor de ella la historia de un enamoramiento adolescente. La canción llegó al número uno en Estados Unidos. Una prueba de que para escribir un éxito mundial no siempre hace falta encontrar la palabra perfecta. A veces alcanza con inventarla. Hoy la primera de las siete es Phil Collins con Susudio, esperando que nos empuje a tener el mejor de los días.

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1: 7:15, arriba, arriba, buen día. Lunes feriado, acá decimos presente. La mañana de Rock and Pop con 11 grados 7 décimas cubierto, con una llovizna que va y que viene. Sonando, girando un vinilo para despertarte. Su dio, claro que sí. Buen día, si estás del otro lado. 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
2: Gracias, amigos.
1: 7:16, bueno.

0: con sus vuelos funcionando o saliendo a horario. Bueno, Caro, ¿qué hay que saber?
1: Bueno, una semana en la que muchos, este fin de semana largo, buscaron algún destino vacacional, sí, cortito, en realidad, de escapada. Pero no es el caso del presidente, que mañana viaja nuevamente a los Estados Unidos. Recordemos que en esta oportunidad se da una... Ya creo que ya estamos en campaña, si se quiere, 2027.
2: Sí. Hace mucho que no iba.
1: Sí, no, pero estaba extrañando.
3: Perdón,
1: ¿no?
3: ¿Cuántas fueron? ¿18 o 19?
1: Creo que 19.
3: ¿No? 19,
1: ahora
3: esta
1: te
3: es la
1: digo
3: 19.
1: Bien,
0: muchísimos,
1: ¿no?
0: Igual.
1: O sea, esta sería la 19, ¿no?
0: Claro.
1: Lo chequeé un rato porque tengo dudas. Ya me perdí, sinceramente, con tanto.
3: No es importante. Viajes.
0: Igual es un montón, sean 18 o 19.
1: Bueno, sí. Habría que ver con la. Yo no creo que el presidente Carlos Saúl Menem haya viajado tanto en el mismo periodo, ¿eh? Con las famosas relaciones carnales que mantenía.
3: Claro, no creo.
1: Creo que es un récord. Pero viaja a los Estados Unidos a buscar, sí, de alguna forma, apoyo económico en una semana clave donde, sin irnos por las ramas políticas, hubo ahí como un rumorcito de qué pasaba con el titular del Ministerio de Economía, luego de una reunión que un economista tuvo con el propio Milei, y que increíblemente no terminó en nada de, ¿viste?, de críticas, cuando este sí criticó, claro, algunas cuestiones de las decisiones que toma el gobierno. Así que, bueno, nada, una semana que va a estar toda la semana fuera del país. Regresa el próximo viernes, muchas actividades, pero mañana lo vamos a decir. Mañana también día clave, porque lo que vamos a conocer a las 16 horas, como es habitual, es el índice de inflación del mes de septiembre, que seguramente va a estar cerca del 1.9, que es lo que había informado en su momento el REM, el relevamiento de expectativa de mercado del Banco Central, que es el promedio de todas las consultoras privadas que coinciden en eso, muy cerca del 2, como decíamos, y lejos del 1.7 del mes anterior. Eso también nos va a permitir tener canastas de indigencia y pobreza, que luego determinan también cuestiones que hacen a la cotidianeidad. Hablamos el otro día de la privatización, la primera privatización de este gobierno.
0: Sí.
1: No va a ser la única, porque ya hay dos, una que involucra energía y otro a un medio de transporte, que es de las más importantes. ¿Y por qué vamos a volver a hablar de la empresa AISA? Porque más allá del hecho que se haya dado de la venta, ahora hay una presentación de una medida cautelar por parte de la oposición que quiere ver si se vendió bien, si la tasación se hizo bien. Hubo muchas críticas porque se vendió por debajo de, bueno, así que ese va a ser el otro tema de la semana. Pero definitivamente creo que lo que explotó en las últimas horas fue lo que involucra a la Argentina en materia de una agenda internacional. Hablamos del Papa, ¿no?
0: Total.
1: Y su salud, que por el momento se mantiene la agenda local, sin cambios.
0: Bien.
1: O sea, para Latinoamérica, tanto Uruguay, Perú, como nuestro país, que recordemos, para el próximo mes tiene la visita del pontífice en la región, justamente, y muchos se preguntaban qué iba a pasar. En principio, sin cambios, este nódulo que le encontraron y que informó él ayer en la misa que ofició.
4: Nadie quiere venir a la Argentina, ¿sí?
0: No, ¿cómo no van? Sí, sí, van a venir. Decíamos antes que...
4: buscamos.
0: No, por favor. No,
3: está... El Papa está confirmado, Deslepar está confirmado, todo bien. Vamos
0: bien. Francisco,
4: por favor. Morrissey no.
0: No, pero por favor, ¿qué me quería sumar, Cari?
5: Que Carlos Saúl viajó 17 veces entre,
0: mira,
5: sus dos periodos,
0: claro,
5: presidenciales.
1: No, pero decíamos en el primero, a ver si hasta la primera, mira, administración.
5: Bueno, igual, en total fueron 17.
0: Claro, ya
5: así
0: le ganó.
5: Que ya está, ya le ganó.
0: Bueno. Señoras y señores, el pantallazo de esta mañana, de este lunes, de este comienzo de semana. 7:20. Los subtes, acordate que hoy inician a las 8, todos los servicios, trenes y colectivos, por supuesto, con el cronograma de feriado. 7:20 Nirvana, All Apologies, buen día.

0: 7 horas, 23 minutos. Temperatura 10 grados.
1: La ciudad más vacía, más tranquila. Vos del otro lado, tal vez girando ya en el auto, en un ratito saliendo, por ahí para hacer alguna compra. Acá para acompañarte, ¿eh? Como cada mañana, para informarte un poco, para escucharte. Y mirá con qué le doy paso al señor Elueni. ¿Sabés que es el día del bochófilo?
2: Ah, jugador de bochas.
1: Bochófilo. Sí, muy bien. 12 de octubre de cada año en Argentina, la Federación Argentina. ¿Cómo?
3: A mí que me encanta la bocha.
1: Escúchame, la Federación Argentina de Bochas resolvió instituir la fecha en 1943 para homenajear a quienes practican y quienes sostienen este deporte en todo el país. Vamos con la bocha.
2: Igual que... antes era lindo porque en las plazas había cancha de bocha. Yo no las encontrás, ¿eh?
3: Ay. Sí. Ay, mira, con cada bote.
4: No,
5: Alberto.
4: Sí, también está uno que vino con la bocha y es otra cosa, pero no. Estoy tratando de acordarme. No hace mucho vi una plaza...
1: que le quedaba.
4: Ah, no, pero era en Corrientes. No, en Corrientes hay una plaza hermosa que tiene como seis u ocho canchas de bocha lindísimas.
2: Bueno, podemos ir.
4: Sí, ¿por qué no? La hermosa provincia.
1: Eso también lo mantienen los propios vecinos, me imagino. Más que una cuestión, digo, de los que están ahí, de los que defienden su cancha.
4: Ah, eso, y supongo.
2: También es generacional, ¿no? Porque yo digo, no me imagino cuando tenga, no sé, 65, 70 años jugando a las bochas. Porque no lo siento, digamos. Este es algo que era, digo, para la gente grande de hace unos años, digamos, ¿no? Para cuando nosotros seamos grandes, que no falta tanto, ¿no?
1: ¿Qué será el torneo de uno? El truco de toda la vida.
2: Sí, bueno, pero yo no voy a jugar al uno. ¿Cómo se junta para jugar al uno?
1: Farmear Aura a los 70, el Ueni, por ejemplo.
2: No va a existir más, eso no va a existir absolutamente más.
4: No se va a tomar. Siempre existió, una vuelta hablamos, siempre existió Farmear Aura.
2: Claro, sí, pero se llamaba distinto.
4: Lo que pasa es que, claro, no se llamaba así, claro. ni había redes ni nada por
6: pero
4: el
6: no
4: estilo.
6: Pero no había batalla de Farmear Aura.
4: No, obviamente.
2: Igual
4: no,
2: se pasó eso, ¿no? Sigue esa pavada.
6: Sí.
1: Perdóname, ¿qué hay en las plazas? Por ajedrez, suerte. Bochas, ¿qué otra cosa pensemos?
2: Dealers.
4: Había.
1: Tejo, ponele.
6: Ahora
1: tejo
6: tenés las mesas de ping-pong. Que vos igual tenés que llevarte las paletas.
1: Un hombre grande.
4: Mesa de ping-pong en plaza, no, de
2: cemento. Claro. Ping-pong de cemento.
1: Bueno, no sé. No, por ahí seguimos cambiando las figuritas del mundial.
7: Un pervertido con un saco largo.
6: El otro día fue mi sobrino a cambiar figuritas al Parque Rivadavia. Siguen cambiando figuritas todavía.
4: Y ahora es un gran momento para conseguir las que te faltan, porque ya.
2: Ahora lo conseguís por lo mango.
4: Por 2 pesos, claro. Estaba pensando en el tejo que lo nombraron ustedes. Y el tejo, claro, el tejo es la versión playa de la bocha.
1: Exacto.
7: Claro.
1: Sí, es como el cambio de superficie, o sea, el tenis.
4: Es verdad que cuando yo era chico, ya la bocha era deporte de gente mayor.
2: Claro. Hoy están todos.
4: Cuando yo era chiquito ya era de gente mayor.
1: La bocha. Y te paso la bocha, sí, y no, entonces, no porque seas mayor, ¿de qué vamos a hablar, Elueni?
2: Bueno, hablemos un poco de una fecha definitoria del fútbol argentino, importantísima, con una tabla anual que se va apretando. Quedan 4 fechas, más allá de lo que se complete hoy, pero quedan 4 fechas. Y hay muchos equipos candidatos a llevarse la Copa Di María, esto es premio de la tabla anual, el famoso premio de la combi.
1: ¿De qué se ríe?
2: Por favor.
7: ¿Cómo se llama la Copa?
2: No, yo le pongo la Copa Di María para que la gente sepa de qué hablo.
7: Qué fuerte, Elueni.
2: La Copa Combi.
7: Qué tremendo.
2: Bueno, pero ahora ya está validada porque realmente cuando vos decís, bueno, listo, para adelante, listo, el año que viene va a haber un campeón anual, fenómeno. Ahora sí peleamos todo por lo mismo. El tema que fue que vengan a la oficina y queremos hablar con ustedes. Y se fueron en la combi con una copa. Entonces, eso fue llamativo. Pero este año sí, me parece válido el título y además hay muchos equipos en la pelea. El viernes Boca había empatado en Córdoba y se volvió con una sensación amarga. Primero por la lesión de Paredes, que se desgarró, lo pierde para el partido de mañana contra Vasco da Gama y la revancha también. Y después porque la verdad que era un partido que si Boca ganaba, jugó con muchos suplentes, Boca se acomodaba en la anual y esperaba los resultados del fin de semana para decir, che, ¿valió o no valió? Y terminó valiendo mucho el empate de Boca el viernes. Ya vuelvo a la tabla anual, porque en el medio no puedo omitir lo que fue el partido de River. River jugó el sábado contra Estudiantes Río Cuarto. Sí. Le ganó 1-0, hizo un gol a los 5 minutos el Boca Acuña. Pensamos que era una planadora, que iba a ser la planadora del gol River, pero no lo fue. Y Estudiantes Río Cuarto, un equipo muy limitado, que descendió el día sábado, ya descendió a la Primera Nacional. La verdad que no pudo River generar demasiado. Entonces el hincha se fue al Monumental pensando, ¿qué hizo estos 21 días Leo Poncio? ¿Leo Poncio le puede dar a River con laburo una mejoría o solamente lo que Leo puede hacer es acomodar un poquito las piezas para que el equipo rinda un poco mejor con el potencial que tiene? Me quedo por ahora con esta última reflexión. Poncio está, en principio, al menos por ahora, para ver si puede acomodar todo, pero no sé si tácticamente puede mejorar el equipo. Mientras tanto, paréntesis, el hijo Ramón Díaz posteó el otro día que le dijeron que no a Corinthians, tanto él como su padre, porque quiere cumplir el sueño de su padre, que es dirigir en River. Así que se tiran, no de cabeza, de todo se tiran para dirigir al conjunto millonario. Y vamos al domingo, y volvamos a la tabla anual. Jugaban Independiente Rivadavia de Mendoza y Central en Rosario. El equipo mendocino es hasta acá el líder del anual, pero Central le ganó 5-0. Con un penal al principio polémico, con una expulsión de Alex Arce bien otorgada por Tello, pero después un festival de Di María y un Central que ganó 5-0. Central achica y se mete en la pelea por la tabla anual. Empató Argentinos con Platense, ganaba 1-0. Mientras ganaba, Argentinos era líder de la anual.
7: ¡Ay, qué lástima!
2: Después Platense... No, se va a gracioso. Después Platense se lo empató. Bien, justo. Penal tonto, pero penal al fin. No sé si la pelota se fue o no, eso habrá que revisarlo. No se repitió demasiado. Pero la verdad que está bien el empate de Platense por lo que fue el juego en Vicente López. 1-1. Y entonces, cuando uno agarra la tabla anual... se encuentra a falta de 4 partidos con Independiente Rivadavia Mendoza como líder con 52, Boca Argentino 51, esto además otorga plazas para la Copa Libertadores, Central 50, Vélez 49, Belgrano que ayer ganó 48. Y Vélez 49 lo resalté porque juega hoy contra Lanús, y hoy Vélez gana igual a la línea de Independiente Rivadavia Mendoza. Así que torneo bárbaro. ¿Qué más tuvimos ayer? Ganó San Lorenzo, sufriendo un montón. Te voy a pedir a Rubén Darío Insúa. El técnico pudo ganarlo, el conjunto, con un gol de Pagano. Increíble, ¿no? Porque no está pagando los sueldos Central y el gol lo hizo Pagano. Impresionante, Mariano. Impresionante. Sí, no, Teo Pagano. Mereció ganarle a Riestra 1-0. Tuvo muchas situaciones, no pudo convertir, hasta que Pagano sí marcó el tanto. Pero escuchen esta reflexión, y esto es para nosotros. De algunas expresiones que tenemos los periodistas deportivos cuando queremos ver si hay un ciclo cumplido de un técnico. Escuchen esto en su, que es muy bueno.
5: Esa frase de fin de ciclo, ¡guau! Es mortal esa. Está de moda, ¿eh? Está de moda hace algunos meses, ¿no? Fin de ciclo y hay otra más que ahora no me acuerdo. Cuando te preguntan si tenés fuerza, cosa rarísima. ¿Cómo no tenés fuerza? Vení acá. Te dan el desayuno gratis en San Lorenzo, ¿no? El almuerzo gratis, tenés que entrenar, buenos lugares, concentrado en buenos hoteles, te dan de comer. ¿Quién no va a tener fuerza para dirigir un equipo de fútbol? Fuerza hay que tener para laburar de 4 de la mañana a 10 de la noche, ir al puerto, ¿viste? Como se decía en esa época.
2: Y tiene razón, ¿no?
6: Sí. Muy bien. Lo que más le importa es la comida.
2: Tiene razón. Tiene razón.
7: La lona también.
4: Qué parecido al Teto Medina.
2: Rubén Darío Insúa. Rubén Darío Insúa.
4: Pero separados al nacer, ¿eh?
2: ¿No era de San Lorenzo, Teto?
4: No tengo idea, la verdad no tengo la menor idea.
6: Le van a poner
4: pero...
6: mi chica de humo.
2: No, claro. La chica de humo. Bueno, y dejé para el final los equipos de Avellaneda.
8: Ay, ay,
2: Avellaneda. Avellaneda.
8: Ay, ay, ay. Epa, no te metas con Racing.
2: Marcelo, Racing está muy mal. Está
8: no
2: muy mal.
8: La Racing.
2: Está muy mal Racing. Bueno, Avellaneda, porque justamente se enfrenta el próximo fin de semana en el clásico, tratarán de salvar el año. Les está yendo pésimo. Les está yendo muy mal. Los dos fuera de zona de copas, los dos fuera de zona de clasificación.
6: ¿Quién está peor, se llama?
2: Sí, claro. Hoy en lo futbolístico peor está Racing. Yo creo que en lo económico está peor Independiente. Independiente por ahora estás dentro de los clasificados. Se está metiendo increíblemente con 18 puntos, pero no le sobra demasiado. Pero los dos están afuera de las próximas copas. Realmente el anual vos los ves y decís... ¿cómo? Mira, Independiente está en el puesto 12 y Racing está en el puesto 22. Racing ayer perdió con Belgrano. Belgrano, el campeón, está en levantada. Ojo para la recta final, el equipo de Zielinski. E Independiente empató un Córdoba contra Talleres, que está muy mal también, muy, muy mal. Con las incorporaciones que hizo, gastó mucho dinero.
7: ¿No era San Paoli entonces?
2: No. Pero aparte se fueron, Mariano, de... no importa cuál sea el blanco y cuál el negro, pero se fueron de un extremo al otro. De un fútbol, de una forma de juego, el de San Paoli, a otro, el de Felipe. Y el jugador en el medio se confunde, entonces no sabe qué hacer. Si jugar ofensivo, 4-3, claro. Si jugar bien
7: sale
2: atrás.
7: Sale jugando, revienta la pelota.
2: Si revienta y sale jugando. La verdad es que no lo tiene claro el futbolista. futbolista. Bueno, se viene el fin de semana el clásico de Avellaneda, donde buscarán salvar un poco, decorar el año. Escuchá Maravilla Martínez.
7: Un partido espantoso, ¿no?
2: Un 0-0, pero horrible, Mariano. Horrible. Escuchalo, Maravilla Martínez.
9: Los clásicos son clásicos, todos lo sabemos, son partidos aparte. Más allá de cómo ganamos el campeonato, sabemos que esa es una final del mundo para nosotros, así que así la vamos a jugar.
2: Sacó el manual de las frases hechas, sí, y las tiró todas, sí, juntas. Obviamente. Maravilla Martín.
7: El lugar común está lleno.
2: Sí, sí. Escuchá a la Marcone ahora.
10: Hoy están dentro de los 8 con cierto margen, porque al noveno le llevan 4 puntos, pero todavía no están en zona de clasificación. Se va achicando, obviamente quedan 4 partidos, 2 clásicos en el medio. ¿Cómo toman la recta final?
11: Y a muerte, lo vamos a tomar a muerte, partido a partido, como hoy que vinimos a ganar. Es ganar el que viene, sumar, tratar de meternos ahí arriba. Pero bueno, nosotros vamos a hacer el esfuerzo máximo. Esperamos el apoyo de toda la gente esta semana que nos acompañe, que nos mande buena energía, porque queremos ir a ganar y regalarle una victoria que también sabemos que se lo merece.
2: Bueno, más lugar comunes, sí. Y se viene clásico.
7: Que ojalá, con la declaración.
2: Sí, que no sea un partido común, sino que sea un partido extraordinario. Aunque con mi amigo Mariano estamos intuyendo que puede ser
7: espantoso, espantoso. 0-0, las pelotas arriba, todos afuera.
2: Lo dijiste, lo describiste perfecto. Ojalá que te equivoques, Mariano. Bueno, ojalá, hasta aquí. Después les cuento cómo sigue esta fecha, ¿eh?
1: Lo cuenta el UENI, 7:34.
7: 7:34, 11 grados 6 la temperatura. Escúcheme. Tres Sarmiento por obras en zona de vías. Todos los ramales de la línea Sarmiento estarán interrumpidas. Mañana martes los servicios se prestarán con sus cronogramas habituales. Tres Mitre por obras en zona de vías. Los ramales Suárez y Mitre están interrumpidos hasta hoy, lunes 2 de octubre inclusive. Subte inicia el servicio a las 8 de la mañana. Esto es Papa Blas, el tren de las 16. Estás en Rock and Pop hasta las 9. ¡Buen día!

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12: Liberado el tránsito en la zona del incendio donde te habíamos contado, en Carlos Calvo, entre Independencia y Estados Unidos. Ahora tener en cuenta un corte de tránsito por un evento deportivo. Esto incluye Corrientes, Alem, Hipólito Yrigoyen y Carlos Pellegrini. Ese perímetro, ese rectángulo, queda restringido al tránsito durante esta primera parte del día de hoy. El resto, todo tranquilo, todo sin mayores problemas.
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28: Y el 12 de octubre de 1492, tengo noticias, Cristóbal Colón llegó a América. Aunque en realidad no descubrió nada, ¿no? América ya estaba descubierta por los millones de personas que vivían acá desde hacía miles y miles y miles de años. Lo que Colón descubrió fue que había un continente que los europeos no conocían. Y a partir de ahí empezó una de las mayores tragedias de la historia. La conquista, las matanzas de pueblos originarios, el despojo de sus tierras, la esclavitud, las enfermedades que llegaron de Europa y la evangelización forzada. Porque no alcanzaba a quedarse con las tierras y las riquezas, también había que convencer a los que sobrevivían de que sus dioses estaban equivocados. Pasaron los siglos y en 1917 el presidente Hipólito Yrigoyen declaró feriado nacional el 12 de octubre, que terminó siendo conocido como el Día de la Raza. Y así lo llamamos durante décadas. Hasta que empezamos a revisar un poquito la historia y a preguntarnos qué carajo estábamos festejando. Entonces se empezó a hablar del Día de los Pueblos Originarios, del Encuentro de Dos Mundos y de otras formas de recordar aquella fecha. Finalmente, en 2010, el gobierno lo rebautizó oficialmente como Día del Respeto a la Diversidad Cultural. Y me parece bien. Es un nombre largo, molesto, difícil de recordar, pero más acertado. Porque reconocer que algo estuvo mal y corregirlo es una forma de avanzar. Pero hoy 12 de octubre de 2026, exactamente 534 años después de la llegada de Colón, tenemos un panorama bastante curioso. En Estados Unidos, Donald Trump, que acaba de protestar porque no le dieron el Premio Nobel de la Paz, gobierna con una política de deportaciones masivas de inmigrantes. En Europa, donde hace 5 siglos salían barcos para conquistar territorios ajenos, ahora se endurecen las fronteras y se buscan mecanismos cada vez más rápidos para expulsar a los inmigrantes que llegan sin autorización, muchos de ellos desde África. Y acá en Argentina, el Gordo Dan publica mensajes que asocian al Islam con violaciones, asesinatos y terrorismo. Lo denuncia el Centro Islámico y el presidente Milei comparte su mensaje. Y como si faltara algo, el gobierno volvió a poner la idea de la raza al feriado en su calendario oficial, aunque la ley todavía dice Día del Respeto a la Diversidad Cultural. O sea que, 534 años después, seguimos discutiendo cómo llamar a las cosas, mientras nos cuesta bastante más cambiar lo que hacemos. Y ojo que no estoy diciendo que una política migratoria sea lo mismo que la conquista de América, no lo es. Los países tienen derecho a regular sus fronteras y las sociedades tienen derecho a debatir sus políticas. Lo que me llama la atención es que, después de más de 5 siglos, todavía nos cueste tanto aceptar que alguien pueda tener otra cultura, otra religión, otro color de piel o simplemente haber nacido del otro lado de una frontera. Nos preocupamos muchísimo por encontrar palabras que no ofendan, y está bien, pero las palabras no alcanzan. Porque el respeto no consiste solamente en aprender a llamar correctamente al otro, consiste en aprender a tratarlo como a un semejante. Y para eso, por lo visto, 534 años todavía no fueron suficientes.
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1: Atención que por obras en la zona de vías, todos los ramales de la línea Sarmiento están interrumpidos. El martes 13, o sea mañana, los servicios se presentarán con sus cronogramas habituales. Los subtes inician su servicio a las 8 de la mañana. Comenzó el segundo día de traslados de presos desde la cárcel de Devoto hacia un nuevo complejo penitenciario, el federal de Marcos Paz, como parte del acuerdo para desalojar el penal porteño. La nueva prisión tendrá capacidad de 2.240 detenidos. San Lorenzo le ganó a Riestra y consiguió el primer triunfo de Insúa desde su regreso. El Ciclón se impuso por 1-0 ante el Malevo en el nuevo gasómetro por la fecha 12 del torneo clausura. Se reanuda esta semana el juicio a Pity Álvarez. Los jueces confirmaron que puede participar de las audiencias de manera virtual. El tribunal rechazó el pedido de nulidad de la defensa del músico y ordenó que continúe el proceso en su contra. Según un relevamiento privado, las empresas esperan vender más para el Día de la Madre. Sin embargo, advierten que los consumidores cuidan el gasto y buscan financiación. La Universidad de Buenos Aires y el Consejo Interuniversitario Nacional lanzaron una campaña para convocar a la 5ª Marcha Federal Universitaria. La movilización será el próximo jueves frente al Congreso. El Nobel de Economía para... Fue entonces para los estadounidenses Michael Woodford y Robert Hall. Los economistas fueron premiados por sus trabajos sobre cómo las políticas fiscales y monetarias pueden estabilizar la economía.
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1: Atención, Elegante se metió en una jaula metálica mientras 2 motociclistas hacían acrobacias a toda velocidad. Fue durante la función del circo Safari en General Rodríguez y el cantante de cumbia se filmó durante la hazaña.
0: El tiempo.
1: Temperatura 11 grados 6 décimas, humedad 85%, la máxima 16 grados.
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1: Rolling Stones, Miss You, en esta mañana, en este lunes, en este feriado, con una temperatura de 11 grados 6 décimas, 85 en la humedad, toda la semana nublado, 7:53.
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1: Y una nueva semana, hay que hablar de tenis. Por eso Dani Miche nos lo cuenta.
3: Un poco de tenis en la mañana de Rock and Pop. Nos quedamos sin argentinos en el Master 1000 de Shanghái, el penúltimo Master 1000 del año. Una gira, la de Asia, que sigue siendo muy mala para los tenistas argentinos. Y este año, lamentablemente, no fue la excepción. Recordamos, el sábado habían perdido los cinco que jugaron en segunda ronda: Thiago Tirante, Camilo Bucarabelli, Tommy Echeverri, Juan Manuel Cerúndolo y Sebastián Báez. Y ayer, ya por la tercera vuelta, Francisco Cerúndolo cayó contra el checo Jakub Mencik 6-3, 3-6, 6-2, Cerúndolo, que le había ganado a Mencik en los tres enfrentamientos anteriores, incluyendo el que habían jugado justamente la semana anterior en el torneo de Beijing. Lamentablemente, ayer Cerúndolo terminó cayendo contra el checo en la tercera ronda. Está jugando Carlos Alcaraz, buscando los octavos de final contra el belga Dijsselbloem Berghs. Tiene que jugar el campeón defensor Valentín Ballerot contra Tommy Paul. Recordamos que ayer ganó Zverev, va a jugar contra Alexander Zublik. Zverev, que suceda lo que suceda, no esta semana en Shanghái, pero sí dentro de un par de semanas, cuando Jannik Sinner, que no jugará más en esta temporada 2026 por la lesión a la rodilla, devuelva los puntos. Bueno, el alemán se convertirá entonces en el trigésimo tenista en la era profesional en ser número uno del mundo. Volvemos con el tenis a Rock and Pop en cualquier momento.
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7: Muy bien, traje un viral para compartir de este fin de semana.
8: Yuhu.
7: Uno, a ver, se junta con amigos y de repente decís, che, están para algo dulce, después pedimos un postrecito, sí, algo.
8: Siempre, siempre un dulzón. Siempre.
7: El Beni siempre ahí, sí, sí. Firme, al pie del cañón. Bueno, un grupo de amigas quiso pedir helado, pero se equivocaron con la cantidad y pidieron 3,5 kilos. Ellas eran tres pibas.
8: No.
7: Y esta fue la situación que se viralizó.
9: Dice lemon pan, chocolate Dubai.
10: Ella eligió un kilo. Te puedo saber si después eligió otro. ¿Algo que tiene? Lemon pan, Dubai, para frito.
11: No.
12: Las chicas que no quieren bowl ahora van a tener cucurucho.
10: ¿Te puedo decir cuánto gastó?
8: 95. Ah, bueno. Sí, claro, claro, ahí sí.
1: Claro, no te diste cuenta cuando pagaste.
7: Sí. 100 lucas en helado.
8: Bueno, ¿quién me cree?
7: A ver.
1: Repetime la historia para el que se la perdió un poco. ¿Cómo era?
7: Quisieron pedir helado. Sin querer, se ve que duplicó uno de los kilos. Porque de hecho tenían los mismos gustos. Que no es algo que no te pueda pasar, porque vos en la aplicación le sumás.
1: Obvio, le diste sin darte cuenta.
7: Sin darte cuenta y sumaste. A mí lo que me resulta raro es que al momento de hacer el pedido no haya constatado nuestra querida Sofi que estaba pagando casi 100 mil pesos.
8: Entonces, por ahí no son de las que llegan cortas a fin de mes.
7: Es que probablemente, a ver, si
8: no, dijo, no somos molestaba. Tres, ya fue, no pasa nada, lo
7: si
8: dividimos.
7: No sé si eran tres o cinco, digo, okay. Era un grupo de amigas, no importa, para el caso, es una gran cantidad, igual, 3,5 kilos, muchachos, es para una reunión multitudinaria de Navidad, meses. Más o menos. A mí lo único que me resulta raro es eso, que vos no te des cuenta que estás gastando 95,000 pesos en helado.
13: Es que es la gran trampa de las aplicaciones, o sea...
7: Si vos lo tenés con tarjeta de crédito y no con dinero en cuenta... Beso, por ahí ni claro. Te das cuenta.
13: Claro, no, sí. Ni te das cuenta, pero también con el tic, tocar listo, la cuestión de ansiedad, porque también sí, las claro. Aplicaciones lo que hacen es acelerar tu ansiedad. Le das ok a todo y te encontrás sí. Con igual, este tipo de cosas.
8: Yo creo que si vos escribís a la aplicación al soporte de ayuda que tiene, de alguna forma podés recuperar eso. Decir, mira, se equivocaron el pedido.
7: No, si no se equivocaron, vos pediste
8: bueno,
7: eso.
8: Bueno, ¿y cuál es la prueba?
14: ¿Qué devolvés? ¿Lo devolvés algo que no está
8: no,
14: refrigerado?
8: Pero el helado te va a quedar... Y seguramente tengas un cupón de descuento para la próxima.
14: Pero si no, yo ya te digo otra
7: vez. El Benny queriéndole ganar.
14: Yo te entiendo de lo que decís, pero ahí el error es 100%. Una cosa es, che, me vino roto.
8: Claro. El error es tuyo, pero vos podés hacerle entender, mira, se equivocaron, yo pedí un kilo, me trajeron tres. Y no hay forma, no se puede apretarte tres veces. No apreté tres veces, apreté una vez sola. No, entonces es tu palabra veces. Contra... Bueno, pero para no perder al cliente, sí. Te dan un cupón de descuento.
14: A ver, su solicitud no chupa un huevolito. No quiere comprar más, no nos importa.
7: Usted apretó mal el botón. Sí.
14: ¿Cuánto dura 3,5 kilos de helado que me dijiste dos
8: hay
14: meses?
8: Mucha letra chica a favor del cliente en todos sí, esos lugares de envíos, así de delivery. Donde vos, por ejemplo, si se demora más de la cuenta, podés pedir un descuento para la próxima y termina
7: bueno,
8: siendo favorable.
14: Esos ejemplos sí son lógicos.
7: Claro, hay un problema. A mí me pasó que pedí y me mandaron el kilo de helado con chocolate, banana split y le faltó el dulce de leche.
8: Si vos peleás y protestás mucho, en un momento, la veo a Caro del fondo que seguramente tiene cosas para decir. Si vos peleás mucho en un momento todas estas situaciones, a lo mejor algo recuperás.
14: Claro, puede ser cualquier cosa. Nos puede salir con una ley o puede decir es una estúpida.
15: No, es lo que... Vamos a plantear cosas lógicas, ¿no? Lo que dice la ley es... Vos tenés paso a paso. Sí. Si se respetaron cada uno de los pasos, ¿qué haría de distinto para que vos justifique que compraste un kilo o compraste tres?
14: Y sí, nada.
13: Nada.
14: Estaba mirando la serie.
13: Lo que pasa es que el tema no es que vos tenés un tema paso a paso. Tenés un tema paso a paso. Listo,
15: pero tuviste la posibilidad de chequear de cuánto era el monto,
14: sí, claro.
15: De dar el ok para el pago.
13: Hay mucho sí. Trabajo. ¿Para qué te crees que tengo una aplicación? Si yo me molestara en pensar todo eso, iría hasta la heladería caminando, hablaría con un señor, le diría: un kilo, tres kilos, maestro. No, un kilo te claro. Dije. Listo, toma la plata, da el vuelto. Che, faltan 2,000 pesos acá. Ah, tenés razón, listo. Buenas noches. Caminás 5 cuadras, volvés a tu casa.
7: Una de las
13: si
7: cosas.
13: Si te quieres ahorrar todo eso. Y bueno, lo más probable es que tu ansiedad te gane.
7: Una de las cosas que por ahí estamos dejando pasar, sí. Dentro de los comentarios del video, es que la gente estaba diciendo: es muy triste que 100,000 pesos sean 3 kilos medio de
14: verdad.
7: Helado.
13: Sí.
15: Bueno,
13: sí,
15: de ese lado.
7: Detalle
14: claro,
7: no menor.
14: Dice. También ¿sabes quién salió ganando
7: y
14: en todo
7: un
14: esto?
7: ¿Promedio de cuánto? No, 30 yo, lucas por kilo. En mi barrio eran 3 kilos y medio. No está menos de 30 lucas el kilo.
15: En mi barrio está 20.
7: Bueno,
15: todos.
13: Y tengo algo para compartir con el Benny. ¿Viste los gustos que pidieron?
14: Chocolate de Dubai.
13: Lemon pie.
15: Y eran chicas. Sí. Eran chicas.
13: Esto a la gente que pide frutilla, chocolate y lemon, no le pasa. Claro, eso no le pasa.
14: ¿Sabés quién salió ganando? Normal. La dueña de casa, porque nadie se lleva. Nadie se lleva un. No, llévate un poquito de helado.
15: ¿Es la de la que lo pagó?
14: Claro. 8 de la mañana. George Harrison, buen día.

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13: El 12 de octubre de 1981, U2 publicaba October, su segundo disco. Grabado apenas un año después, The Boy, cuando todavía eran 4 irlandeses, intentando entender qué clase de banda querían ser.
12: El disco arrancó mufado. Durante las grabaciones, desapareció una mochila con letras y material de Bono, obligando a reconstruir casi todas las canciones prácticamente sobre la marcha. Comercialmente, este no fue un gran disco de U2, pero fue algo quizás más importante. El éxito todavía estaba lejos, la identidad mucho más cerca. Y October fue eso. Mostró a U2 aprendiendo a convertirse en U2.
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Buen día, buen día, buen día. Atención, Nación y Ciudad de Buenos Aires realizan el operativo de traslado de presos en Devoto hacia Marcos Paz. La UBA que lanzó una campaña para convocar a la Marcha Federal Universitaria el próximo jueves. Independiente empató sin goles con Talleres en Córdoba y Racing perdió con Belgrano de local. El Papa León XIV anunció que se operará de un nódulo en un pulmón antes de su viaje a Argentina. Títulos de la mañana.

0: Lunes, feriado, 12 de octubre, con una temperatura de 11 grados 6 décimas, cubierto, y así estará toda la semana, inestable. ¡Buen día!
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1: 8:14. Viejas locas, me gustas mucho. Un lunes, un feriado, un 12 de octubre. Buen día, Luis, que está del otro lado. Buen día a Lover Deep. Buen día, Jonathan. Buen día, Pepe. Buen día, Margo. Buen día, Nico. Buen día, Lori. Buen día, Maroli. Buen día, Guillo. Buen día. No sé si es otro.
2: ¿Cómo?
1: Marilo se llama, no sé bien cómo es.
2: Marilo.
1: Marcos está del otro lado también. Y Jorge también le decimos buen día, gracias por estar ahí del otro lado. 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
4: Tengo el nombre puesto y todo. Mirá,
1: 8:15. Dice 8:15. Right. Caro, ¿nos actualizamos a esta hora?
5: Bueno, vamos a hablar un poquito de un ranking que les traje. Y es que el último tiempo estuvimos hablando de un servicio de transporte en particular, de los colectivos.
1: Sí.
5: Bueno, ¿y qué hablamos de los colectivos? Una caída siempre, en la cantidad de usuarios. Pero vamos a repasar este dato que me pareció muy interesante, que informa justamente la cámara que nuclea a los propietarios de las líneas de colectivo, que menciona cuáles son los más utilizados por los pasajeros. Si te parece interesante,
1: sí.
5: A nivel nación, ciudad y provincia, porque nos vamos a concentrar en el AMBA, nosotros, por proximidad. Claro. Para no hacer todo el ranking completo, ¿te parece los tres primeros lugares de cada uno? Sí, así lo hacemos rápido.
1: ¿Esto que son líneas, entonces?
5: Estas son las líneas de colectivo.
1: Ah, muy bueno.
5: ¿Y cuáles son las más elegidas?
1: Muy bueno.
5: Porque tienen mayor cantidad de pasajeros.
1: O sea, la favorita, tienen hinchada, porque tienen más.
5: Y después te voy a decir por qué

0: gente. Bueno, me parece bastante el número. Igual,
1: pero no, esa nueva cantidad de usuarios responde a algo que te lo voy a contar después.
0: Okay.
1: Vamos con el 152. Y presten atención cuando yo les digo, además, piensen el recorrido. ¿Qué avenidas hay?
2: Claro, Santa Fe, Paseo Colón.
3: 152, La Boca, Olivos o San Isidro.
2: Sí, no Olivos.
3: Olivos, ¿no?
1: Bueno.
3: Sí. Y otro 29.
1: Esa es una interesante, ver que cruce la General Paz. Y otra, ¿por qué avenidas va?
0: Claro.
1: Presten atención.
0: Arterias.
1: Primero, ¿eh? 5% más en relación al mes anterior. Y la favorita ha sido la 60, la más utilizada, con 3.072.666 viajes en el mes, tan solo, más de 3 millones de viajes, y un incremento de casi el 7% intermensual. Bueno, también piensen en el recorrido. ¿Por qué les digo esto de presten atención a qué calles?
2: ¿Por qué?
1: Porque el subte, ¿cuánto cuesta? 1.815 pesos.
0: Sí, más caro.
1: ¿Qué está pasando con algunas líneas de colectivo?
2: Van por arriba.
3: En vez de tomarte la D, te tomas la 152.
1: Porque, claro, voy por Santa Fe Cabildo.
3: Claro.
1: Entonces hago más o menos el mismo recorrido. ¿No? Esto se empieza a ver. No, porque uno, tal lugar con tal lugar.
0: Claro.
1: Por ejemplo, estoy pensando, Facultad de Medicina con Belgrano. ¿Lo puedo unir en el mismo recorrido con el 60? Y más o menos sí.
0: Y sí.
2: La gente caminar a tiempo.
1: Ahí está el factor tiempo, claro. Pero tal vez la vuelta. Tal vez la explicación esté dada no en ir al trabajo, sino al regresar. Y es donde se siente más el caos. Si ustedes están observando un poco el tránsito, van a ver que eso se ve. Estas son las líneas nacionales. Entre las líneas nacionales y las de ciudad, por ejemplo, también hay una diferencia, que es el valor del boleto. Y es que es un 25% más económico las nacionales. Porque en las actualizaciones que se fueron dando, quedaron retrasadas, relegadas, las que responden al gobierno nacional.
3: O sea que para moverte dentro del capital, por ahí te tomas una nacional.
1: Sí, haces el mismo recorrido y, por ejemplo, estoy pensando en el 12 y el 152.
3: Claro.
1: Más o menos recorrido de algunas calles parecidas.
3: Claro.
1: Bueno, te sale 25% más barato si tomas el nacional. Es decir, el 152 sobre el 12. O el 60 si quieres sobre el 12. Perdón.
2: Ahora que vienen los climas más lindos, por ahí relegan todo y van en bicicleta también, ¿o no?
1: Bueno,
2: también,
1: la bicicleta se ha incrementado mucho, y eso se nota en los trenes. Vamos con las de ciudad.
0: Sí.
1: También tuvieron datos positivos muchas de ellas. Las tres más elegidas, aquí hay que pensar también en otro factor, que es la frecuencia y la calidad de los coches. No es un tema menor por lo que les voy a contar. Sí. El 132 ocupa el tercer lugar con más de 1.300.000. Con casi 1.500.000, en realidad 1.460.000 usuarios en el mes y una suba de el 6.3% en el mes.
0: Sí.
1: La línea 39.
0: La de Carlito Balá.
1: Claro. Que nueva, fíjense esto de la línea D, que empieza a haber un parecido,
0: claro,
1: ¿no? Mucha gente que se ha bajado de ciertos de usar esa línea en particular, lo vamos a ver seguramente el próximo mes cuando se conozca el dato de usuarios de subte. Y el 106, con un poquito más de 1.500.000 de usuarios, o sea, de viajes, 6.67% de suba en relación a agosto.
3: Y pasan todo por la puerta de mi casa. Todo ese millón y pico pasa. Nada más que a la tarde pasa.
1: Por Cabrera.
3: Y tienen una frecuencia muy amplia. Y tienen muchos móviles también.
1: Claro, pero vieron que estoy hablando de un millón y medio.
0: Sí.
1: Y el otro te mencionaba 3 millones de usuarios. Sí. O sea, un dato más. Bueno, finalmente, para hacerlo rápido, provincia y municipios responden con el 203 como la más utilizada en provincia. Mira. Y el 501, la perlita, la de Moreno, como la más utilizada en la lo que son provincia de Buenos Aires, pero puntualmente líneas que responden al municipio,
0: claro,
1: no a la provincia en general. Estas son las más elegidas por la gente. Claro, ahí están estos factores que mencionábamos recién. Ha crecido el transporte, se fue variando en función de lo que sucede con el combustible, por un lado, y por otro lado con el valor del boleto. Dependiendo del bolsillo y del presupuesto de cada uno de los usuarios, bueno, algunos se adaptaron, se bajaron del subte para subirse al colectivo, otros se bajaron del auto o del auto de aplicación para subirse al subte, y otros, bueno, buscan la alternativa del tren si se los permita. Hay que ver también el recorrido y el incremento de las bicicletas. No es un tema menor también la inversión que hay hoy en bicicletas o en lo que es aplicaciones. Muchas veces pensamos en auto, pero una de las que más está creciendo son las motos.
0: Números curiosos con Caro Suárez. 8:22. Dale que es lunes, acá estamos para despertarte.

Acompañarte con 11 grados 6 décimas, muchas nubes, toda la semana. Son los Pet Shop Boys los que suenan. What I've done to deserve this. Buen día.

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2: Atención automovilistas, regreso a la ciudad. A esta hora, Autovía 2 y Ruta 11, el tránsito se encuentra sin demoras en ambos sentidos de circulación, al igual que la autopista Buenos Aires-La Plata. Recordá que hoy está la restricción para el tránsito pesado en el regreso a Capital desde las 2 de la tarde hasta la medianoche. En la Autovía 2, en la Ruta Provincial 11, 36, 56, 63 y 74, y también en la autopista Buenos Aires-La Plata. Por otro lado, el tren Sarmiento continúa interrumpido como todo el fin de semana. Mañana martes, los servicios prestarán sus cronogramas habituales. También el tren Mitre, en la zona de vías, ramales Suárez y Mitre hoy están interrumpidos. A esta hora los aeropuertos Ezeiza y Aeroparque, vuelos con normalidad.
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4: El gobierno de los Estados Unidos anunció que tiene previsto transmitir en vivo el fusilamiento de un condenado a muerte. Se trata de Nidal Hassan, un ex militar que asesinó a 13 personas en una base militar de Texas en 2009. La ejecución está programada para el 3 de diciembre y aunque Trump todavía no terminó de autorizarla, la idea es que todo el mundo pueda verla por internet. Ahora, pregunto yo. Es un buen momento para hacer este anuncio, porque venimos de lo que pasó con Krista Pike, la mujer a la que intentaron ejecutar con una inyección letal, le dieron 2 dosis, sobrevivió, estuvo internada y ahora volvió caminando a la cárcel. O sea que no sé si conviene convertir las ejecuciones en espectáculos televisivos cuando los condenados están demostrando semejante resistencia. Porque por ahí uno paga un on-demand para ver una ejecución en la cámara de gas, y resulta que el condenado puede aguantar la respiración durante 3 días. O te sentás a mirar uno al que van a ejecutar en la silla eléctrica y resulta que el tipo es de goma. Le meten 20.000 voltios y no pasa nada. Es más, sale con la pila cargada. Y ahora anuncian un fusilamiento. Mira si le disparan 20 tipos y la bala rebotan porque resulta que el condenado nació en Krypton. ¿Qué haces? ¿Pedís que te devuelvan la plata? Porque además ya me imagino cómo sigue esto. Ejecuciones exclusivas, abonos premium, transmisiones en 4K y la posibilidad de elegir el ángulo de cámara. Y cuando pensás que finalmente va a terminar, aparece un cartel que dice, ¿todavía estás mirando? No sé, a mí me parece que hay cosas que no necesitan convertirse en entretenimiento. Y visto lo que ha ocurrido hasta ahora, la verdad prefiero seguir mirando las series que vienen con el paquete básico.

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1: Son Los Redondos, un ángel para tu soledad. Y entre otras cosas, hoy día del farmacéutico argentino, ¿eh?
2: Ah, saludos para todos.
1: 12 de octubre de 1935 se celebra la creación de la Confederación Farmacéutica Argentina. Vos creás una mañana distinta, en casa, en el laburo, en el auto, nublada. Una semana, bueno, que estará así, encapotada, con nubes, muy poquito sol. 12 grados, 2 décimas. Hoy comienza el retorno de lo que fue el éxodo del fin de semana. Así que la restricción, por supuesto, para las rutas provinciales, las que, sobre todo, invaden la costa desde las 2 de la tarde y hasta la medianoche. 8 y 30, nos quedamos la última media hora.
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19: ...8.37, atención porque se mantiene cortada Cantilo entre Aeroparque y el puente Escalabrini Ortiz por las obras vinculadas a lo que es el Paseo Bajo Nivel de Pampa, así se llama, Paseo Bajo Nivel de Pampa. Okay. La alternativa es desviarse por Costanera, por Guidaldes y si no por Cantilo en su defecto. Bueno. Para que tengas en cuenta. Che, ¿sabes quiénes están del otro lado? Los oyentes, sí, que también están en el WhatsApp de la radio.
20: Buen día, Rocampo. Buen día, tío Edu, Fer.
21: ¿Qué tal?
20: Acá yendo a trabajar, a poner el pecho a la bala.
19: ¿Y
20: hay
19: sí?
20: que sacar para adelante. Acá en Messi, de Casanova.
21: ¿De qué trabaja Messi que le va a poner el pecho a la bala?
19: Y no sé.
22: Sí, es policía.
19: Está con Trump del otro lado.
22: Es cana.
19: Son los deslomados. Hace mucho no escuchamos a Dorni, porque es un deslomado también.
23: Me estoy deslomando en mi casa ahora.
19: Ah, pues bueno, listo. Sí, ¿quién más?
24: Buenos días, chicos. Sí. Buenos días, Edu. Hola. Gracias por estar. Sos un genio. Sos un genio. Gracias, Fer. Gracias por toda la música y todo lo que nos brinda. Soy Jana desde Barcelona. Besos, chicos. A disfrutar el feriado con ustedes. Besitos.
21: Gracias, Ana. Un beso grande.
19: No sé si Ana o Jana.
21: Jana.
19: Pero un beso grande.
21: Sí, tiene una coafera allá en Barcelona.
19: Ah, hace mira. Unos años. Ah,
22: lo
19: sí,
22: viejo
21: la red
19: son oyentes de toda la vida. Por
22: tenés
19: favor.
22: Un pelo sonso vos, Eduardo.
25: Buenos días, Rock and Pop. Muchas gracias por dejarme al tío Edu un día como hoy. Maravilloso, gracias tío Edu, feliz cumpleaños antes que nada.
21: Gracias.
25: Que tengas una hermosa vida, gracias por estar siempre ahí y escucharte solo acá, me trae unos recuerdos hermosos. Loco, lo mejor para todos en un día que no festejo, maldito Colombo. Un abrazo, Rocampo, Edgardo de Quilmes.
21: Gracias, Edgardo. Mi presencia acá, mi presencia acá obedece a que me pagan una fortuna. ¿Sabes? No, lo del cumpleaños es un chiste. Es un chiste muy viejo del clásico de clásicos que bueno, los que escuchan saben de
0: qué. El día que no festejo, dijo.
21: O sea, claro, en realidad, como que cumplo siempre para que me regalen un vinilo.
19: Exacto. Nosotros lo teníamos en la secundaria y había un compañero que cumplía siempre que era para perder tiempo.
1: Claro.
19: Y siempre, hoy cumple.
21: Bueno, y con nuestra banda siempre cumplía con músicos, pues siempre era fantástico. En la mitad de los shows, boludo, que hicimos en un momento que por ahí se hacía un bache entre tema y tema y todo, bueno, ¿no? Le decíamos a la gente, hoy estamos festejando el cumpleaños, lo hacíamos cumplir años, a uno claro. Que era mentira, pero a toda la gente cantando,
19: todo cantando.
21: Cumpla, feliz, buenísimo. Hermoso.
19: 8:39, Cari.
0: Sí, tuvimos fin de semana ricotero porque el sábado se estuvieron presentando a los fundamentalistas del aire acondicionado en el hipódromo de Tucumán. Más de 50.000 personas presentes, más de 100.000 por stream porque lo liberaron el show, se pudo ver a través de YouTube. Como es habitual últimamente en todos los conciertos, recuerden que no tocaban desde el 6 de junio en Comodoro Rivadavia, que fue el día siguiente del fallecimiento del Indio. Así que
19: ¿lo viste? ¿Se veía bien, digo? La transmisión.
0: Sí, estaba bien.
19: Y eso.
0: Se trababa por momentos un poquito. Pero la verdad que para hacer una transmisión, para el que no se puede ir hasta Tucumán, la verdad es que está buenísimo. Si quieren, lo escuchamos un poquito a Pablo Sbaraglia. ¿Sí? Dale.
2: Qué difícil, cómo se lo extraña. No sabemos cómo va a seguir esto, cómo seguirá la vida sin él. Pero mientras estemos juntos, creo que eso ayuda. A nosotros nos hace bien, a ustedes nos hace bien. Veremos cómo sigue, pero juntarse es lindo, juntarse sana, juntarse lo recuerda, juntarse...
0: Juntarse es lo que hay que hacer, dice Pablo Sbaraglia, dando a entender que la banda va a seguir tocando, que era una de las dudas que habían en la gente ricotera. ¿Por qué? Porque este recital, tanto como el de Comodoro de Rivadavia, estaban anunciados anterior a lo que fue el fallecimiento del Indio. Entonces no se sabía qué onda. Y encima, en las últimas semanas empezaron a circular rumores de que la banda se despedía este fin de semana arriba del escenario. Hicieron correr como unos flyers, como si fuese una invitación a un casamiento, que decían, dentro de todo el texto, los fundamentalistas cierran la gira, el último recital del año, y el que cierra 20 años arriba del escenario, después de esta fecha no hay otra. Como diciéndole a la gente, nos despedimos acá y no vamos a seguir. Bueno, Pablo se ocupó de aclararlo. Gaspar Venegas en su momento también dijo que el Indio los había preparado para seguir tocando cuando él no esté. Y es lo que se vio el sábado en Tucumán. Y por último, un hallazgo que hubo, se viene un documental nuevo de Patricio Rey, que se llama Buscando a Patricio Rey. Esto es un grupo que en su momento eran alumnos y encontraron material fílmico inédito, ¿sí? Son imágenes del backstage y del recital que hicieron Los Redondos el 28 de diciembre de 1985 en Palladium. Bueno, después de un gran laburo, los alumnos en su momento se encuentran con Los Redondos para grabar un videoclip de Criminal Mambo.
19: Sí.
0: Y les dicen, bueno, vénganse a este último recital que grabaron ellos en formato Super 8. Después de 40 años encontraron ese material.
19: ¿Y quién lo tenía? Es porque siempre son esas preguntas.
0: Lo encontraron.
19: Vi algo, se ve muy bien.
0: Adentro de cajas, en un altillo, en una casona en San Miguel. Así los encontraron.
19: Déjame dudar.
21: Estuve en ese show. Ahí en Palermo. Bueno, era la presentación de octubre.
0: Claro.
21: Un hermoso show. De hecho, fui para cubrir la nota para Rock and Pop Revista.
1: Estaban en tu casa.
0: Nos tenían canutado Cedo de la Puente.
19: Para, y por ahí apareces en algún plano.
21: Sí, ahí estaba. Así que
19: ¿Vos te acordás?
21: Entre la gente.
19: Adelante, en el costado, en el escenario.
21: Yo en Palermo generalmente los shows lo veía más tirando de la mitad para atrás, cerquita de la barra. Habitualmente.
19: Claro.
21: Porque siempre había algún amigo ahí.
19: Obvio,
21: esas
19: cosas. Sí. Cómodo para refrescarse. Cómodo para refrescarse.
21: Te podías apoyar. Estaba bien. Era
0: muy bien.
19: Yo voy a esto. Cuando digo déjame dudar de esto, de lo encontré. ¿Viste como las cosas que encuentran de los Beatles?
21: Sí.
19: Estaban bien guardadas y cada tanto dice, lo sacamos. ¿Entiende?
21: Claro.
19: Porque alguno de los comentarios decía. Sí, lo encontraron en la casa de Sky. Como que, tipo, che, esto estaba acá. En algún momento lo sacamos, ¿se entiende? Eso es lo que veía comentarios.
0: No sé, yo elijo creer, vamos a ponerlo así. Bueno, lo mandaron a Madrid, ¿sí? Se escaneó cuadro a cuadro en calidad 4K, sí. Y el laburo mayor era que esas imágenes son mudas, entonces estuvieron tratando de pegarlo bien con el audio de la consola para que después, mirá, se pueda disfrutar bien del recital. Aún no hay fecha de estreno, ¿sí? De Buscando a Patricio Rey,
19: okay.
0: Pero lo esperamos con ansias.
19: Porque lo que vi algunos fragmentos,
0: hay
19: que es lo que viralizaron
0: en redes.
19: Se ve muy bien. Muy bien. Pero yo te digo que la versión final se va a ver muchísimo mejor. Porque para mí lo escanearon y eso que mostraron un poco lo ensuciaron a propósito para después dar un efecto mucho mayor.
0: Si lo mandaron a Madrid a escanearlo cuadro por cuadro en 4K, yo creo que podemos esperar un muy lindo material.
19: Totalmente. Bueno, 8:45, ¿a quién saludo que está ahí del otro lado en YouTube? Richard, que dice presentes, Moni, hola, laburando acá, mirando, desayunando. Javi, por supuesto, que está del otro lado. Ricardo, Cris, bueno, Martín. ¿Qué quedó el Lueni por ahí dando vueltas?
1: Bueno, quedó bastante. Por un lado, marcar lo que fue ayer un partidazo en la Premier League entre el Manchester City, que le ganó 3-0 a Liverpool. Duelo entre Enzo y Alexis McAllister. Ganó con golazos, el conjunto donde juega Enzo Fernández, que más allá de los cuestionamientos económicos que se hacen, toda esta investigación que se ha hecho, la cantidad de cuestiones que no están en norma que le han encontrado al Manchester City, sigue compitiendo.
3: Más sucio que una papa.
1: Sí, claro, pero después veremos, pero mientras tanto sigue compitiendo y sigue ganando. Ahora, con todo lo que compite, son jugadores que de alguna forma incorporó, como decís vos, Mariano, de una manera sucia. Bueno, veremos cómo resuelve toda esta situación la Premier League. Hoy se completa la fecha, decíamos, Lanús-Vélez importantísimo por la tabla anual, sobre todo lo de Vélez, y Gimnasia Mendoza enfrenta a Newell's, 4:15 de la tarde son los partidos. Y nos faltó hablar de Franquito Colapinto.
19: Sí, qué fin de semana.
1: Me estoy amargando los fines de semana con Colapinto.
0: Ay, ay, ay.
1: Porque uno organiza el fin de semana en función de poder ver la carrera de Franco.
3: Claro.
1: Y después el resultado, pero no, a veces no por culpa de él, ¿viste? Pero terminan siendo, nada, resultados que no son los que es esperables. Ya el otro día no pudo tener una buena clasificación. Terminó largando 15. Larga 15, como suele pasar, en la largada siempre algún puestito gana, ¿viste? Porque Franco es un gran largador. Gana un puestito, va de a poco remando. Bueno, se le viene ras de atrás, lo pasa. Cuando estábamos empezando a ver el tema de la estrategia de los neumáticos, ¡pum! Se le quedó la caja. Aparentemente un tema en la transmisión automática. Digo, no nos pasa a nosotros con otros autos, pero pasa a Franco con la Fórmula 1, con el Alpine.
3: ¿Qué son del ego los autos esos, por Dios?
1: No sé. Frustrante, una vez más. Y lo describió perfecto. Un Franco, cuando habló con la gente de ESPN, estaba, te digo, al borde de las lágrimas. Escúchalo, mira, escúchalo a Franquito con la Pinto.
4: Un problema de transmisión, creo. No, en realidad hay que esperar a que el auto vuelva, pero un problema que nada, no ibas para atrás el auto ni para adelante de poquito y quedé como en tres ruedas. Así que hay que entender qué pasó, obviamente, que una pena. Dos problemas en dos carreras este fin de semana, así que nada, hay que. De vuelta, volver con el equipo, trabajar para estar más fuerte. Se viene la parte del año que más espero yo y que más me gusta, la de Estados Unidos, México y Brasil, así que con ganas el fin de semana, obviamente que tengo que hacer un reset ahora y volver a empezar porque fueron fines de semana muy duros. No estuve teniendo el mejor de los momentos últimamente y creo que fue definitivamente la peor triple header de mi carrera, así que nada, tratar de hacer un reset y volver fuerte.
1: Resetear todo, Franquito, mete todo de vuelta en cero, reseteamos.
19: Y aparte el otro forro que tampoco suma nada.
1: No, Gasly no está bien, los autos otra vez se han caído un poquito.
21: Oh, el fin de semana anterior se le apagó la batería.
1: Sí.
21: Se quedó
1: sin
21: batería.
1: Exacto, bueno, y ahora es la transmisión.
21: Buenísimo, no nos pasa a nosotros, boludo.
1: Le está pasando todo. Descanso una semanita, 23 al 25 en octubre en Texas. Ahí ya el horario es otro, domingo a las 5 de la tarde de la carrera. Así, mirá, que mucho más amigable para ver mate en mano, para poder tratar de alentar. Y después vendrá más adelante, por ejemplo, Brasil. Digo, viene la etapa donde Franco, por ejemplo, se siente más cómodo. Ganó Verstappen ayer y fue tercero Antonelli, que le sacó más puntos a Russell. Se encamina Kimi Antonelli a ser
19: el
1: campeón de la temporada de la Fórmula 1.
19: Es un pibito. Es
0: 19 años.
1: No, y el bambino. El bambino.
19: Como, bueno, hoy tenemos partido, que ya lo habías dicho.
1: Sí, 4:15.
19: Ya va rumbo a los playoffs.
1: Sí, quedan 4 fechas. Se define antes el tema de la anual y después los playoffs. Mirá, Te voy a contar cómo están las zonas, por ejemplo.
5: Sí.
1: En la zona A manda Instituto con 26 puntos. Defensa, uh-huh, que el otro día ganó un partido, jugaba muy bien Defensa. De lo que vi el fin de semana, que vi mucho, uh-huh, es lo que mejor, el que mejor está jugando. 24, Boca 21, Vélez 21, Independiente 18, Lanús 17, Newell 17, Gimnasia Mendoza 17. Estos últimos tres juegan hoy, más Vélez, uh-huh, así que se puede apretar, comprimir la tabla. En el grupo B, por ahora, River se está quedando afuera. Es cierto, juega el miércoles su partido. Su partido pendiente contra Sarmiento Junín en Junín. Pero Sarmiento viene bien. Central, Belgrano, Argentino, los tres tienen 22 puntos. Esto se define en caso de igualdad de puntos por diferencia de gol.
5: Claro.
1: El orden es ese: Central, Belgrano, Argentinos. Sarmiento, 19 puntos, lo mismo que Huracán, lo mismo que Gimnasia. Barracas, 18.
6: Barracas.
1: Estaba esperando, muy bien. Y octavo está Independiente Rivadavia con 18. River tiene 16. Arrancó muy atrás, perdió muchos partidos, ganó 4 de 5 con Poncio, pero estaba tratando de recuperar la senda. Vital el miércoles contra Sarmiento y Vital mañana, Fer, sí, el partido de Boca por Copa Sudamericana contra Vasco, claro, da Gama. Sí.
6: Mariano, pues me llama...
7: ¿Dónde juega todavía, sí, no?
1: La revancha todavía no.
5: Qué problema.
1: Iba a ser en el Maracaná.
6: Maracaná.
1: Después resultó que no iba a ser en el...
6: ¡Maracaná!
1: Y ahora quieren que de vuelta sea en el...
6: ¡Maracaná!
5: Perdón, hablando de esto, Mariano, me llama la atención que no mencionó nada. El fin de semana...
7: No mencionó lo de Messi, ¿no? Claro.
5: Claro, vi
1: dos
5: una...
1: goles, sí.
5: No
7: solo eso.
1: Ah,
7: no.
1: Sí, ¿a quién nombró? Es verdad. Claro.
5: Porque vimos una campaña de las tres tiras... en donde se lo ve a Messi y ahí hay un libro de leyendas, qué sé yo, y al final aparece un nombre muy mencionado en este programa, Mariano.
6: ¡Aramba!
1: Lo marcó, lo apuntó, Leo, sí, como uno de los,
5: la publicidad de los grandes futbolistas. Claro, futuras leyendas, no me acuerdo cómo específicamente, sí, futuras leyendas, y estaba ahí, decía Aranda, qué sé yo.
1: ¿Qué decía Mariano?
6: ¡Aranda!
8: Pero lo van a matar.
7: Que se mejore, ¿no?
1: Sí, yo te digo una cosa, favor, el día que Aranda llegue...
7: No, sí.
1: El crédito es nuestro también, de Mariano especialmente.
7: Hay que pedir un... Sí. Un Diego, ¿no? Un 5, un 5 cola.
1: Con un 1% estaremos bien.
7: Con un 1, ¿no? Sí, lo que venga. Usted negocie, usted.
5: Un lunes que recién empieza un feriado, acá para acompañarte, para decir presente, Richieri, Jorge Newbery, Ezeiza Cañuelas, tránsito normal y sin demoras. Empezará el regreso hacia la ciudad con la restricción del tránsito pesado a partir de las 2 de la tarde. Aeropuertos a esta hora funcionando con normalidad y una jornada y una semana nublada para quedarte en la radio. Ya nadie nos para y ahora con The Cure, Just Like Heaven. Buen día, quédate en la Rock and Pop.

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4: 9 de la mañana en punto en la República Argentina. Y la pregunta es, ¿mañana operan al Papa? ¿Lo operan o es un biribiri para no venir a visitar esta tierra santa?
5: No, claro, verdad.
6: Con la manca que tiene, lo operan, hacen así, le sacan lo que tiene y chau. Vaya por sus propios medios, mira.
5: Vaya con Dios. También que desde el Vaticano no dijeron nada. No decimos nada de la visita argentina, Uruguay, Perú. Pero también la pueden estirar y decir... O sea, como que ya saben que no va a venir, pero que no lo quieren decir, a eso voy.
3: Ay, no. Y la gente que alquiló la casa, $14,000.
6: Ahí está. Era lo que para te decía hoy. Era lo que te decía hoy.
4: No van a venir.
6: En vez de pensar en la salud del Papa, estamos diciendo, no, ¿cómo? ¿Y el feriado? ¡Ey! ¿Cómo que no va a venir?
4: Gente, la gente ayer me da mucha. Yo amo ser argentino y estoy orgulloso de cada cosa que hacemos como argentinos. Pero ayer, la página oficial del Vaticano había mensajes del tipo. Nos cagaste el feriado,
5: no.
4: Sumo pontífice.
6: Claro, ¿viste?
4: Pero con... cuesta que le ponían sumo pontífice. Nos cagaste el feriado.
5: Con esa pontífice. Terminología, sí. Dirigiéndose, sí, al representante de Dios en la tierra.
4: Y sí, la señor. Pregunta es, tengo una tía en Luján que alquiló, sí, su casita en $3,000.
6: Claro.
4: Se la enseñaron con 500. ¿Qué hago con esos 500? ¿Hay que devolverlos?
6: Devolverlos, amigos.
3: Mitad para cada uno. A mí me pasó con un salón que reservé el 15...
4: Para casarse y no se casó.
3: Reservé... Menos mal que no me casé. Reservé un salón el 15 de marzo del 2020.
4: ¡No!
3: Para diciembre.
5: Claro.
3: Para hacer una fiesta.
5: Sí.
3: Y pandemia. Que además pensamos, sí, que, bueno, 2 meses, sí, 3 meses, sí, 4 meses.
5: Nada.
3: Y llegó un momento que ya no se cortaba nunca... Y el de salón me dice, bueno, yo te doy unos vouchers.
5: No.
3: El salón.
5: ¿De comida?
3: Te doy unos vouchers para cuando vos hagas algo en tu casa.
6: Ah, muy, sí, bueno.
3: Digo, pero estamos hablando de un catering para, no sé, 100 personas. Yo en mi casa no puedo recibir a 100 personas. ¿Qué hago con los vouchers del catering?
6: Yo dueño del salón,
3: pero
6: te
3: yo
6: digo...
3: no tuve la culpa, yo no te puedo volver. Y yo tampoco tuve la culpa, yo no te puedo volver. Entonces, después de varias negociaciones, le dije, bueno, hagamos una cosa. Mitad me das voucher. Y yo veo qué hago, se lo doy, claro, a alguna persona que haga un,
5: sí,
3: catering,
5: obvio,
3: para 20, porque además
5: doble.
3: Tampoco se podían las casas hacer más de 20 personas.
6: Claro,
3: por más.
6: No podías.
3: No sé, no vivo en un country que tengo un espacio para recibir a 100 personas. No vivo en country.
6: ¿Te mudaste?
3: Así que dijimos, bueno, mitad y mitad, acordado, mitad me devolves guita y mitad me das voucher para catering, porque la pandemia no es ni tu culpa. Ni
5: y
3: la, sí, mía.
4: Y en, claro, este caso, que operan al Papa, ¿la culpa de quién es? ¿De Dios?
5: De Dios, siempre la culpa.
3: No, de nadie. O sea, mitad y mitad.
5: De la azúcar.
3: No, y si no se deja la seña para una futura visita.
4: No, pero no, está bien.
5: Pero la última vez que vino el Papa fue en el 87.
4: Y aparte, cuando vos vas a Luján, Luján sale con todo el amor por las casas. Primero no se alquilan en casa de Luján porque hay hoteles. En,
5: claro,
4: caso de que toquen, no sé, los Rolling Stones en Luján.
5: Sí.
4: Las casas no salen $15,000 la noche, como a la Rey, claro, le cobraron $15,000 el día. La gente ya empezó a gastar a cuenta, ya había un viaje pagado.
6: Muy bueno.
5: Claro.
4: ¿Qué hacemos? Hay que acelerar la recuperación del Papa. Algo hay que hacer con este
5: señor. Y que no pase nada en esa operación.
3: No, fuera de broma, fue un shock cuando lo dijo ayer, porque en el Angelus tradicional, donde la gente siempre espera un mensaje, en donde él hable con todo lo de la operación muy naturalmente, y fue un shock. Es realmente extenuante el viaje que tiene el Papa por esta zona, o sea, digo esta zona por decir Argentina,
6: Uruguay,
3: Perú,
6: Brasil.
3: Uruguay. Son como 14
4: sí,
3: vuelos.
4: Un poquito despectivo,
3: dos helicópteros, bueno. No, pero se va a tomar en Perú, dos helicópteros, va a la selva, 14 vuelos, o sea, es realmente un viaje extenuante para una persona que va a estar en una recuperación postoperatoria, que debería, no sé si guardar reposo, pero tal vez tener una vida tranquila.
5: Sí, la presión del vuelo.
3: Sí, es mucho traqueteo. Yo no sé si está para eso.
6: Igual no escuché mucha gente diciendo lo importante que se recupere.
5: No.
4: Sí,
5: todos los dólares, sí, Luján, y los alquileres.
6: Claro. Y el feriado.
5: Y el dofe.
6: El feriado.
5: Claro, muchos ya dijeron, che, feriado, dale.
7: El doble feriado era el problema.
3: Hay gente que ya sacó un viajecito para ir a...
7: Los bancarios también.
3: A Córdoba.
5: Los bancarios les pega el día del bancario.
3: Los bancarios que tienen 6 días sin laburar.
4: No, pero yo me quedé choqueado. Y la verdad que a la gente le pasó lo mismo, ¿eh? Pero en Luján están conmovidos. Y es verdad que lo último que importa es la fe.
8: Sí, o sea, otra vez
9: quedó demostrado.
4: Lo que fuimos al colegio de cura es como cuando entró Jesús a echar a los fariseos de la iglesia. Es lo mismo. Che, loco, están pensando en el negocio y no en el bien común.
5: Las monjas que habían producido 100.000 hostias, ¿te acordás?
4: Sí. ¿Qué hacemos con las hostias?
5: Está toda empaquetada.
9: Hay hostias.
6: Bueno, la hostia le mandás una pincelada de dulce de leche en el medio y
9: lo hacemos rico.
6: Y la sacás como alfajorcito.
4: Los amigos de Belfast habían hecho 500 remeras con la cara del Papa. Sí.
3: Ay, chicos, no.
4: Yo le dije, bueno, que se parece medio al indio, que lo hagan un poco, no sé.
9: Lo retocan.
4: Que le saquen la cofia.
6: Saca papa y pone indio.
5: ¿En serio? Lo vendés, en algún momento, aunque sea en Pascua la vendés. Hay que estirarlo más, pero lo del alquiler sí es un problema.
3: Necesitamos que venga,
4: ¿Y qué pasa si nos ayornamos a los tiempos que corren y cual Soda Stereo tiramos un holograma del Papa?
5: Sí, o para, perdón, como Luis Miguel, mandamos a otro que no sea.
9: Esa es buenísima.
5: Total, está en el.
9: Y
5: en
9: todo
5: el
9: lo vende
4: de. Es más, te digo algo. Yo tanto de vista no lo tengo.
6: No, yo no es Francisco. Digo, buscás uno más o menos de la misma edad, medio dolor.
9: Pensemos en algún actor argentino.
4: Yo te digo, le metés a Rory Serrano unos en pic. Sí. Me dejaba 20 kilos con Rory Serrano.
3: Machín, Luis Machín.
5: Freddy
9: también, gran candidato.
6: Ponele el mismo modelo de lentes, que eso es importantísimo. Sí, el mismo modelo de lentes y pasa.
4: Sí. ¿A quién nos hace acordar? ¿Se parece a alguien de acá, Argentina?
5: A Juan Pablo II se parece.
4: También.
9: A la Metain.
4: Pasa que no está Juan Pablo II para hacer de doble. Pero me gustó mucho Luis Machín, ¿eh?
3: Sí, además al español, porque necesitamos que... No puede entrar a uno de afuera. O sea, no puede ser un actor estadounidense. Tiene que hablar español, bien, porque él habla muy bien.
9: Freddy Villarreal, gran candidato también.
3: Ah, Freddy,
4: ya está pelado.
5: Es lo que dije.
4: Ya es pelado.
5: Dijo Freddy Villarreal.
6: Te lo saca.
9: Sí. Que entrene, que vaya entrenando.
5: La película, la de justo que hablábamos de Hugh Jackman, que cumple años, la verdad que tenía que buscar, que eran Los Dos Magos.
6: Sí,
5: el gran truco es
6: Christian Bale. Sí.
5: Que una de las partes era buscar a su doble.
4: Sí.
5: No, hay que encontrarlo.
4: Bueno, no sé, yo lo que sé es que hay, Luján está conmovido. Hoy Luján se despertó conmovido, sí. Y no es porque yo era una virgen. No es
3: por los 2.700.000 peregrinos que fuimos la semana pasada.
6: No es por la salud del Papa, inclusive.
4: No, estoy un poquito asustado con eso. Pero bueno, veremos qué pasa. ¿Cuándo es la visita del Papa acá?
5: El 8.
3: En noviembre.
5: 8 de noviembre llega. Y mucha gente que también vino afuera, que sacó pasajes.
3: Claro.
5: Para...
3: Sí.
4: ¿Y qué haces? ¿Venís igual y vas a Chascomús a conocer la laguna?
5: Es, por lo menos ese lo podés devolver. No sé, viste que cuanto más cerca del vuelo, te devuelve menos plata. Pero
4: yo hablo de gente que conozco, vida real, Laura Novillo, gente que tiene su hermana que recibió $500 y ya se lo ceñó un viaje para Europa para el año que viene. Porque dijo, más los 3.000 que me den cuando llega el Papa. ¿Y ahora qué haces? Porque tenés que ir primero a pedir a la agencia, que la agencia no te va a devolver.
5: No, olvídate.
4: Y tenés que sacar plata de tus ahorros para devolverle a una señora que estaba esperando ir a tu casa a parar. No. La verdad, acá nos quejamos de Morrissey cuando suspende.
5: Claro.
4: Nos quejamos de todos los rockeros de Metallica cuando no vino. ¿Y del Papa?
5: Nosotros, cuando vino la pandemia, aprendimos que en cualquier contrato había que agregar cosas como si fuera una pandemia global.
3: Claro, un imponderable, claro. Que no dependa de ninguno de las partes.
4: Como el granizo, en su momento con los autos. Ahora se pone granizo en todos lados.
9: No, ahora, los que alquilaron ahí en Luján, ¿habrán puesto la cláusula ante un imprevisto?
5: Digo, si alguno lo hizo con el chat, seguro se lo sugirió.
9: Sí.
4: Pero hay que hacerlo. Aparte, los papas, por lo general... Tiene más de 25, entonces está bueno estar precavidos.
3: Y eso que este joven, porque tiene 71.
4: Sí, es verdad.
3: Dentro del, ¿no?
4: 71 como quién, Edu. Me decepcionaste. Como la bruja de 71.
9: Ah, pensé que estabas hablando de una persona que tenía 71 años.
5: No, sí, hay, campeón del 71.
4: Claro, ahí te dice Edu, como Néstor Clausen, que hoy cumple 71, jugaba de cuatro Independiente en el.
6: O te tiran campeón del 71.
4: Claro, fue el campeón del 71.
9: Independiente ganó el Metropolitano y Rosario Central el Nacional. Claro. Independiente, una gran definición, porque parecía que lo tenía Vélez en el bolsillo y en la última fecha. Vélez inesperadamente perdió con Huracán, Independiente salió campeón y lo pasó.
4: Y el de Central es el cabezazo de Palomita de...
9: La semifinal es la Palomita de Poy.
4: De Poy.
9: Exactamente. La semifinal en cancha neutral. Imaginemos ahora una semifinal de campeonato Central Newell's en fuera de Rosario.
6: 18 muertos. ¿Qué más?
4: Sí.
9: Entre otras
4: de cada
9: cosas.
4: Lado.
9: ¿Qué más? Que bueno, eso derivó en el mejor cuento de fútbol de toda la historia que lo escribió Roberto Fontana Rosa sobre el viejo Casale, ¿no? Ese señor que nunca había visto perder a Central y que lo raptan.
6: Es hermoso. Lo secuestran para.
9: Se lo secuestran para que vea el partido.
4: Bueno, tenemos muchos mensajes de gente que está indignada con esta situación que no sabemos si rezar por el Papa o pedir a la vecina de Luján que nos devuelva la guita.
10: Buen día, mesa. ¿No sería hora de que busquen papas más jóvenes? Porque están hechos pelotas. Ya cuando lo agarran en la última. o no duran nada, o están hechos mierda, todos enfermos.
4: Bueno. Es que el Papa es medio como el presidente, está, o sea, Trump tiene 80 años, es una como carrera. Que el presidente es 70, 75, 80, es no está mal.
6: Debería ser un poco más como la Fórmula 1, ¿no? Que el próximo campeón por ahí tiene 19
9: claro.
6: años.
9: Claro,
6: no
9: sé, un rookie. El un Papa Antonelli es un pibe.
6: Claro, que asume el nuevo Papa, 24 años. Mirá,
9: mirá vos.
6: Mirá qué carrera.
5: El Papa joven es Iwan McGregor en.
6: Claro, sí, en la tercera de sí, la segunda, Código la tercera. Da Vinci.
5: Sí, claro, esa. Claro.
4: No le tengo tanta fe. A un papa joven con los tanto viaje, el celibato.
9: Claro, por eso también los agarran medio sí. hobby, ¿no?
4: Ya lo agarra como...
9: Tan tranquilo.
8: Buen día, chicos. A Olmi lo tienen que poner.
4: Voy
8: le
4: Olmi,
8: cortan las mechas, le ponen los mismos lentes. Mira. Y tiene esa onda
5: sí.
8: papal, digamos.
4: Sabes que sí. Y le ponemos a Carola Reina como una monja sí, la de clausura. Suiza. Es espectacular, Boy
9: buena,
4: Olmi. Y Boy ya tiene casi 70. Así sí. que está por
5: seguro.
4: Ahí, ¿eh?
5: Los ojos, tiene ojos muy claros. Hay que hacer algo con los ojos.
9: Claro, lentes de contacto.
4: Lentes de contacto, verdad. Marrones, sí.
11: Buen día, chicos. Buen día, no loco. Quiero ser mala onda, pero el gran Fer dijo la palabra exacta. Hay ciertas operaciones, y más de los pulmones por la presurización y todo eso, que no se puede viajar en avión. Así que ya háganse la idea que no viene el Papa, loco. Y bánquense que algún feriadito más queda, chicos. Abrazos.
3: El papa más joven en ser elegido a los 58 años fue Mirá. Juan Pablo II.
6: Un pibe.
4: Mirá,
3: claro, por eso. Estuvo.
4: Por eso duró tanto, vino acá.
9: Cuando yo me acuerdo, cuando vino la primera vez en el 82, sobre el final de la Guerra de Malvinas, era joven.
4: Sí.
9: Claro, 60 y algo tendría en ese momento.
3: Y sí. el mayor fue Benedicto XVI, que ya tenía 78.
9: Y duró poco.
3: Y duró poco.
5: Sí, igual la intervención, me no sé si será por la paroscopía. Entonces digo, es que tienen que abrir.
4: Ah, mirá cómo está Favaloro.
5: Ahora. Me parece, porque es una parte muy sensible. Sí,
9: los grandes sí. temas médicos.
5: No lo sé.
4: No, igual, volvemos a lo mismo, 70 y pico, anestesia total, o sea, no es joda.
6: Sí,
4: operarse.
6: Pero la obra social del Papa, amigo.
9: Ah,
6: no es lo mismo.
9: Y Dios de su lado, claro. como nadie.
5: Papi papal.
4: ¿Qué tendrá? Que tengo, no, yo tengo el.
5: No es ¿qué plan tiene?
4: Galeno papal.
5: Saca la tarjeta.
6: Med.
9: Sí. Claro.
5: Es una luz.
4: Esta no tiene reintegro esta, ¿no? Esta va. No hay copago acá abajo, no, directo.
9: Claro, ¿qué copa?
12: Hola, Fer, equipo. El que más se parece al Papa es Belloso, Luis Belloso, el actor.
9: Sí.
3: Carlos.
12: Para que no se larga Carlos. A hacer boludeces con uno claro. de los lentes parecidos, zafa.
9: No los del Vasquito, claro.
4: Claro. Está, Carlos Belloso está muy bien. Hay mucho potencial actor acá, que lo podría hacer tranquilamente.
9: Sí. Bueno, un programa ahora rápido seleccionando el doble del Papa. Y bueno, estos actores se presentan y un jurado y la gente vota. Bueno.
4: Me gustaría eso, sí. Y que en cada parroquia también hay como, viste, como los fans de Gran Hermano.
5: Convencenos.
4: Se juntan en cada parroquia.
9: Exacto.
4: Bueno, yo voto por Luis Machín. ¿Ustedes a quién votan?
5: Sí, me parece que es.
4: A mí, ustedes no le tienen, me la dejaron pasar, pero Rolly Serrano tiene un mes para bajar 30 kilos, pero.
9: Pero este es el tema.
6: Es complicado. Es muy complicado.
5: Pues sí. Con una faja.
4: A ver.
13: Buen día, mesa. ¿Cómo
4: Buen día,
13: están?
4: Loco.
13: La semana pasada compré 20 rollos de tela blanca y amarilla para salir a hacer banderas a vender a Luján.
5: Claro.
13: No sé qué voy a hacer con eso. Por Dios, acomódenmelo al Papa.
5: Sí, claro.
3: Mira, ahora se vienen las comuniones.
9: No,
3: por ahí.
9: Es el 20 de
5: claro, noviembre.
3: Noviembre y diciembre tenemos comuniones, los chicos.
5: Confirmación.
4: Vos te das cuenta de lo que es la mala leche de argentinos. Porque si vos compras bandera blanca y verde, bueno. Se la vendo a Ferro, se la vendo a Excursionista, se la vendo a la Ferrer.
5: Sí.
4: Pero amarilla y blanca no hay ningún equipo.
9: Nadie. A Flandria, capaz que son amarillos.
4: Pero son cuatro.
9: Ah, por eso.
3: Es el flaco La Madrid que se compró para trabajar el auto de aplicación en el Aeroparque de Ezeiza cuando vino ¿se acuerdan? El volcán.
4: Sí.
3: La ceniza estuvo sin laburar
5: sí,
3: durante un montón de tiempo.
5: ¡Qué
3: sal! Sí.
5: El resto del mundo dice, ves, ahora que el Papa va a ir ahí, somos los mufas. Se dice eso.
9: No, me falta que seamos piedra.
3: Y... No, también va a otros países.
6: Che, no, mira, Perú. Uruguay también, Perú también.
4: Bueno, Perú también, Uruguay. Es como un hermano nuestro. No, para mí, y lo más grave de todo, que yo ya la veo venir, no es que se reprograma, no viene más.
9: No viene más.
5: Era ahí.
9: Son agendas muy, muy cerradas.
4: Después de diciembre, Nochebuena, seguro que se toma el feriado del Papa de Nochebuena y Navidad, no va a llegar. Y después enero, febrero ya está.
5: Va a Perú nada más, porque es su tiempo.
9: No, ese va a ser lamentablemente el destino para
4: eso mí. Sería, eso sí, ahí sí nos enojamos.
3: Obvio. Y pero su país.
4: Y pero Francisco no vino acá. Te jugó con la misma moneda. ¿Por qué no vino Francisco acá?
3: Es verdad.
5: Y pero la gente se va a acordar
4: más. Estamos discutiendo de papas en el pase de Rock and Pop.
9: Nos convertimos al budismo.
3: El Vaticano todavía no describió el procedimiento que le van a hacer. El término laparoscópica no va porque eso es para abdomen, pero dicen que es una cirugía torácica mínimamente invasiva. Esto en realidad lo dijo un medio español porque el Vaticano no dio detalles. Pero sí es una cirugía, sí tiene anestesia general, sí hospitalización, aunque dicen que con una recuperación relativamente fácil porque es un nódulo pequeño tomado a tiempo.
9: Más rápido que Paredes. Devuelve.
4: Sí.
9: Paredes, no, tres semanas.
4: Tres semanas Paredes.
9: Sí, lamentablemente.
3: Qué innecesario.
9: ¿Para qué entró? No dicen los hinchas de Boca contra Instituto, ese partido, no duró nada. Bueno, yo para mí está descartado, obviamente, de los dos partidos, semifinal, ida y vuelta con Vasco da Gama. Está el clásico el 1 de noviembre.
5: Que hay que definir dónde se juega, ¿no? Porque también.
9: Ahí vamos a ver. Hay un potrero que está.
4: Hay un momento en la vida, y más nosotros que vamos creciendo, ya somos grandes, en que a todo nivel hay que saber elegir las batallas.
9: Y sí.
4: Como que uno hasta los 30. ¿Hasta qué edad uno va por todo? No, uno lo elige, uno 36. Va por todo.
6: 30 y pico, sí.
4: Hasta la ruleta, hasta el 36.
3: Sí, ahí está. Pero
5: sí, depende también las vicisitudes de la vida.
9: Como
5: porque a veces uno dice, ya, hasta acá estoy. Y te viene un nuevo. Una nueva valla que hay que saltar y decís, no, tengo que acelerar y ir por todo de vuelta.
6: Depende de la valla.
5: Con menos ganas igual.
4: Claro, bueno, por
6: dependiendo
4: eso.
6: De la valla por ahí.
4: Hoy Noé nos contaba que cuando era joven.
9: Más joven.
4: Más joven que lo que es ahora. Sí. Ella se iba fin de semana a Mar del Plata, volvía en el micro de las 12 de la noche, llegaba a las 6 de la mañana y se iba a trabajar directo.
9: ¿Ahora?
4: ¿En qué momento dejamos de hacer eso?
3: Me caigo con la cara.
4: ¿En qué momento dejamos de seguir de largo?
3: Y 36, ya
5: cuando
3: está.
5: Cuando tomamos responsabilidad.
4: Ah, pensé cuando dejamos de tomar. No, cuando tomamos responsabilidad. Sí.
5: Sí. Uno empieza a sumar responsabilidad, no importa, familia, pareja, hijos.
9: Hijos.
5: Dice, ¿cómo hacía?
4: Ah, no tenía hijos, no tenía pareja, no tenía una casa.
9: Sí, después cuando sos padre te sirve para sentarte con tu hijo y decirle, yo ya la hice. Esa está ahí, es por acá, tranqui. Hay que...
4: ¿Hasta qué edad se la pegó Edu fuerte?

0: No, pegármela fuerte no me la pegué nunca fuerte.
1: No, pero esto de seguir de largo.
0: No,
1: de...
0: pero seguir de larguirucho, sí, cuarenta
1: no dormir.
0: Y pico.
1: No dormir en tu casa, ¿viste? Te levantas
0: no,
1: en un
0: y en
1: sillón.
0: Alguna ocasión muy extraordinaria que por ahí tenía la banda y salía a tocar a la noche, volvía y al día siguiente tenía que venir a hacer el clásico, por ejemplo. Bueno, pero de eso hace que yo 15, 20 años por lo menos, o sea que sí, hasta los 45, ponele.
1: Sí. Bueno, bastante, se estiró buen primer tiempo.
0: Sí, sí, sí, sí. Se estiró, pero porque, ya te digo, nunca fui contra el paredón, ¿viste?
2: Claro.
0: Siempre
2: llegué
0: hasta ahí nomás.
3: Sí. La medida creo que es la de dormir en el laburo. Voy antes, me tiro una horita en el laburo, o la hora del almuerzo me tiro una horita, cuando dejas de hacer eso, ahí se termina.
1: Pero
3: después de descansar porque estás cansado es distinto.
1: ¿Pero cómo te tiras del laburo?
3: Entro a las 7, digo, bueno, ya fue. Llego a las 6, me tiro una hora, despertame, Joe.
0: Hay gente que tiene habilidad para dormir en el trabajo, no quiero señalar a nadie, pero otros no podemos, realmente yo no.
4: Yo no podría.
5: Ahora
4: no
5: nuestra podría. Salimos un día y nos tardan 3 en recuperarse.
0: Sí,
5: o sea, un día que te acostés, en un casamiento, una fiesta, te acostás 6, 7 de la mañana.
0: No,
5: casamiento,
0: fiesta son 10 días de recuperación. Yo salgo al cine un sábado a las 6 de la tarde y el domingo no puedo caminar.
4: Al cine, sentado.
1: Y si es de acción, son 4 días.
4: Y hablar de una noche frenética.
1: Esquivando
4: los
1: tiros.
4: Poco y una mañana frenética de nuevo, imagínate.
1: ¿Tuviste un casamiento en el fin de semana?
5: Ah, sí, pero muy tranqui, muy tranqui.
1: Pero sonó algo, el meñadito, sonó música, hubo
5: no,
1: baile.
5: No, el tiburón. Hicimos una coreo.
1: Pues yo también
5: no parece que sí.
1: No hay canción. En nuestra época era Brasilera, o sea, que eran de los viejos. Y ahora claro. Siguen pasando la misma.
3: Sí, sí, no hay nuevos viejos.
1: No se renovó el cachengue del casamiento.
3: No hay nuevos viejos. No
1: hay nuevos viejos, me gustó esa frase.
5: Porque, ¿tiene que ser tu próxima lista de viernes? No hay nuevos viejos.
0: Está bueno.
3: En Los Simpsons lo decía, ¿por qué no hay una radio nueva de clásicos nuevos? Que es lo que siempre decimos, ¿cuándo un clásico va a pasar a ser?
0: Va a ser clásico.
3: Un clásico.
5: No,
3: un
5: no
3: hit.
5: Va a haber más clases. Los clásicos son los que pone Edu ahora, no hay más clásicos.
1: Pero a veces cuando acá, no sé, volvíamos con Red Speedway, con esas bandas,
3: sí.
1: ¿No hay más bandas de esas
3: no.
1: Para que dentro de 20 años sean? Las bandas de los pibes que tienen 30 van a tener 50 o 60.
3: No hay.
1: O sea, sigue siendo Respeed Wagon, Erasure, seguimos volviendo, Olamour.
0: Lo que sí, pasa es que... yo creo que clásicos en ese estilo, de lo más o menos nuevo, dejaron de hacerse en el 2000, 2000 y pico. Entonces pones un In the End de Linkin Park.
1: Claro.
0: Y sí, es un clásico que remite a las baladas por ahí de ochentosa, que yo del 2000, pero de ahí para acá no.
1: Pero pones In the End, eso me encantó el ejemplo, porque dice, bueno, este es un tema nuevo y tiene 25 años.
0: Claro, o Black Hole Sun, ponele de Soundgarden.
1: Demon, tiene 30
0: también,
1: años.
0: También, pero tienen 20, 30 años. Pero bueno, los clásicos necesitan un tiempo para ser clásicos.
1: Creep tiene 30 años, así, pero te suena como que es nuevo. O sea, estamos más cerca del 2050 que del 2006.
3: Que del 2000.
1: Muy fuerte, chicos. Bueno, pasamos por el Papa, nos deprimimos, pasamos por todos lados. ¿Cómo nos agarra el feriado? ¿Gusta el feriado? ¿Trabajar el feriado?
0: Me gusta mucho trabajar en feriado y más en un día en el que termino el programa en vivo y me tengo que ir a grabar 10 micros y termino eso y acá se viene un electricista y espero que termine rápido porque tengo que ir al dentista.
5: Pará, ¿te va un electricista en feriado?
0: Sí, me viene un electricista en feriado.
4: Chequeé el presupuesto antes.
0: Porque así te va a romper. Es changuero, en realidad es encargado de un edificio que está cerca de casa, entonces aprovecha que no labure y viene a hacer nada.
1: Bueno, por eso vaya.
0: Y espero que termine antes de la 1:30, 2 porque tengo dentista.
1: ¿Qué también. Tiene que hacer?
5: ¿Cómo te atiende un dentista?
0: Porque hay una cosa
4: conocido,
0: que hay una relación de no, atendeme hoy porque si no
1: lo tiene que, amenazado.
0: Sí, lo tengo.
1: Hay una amistad, no está amenazado.
0: Tengo un sobrino en cautiverio de él y bueno, cuando me lo termine de hacer lo largo.
4: Atendeme.
0: Así que mi feriado es así.
1: ¿Y hermoso. Qué hay que hacer en casa, electricista? Yo te digo si llega o no llega con el
0: y
1: tiempo.
0: Y una vuelta estuve cambiando unos apliques y sin querer volé una fase. Entonces tiene que venir a ponerme bien esos apliques, a recuperar esa fase y un par de cositas.
3: Abre la heladera y se prende el baño.
1: Claro.
4: Pequeño detalle.
1: ¿Tenés hora y media para que esté? ¿Hora y media?
0: Sí,
1: dos?
0: Sí. No, hasta que no termine me quedo. Está
1: bien.
0: Todo bien.
1: ¿Y vos con. Intentaste cambiar el aplique?
0: Sí.
1: Tiraste tu magia de.
0: Dos apliques. Uno lo logré cambiar, estuvo buenísimo. Y el otro no prendía. Y después me di cuenta que no solo no prendía el aplique, sino que había tomacorrientes que ya no tenían energía. Y qué bueno. Estaría bueno llamar a alguien que sabe para estas cosas.
1: Fuiste al industrial y te hiciste el canchero.
0: Jamás fui al industrial. Lo mío.
1: ¿Bachiller?
0: Lo mío era bachiller normal.
1: Los bachilleres no sabemos hacer nada.
0: Son inútiles los bachilleres.
4: Yo llamo siempre, porque después haces algo y pasa esto.
0: Sí.
4: Yo no lo intento más.
5: Mi mamá me decía, anotate en comercial, así sabes algo de contabilidad. No,
4: claro. Tampoco sé nada de contabilidad.
5: No sé sumar.
1: Ellas tenían razón. Bueno, vaya y disfrute de su feriado y sus cosas que tengan que hacer.
0: Claro que sí. Muchas gracias y que tengan un hermoso programa y un bello día.
3: Nos vemos. Chau.
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0: 9:25 en la República Argentina. En este feriado, mucha gente acompañándonos. Nos pone muy felices saber que no estamos solos, sino que estamos con los mejores oyentes del mundo. Del otro lado, algunos en la cama remoloneando con este día ideal para eso. Abrazado a alguien, abrazado a un gato, a un perro, a una pareja, o simplemente abrazándote a vos mismo. ¿No se despiertan a veces abrazados a ustedes mismos, así como mimándose? Sí.
1: O a la almohada.
2: A la almohada.
1: Hay una almohada que se abraza, sí o sí. Sí.
0: ¿Y sí, vos sí. fantaseás que es alguien o no? ¿O sabés que es una almohada?
3: Sí. No, no lo sé. Sí. ¿Cómo sabes?
0: Porque te conozco. Enzo estaba opinando acerca de Leandro Paredes.
1: Oh, no me hables, mirá.
0: Estás indignado, ¿no?
1: Estoy indignado.
0: Como que lo arriesgaron sin sentido, ¿qué sentís?
1: Porque juega demasiado con todo su cuerpo, con su alma, y da demasiado por el equipo.
0: Uh-huh. Y eso después te termina saliendo...
1: No, una lesión no es gratuita para el equipo.
0: ¿Ah? ¿Sí? Bien, ¿se sabe qué lesión es, Enzo?
1: Se está comprobando.
3: Se están haciendo estudios.
0: ¿Qué sospechamos? ¿Qué es el ciático?
1: No, todo lo que es la lumbar.
3: O sea, pero para vos no debería haber jugado el viernes.
1: No debería. ¿Y Racing perdió?
0: Sí.
2: Sí. Entonces,
1: ¿y fin cómo? De semana difícil.
0: Más momento de Racing, ¿eh?
2: Che, te dejo la columna de la fecha.
1: No quiero hablar, pero no quiero quitarte el trabajo.
2: Te agradezco. Qué mal año para la gente de Racing, ¿eh? Qué mal difícil. La academia. Qué ayer... Uno veía el plantel de Belgrano, el equipo de Belgrano, y Racing con chicos, con jugadores con poco rodaje, y era hasta lógico. Belgrano no solo le ganó, sino que le manejó el partido en Avellaneda, le ganó 2-0, le tuvo alguna chance, obviamente, a Racing de empatar, pero mucha diferencia de jerarquía y estalló. Ya había clima pesado antes de arrancar, y con Milito, sobre todo, y con los dirigentes, y perdió bien, y perdió 2-0, y un año en el que no entra a los playoffs, ya matemáticamente sí, pero es muy difícil, y no hubiera ninguna copa.
0: Increíble lo de Racing, los hinchas indignados. Esto arrancó, Racing tuvo una racha muy buena hasta hace un par de años con Gustavo Costa como técnico. Me acuerdo el triunfo en Paraguay, me acuerdo el campeón. O sea, la pasó bien Racing llegando a instancias finales de Copa Libertadores. Incluso cuando quedó fuera con Boca con los penales que atajó Romero hasta hace no muchos años, como que estaba peleando todo.
2: Sí.
0: Y de repente se desvaneció por una pelea, para mí hasta medio insólita, entre un técnico que le ha hecho ganar mucho, como Gustavo Costa, y Milito. Para mí no se tendría que haber ido Costas, pero bueno, como no soy dirigente ni hincha de Racing, no opino.
3: Y pero el socio votó, y votó a Milito, y bueno.
2: Creo que Milito no lo tenía en el radar, y no tuvo otra opción que renovarle cuando él gana la elección y a su vez Costas gana la Copa Sudamericana. No podés echar a un técnico o no renovar el contrato cuando viene de un título tan importante, y es un símbolo ineludible de la academia, y siguieron un tiempo más en esa convivencia. No sé cómo habrá sido esa interna.
0: ¿Dónde está ahora? Ah, no, bueno, Milito le compró todos los jugadores que él no quería, no le compró los que él quería. Arranca ese tironeo en donde Costas, como un tipo ya grande, dice, ¿sabes qué? Lo que hablamos en el pase. Esta batalla, elijo no tenerla.
2: Y además quedó afuera después, vamos a hablar de la parte deportiva, quedó afuera en la Copa Sudamericana, también en la fase de grupos, con Costa de entrenador, y eso fue el fin de ciclo. Traen a Juan Pablo Bojuada, que había tenido una buena tarea en Brasil, no se le dan los resultados, y además la insólita eliminación con Boca en la Copa Argentina, ese partido hace un par de semanas que tenía 2-0, y se lo da vuelta a Boca con los tres goles de Valencia.
0: 3-2. Los que están más tranquilos y por suerte están como más racionales son los hinchas de Racing.
2: ¿Ah, sí?
0: ¿Querés escucharlos?
2: A ver. Hace un año jugamos semifinal de Libertadores.
4: Esto es un salto de calidad. La verdad que no me da ganas de venir más, así nomás.
5: Te traen ex jugadores que ya están para jugar al fútbol senior. Sí. El presente es un desastre, no tiene plantel Racing.
6: Mil Heavy Vergara no puede jugar más en Racing, amigo. No puede jugar más al 3, no puede jugar más, loco, basta.
7: Y realmente cada vez tengo que tomar más pastillas para venir a ver. No, un desastre.
8: Gastamos un montón de plata en este equipo, ¿entendés?
9: En este momento, insultando y puteando, no ganamos nada.
0: Bien.
9: Hay que esperar hasta fin de año,
3: ¿sí?,
9: y traer un técnico de jerarquía que tenga personalidad y jugador. Nada más, pero puteando no ganamos.
3: Ay, muy bien, qué centrado el último.
0: Así lo hizo el fin de semana. Es de las pastillas. Me tengo que tomar cada vez más pastillas para, no para dormir, para venir a ver a Racing.
2: Es terrible.
0: Lo va a ver todo ribotrilizado.
3: Nuestra productora va.
0: Bueno, le agradecemos igual a la gente de Racing que manda mensajes, pero están un poquito indignados. Y tienen razón.
2: Tienen razón. Estaba viendo las posiciones de la academia. En el grupo B, donde está Racing, está 13º con 11 puntos. El último que entra, el octavo, es Independiente Rivadavia con 18. O sea, está 7 puntos. Una tarea muy difícil. Recordemos que quedan 4 fechas para terminar.
0: Tiene más chance de quedarse en la A Aldo Civi que Racing,
2: sí,
0: llegar ahí.
2: Sí, muy difícil, sí. Muy difícil.
0: Bueno, tenemos mal clima. La verdad que no me prometió para el lunes un poquito de sol. Y una vez más, igual que Bertolotti, nos mintió.
3: No, a la tarde
10: Va a pasar como ayer, a la tarde va a mejorar.
2: Mira.
10: Un poquito, pero no sé si sol, tal vez sin lluvias, porque ahora sí tenemos lloviznas, por lo menos en la ciudad de Buenos Aires. Todo el fin de semana un disgusto.
2: Un espanto.
10: Horrible, porque además frío, un frío que la verdad que no esperábamos tener a esta altura del año.
11: Sí. Me sigue un olor a humedad porque no se me secó nada la ropa.
10: Olor a perro mojado tenemos todos, es horrible. Sí. Bueno, lamentablemente lo que tengo para decirles es que mañana siguen las lluvias en el AMBA, que el miércoles siguen las lluvias en el AMBA, que el jueves y viernes sin lluvias, pero sin sol tampoco, y que lo mismo para el fin de semana. Se espera la presencia de sol. Y esto, la verdad, o sea, decimos el AMBA porque estamos acá, pero realmente la situación en Entre Ríos es preocupante. Sí. Porque sigue creciendo el río Uruguay, hay inundaciones, Colón, Concordia, decenas de familias evacuadas. Bueno, incluso en las cataratas del Iguazú también está cerrado, por ejemplo, el Parque Nacional Iguazú del lado argentino, temporalmente cerrado para la circulación de personas, muchos que se fueron incluso por el fin de semana largo, porque el caudal del río superó los 12.000 metros cúbicos por segundo, muchas lluvias en esa cuenca, así que realmente muchas complicaciones. Y de hecho también lo vemos en Mar del Plata, cayó el turismo en Mar del Plata, sí. La ocupación hotelera entre el 45 y 50% en este fin de semana, que siempre tiene mucha cantidad de gente con una ocupación hotelera más importante, del 80 por lo menos, y dicen también que viene muy tranquilo el verano.
0: ¿Por qué viene tranquilo?
12: Estamos seguros de los datos del tiempo que estamos dando, ¿no?
11: Amigo, ¿vos estuviste el fin de semana?
0: Estuve en Mar del Plata, recorrí todo Mar del Plata. Cuando digo todo es todo, desde norte a sur, desde Chapamanadas hasta La Perla, estaba tranquilo. O sea, pero muchos agentes turísticos y gente de Mar del Plata me dice que antes no pasaba, que ahora, como el clima, la verdad, más allá de del gasto de Bertolotti, está cada vez más certero. Cuando la gente sabe que se vienen 3-4 días de lluvia, no va a Mar del Plata, porque la cuenta no es solamente, y esto es lo importante, que no va, porque si hay playa, vas a la playa con los pibes, sanguchito, pelota, mar, y te olvidas. El tema de la lluvia en Mar del Plata es que gastás el doble de plata.
2: Claro.
0: Porque al no haber playa, es churros, es empanadas, es medialunas, es comer, comer y comer.
2: Más de plata pasa así.
0: Más, sí.
10: Ir a ver una obra,
0: ir a ver una obra, ir al cine,
10: hacer una actividad.
0: Los jueguitos, jugar 20 minutos en los fichines son 20 lucas.
10: Carísimo los jueguitos.
13: Bueno, yo te digo lo que dijo Bertolotti.
11: ¿Qué dijo Bertolotti?
10: Que en el verano vayan pensando en el sur.
0: Sí, ¿por qué? Porque el fenómeno del Niño va a hacer que Mar del Plata y el sur de Brasil y toda esta parte del litoral argentino va a estar muy lluviosa. Entonces, en Mar del Plata se esperan que de enero, por lo menos entre 10 y 12 días, sean de lluvia.
12: Bertolotti, que van a llover trompadas.
0: Pero Mar del Plata, como siempre, igual está muy linda, o sea, la gente sale igual encapuchada. Me da gracia la gente que sale a caminar por la playa con un poquito de lluvia y así de una garúa y un viento, y sale con polar, guantes, medias y botas de nieve.
10: Ay, pará, no, dices, igual es horrible.
0: No, pará, no, Marcelo. No.
11: Mar del Plata es frío siempre. No,
10: pero, mucho viento. Sí,
0: hay
10: mucho
0: pero guantes, viento. Guantes, para un poco.
10: Para, ¿había algún loquito en el mar?
0: Bueno, los surfers estaban todos en el mar.
10: No, los surfers que tienen el traje.
0: Pero sí, no, había uno que estaba pobrecito haciendo. ¿Vieron esas paradas como de gimnasio que ponen las municipalidades para en las plazas? Había uno entrenando ahí en cuero. Pero en realidad estaba entrenando porque decía: me rompo el lomo todo el año, quiero que las chicas me vean en cuero.
10: Sí.
0: Y estaba, se le veían los pezones parados, el frío que tenía el pobre flaco.
10: ¿Cómo se lo fichaste?
0: No, es que era gracioso ver, pasaba la gente en polars y el tipo estaba ahí.
11: Ponete un busito.
0: Ponete un buzo,
11: no
0: Marcelo,
11: nada.
0: Dale.
10: Papelón.
0: Pero bueno, muy linda Mar del Plata, la verdad que siempre es linda verla. Mucha gente caminando por la playa, muchos saludos para ustedes, la gente que.
11: Saludos a Mar del Plata.
0: Mucha gente escuchándonos. Ahí me di cuenta que el marplatense es cholulo. Como que, viste, le gusta que la gente camine por su ciudad, como que. Y el que va a Mar del Plata también, porque hay gente que va al teatro, que le gusta cruzarse a Matías Salé, como que. Entonces, es muy, muy saludador. Y estuvimos ahí en una feria de vinos Chachingo que hizo un show ahí de astrología y vinos, que elegimos un vino para cada signo del zodíaco.
10: Oh, así ¿y la pasaste bien vos?
0: La pasé muy bien. La verdad que la pasé muy bien.
10: ¿Te besaste con alguien?
0: No. No,
10: esa
0: no
10: pregunta.
0: Sé. Está muy bien la pregunta.
10: ¿Pero saliste al bolichongo?
0: Sí, salí.
2: Bolichongo.
0: Fuimos a Cava Federal el viernes.
11: ¿Y a dónde va alguien de tu edad?
0: Es perfecta la pregunta, chicos.
10: Está bien.
0: La verdad que sabes que me gusta eso, que cuando no está Beto sos el más serio en la mesa. Al lado de Edu, por supuesto, ¿no? Y las dos chicas como en el colegio. Nada, jajaja, hora libre. Cava Federal, que es un lugar para gente de... Tiene días. Cava Federal, por ejemplo, los viernes es de 30 a 50. Y los sábados es más cachengue, de 20 a 40. Pero el viernes es más. Y el interior, algo que... Encito Y bueno, no vos en Catamarca no saliste nunca, tenías 8 años.
10: No.
0: Pero que en el interior pasa mucho, que en el interior vos podés ir y te encontrás con tu viejo en un boliche. Pasa en Corrientes, en Formosa, en Córdoba. Como que vos vas y, no sé, hay un boliche y va gente de 20 a 50.
11: Están todos, claro.
0: No es como que está segmentado. Cada feria está buenísimo. Y bueno, y el sábado fuimos a Mara. Mara por ahí está un poquito. Estaba un poquito más.
10: ¿Qué hacía, señora?
0: Pero,
10: ahí?
0: No, ¿sabes qué? Tiene unos prohibidos que.
10: ¡Ah!
0: No,
10: pero vos conocés la música medio que se escucha ahora de cachengue.
0: Sí, sí.
10: ¿Estás al día?
0: Sí, okay. Al día con todo.
10: Okay,
0: sí,
10: okay.
0: Sí, sí.
10: Bien.
14: No, bueno, yo de 20 a 50, entonces tiene que conocer todos los.
10: O sea, ¿tuviste que bailar Bad Bunny, puede ser?
0: No tuve que bailar. Bailé Bad Bunny sacado arriba un parlante.
10: Qué bien. Y si me pregunto si tengo muchas novias.
0: Tengo muchas novias. Una mañana, otra.
10: Por favor.
0: Me la voy a llevar toda para el VIP.
10: No sé de qué están hablando.
14: Y nadie lo filmó, por Dios.
11: Necesitamos algún registro de eso.
0: No sabes lo lindo que es Mara. Humo, mucho humo, mucho. Viste, cuando no ves a que tenés al lado el humo que hay.
10: ¿Y ahí no besaste en Mara?
0: No.
10: ¿Mira?
0: No. Otro viaje sí, pero este viaje no.
10: Este viaje.
11: ¿Y a qué hora te metiste en la camita?
0: Esto fue. No, yo cuando voy hago adolescencia completa. 5:30, 6 de la mañana.
10: Sos Peter Pan.
0: Automac.
10: A por todo.
0: Y después fuimos a Automac. Por supuesto, como habíamos bebido bastante, Con un auto de aplicación,
10: claro.
0: Y llegamos con el auto de aplicación al Automac, que nos deja en la puerta. Y decimos, no, metete el Automac, hagamos Automac. Y nos llevas al hotel.
10: Pobre el chofer.
0: Y el chofer dice, pero me pierdo con un montón de viajes. Le digo, bueno, te compramos un Automac. ¿Qué querés? Big Tasty con Fanta Naranja. Bueno, vamos. Así que se clavó una Fanta Naranja, una hamburguesa triple y lo llevó al hotel.
10: ¿Qué se siente tener de nuevo 17 años?
0: Es que nunca dejé de tenerlo.
10: Qué bueno.
0: No es que estuve casado, que tuve hijos, que estuve en pareja con alguien que no me permitía hacer esta vida. Soy un adolescente eterno, un Peter Pan.
10: Sos Peter Pan, buenísimo.
0: Bueno, ¿ustedes qué hicieron el fin de semana que hizo Encito Aguilar?
1: Posición horizontal.
0: Cumpliste lo que prometiste.
1: Dormir.
11: Hombre
1: dormir,
11: de palabra.
1: Y el sábado tuve el cumpleaños de un amigo, así que ahí salí a la noche. Pero después mirar series y dormir muchísimo.
11: Y vio Instituto Boca el viernes por lo de Paredes.
10: Claro.
0: Sí, ¿viste el partido vos, Matu, Instituto Boca?
10: Sí, obvio. Sí. Una bronca que no lo ganamos, la verdad. Lo podríamos encontrar ganado.
11: Sí. Instituto es un buen equipo. También.
10: Sí, y la bronca
0: también. Bueno, está, claro.
11: Está muy bien ubicado.
10: Sí. Fue un lindo partido. Boca, la verdad que mereció ganarlo, pero bueno, vamos con todo para mañana.
0: ¿Te da miedo lo que viene mañana, sin Paredes?
10: Sí, mañana me da mucho miedo. De hecho, arranca Paredes a jugar el viernes y cambió todo.
11: Sí.
10: Jugó 10 minutos, pero
11: es que juega otra cosa completo. Realmente Paredes y los compañeros también saben que tiene que estar preparado porque puede haber una asistencia que no hace nadie y que no ve nadie, ni siquiera los rivales.
10: Es una
11: baja demasiado importante.
10: No, lo de mañana, bueno, a darlo todo.
0: ¿Cómo se explica el 5-0 de Rosario Central, Edu?
11: Yo creo que mucho tuvo que ver la expulsión sobre el final del primer tiempo de Arce, que es el goleador de Independiente Rivadavia, la gran referencia ofensiva que tiene. Y Central tiene buenos jugadores, por supuesto. Es una diferencia que no existe en el fútbol argentino, y menos entre dos equipos tan buenos. En un ratito después vamos a repasar lo que es la tabla anual, la tabla general, que con esta victoria de Central metió a todos en una pelea ahí por un... Recordemos que esto da un título y clasifica a la Copa Libertadores, pero es un equipo que después quedó descompensado Independiente Rivadavia y se lo llevó por delante Central, y también fue muy efectivo. Casi todas las que llegaban iban adentro.
0: No, me contaste que el casamiento estuvo tranquilo, pero hubo... ¿Se tiró el ramo, la liga? ¿Se siguen usando esas cosas o ya no?
14: No. Además ya venía... Es una pareja de 30 años juntos. Era simbólico lo de la firma.
0: El ramo que tiene es un gladiolo para alguna abuela que está por morirse.
14: De hecho se pusieron unas alianzas que eran muy graciosas, porque eran alianzas de cotillón, todas luminosas.
11: Tan de
14: plástico. Era un chiste lo de las alianzas.
11: ¿Pero no había alianzas de verdad?
14: No.
0: Sospecho, tiene razón.
14: No, ya está. Fue una firma para sellar ese amor. Nada más.
11: Si hay casorio, tiene que haber alianza de verdad.
0: O sea, tenían ellos que tienen 50, 60.
14: Claro.
11: ¿Pero ya tienen alianza?
14: No.
10: Pero hay una unión por civil, digamos,
0: el
14: lunes pasado, sí.
0: Esta fue una fiesta.
10: No es tipo
0: una
10: de Tini de Paul.
0: De gente grande.
14: De gente grande.
0: En vez de flores, tiraba una corona.
10: ¿Hubo acuerdo prenupcial o no hizo
14: falta? No, ya 30 años juntos, ya está. Fue la firma que hay que tener para la papelería.
0: Está más resignada, no es que la pareja, ¿viste?
11: La pareja te reía.
10: No hay que casarse por amor, hay que casarse para arreglar papeles.
2: Sí, ¿cómo no hay que casarse por amor?
10: Por amor te elegís todos los días, no hace falta tener un papel firmado. Para papelerío, para la obra social, para una pensión, para una casa, para arreglar papeles, hay que estar casado. No es lo mismo la unión convivencial, la unión civil, la unión... La libretita.
11: Lo del portaliga, ¿se sigue haciendo?
10: No, ya no.
11: Lo que el novio le sacaba el portaliga, la amiga, la
15: pierna. Y cuando le dijo, ¿pueden besarse?
10: Sí.
15: ¿Se dieron un buen beso? ¿Se dieron el besito más?
10: No, un lindo beso. Bien.
15: ¿Metió lengua, decís?
10: Fue toda una ceremonia que hizo la sobrina.
2: Hay que besarse más.
10: Todo muy lindo.
0: La sobrina los casó.
10: Beso a vos, Vali Silvana, que nos escuchan todos los días.
0: Bueno, le mandamos un beso y tiren la flor en la otra pared. No puede ser, lo tiren. Es lindo el momento... Aparte siempre está la desesperada que va a buscar las flores, la que se va corriendo, la soltera eterna. Sí. Y me gusta mucho cuando la novia se da vuelta y va caminando hacia una y le dice, ¿vos? Se la da a Matu y viene el novio de Matu y le pide casamiento.
15: Nunca vi eso.
0: ¿Nunca viste
15: esto? Vos tenés 1000 casamientos encima, pero yo nunca vi eso. No. Yo creo que fui a uno en toda mi vida.
0: Porque la gente no se casa más, Martina, porque la gente dejó de tener el amor.
2: Nosotros a la edad de Matu, ¿cuántos casamientos habíamos ido ya? De amigos, de compañeros.
15: Chicos, yo me enteré que Eduardo Bolaño se casó a los 24 años.
2: Exacto, sí. En 1997.
10: Dos veces se casó.
2: La primera vez en el 97 y la segunda en 2005.
0: Y si quieren saber cómo hacer para presumir a tu novio en redes y que salga mal, en un rato Matu Paluch también te va a contar cómo vas a hacer para que alguien que parecía el novio perfecto, de repente lo perdimos para siempre. Sí. ¿Es así?
15: Sí.
0: Y antes de irnos a esta canción hermosa que está esperándonos, quiero contarles que en el pase se habló mucho del Papa. De que no viene, de que va a pasar. Y ahora
11: lo van a operar.
0: Empezamos a tirar nombres. Sí. Que Rolly Serrano, que Luis Machín. ¿Qué más propusimos?
10: Mira, Alejandro Machado, Machadito, le mandamos un saludo. Sí. Tiene una gran propuesta.
0: Quiero primero que los que están conectados a YouTube miren su monitor, porque tenemos al nuevo Papa argentino.
2: A ver,
0: ¿qué? El nuevo Papa argentino se llama Eduardo Bolaños.
2: No.
0: Sí. ¿Qué opina de Eduardo Bolaños como doble del Papa?
15: Sí.
0: Hay que raparlo, afeitarlo.
15: Sacarle la barba.
2: Los anteojos.
15: Sí. Tenirle las cejas, ponerlas como más grises.
2: Me presto a todo. Bien. Sí. Ningún problema.
0: ¿Estás, Edu?
2: Sí. Y aparte, estoy.
11: ¿Por cuánto? Tiene algunos datos, me imagino.
0: Claro.
11: Vos le preguntás.
15: Los ojos son muy parecidos.
2: Hermanos.
11: En 1972,
0: por ejemplo,
11: antes de Cristo.
0: Juan Pablo II. No, ¿de qué jugaba el fútbol Juan Pablo II? Enzo.
11: ¿El papá Juan Pablo?
2: Sí, era jugador.
0: Era un jugador. ¿De qué jugaba? No sabes.
11: De dos, porque era segundo.
16: Es buenísimo. De semana largo.
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0: Si vuelve el flaco a la Madrid a jugar, no hablo de dirigir, a jugar, lo hace 10 veces mejor que cualquiera lo que está hoy en Racing. Solamente hay que sentir la camiseta y pensar en los hinchas. Y la verdad que hay que esperar que termine el año y barajar de nuevo. Oscar de Tigre.
1: Chico, buen día, buen feriado, ¿todo bien? Bueno, qué cansada escuchar que la agarramos con los directores técnicos, con los directivos. Ya sabemos lo que son, se llenan de guita, roban todo. Pero los jugadores tienen que poner huevo, ganan un sueldo y tienen que trabajar para jugar los partidos y para ganarlos, porque tienen un sueldo que cobran todos los meses y no cobran dos mangos, ¿eh? Así que tienen que poner huevo y laburar, jugar y ganar.
2: Buen día, chicos, buen día, mesa.
3: Buen día.
2: La verdad, un papa igual, Edu igual, ¿eh? Siempre firme, a nadie los para, feriado, lo que sea, siempre firme con ustedes.
3: Muchas gracias, nos encanta saber que siempre los feriados, porque hay gente que labura en aplicaciones, que labura de seguridad, que labura en una farmacia, que labura en varios lados, y siempre está ahí dándolo absolutamente todo. Los que están siguiéndonos por YouTube lo pueden ver ahí al Papa Eduardo Bolaños, que con el Martín Fierro de Oro, en lugar de, te dan cuenta que al final lo teníamos más cerca de lo que creíamos. Es como uno a veces tiene todo tan cerca que no lo ve, se pone a mirar afuera. Como a esta chica que tenía el amor de su vida y decía, bueno, ya está, encontré el amor de mi vida. Estoy tan orgullosa de mi novio que quiero contarle al mundo que estoy enamorada. No. Pero a veces mal es sal.
4: Bueno, yo no puedo creer esta historia. Pero ¿sabes qué? ¿Sabes lo que siento? Que internet vino a democratizar un poco, a hacer justicia. Porque para mí esto sucedía antaño. Pero no nos dábamos cuenta porque, claro, no teníamos las redes sociales. Vos escucha esto. Hace unas semanas se volvió viral una tendencia, bueno, se las explico muy rápidamente, se llamaba What the fuck. What the fuck es como decir qué carajo, ¿no? Y entonces vos decías, ¿qué carajo la gente que no le gusta tomar mate? Entonces vos tomabas mate. Entonces había una tendencia que era, ¿qué carajo ir lento? What the fuck ir lento en una relación. Entonces esta chica que se llama Milly dijo, ¿sabes qué? Voy a presumir a mi novio. Nos conocimos y rápidamente nos pusimos de novio. Entonces ella dijo, what the fuck ir lento. Y sube foto con el novio, sube todo esto a TikTok, sube foto de la primera charla que tuvieron juntos, el primer mate. Ella estaba recontenta, se habían conocido hace una semana, se habían puesto de novio rápido.
3: Ah, una semana.
4: Bien. No, unas semanas. Pero la verdad avanzó rapidísimo, no sé, pero ni que al mes se pusieron de novios. Claro, Milly nunca imaginó que ella, al presumir a su novio Juan, este TikTok se le hizo viral, porque como muchas veces sucede una tendencia que vos te sumás, bueno, la gente se lo empieza a compartir, hasta que llegan mensajes a Milly.
5: No,
4: le dicen...
5: No.
4: Buenas, ¿todo bien? Otra chica.
5: Así.
4: Acabo de ver tu TikTok con Juan y te comento, no puedo respirar, estoy muy alterada, así que no sé cómo lo voy a redactar. Yo estoy con él hace aproximadamente 2 años. Somos los dos de Sanlo, nos conocimos en el gimnasio y de ahí arrancamos también rápido, como pusiste vos. Nosotros estuvimos peleados un tiempo que él se fue a Rosario una semana y que estuvieron los Juegos Suramericanos.
3: Ahora.
5: Sí. Para semana terminaron.
6: Sí. De Sanlo significa
3: San Lorenzo.
6: Que...
4: San Lorenzo.
6: Habla bien.
4: No, está bien. No,
3: ella chica, le puso de Sanlo.
4: Bueno, de San Lorenzo, de la localidad. De Santa Fe.
7: Sí, por eso los juegos.
4: Después le dicen, otra chica. Screenshot, capturas de pantalla de chats con Juanis. Hola, si querés te paso pruebas, no te jodo, es por tu bien. Él es mi novio. Si contestás, te mando todo. ¡Otra chica!
3: Ya van, o sea, tres.
4: Van tres. Hola, Milly, ¿cómo estás? Te escribo porque me mandaron tu video. La verdad me sorprendió muchísimo, ya que hace una semana yo me hablaba con Juan, nos veíamos y me decía exactamente las mismas cosas que vos contaste en tu video. No te escribo para querer hacerte sentir peor, solo para que sepas que no fuiste la única que salió lastimada. Les voy a contar una estrategia que hacía este boludo, ¿okay?
3: Les voy a dar
4: nombre y apellido.
3: No,
4: ¿puedo?
3: No. Hacelo, te arriesgas vos.
4: Se lo merece.
7: Me llega la carta de documento.
3: Carta documento a nombre de Martina Palucci.
7: Juan Carini se llama este imbécil.
3: No,
4: sí, bueno, chicos.
3: No, pero no, no puedes, no sí, puedes juzgar así a una persona.
6: Porque haces novalecio con la jueza.
7: Sí. ¿Sabes qué es lo peor?
3: Perdón, después.
7: Que hubo otras mujeres que aparecieron ya en los comentarios. Creo que son 7 en total, ella está contándolas.
3: Mi pregunta es, ¿en qué tiempo? ¿Cómo, en qué momento?
7: Tiene 24 igual.
6: Está bien,
7: pero digo, ¿en qué tiempo?
4: No estudia, no trabaja, no nada.
7: Es un nini, no lo sé, la verdad. Sé que juega al rugby, pero bueno, eso no significa que todos los rugbyers son así, pero solo sé, tengo el dato de que es rugbyer, que tiene 24 años. No sé si él las invitaba a todo lo que hacía, porque digo, ¿de dónde saca la plata? Tal vez metían un mitimitio.
4: ¿A quién llevaba a la casa? Porque si es novia, a una la tuvo que haber llevado un cumpleaños.
7: No.
4: Cumpleaños, ¿a quién lleva?
7: Digo, ¿saben lo que hizo? Acá un poco me parece un genio total.
3: Ah, ¿qué? Bueno, pasó
7: a ser. No. Es un boludo, pero esto me parece genio total. Las que eran las más novias oficiales, todas se llamaban iguales. Todas se llamaban Milagros. Todas. Y de hecho,
6: está muy bien,
7: algo que hacía era, se escribía tipo en una muñequera Mili, y les mandaba todas la misma foto, porque se la mandaron a esta chica, ella como la subió, le dijeron, a mí también me mandó esa foto. Como que todas se llamaban igual, entonces él nunca se iba a confundir de nombre.
4: Él en redes no ponía ninguna, claramente.
7: No, él en redes no ponía ninguna. De hecho, ahora igual lo quise estoquear y no pude porque cerró su cuenta, pero no, él supuestamente les decía a ellas que no usaba mucho las redes sociales y demás. Ahora yo pienso él, medio nabo, a mostrarte con ella sabiendo que ella puede subirlo. Hermano, te va a durar 3 minutos. Encima, no es que vivís en un lugar inmenso. Estás allá, ¿viste?
4: No, aunque vivas en, o sea, distintas provincias con las redes. Ahora, esta estrategia, yo se la escuché a Martita Fort.
7: Sí.
4: Que dijo, me apuro a blanquear novio. O si estoy conociendo a alguien, me apuro a blanquear en el sentido de pongo la foto en las redes. Porque yo sé que pongo la foto en las redes y quiero ver qué cae. Le di un nombre que no me acuerdo cómo se llama.
6: Sí, sobre todo porque su novio es uruguayo, entonces ella quería...
4: Pongo la foto porque yo sé que acá qué cae. A ver quiénes son las minas que me van a escribirme así. No, mira que está este, esto y yo. O sea, entonces quiero ver que esté limpio, dijo.
7: Bueno, de hecho, te comentaron... Iba a decir, chicas que pusieron...
3: El amor.
7: Voy a hacer viral a mi novio por las dudas.
4: Claro,
7: porque ahí te puede saltar alguna cosita.
3: Qué tóxica soy igual.
7: Ahora, ella... Le pusieron, por favor, hacete exámenes. Qué peligroso estar con alguien así.
3: Qué peligroso, qué triste.
7: Qué peligroso, qué triste. Espero que haya usado preservativo. Todas las milis que estuvieron con él, espero que hayan usado preservativo realmente, porque es en algún punto bastante peligroso. Tengo 1000 preguntas. O sea, me encantaría entrevistar, por ejemplo, a este chabón, ¿entendés?
3: Para mí está, a ver, está en la edad de... Es lo que llamamos...
7: ¿Lo vas a defender?
3: No, voy a decir que está en la edad de ser un picaflor. Pero evidentemente él... Le gusta estar de novio, no le gusta picar y salir y quedarse solo.
7: No.
3: Pero la estrategia de buscar todas novias que se llaman Milagros me parece un hit total.
5: Un milagro.
3: Y evidentemente está más metido y más pensando en contar esta historia que en enamorarse. Está claro.
7: Es que, digo.
3: ¿Qué 1000 preguntas tendrías para él?
7: No, tengo 1000 preguntas de cómo se organizaba, él les hablaba a todas al mismo tiempo, cómo hacía para ir a sus casas, les dejaba a todas sacarse fotos con él, o sea, ¿por qué tenía constantemente que seguir? Por ejemplo, la última que apareció, se le empezó a chamullar en el gimnasio, digo, ¿por qué tenía que constantemente seguir encarando nuevas mujeres? Digo, ¿no le era suficiente? ¿Hasta qué punto iba allá? Yo en realidad se las voy a hacer a Cartaña después, en algún momento, estas preguntas, porque digo, ¿hasta qué punto?
4: ¿Y qué tendrá este muchacho también que todas caen rendidas a sus pies?
7: Sí, no, la verdad.
4: Porque
7: que
4: uno,
7: sí.
4: O sea, dice, no, es tampoco que off.
7: No. Sé. No, es verdad.
6: La labia. Es difícil que te dé bola una persona, imagínate 7.
3: Chicos, les cuento que la ciudad de San Lorenzo, que es una ciudad que yo voy mucho y que amo, está ahí y la familia Campos, Mati Campos y toda su familia.
7: Sí.
3: Yo la busqué, tiene 50.000 habitantes. O sea, es muy poco.
4: Estuvo con todas las minis de ahí.
3: 50.000 habitantes, queda a 25 kilómetros al norte de Rosario. Pero es un... O sea, es una ciudad porque tiene 50.000 habitantes, pero no deja de ser un pueblo.
6: Claro.
3: 50.000 habitantes y sale con 6 o 7. O sea, ponele que la mitad sean mujeres, son 25.000. Y ponele que la mitad tenga una edad para que le pueda acceder. O sea, salió con el 8% de mujeres de su edad.
7: Es una locura. Bueno, mirá.
6: Que se sepan.
3: Que se sepan.
5: Claro, bueno,
3: y en San Lorenzo hay 8 gimnasios. O sea, no es que es Buenos Aires o que es Rosario, que es Córdoba, que es Mendoza.
7: Tenía un recontra modus operandi en tema de gimnasio. A él le gustaba ahí. De hecho, una chica le puso, nos conocimos en el gimnasio, me mandaba mensajes siempre para juntarnos ahí o en otro lado. Y otra contó que lo conoció por Tinder. O sea, encima tenía Tinder, ¿entendés? Él que quería, estaba haciendo
4: yo también
7: un experimento
4: social. Yo quisiera entrevistar. Che, ¿cómo te da la vida, el pie y el cuerpo? El cuerpo y la cabeza, porque las dos cosas.
3: Mi preocupación es esa. ¿En qué momento tenés tanto tiempo de hacer tantas cosas?
8: La logística.
3: Y estar con tanta gente. Claro.
7: Ahora, yo solo puedo pensar en las milagros que estaban tan contentas. Ma, estoy re novia. Estoy tan contenta. Quiero todo con él. Quiero casarme. Quiero tener hijitos.
8: Él también le decía, estoy re de novia con 7.
7: Sí. Y él, y la mamá, ay, ¿cuándo lo vamos a conocer? Bueno, bueno, el que está ocupado. Los domingos no puede. Bueno, no,
3: igual también ahí todas las madres hay que hacer un mea culpa de ponerle milagros a su hija.
7: ¿Por qué? ¿Qué
3: y tiene? Por el milagro es que le sean fieles, parece.
7: No, no. Emilia es un lindo nombre.
9: Pero la culpa no la tiene el chabón. El chabón va por la vida tirando la misma frase. Las boludas son las minas que caen.
3: El tema, estoy de acuerdo, pero el tema es que él prometía que era a una sola. No es que, porque si él dice, che, mira, a mí me encantan las milagros, yo me enamoro de las milagros.
7: Claro.
3: Estoy con un par de milagros.
7: No, fue un milagro enterarnos, porque si a él no se le hacía viral el TikTok a esta chica, no sé de qué otra forma nos hubiéramos enterado. Ahora, es tremendo cómo le dicen que repetía los mismos mensajes, el mismo patrón, o sea, lo hacía con otras. ¿Se entiende esto? Esto me parece gravísimo. Él repetía lo mismo que le decía una a como 7.
3: Bueno, pero ahí es donde tenés, te das cuenta que le funciona el modus operandi y tampoco hay un gasto energético de qué hago, qué le digo a cada una. Como él tenía el mismo menú para todas.
7: Y claramente no le gustaba en serio ninguna, porque si te gusta a alguien no haces eso, ¿no?
3: Estoy de acuerdo.
8: ¿De qué signo es?
3: Este es Géminis, seguro.
7: ¡No!
3: Averigüe más de qué signo es.
10: Voy por el lado de Joe. Para mí era un desafío, quería ver cómo lo conseguía y demás. En la época de redes es imposible. Es imposible que te expongas tanto en una ciudad pequeña. O sea, te descubren al toque. O sea, es muy pelotudo y dijo, esto no se descubre.
3: Hay una impunidad de redes que uno... Es como todo. Cuando vos ves que no pasa nada, no pasa nada, no pasa nada, en un momento pisás el palito y yo creo que él pisó el palito. Pero para mí era más como esto de hacer el canchero con los amigos, mira, salgo con 7 milagros, tengo la posibilidad de 1000 y puedo salir con 8 milagros. Milagros tampoco es un nombre tan común.
7: Pero no tenés 15, ya tenés 24. O sea, realmente ya estás en puta... Hay gente a los 24 que ya está recibida, ¿viste? Ya a los 24...
3: Messi tenía 3 balones de oro a los 24.
7: Por eso. Por ejemplo. Tenés 24, Juan, ya deja de jugar a esto, ¿me entendés? Yo si soy él, a todo esto me mudo. Me mudo de ciudad. Me voy lejos, agarro mis cositas y me voy, chao.
3: Bueno, en instantes seguimos debatiendo este tema mientras nuestro equipo de investigación de Nadie Nos Para va a averiguar de qué signo del zodíaco es este delincuente juvenil que cometió el error de enamorar a 7 milagros.
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0: 6:15 en la República Argentina. Cielo plomizo, diría el gran capitán Beto. Y estamos acá junto a Noé, que prometió sol para la tarde, ¿es así?
1: Hacete cargo.
2: Sol, estás pidiendo mucho. ¿Sin lluvias te alcanza?
0: Me sobra.
2: Sin lluvias.
0: Bien.
2: Sin lluvias, ahora está, de hecho, lloviznando acá en Cava, por lo menos en este barrio en Colegiales. Y se espera una tarde todavía con tiempo inestable, pero sin precipitaciones, que sí van a volver durante la madrugada y mañana, con una máxima de tan solo 18. Mañana llueve todo el día. El miércoles sigue lloviendo, pero ya de forma aislada. Y jueves, viernes y sábado, nublado, pero sin lluvias.
0: Bueno, hablamos de la enorme goleada de Rosario Central frente a Independiente de Rivadavia en Arroyito, 5-0. Goles para todos los gustos, para todos los paladares y de todos los jugadores emblemáticos del canalla. Hablamos también de la nueva derrota de Racing, pero no todas son malas para los grandes de Argentina. Hablamos de la lesión de Paredes, porque volvió a ganar San Lorenzo.
3: Sí, por fin se le dio primera victoria desde la vuelta del gallego Rubén Insúa, 1-0 a Deportivo Riestra. Ya sabemos toda la crisis que atraviesa el ciclón, pero bueno, se dio el gusto de tener una sonrisa Deportivo Riestra también, que si bien se dio el gusto este año de jugar la Copa Sudamericana, muy mal rendimiento en la tabla anual. Y a la noche, después de la derrota de Racing, jugó Independiente en Córdoba, 0-0, casi lo gana sobre el final, convirtió un gol, pero después estaba en posición adelantada. Un hermoso
0: ¿quién
3: gol.
0: ¿Quién está adelantado?
3: El que recibe el pase, el que da después la asistencia, no el que convierte. Y el próximo domingo, el clásico de Avellaneda. En la cancha. Ahí va a estar picante esto.
2: Es el día de la madre.
3: Sí, eso ya lo contamos la semana pasada. Hay muchas quejas, con razón. El día de la madre, el clásico de Avellaneda, las 14:45.
0: ¿Y el almuerzo con la vieja?
3: Eso, ponerlo en otro horario, jugarlo el sábado, bueno.
2: ¿Quién pone estos horarios? No tiene madre, no tiene corazón.
3: Porque eso es para
2: quien... Es un huérfano.
0: El Chiquitapia, si tanto me dicen HDP, bueno, ahí está.
3: No solo para los que van a la cancha, el que lo quiere ver en su casa, en la tele, en el almuerzo, con la noche, pone el partido, que arranca.
0: No, la seguridad, la policía, el que vende pochoclo en la esquina.
3: Todo, hubo muchas quejas, estuve leyendo, todas

0: La tabla anual, que está muy, muy peleada, que hoy juega Vélez y puede sumarse a ese lote de los que pelean por el primer puesto.
1: Hoy cierra Vélez Lanús y también Gimnasia Mendoza con La Lepra.
0: Exacto, son los dos partidos del día de hoy. Ninguno muy tarde, uno a las 4, otro a 6:30.
1: Así que ahí lo puedes ver sin molestar a mamá. Encito trajo un audio que tiene que ver con Luis Novarezio.
2: Sí.
1: Ya habíamos hablado de esto igual.
2: Exactamente, lo tratamos al tema el día en donde Luis Novarezio trata de imbécil a la jueza
3: Marinis.
2: De Marinis, ¿se acuerdan?
1: Sí. La jueza que habilitaba, o sea, que decía que no había que poner preso a los chicos de 14 años.
2: Exactamente, bueno, estuvo invitado a PH, el programa de Andy Kundesov, en Podemos Hablar, y le preguntaron, avance al punto de encuentro, algún periodista que te ha arrepentido de algo que dijo.
1: Contra una jueza.
2: Exactamente. Fue algo más o menos así y Luis Novarezio aprovechó para comentar que se sentía un poco culpable y que fue innecesario el imbécil, así que está arrepentido. ¿Querés escucharlo?
1: Por favor, te pido.
2: A ver, escuchamos a Luis.
4: ¿Te has arrepentido de opiniones políticas?
5: Sí, claro. Me acabo de arrepentir hace unos pocos días cuando una jueza de la capital declaró inconstitucional la ley de imputabilidad de menores y yo le dije imbécil. Y vuelvo a pedir disculpas. Creo que esa jueza, que es la doctora Marín, es una tragedia jurídica.
2: Claro.
5: Es un disgusto jurídico, es inconstitucional lo que dice, no honra a pero no corresponde la palabra imbécil. Entonces pedí disculpas porque aparte...
6: Amado, siempre te quejas de la violencia verbal, por ejemplo, del presidente
5: la padezco,
6: a los periodistas.
5: La padezco.
6: Claro.
5: Quiero decir, yo...
6: ¿Vos?
5: Mandrila, Dermicina, Sobrarecio...
3: ¿En Sobrarecio?
5: Sí,
3: le dije.
5: Sí, convenimos
2: creativos para eso.
5: Es creativo, sí. Muchos tienen que ver con el tuje. Pero bueno, sí, me arrepiento de eso. Me arrepiento de levantar el dedo con la voz engolada. Viste que nosotros los que opinamos, porque yo creo...
2: Bien.
4: Sí, el tiempo te lo trae de nuevo.
5: Y para atrás debe haber muchas más, con toda seguridad.
2: Un momento de introspección, se dio cuenta de que estaba arrepentido.
1: Me gusta. Estás con Novarezio, porque ya habías traído la disculpa y también habías traído el insulto.
2: Pero está bien que si alguien se enojó y trató de imbécil a una jueza, traigamos el recorte cuando pide disculpas.
3: Sí, fue mucho. Luis tiene otros recursos para debatir con la jueza o para no estar de acuerdo con esto que la jueza había dispuesto. Específicamente, aclaremos, para este chico que había tenido un intento de robo de un celular, ¿no? Fue especialmente por el caso de este chico, analizando su situación. Bueno, le puede debatir de otra manera sin decirle imbécil.
1: Sí, sabían, estaba buscando el significado de tujes, que yo sabía que tenía origen hebreo, ¿sabías?
7: ¡Epa!
3: Me mira a mí.
1: Y sí, porque eso es la café con leche de la mesa.
3: Sí, es verdad. Sí. No, pero no tenía idea. ¿De dónde viene tuje?
1: La palabra tuje o tujes, que se usaba mucho en la colectividad judía, pero ahora todo el mundo usa el tujes. Deriva del yiddish tujes, y a su vez del hebreo tajat, que significa debajo. Fue traída a Argentina y Uruguay por los inmigrantes judíos y adoptada por el habla popular. Fue muy difundida en los medios por figuras del humor como Tato Bores, que era de la Cole.
3: Y usaba mucho el tujes. Para decir.
1: Pero tú vienes de,
0: y quedó.
1: Del hebreo.
3: Ay, sí. Me encantó ahora saber el origen de ser tujes. Sí.
0: ¿Cómo aprendemos?
1: Esto es nadie nos para.
3: Muy loco, no lo nominaron. Programa cultural.
1: Bueno, pero como este programa tiene una de cal y una de arena, ahora hay gente que defiende al infiel, Matu.
3: ¡No!
8: Etiológicamente, el hombre tiene que tener muchas mujeres, como todos los machos tienen muchas hembras. Lo que pasa que por un tema social se fue readaptando y tratando de ser monógamo. Pero la esencia del hombre son varias chicas a la vez. Sir Richard.
3: Sáquenme este promiscuo. ¿Quién es este hombre?
9: Jorge Formento parece.
1: Claro, parecía Formento.
0: Feliz domingo para todos.
3: ¿Qué, pero, ¿por qué dice?
1: ¿Era Formento?
3: Para mí era Formento. No, pero
0: no, era el tono.
3: El hombre. Igual, para, le banco la voz, porque con esa voz puedes decir cualquier cosa.
9: No puedo escuchar
3: pero...
9: nada de lo que dijo. Pero...
1: No es el amor de la voz.
3: Defendió al infiel, no, te cuento.
1: Entre locutores es como
3: no
1: que
3: se
1: aman entre ellos con la voz así engolada.
0: Después te lo cortan y te lo pasan, ¿no?
3: Te digo lo que dijo. Justificó al hombre diciendo que está en su esencia natural estar con muchas mujeres.
1: Pero pasa un poco, vos vas a la rural y hay un toro cada 20 vacas. No digo que esté bien, digo que
3: es... Un gallo con 20 gallinas.
1: Un gallo con 20 gallinas, pero para. No digo que esté bien, digo que...
3: calor, ¿ves?
1: Digo que es natural. No es que esté, no digo que esté bien.
0: Los anteojos, cuidado.
1: En sitio, ¿vos qué opinás?

0: verdad. O sea, biológicamente, después, culturalmente, por suerte somos seres humanos y no perros o gatos, y por eso no nos vamos ahí a aullar por los tejados a la noche, ni andamos sirviendo perras en una plaza.
1: Sí.
0: Pero biológicamente.
2: Pero yo cuando voy a la rural también veo que hay mucho toro arrimándose a otros toros.
3: Ah,
0: yo no te permito que digas que hay toros homosexuales.
2: Claro.
0: ¿Hay toros gays?
2: Hay todo gay.
3: El toro trolo.
0: ¿Hay perros gays?
2: Por supuesto. Sobre todo hay perros gays. Hay mucho más perro trolo que gato trolo.
1: Ah, sí. Tenés la estadística.
3: El gato es más serio. El gato no le gusta.
2: El perro es muy puto.
0: No.
4: Buen día, chicos. Buen feriado.
0: Buen día, loco.
4: Está claro que ese flaco tiene el encanto, el lap bombing y todo el verso. Y no puede estar solo. Todas las características de un narcisista manipulador.
0: Sí. Ah, bueno, vino Cartagena.
1: Sí, es que yo le iba a decir a Cartagena esto: es un narcisista manipulador, sí o sí. Joe Fernández, con una mano en el corazón.
0: Sí.
1: ¿Cuántas mujeres pudiste love bombear a la vez? O sea, simultáneamente.
0: No, yo soy bastante de.
1: Bueno, vamos.
0: De a una. Sí, sí, sí. No, no me gusta esto de estar ahí. Claro. Como tengo tanta actividad. extracurricular. No, lo digo en serio.
1: Ah, ok, pensé tanta actividad.
0: No. Es como que no tengo tiempo para una pareja estable. Imagínate para 2, 3, 4. No tengo tiempo y tampoco tengo ganas. Tengo 50 años, ya está.
1: Es que es tremendo. Bueno,
0: no me gusta.
1: Yo lo primero que hubiera pensado, te confundís de nombre. Bueno, él lo resolvió. Ahora, lo otro que te confundís, lo primero que te confundís es el nombre y más en el acto íntimo, ¿no?
0: Igual eso es fácil. Otro, eso adoptás el gordi y chao.
5: De igual, más de nombre, vivís con ansiedad y estrés, me parece a mí.
1: No,
5: o sea,
1: obvio.
5: Vivís con ansiedad y estrés porque, a ver, ahora con las redes, porque antes, bueno, vos, no sé, mi viejo lo podía hacer y no, nadie se enteraba.
1: Claro.
5: Pero
0: bueno, qué bueno, hacía 2 horas que no hablaba mal del padre. Muy bien.
5: pero digo, ahora, con la cuestión digital, que la gente sabe a dónde estás, o que te pregunta a dónde estás, que todos sabemos a dónde está la otra persona, que tenemos registro, me parece que es muy difícil para ese pibe, bueno, de por sí ya no podía subir a ninguna novia a redes.
1: Ninguna.
5: No podía mostrarse con nadie. Entonces vive con estrés, porque si alguien te etiqueta una foto, suponete un amigo, vas a un cumpleaños de un amigo. Esa, vos vas con una novia, una de esas, que la más oficial. Okay.
1: La más oficial.
5: Te ponen en una foto.
0: Oficial, la más oficial.
5: Te ponen en una foto, te etiquetaron, apareciste, alguien te vio, decís, estás con estrés de que tenés que esconder.
2: No, igual no.
5: No querés aparecer.
2: Yo creo que esa gente justamente es totalmente lo opuesto. Es la gente más relajada del planeta.
1: Sí, puede ser un poco.
2: Es la gente que sube 20 historias y está en 10 con todo tipo de amigos, amigas. Entonces, para que, si alguien le llega a preguntar, me va a decir, pero vos viste la cantidad de historias.
3: Claro,
2: que
3: una nebulosa.
1: Claro.
0: Yo tengo un amigo que lo vi yo en la vida real.
2: Sí.
0: Tenía una mujer y tenía un amante. Y él, en un cumpleaños, como bien dice Noé, se juntaron las dos y estábamos todos con un miedo tremendo de. Porque aparte era un cumple importante.
5: ¿La amante sabía que era amante?
0: No. Ninguna sabía la existencia de la otra.
1: ¿Eh?
0: Entonces, pero escuché esto. Entonces, era un cumpleaños importante porque era el cumple de una persona que había salido de una enfermedad muy. Bueno, el tipo tenía cáncer, se curó de cáncer. Armó una fiesta y no podían oír el tipo. Y bueno,
5: ¿tenía que llevar a las dos?
0: No, él no tenía que llevar a nadie. Él y estaban las dos ahí.
1: Ah, de casualidad.
0: Y se presenta. Bueno, y cuando él las presenta, ponle que vengan Noé y Matu a la vez, y él las presenta y dice: mi mujer, una amiga.
3: Genérico.
0: Y el tipo es un genio, porque las dos pensaron que la mujer era ella. Mi mujer, una amiga, y que la otra
1: pero
0: era la amiga.
1: Pero cuando dijo mi mujer, no miró a uno, no señaló a
0: no,
1: una.
0: No, mirando para adelante. Hola. Bueno, mi mujer, una amiga. Hola. Y siguió. Y todos como, ¿qué pasó? ¿Qué dijiste?
1: Y pero no tuvo que estar durante la noche agarrando a una, dándole la mano, dándole tomar.
0: Era una fiesta, más una reunión, porque era esto que un pibe se había salvado, estaba muerto. Entonces era como más una cosa de un festejo de que no se murió un amigo, tenía que ir a una fiesta de cachengue. Pero y él estaba por circulando por las mesas, y es lo que dice Edu y Enzo.
2: Y qué morboso.
0: Nosotros sí estábamos más nerviosos que él.
1: Sí.
0: Y el tipo...
5: No, me hago el enfermo, no voy.
1: No, sí.
5: No voy.
3: Lo manejan de otra manera.
1: Otra cosa que pienso también es, la verdad que a uno como persona le cuesta a veces retener la información que le cuenta a su pareja, como acordarse de tal cosa.
0: Sí.
1: Ahora, acordarte de todos los cumpleaños, de San Valentín.
2: No, no. Sí,
1: bueno, te tenés que acordar de que yo tengo mi perro mal, la otra tiene al gato mal, la otra tiene un chancho.
5: El nombre de tu suegra.
0: Para ninguna tiene un hijo, un perro, un chancho, un gato.
1: No, pero tiene 22.
5: No, pero el nombre de tu suegra, el nombre de tu mejor amiga, el nombre de. O sea, hay 2, 3 nombres que
0: tenés que saber.
1: Por eso, que tengo médico, que tengo esto. una que se cuida con esto, otra con lo... No, te mareas, ¿cómo
0: claro,
1: hace?
0: Claro, la que toma pastilla, la que tiene un DIU o la que tiene preservativo. Sí, sí, ¿cuál es cuál?
5: ¿Qué le gusta a una, qué le gusta a la otra?
0: Te confundí.
1: Yo me la imagino,
0: tipo... Esta es la del DIU. Ah, no, era la del preservativo.
1: No, él haciendo un Excel con las mil y uno, mil y dos, mil y tres, mil y cuatro. Dios.
6: Se hacen los porongas, se hacen los porongas, se hacen, como diría Gloria, tiene el rey de la garcha, lo que necesitan varias mujeres, después no pueden ni con una, boludo. Yo tengo una y no puedo más, directamente. Bueno. Sí, y no, tiene muchas mujeres, pero calla.
0: Para. Bueno, a todos nos pasa un poco eso, decís, pará, o sea, no. ¿Cómo se va a tener 5, 6, 7 y...? Bueno, es otra edad también. Pero igual, aunque seas el rey de la cama o el rey de... No te da el tiempo.
3: No podés.
0: Para estar todos los días. Podés estar todos los días con una. Y San Lorenzo, les recuerdo, es un pueblo de 50.000 habitantes y el más de la mitad de la población es gente grande. O sea, hay pocos pibes en San Lorenzo. Porque la gente se va a estudiar a Rosario, a Buenos Aires o a Córdoba. Y la verdad es que San Lorenzo tiene un paseíto, hay una peatonal y tiene el litoral. O sea, son 10 cuadras.
1: ¿Cuántos boliches?
0: Sí. Tiene 3 boliches San Lorenzo.
1: Y bueno, sus citas, además, si son al aire libre, se
0: y las amigas expuesto de las chicas lo van viendo.
2: ¿Cuántos telos tiene San Lorenzo?
0: Ninguno.
1: ¿Ni
0: tiene
1: uno?
0: Hoteles. No tiene telos, tiene hoteles.
1: No tiene ningún hotel de alojamiento.
0: No.
1: Mira, ella dijo que.
3: Ahí donde se puede visitar donde fue la batalla de San Lorenzo.
0: Correcto.
3: ¿No?
1: Ah, mira. Vamos, exacto. El dato cultural me gusta.
0: Es que por eso se llama San Lorenzo. Ahí fue la batalla de San Lorenzo.
3: Cabral, soldado heroico.
1: Ella dijo que no le para de escribir personas de San Lorenzo. Y dijo que ahora está muy mal, que en unos días seguramente haga un video contando todo, pero que ahora todavía está procesando la información.
2: ¿Te bueno, digo algo?
1: ¿Qué?
2: Sí. A él le está explotando el DM de Instagram.
1: No.
2: Su chat.
0: Sí, sí, claro.
1: ¿Sabes?
0: Sí.
1: Él quiere estar con alguien así, amigo.
0: Escúchame, ¿sabes cuando?
2: Si él pudo con 7 mujeres, significa que él tiene algo. ¿Sabes la cantidad de mujeres que le están escribiendo? Hola, sí, soy Milagro. ¿Tiene? Papi.
0: Me llamo Romina, Mili, pero decime no, Milagro.
1: ¿Qué les pasa? Tiene algo. Bosta en el cerebro, tiene una persona así. No, es insólito.
7: Chicos, hola, mesa. Muy buen programa.
0: Gracias, loco.
7: Milagro es que no se haya cruzado este chico al padre de alguna de las despechadas.
0: Este claramente es padre de mujer.
3: Milagro, dice, se llama la nena.
0: Milagro que no te rompa la cabeza.
1: Este es de armas tomar.
0: Sí.
1: O sea, los suegros ahí.
0: Estaba
5: ya
0: picante.
5: Ya vas a tener una hija, nenito. Vas a ver que vas a sufrir.
0: Hablando de tener una hija, les cuento que Jessica Sirio fue mamá por segunda vez. El bebé nació en el sanatorio Tamendi por cesárea. Creo que no tuvo en el hospital de Loma de Zamora.
3: Es verdad.
0: Pesó 3 kilos y junto al empresario. Empresario, mirá, no era un cerrajero.
3: Era el electricista que iba a lo de la puente.
0: Un ferretero. Nicolás Tron vino. A ver, yo le voy a dar no una, ni dos, ni tres, 5 opciones de nombre del bebé.
3: Ziploc.
0: Y sé que lo van a adivinar.
1: Ziploc.
0: ¿Sabes qué? No, pero estuviste muy cerca.
1: A ver.
0: ¿Cómo le pusieron al bebé?
1: A ver,
5: ¿nene
1: es
5: o nena?
0: Nene.
5: Nene.
0: ¿Le pusieron Franco? ¿Le pusieron Juan?
5: Sí.
0: ¿Le pusieron Pedro? ¿Le pusieron Marcelo? ¿O le pusieron?
1: ¿Qué?
0: Kimi.
1: Kimi.
5: Dale. Para Kimi.
3: ¿Con Kimi? K. Como con Antonelli, como el líder de la Fórmula 1. Sí.
0: Kimi con K.
3: Y bueno, obviamente.
1: Kimi. Voy a descartar Marcelo.
3: Voy a descartar los 4 primeros.
2: Sí, se llama Kimi.
0: Le pusieron Kimi.
1: No, dale, pero que es Kimi el nombre Trombino. De un postrecito.
0: Kimi Trombino parece.
5: Ah, como Kimi
0: Ustedes
5: Raikkonen.
0: Son jóvenes, pero ¿cómo eran las figuritas nuestras que eran las que venían Susana Oria?
3: Basuritas.
0: Las basuritas, muy bien.
3: He duplicado, era el mío. Era tipo un geminiano.
1: Ah, porque
0: Nicolás Trombino es el papá. O sea, Kimi Trombino. Parece que.
1: Está asociado a. Claro, al concepto noble o príncipe. Por eso le pusieron Kimi.
0: No, pero le puedes poner Kimi un nene. O sea, ya estás augurando bullying de acá a la eternidad.
1: Tiene raíz japonesa y finlandesa.
3: Claro, ¿qué voy a decir después? El año que yo nací, como Kimi Antonelli fue campeón. Porque Antonelli lidera el campeonato de Fórmula 1, se llama Kimi.
0: Claro, como todos los Catriel Kimi. Que hoy tienen 40 años. ¿Cómo te puse llamaron Catriel? Y porque había un señor en Zunga que se llamaba Osvaldo Laporte, que hacía una novela.
5: Más allá del horizonte.
0: Sí.
1: ¿Pero qué será el primer Kimi argentino?
0: Y probablemente sí.
5: Por la extraña dama y muchas fiammas también.
0: Fiammas, sí. Pero bueno, así que le decíamos lo mejor a Kimi.
3: A Kimi.
0: Que sepa guardar los Ziploc con dólares adentro.
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2: Hola, chicos, ¿cómo les va? Buenos días. Con respecto al pibe, no lo voy a juzgar porque yo tengo 47 años y 48. Y no te voy a decir que soy igual. Pero no sé, tampoco me voy a defender, pero lo atribuyo a esa necesidad de gustar todo el tiempo.
3: Sí.
2: Yo lo vengo tratando ya hace un tiempo. Y me pasa que bueno, me encantan las mujeres.
4: Mira.
2: Una vez llegué al punto de hacer una lista y vi un número que me espantó un poco. Y ahí fue cuando empecé a hacer tratamiento, pero uno entra en una vorágine de querer gustarle a todo el mundo, sí, y querer salir, conquistar y después no engancharse, porque en definitiva es como un modus operandi. Qué sé yo, está mal. Yo sí le tengo que aconsejar al pibe que haga terapia. Yo estoy haciendo terapia, las cosas van mejorando, pero a veces me sale eso de querer levantarme a todo el mundo, querer gustar en todos lados. Y bueno, no está bien. No está bien y el pibe no está bien. Yo creo que es más para tratar que para insultarlo, loco.
3: Bueno, muy bien, que vos sos como el resto, toda la mesa, menos Matu, que está acá insultándolo, pero el resto de la mesa cree, bueno, que está para.
5: Yo me pongo del lado de los tratar. Milagros, ¿qué crees, claro, que te diga? Chicos, pero las que van a tener que hacer terapia, sí, también por eso.
4: Luciano Castro se internó por Luciano el mismo Castro, motivo.
3: Sí. Sí.
5: Y me parece perfecto que se traten ahora que obraron mal.
3: Sí, bueno, pero no hay que insultarlo. Es una enfermedad como la de Michael Douglas, que era adicto al sexo.
5: El próximo sábado estoy en PH pidiendo disculpas como no parecía. Sí, no, sí, le tendría que haber dicho imbécil.
6: Más cuando tiene 50, ¿viste? Porque 24 es bueno, el pibe por ahí ahora, claro, está, pero ya 50, dale, senta cabeza, querido. No,
3: pero hay, no, bueno, tampoco senta cabeza, hay algunos de 50 que vamos a hacer Robin Hood.
5: Mar del Plata, vamos a
3: toda
5: amar
3: la vida. Robin Hood no, Peter Pan.
6: Pero basta que no lastimes a nadie, haz lo que vos quieras.
3: Ahí está, yo no lastimo a nadie. Claro. Si no lastimas a nadie, puedes hacer todo.
6: No prometas, sí, noviazgo a 7.
3: Puedes estar con tu ex, puedes estar con tu actual, puedes estar. Sí. Pero no hay que lastimar a nadie. Claro. El tema es no lastimar,
5: no hay
3: a nadie.
5: No que prometer.
3: Lo
5: nada
3: que dice este chico es muy interesante, que es esto de la necesidad de ser avalado por el afuera. Mm. Evidentemente, después viene Gaby y lo vamos a hablar. Pero hay una cosa esto de gustar todo el tiempo, ¿no? De tener vigencia, de sentirme que el otro me sigue eligiendo.
4: Igual vos podés tener la intención de no lastimar a nadie y que del otro lado alguien sea lastimado. Igual.
3: ¿Por qué? Si yo te digo a vos, Chenzo, yo quiero un vínculo, pero un vínculo liviano, sin responsabilidad afectiva, en donde cada uno haga su vida. Si vos entras en ese vínculo, yo te mostré mis condiciones.
4: Claro,
3: vos
4: estás aceptando, yo estoy de acuerdo con eso que estás diciendo, pero viste que hay gente que igual sale lastimada, como que no entiende.
3: Y se engancha, se enamora, sí, y dice, che, me rompiste el corazón. Bueno, yo te avisé,
4: sí,
3: que era así.
4: Sí, sí, yo estoy de acuerdo contigo.
3: Pero hay una necesidad, y es muy actual para mí esto de redes sociales, TikTok, Instagram, de agradar, de ser el mejor, de ser el más lindo, el más rápido, la que mejor se viste, la que mejor se maquilla, el skincare coreano, toda esta cosa tiki, tiki, tiki. Y en el fondo es eso, es querer que el otro me valide. ¿Te gustó el skincare coreano? ¿Qué pasa?
4: Te juro que vas metiendo algunas cosas y digo, ¿de dónde le salen ejemplos?
3: Bueno, acá tenemos uno que sí lastimó a alguien.
7: Hola, chicos, buen feriado, ¿cómo están? Ojalá que no, que no me escuchen. ¿Epa? Pero yo estuve con dos hermanas. Estuve, ponele, casi 4 años sin que las dos se den cuenta.
4: Oh.
7: Hermanas.
5: 4 años.
7: A una le decía que me peleaba con la otra le decía que me peleaba con la otra, o sea que estaba en continua separación, pero estuve 4 años. 4 años. Ojalá que no escuchen porque seguro que me vienen a buscar a casa. Un abrazo.
3: ¿Qué? Pero para, entre hermanas, ¿no hablas de tu chongo, de tu pareja, del
5: capaz
3: tipo
5: no
3: que tenés ahí?
5: No tenían tan buena relación.
4: No vivían juntas, no seguro.
5: Juntas. Claro. Eran,
3: o sea, no eran, ¿sí?, Nui y Eve.
4: No eran Nui.
6: Si no, nos cierra que no supieran quién era el novio de cada una.
5: ¿Cómo va a estar con dos hermanas?
3: ¿Y Navidad y Año Nuevo y los cumpleaños?
5: Ay,
3: ¿o una sabía?
5: Mil preguntas tengo.
3: Ay, si una sabía era espectacular.
5: Porque, no, dijo, entre ellas no sabía.
6: Pero en simultáneo, porque, a ver, tuviste con una chica y después pasaron un par de años y estás con otra. Pero
4: no,
6: que es hermana justo.
5: Dijo, se me peleaba con una. Simultáneo. Con una.
3: Bueno, mucha gente escuchándonos en el feriado, nos pone muy felices saber que el feriado hay mucha gente trabajando, estudiando, gente que se quedó en la camucha y tiene ahí la pantalla puesta con nuestra imagen. Así que,
1: qué perdón, buen despertar.
3: No estamos maquillados, no estamos nada, pero no, bueno, vamos a darte lo mejor. Tenemos un oyente muy especial que está internado en la clínica. ¿Es una clínica?
6: La sí, Merced. En la Merced de Coronado.
3: En la clínica La Merced de Martín Coronado. En realidad fue. ¿Podemos contar todo?
6: Podemos contar todo.
3: Fue una amiga de Noé que está embarazada.
6: No.
3: Fue una amiga de Noé.
6: Te juro que no.
3: Fue una. Bueno, que está.
6: Gisela.
3: ¿A dónde fue?
6: Fue a la clínica y cuando entra a ver a la abuela de una amiga, escucha que estamos sonando nosotros y era el señor de la cama de al lado.
1: Muy bien.
6: Que nos estaba escuchando.
1: ¿Estamos sonando en una clínica?
3: Sí.
6: Estamos sonando en una
1: pronta
6: clínica.
1: Pronta recuperación.
3: Pronta recuperación a nuestro oyente que está en la clínica de la Merced, en Martín Coronado. Va a salir todo bien. Y subí un poquito el volumen, así toda la gente que está alrededor tuyo escucha Rock and Pop y nadie nos para. También está Valeria de San Juan escuchándonos. Dice, puse la pantalla, me hice unos mates y estoy acá con una semita. Yo pregunté, ¿qué es una semita?
6: ¿Qué es una semita?
3: Una semita es como una raspadita, es como una tortita que se usa mucho en San Juan.
6: Sí.
3: Y es como un chipá, como una cosita que está.
1: ¿Rescoldo?
3: Sí, algo parecido a eso. Okay. Pero le ponen chicharrón. Ah, esto es español, ¿sabes? Lo otro es capital. El país va de Jujuy
1: a
3: la.
1: No todo es abocado
5: si no
1: todo.
5: Estás hablando de flat white. Si no hablas de flat white, no sé qué dices.
3: No todo es abocado todo. Hasta ahora es la frase del día. Y hablando de los nombres raros de Kimi, el novio, el hijo de Jessica Sirio. Bueno, Ito, cumpleaños Ito.
5: Para no, pero es un hito.
3: Es un hito, se debe llamar Ricardito y le dicen Ito.
1: Hirohito.
3: Pero Ito dice, mira, mi hijo se llama Malcolm y mi nieto se llama Pirulo. ¿Eh? Así que háblame de nombres raros. Así que ayer fue mi cumple, hice unas pizzas a la parrilla. Ito dice, vino mi hijo Malcolm y mi nieto Pirulo.
5: Dale.
3: Se llama Pirulo. Tiene un nieto que se llama Pirulo y manda foto del DNI.
5: Espera, ¿el Pirulo. DNI dice Pirulo?
3: Pirulo Lancioni, sí. Nieto Pirulo, hijo Malcolm, y él se llama Ito, no es que le dicen Jorge. En vez de Ricardo, se llama Ricardo, Ito, decirle Richard, Ricky, Ricardito, no, Ito.
5: Ito y Pirulo.
3: Ito
5: parece
3: y que Pirulo.
5: Comienza un chiste.
1: Claro, como y Juan y Pinchame. No,
3: Juan y Pinchame se fueron al río, Ito se ahogó, Pirulo quedó. Bueno,
6: ¿escucharon el chico que se hizo viral el otro día que se llama Ibael III?
5: Sí.
3: No, contanos.
5: No es.
3: Para. Ibael III.
6: Ibael III.
3: Me siento Germán Pavlovsky cuando fue lo de Micho Tito Gordo y Cabezón. Un beso, Germán. Geminiano, Germán.
5: Sí.
3: Tuve otro día con él y me dijo lo mismo que vos. Que basta de decirles infieles a los geminianos.
5: Gracias,
3: y está
5: Germán.
3: Todo el día en la radio al lado de Sabrina García Arena, que es canceriana.
5: Es su mujer,
3: y le
5: hace
3: dice,
5: mucho tiempo.
3: Che, loco, ¿es así los geminianos?
5: Claro.
3: No, viste como
5: son
3: yo.
5: Son linda parejita, monogámica, elijo creer.
3: Hermosa pareja, sí. Re monogámica.
5: Y bueno, contra. Por eso, limpianos la imagen.
3: Así que le puso Ibael
6: III. Sí, un chico de Monte Grande, Ibael es el primer nombre y tercero el segundo.
5: Nombre
6: no me causa gracia, pero bueno,
5: no,
6: sí. Periodismo ante todo, quiero ser objetivo. No.
3: Pero está muy bien Ibael III.
5: No está bien.
6: No,
3: es mucho más sutil que Moriste en Madrid.
5: El bullying que le va.
3: Bueno, igual le podés poner, te fuiste a la
6: ver.
5: Pero chicos, la idea es ponerle nombre a personas. No estamos poniendo nombres a juguetes.
1: No un hito.
3: Con H, ¿no? Con H, que no sea un hito.
6: A tu perrito ponéselo.
5: Esa persona crece.
1: Claro.
5: Esa persona tiene sentimientos. Es un ser humano.
3: Pero hoy el mundo está tan dado vuelta que le ponen Milo a un hijo y le ponen Pedro a un perro.
1: Es verdad.
3: Sí, viste que hay perros que se llaman Hugo García, ¿cómo se llama?
5: Francisco,
3: Antonio,
1: Sergio.
3: Y tu hijo. Arcoiris.
5: Sí. Se llama Lino.
1: Chicho.
3: Lino, Chicho y Cabezón. Si tuvieras un hijo, Enzo Aguilar, ¿qué nombre se le pone a ese hijo?
1: Lo tengo reservado ya, hombre y mujer.
3: Epa, a ver. Cuando respondes así.
1: Si es. ¿Qué?
5: ¿Qué significa reservado?
1: Que mis amigos no pueden poner.
5: Negro, gordo y Cabezón.
6: Ahí está.
1: La gran no era.
3: Está muy bien. Pues yo tengo una cuñada que le puso Luna a una hija y yo lo tenía como medio visto Luna. Después me quedé sin luna, sin sol, sin hijos, sin nada.
5: Pero no puedes reservar
3: ningún
5: nombre.
3: Yo no puedo reservar ni una entrada para el teatro.
5: Claro.
3: Pero en un momento te duele cuando decís, che, pará, yo te dije que iba a usar luna. Pero bueno, tuvo
5: te esperaron,
3: tres pibes.
5: Cumpliste 50 y ya está, vamos
3: tuvo
5: a poner.
3: Tuvo tres pibes, la tercera.
1: Pero hay que tener comunicación. Mi mamá me quería poner Martín Eduardo. Y por suerte, mi tía, cuando nació mi primo Martín, le puso. Pues me gusta mucho más Eduardo que Martín. Así que no se hablaron entre las chicas y bueno, 2 años antes nació Martín.
3: ¿Tiene segundo nombre Eduardo Bolaños?
1: No tengo segundo nombre, mi papá tampoco, mi hijo tampoco.
5: Pará, ¿y entonces los nombres de Enzo?
1: Barbarita, si es mujer.
3: No, Barbarita no, Bárbara.
1: Barbarita.
5: Ah, en el DNI Barbarita.
4: Barbarita, ¿cómo
6: no,
4: es?
6: No, va a tener 50 en algún momento. Sí.
4: También se va a llamar Barbarita.
3: No, no. Barbarita Aguilar. Barbarita Aguilar queda para
4: no,
3: Instagram.
4: No, porque el apellido va a ser de él.
3: ¿Por qué?
4: Porque me voy a esmerar en que tengo un apellido que garpe.
3: Perdóname, Barbarita Aguilar Blackier. Es re logia.
4: ¿Qué quieres? Claro, quiere ir a hacer algo como Blackier.
3: Constantini.
5: Con razón está yendo mucho a la rural, Enzo.
4: Doble, triple apellido, ¿me entendés?
5: ¿Qué es
4: y
5: la
4: si es Barón Aaron.
3: No.
5: ¿Como mi papá?
4: Aaron.
3: Aaron es con dos A.
1: En ese tono.
4: Aaron.
5: ¿Crees que es un nombre judío, Aaron?
4: ¿Ah, sí?
5: Sí, es nombre judío.
4: Bueno, quizá me case con alguien de la cual.
5: Sí, escuchame
3: una cosa. ¿Me explicas en qué cabeza un chico que vino de Leales Tucumán, sí, con una mano atrás y otra adelante, le quiere poner a Aarón a un hijo?
4: Aarón. Para decirle, Aarón.
5: Aarón. Aarón.
4: A ver, la merienda está lista. Aarón.
3: ¿Pero qué van a hacer? ¿La mucama de Aarón?
1: Aarón.
4: Me gusta Aarón.
3: Le van a decir el Aarón. En vez del Brian, el Johnny, el Aarón.
1: Igual me gusta más Aaron que Barbarita. Barbarita.
5: Aarón y Barbarita son raros, amigo.
3: Barbarita es nombre de trola.
5: No,
4: de todas las yo no la voy a jugar a mi hija nunca.
3: Y Aarón es bravo, ¿eh?
4: Pero, bueno, Aaron. Son mis nombres, chicos. Yo ¿vamos? Me meto con ustedes.
5: ¿Pero no, por qué? No. ¿De dónde salieron de estos nombres?
4: De mi psiquis, Martín.
3: Vamos a ver, origen, nombre, Aaron.
5: Te digo que hay algo judío ahí, porque muchas
3: el nombre Aaron tiene origen, sí, hebreo.
5: Ahí está.
3: Del hebreo antiguo Aarón, A-H, Aarón, significado. Sí. Se traduce habitualmente como...
4: ¿Qué?
3: El hijo del troll. No,
4: no, no.
3: Se traduce habitualmente como el iluminado.
1: Mira. Mira.
3: O el exaltado. Pará, y hay un dato espectacular.
5: Es muy como Enzo, iluminado y exaltado.
3: Y el hombre de la montaña. Secreto en la montaña. Ahí padre va. Homosexual.
1: Bien, Aaron.
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2: 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Y como somos amigos de la casa y amigos de ustedes, hoy, feriado, el consultorio astrológico abre igual. Porque la gente dice, bueno, seguro que no, se abre igual.
3: Sí. Pero si tengo dudas o consultas, ¿a dónde mando un mensaje?
2: Al 11 70 82 0959 para que lleguen, carguen y derramen esos mensajes que si no salen hoy, sanarán mañana. Saldrán mañana acá en el Rock and Pop. Y Eduardo, después nos trae, ¿tenés una efeméride muy linda?
4: Sí, de un ciclo que comenzó un día como hoy y que iba a marcar la historia de la selección argentina.
2: Bueno, contalo porque la verdad que estamos atravesando ese momento y como buen momento astral, la fecha es muy importante. Y a las 11 y 11 de este 11 del 10 queremos saberlo.
4: César Luis Menotti inició su camino como entrenador de la selección argentina el 12 de octubre de 1974.
2: Sí.
4: Y como varias veces hemos contado acá, incluso con Beto también, por supuesto, marcó un antes y un después, porque la selección argentina era realmente un desastre hasta ese momento. Se había vivido en el Mundial de Alemania 74, finalizado tres meses antes, donde había mucha desorganización y donde ahora resulta insólito, pero los jugadores no querían ser convocados porque perdían prestigio, perdían su puesto en el club y además se desprestigiaba jugar en la selección. Menotti asume, siendo muy exitoso, venía de dirigir al histórico Huracán del 73 y pone como prioridad que si él convoca a los jugadores, tienen que estar. Ahora parece algo
2: obvio,
4: pero en ese momento no.
2: Y la gente prefiere ser titular en la selección que en su equipo, por ahí.
4: Sí,
2: bueno,
4: sí,
2: pasa
4: sí.
2: Mucho que tenemos muchos jugadores extranjeros que acá son titulares y en sus clubes son suplentes.
4: Por supuesto, ahí era un poco a la inversa y la AFA insólitamente le da cabida, insólitamente para lo mal que se manejaba, le da cabida a este pedido de Menotti y a partir de ahí comienza una historia muy particular. Ese día enfrentó a España en la cancha de River el partido. Pensemos que había cuatro canales nada más y se vio por dos canales al mismo tiempo, algo bastante particular, por el 7 y por el 11, y Menotti había convocado a varios jugadores de Independiente, pero en el camino, desde la primera lista hasta ese partido, Independiente se clasifica para la final de la Libertadores, era ese mismo día, la primera final contra el San Pablo, entonces tuvo que desafectar a ellos y llamar a unos nuevos. Cuando uno repasa la formación, hay algunos apellidos que dicen, jugó en la selección, Rubén Sánchez fue el arquero, que era de Boca, el Tano Pernía, Jorge Paulino de Racing fue el primer central, Roberto Rogel, que era de Boca, fue el autor del gol, el segundo central, y Carrascosa a la izquierda. El mediocampo, el histórico que lo había tenido en el Huracán del 73, Brindisi, Fatiga Russo y Babington, el Loco Houseman de un lado, Enzo Ferrero de Boca del otro, y Edgardo Di Meola, número 9 de River, fue el centro delantero. Después, obviamente, iban a empezar a llegar las convocatorias. Quiso renunciar un par de veces Menotti porque no le cumplían esto de no dar a los jugadores, pero finalmente lo avalaron. Vino el golpe de estado. Menotti, nombre de izquierda, confesamente de izquierda, y algún problema hubo ahí también, sin embargo se lo mantuvo, se sostuvo el proyecto que en 1978 derivó con el primer título de la selección y darle seriedad al equipo nacional que se mantiene hasta el día de hoy.
2: Excelente la efeméride del día de hoy, algo que arrancó que quizás ni siquiera el propio Menotti tenía idea de que estaba gestándose algo que se iba a mantener hasta el día de hoy como prioridad, que es la selección argentina.
4: Exactamente, ni él lo pensaba, dijo, bueno, veo, es más, Menotti esos tres meses, octubre, noviembre y diciembre, dirige a la selección y a Huracán también. Se va de Huracán recién en diciembre.
2: Algo insólito e impensado para el día de hoy. Pero en el extranjero vemos muchos jugadores que no se mueren por la camiseta o no se movilizan tanto por la selección y le dan prioridad a su carrera y a sus clubes.
4: Exacto, por eso hasta el más acérrimo antimenotista no puede dejar de reconocer que el flaco trazó una línea en la historia de la selección.
2: Bueno, tenemos el consultorio astrológico que estábamos esperando, así que abrimos las puertas que entren las consultas.
5: Hola, buenos días. Mensaje para el consultorio astrológico.
2: Dale.
5: Yo soy del 29 del 9 del 77 y ella es del 5 de mayo. Quería saber cuál es nuestro futuro, qué nos depara el destino. Muchas gracias.
2: Le cuento a los que no hacen las cuentas que él es de Libra y ella es de Tauro. Una relación, hay un Venus, es un regente, es un planeta que tiene la característica de poder ser como Menotti en la selección de Huracán. Bueno, es regente de dos signos a la vez. Venus es regente, tanto de Libra como de Tauro. Por eso Libra y Tauro tienen muchos, muchos puntos en común. Del disfrute, del placer, del compartir, de la sutileza. Esa gente que por ahí te regala para tu cumple una vela de sándalo. Y vos decís, ¿qué es el sándalo?
3: Un regalo muy personal, que decís, ¿cómo sabes que me gusta esto?
2: Y sutil y delicado. Y esa gente que con los aromas, por ejemplo, nadie de Libra puede trabajar con Matu, que viene un día con olor a mandarina, otro que trae acá pescado.
1: Pescado nunca trae.
3: Banana.
2: Te fish, no sé qué cosa.
1: Me difaman. La mandarina,
2: lo de chaufa, ¿cómo era lo que comías acá?
1: Los bollos. Chicos, pero,
2: chufa.
1: Chufa. Chaufa. No, Dios mío. Mandarina,
2: bueno,
1: sí.
2: Libra, y de hecho, ¿no te das cuenta? Vos comías mandarina y todos te decimos que no.
1: Pero pará, ¿les molesta que coma mandarina?
2: A mí no, pero
1: yo fíjate, ofrezco, soy re buena, siempre les ofrezco un gajo a todos,
2: pero un gajo
1: realmente.
2: Miserable, ofrecé media mandarina, ¿cómo
1: pero
2: un gajo?
1: Pero yo me como dos media luna, Matu, ya sabés.
3: Pero nobleza obliga. El título, siempre le ofrezco un gajo a cada uno.
1: Para que vos seas un mal pensado no es mi culpa, querido.
6: Yo ya comí un cuchito de miga, chicos.
1: Nadie me dice que sí a la mandarina.
4: Mañana yo te digo que sí.
2: Dale. Bien.
3: Bueno, pero esos signos funcionan bien.
2: Un gajito para Edu mañana.
1: Bueno, dale, le doy un gajito mañana.
2: Estos signos funcionan muy bien porque Libra y Tauro están regidos por Venus. Y Venus quiere compartir, pensar en el otro. Libra y Tauro, dos signos sutiles, delicados, que están más para el placer y el disfrute que para el trabajo, el esfuerzo y el sacrificio. Eso se lo vamos a dejar a Virgo, a Capricornio, a signos más que les gusta más esto del esfuerzo. Viste que Capricornio calza 42, se compra 41 para quejarse. Capricornio se tiene que quejar, Virgo tiene que trabajar y Tauro, el signo de tierra que mejor la pasa. Disfrute, placer, dormir, hacer el amor. Este día, obviamente, la gente de Tauro está en la cama mirándonos a través de YouTube y escuchándonos en la radio. Así que Tauro y Libra, una relación que va para adelante fuerte, fuerte, fuerte, y que no hay grises acá. Es una relación que funciona sí o sí. No hay nada para tener en cuenta.
7: Joder, ¿todo bien? Tengo una consulta para el consultorio.
2: Dale.
7: Yo soy de Virgo, ella es de Leo y la otra es de Acuario. ¿Cómo? ¿Qué me recomendás?
1: No.
7: ¿Para dónde voy? Abrazo.
2: Esto.
1: La otra.
2: Sí. Bueno, esto.
1: Dijo la otra. Sí,
3: tenés que ayudar a la gente.
1: Sí. Dijo la otra.
2: La astrología no tiene moral, chicos.
1: No, yo me gusta acá, la astrología.
2: No estamos para juzgar ahora. Ay, no, ¿cómo vas a decir eso? Qué bárbaro. Él es de Virgo, sí. Lo cual también esto, así como no todas las geminianas son infieles, algo que Matu y Germán Pavlovsky defienden todo el tiempo, sí. No todos los virginianos son ordenados, prolijos y perfectos.
1: Ahí lo tenés.
2: Fíjate acá, ahí lo tenés, no, al
1: por
2: virginiano.
1: Por ahí prolijo, pero tiene dos. Infiel.
4: Claro, dentro de
1: dos
4: su...
1: Dos prolijos.

0: Con fuego, literalmente.
1: Muy bien. Y la otra, la acuariana, ¿qué es lo bueno de esto? Vos no tenés que mover ninguna ficha, porque Acuario, si vos le das formalidad y estructura, se va a aburrir. Entonces, Acuario, pese a que vos te creas el virginiano, el que maneja todo, a la acuariana también le gusta que sea una semana sí, una semana no, dos días seguidos, después desaparece 10 días, porque a Acuario lo imprevisto, lo loco, lo creativo, lo disruptivo le encanta. Acuario se va a bancar una familia clásica y tradicional.
2: O entonces, sea que Acuario, ¿está todo bien con ser la otra?
1: Sí. Acuario no quiere exclusividad, Acuario es un signo desapegado, Acuario libre. Ama en libertad. Que la gente que no aman, sí aman, pero aman en libertad. Siempre el ejemplo de, vos le decís a tu pareja de Escorpio, mi amor, me voy una semana a Río con los chicos. ¿A Río de qué? Mete cara de pelotuda. No, pero te reta antes de que hagas algo. Y Acuario le decís, mi amor, me voy una semana a Río con los chicos. Anda, disfrutá, pasala bien. ¿Sabes qué? Dejá el celular en el hotel que están robando mucho en Río, así no te lo roban. Y mandá un mensajito cada 2 días para saber que estás bien y que no te claro. secuestren una favela y te sacaron el riñón.
0: Vivir.
1: Pero sacando eso, va a estar todo bien. Entonces, es un vínculo. Vos, virginiano, mantené a tu pareja leonina y toqué y volé con la acuariana, que la verdad es que, obviamente, repito, no es que recomendamos la infidelidad, pero si vos estás atrapado en esta burbuja llamada amor y no sabes a quién darle ese amor, bueno, para una pareja Virgo-Leo funciona mejor que Virgo-Acuario. Entonces, leonina como pareja estable y Acuario para ir a comer afuera de vez en cuando no está mal. Pero bueno, la idea es lo que decimos siempre, tratar de no lastimar a nadie. Entonces sería bueno que la acuariana se entere que no es la única que está recibiendo tu
0: amor. Ya le dijo
1: amor.
0: La otra.
1: Ya le dijo la otra. No, es cuando dijo la otra, ya puso cara de sí. salida ahí, amiga.
0: No.
1: Pero hay gente, pero por ahí la otra también tiene otros.
0: No, si la otra sabe que es la otra, todo bien.
3: A lo mejor la acuariana
0: ya
3: lo tiene.
0: Yo dudo que la de Leo sepa que no es la única.
1: Eso
0: no.
1: Estamos de acuerdo.
0: No, entonces, 100%. Eso es lo que está mal.
1: 100% de acuerdo. Uno más, Fito.
4: Buenos días. Bueno, para el consultorio astrológico.
1: Dale.
4: Yo soy de Piscis, él de Libra.
1: Hincha las bolas de ella.
4: Nos separamos hace 2 años y de manera misteriosa apareció hace 15 días planteando ser amigos con derecho, de la nada misma. Y entendiendo que cerca de su cumpleaños está buscando un cierre.
2: Bueno,
4: espero consejos, gracias.
3: Está hinchadísimo.
1: A ver. Entiendo que cerca de su cumpleaños está buscando un cierre.
2: Sí.
1: Como que volver para terminar
0: un cierre
1: de cerrar
0: para
1: la historia.
0: Bajar está buscando.
3: Bien, ¿no?
0: ¿Qué está buscando? Muy ¿qué bien, cierre está
1: cierre
0: buscando?
1: Para bajar,
0: la escorpiana como un claro.
5: amigo con derecho
0: nadie,
5: le dijo.
0: Nadie era. Escucha cierre y piensa en bragueta. No. Solo Noelia, es tremenda.
5: Sí. Le dijo, amigo con derecho, fuiste
3: tranquila.
5: Mi pareja y ahora querés ser amigo con derecho.
1: Para, ¿no se puede ser amigo con derecho con un ex?
0: No.
1: Bueno,
0: sí. No, se puede, pero no termina bien. Se puede, no termina bien.
2: ¿Cómo que no termina bien?
0: No termina. Uno de los dos siempre termina lastimado.
1: ¿Alguna vez lo hiciste de memoria?
0: Obvio, y no termina bien.
2: Eso es mentira.
0: Todos
2: se
0: lo
2: puede.
0: Hicieron.
2: Se puede hacerlo de manera ordenada.
0: Vos porque no tenés sentimientos.
2: Y sale perfecto.
0: Sos frío.
1: Edu, ¿se puede volver?
3: Sí.
1: ¿O tener miedo con derechos con alguien que estuvo por tu vida?
3: Sí, podés, tranquilamente.
1: Noé fue enfática y dijo: de ninguna manera.
0: No.
1: ¿Por qué?
0: No. No, salvo que tengas, no sé, una química sexual muy grande, pero evidentemente con esa persona no querés estar.
2: Desempata el conductor.
0: No querés estar con esa, no querés estar con esa persona y se va a enamorar la otra, porque la otra pisciana está esperando ahí que vuelva enamorada.
1: Ahí volviste a este caso de consultorio, estoy de acuerdo, pero en mi caso particular para mí se puede. Para mí se puede volver y tener, pero las cosas súper claras, pero no está
0: qué
1: mal.
0: Claro, los hombres diciendo eso porque no piensan en los sentimientos de la otra persona.
1: Pero si yo estoy en pareja con vos, Matu, nos separamos y después los dos acordamos volver como amigos con derechos, vos estás aceptando ese juego. No que yo te digo quiero volver a estar en pareja con vos.
0: Es que porque si lo hice y porque veo cuando mis amigas lo hacen. No conozco un solo caso que haya salido bien. O sea, todos lo hicieron, pero cuénteme casos en donde, bueno, lo hicimos, funcionó para los dos un día dijimos, ¿sabes qué? Suerte con tu nueva pareja, dale, nos vemos, te mando feliz cumple. Nunca termina bien, o sea, lo vas a hacer porque te vas a tentar y porque somos seres humanos y somos impulsivos, pero no va a salir bien.
1: O sea, sale bien, pero uno de los dos se engancha, decís vos.
0: Sí,
5: pero además fuiste pareja, raro, ya te conoces
0: todo mucho, confuso. La vida del otro, las familias, amigos. Tenés mucho en común con esa persona para volver solamente para amigos.
2: Se enrojan un montón. Es solo revolcarse con el otro,
0: No,
2: yo no me revuelco con la familia del
0: tenemos
2: otro.
0: Tenemos sentimientos, Encito.
5: Claro.
1: Es verdad que
0: No,
1: por ahí la mujer es más sensible y tiene más sentimientos.
0: Tenemos emociones.
2: No van a hablar por todas las mujeres.
0: Bueno, la mayoría.
1: Pero en general es verdad que el tipo dice, bueno, la verdad que ¿Por qué estuviste en pareja 3 años, 5, 7, 9, 14, 25? Porque tenés buena

0: química, porque la pasas bien. Hay mucha intimidad. Intimidad no es solamente sexo.
1: Sexo.
0: Entonces también la pasas bien con alguien que tenés una intimidad, que puedes ver una serie, echarte un revolcón, sábado de lluvia. Bueno, estoy.
1: Llorar.
0: Bueno, ya te fuiste a la mierda. ¿Por qué llorar?
1: ¿Yo por qué? Porque pertenece a la intimidad de uno.
0: Bien, está muy bien.
2: Bueno, ¿Piscis Libra era o qué era?
0: Era Piscis y Libra. Me gusta que Mato, viste, me ordene y me manda consultorio nuevo.
1: ¿Cómo eres tú?
0: Piscis Libra. Como bien dijo acá la doctora Noelia Judith Corral, te vas a enamorar. La pisciana está enojada. Vieron que está como apareció ella, ahora quiere un cierre de Libra. ¿El de Libra qué hizo el de Libra? El de Libra salió a testear el mercado. El mercado está complicadísimo. ¿Y qué dijo? Más vale malo conocido que bueno por conocer. Volvió con la pisciana. Y la pisciana, que es pisciana, y bueno, la verdad que me llevo bien, es divino. Ahora cumpleaños, seguramente haremos un festejito, ponemos un fin de semana a Rosario. Va a volver. Con resignación lo dice, porque va a volver y se va a enamorar y él te va a volver a dejar. Porque el libriano no sabe bien lo que quiere. Y ahora quiere volver para estar con alguien y después vas a volver a sufrir. Si no querés sufrir...
2: Pare de sufrir.
0: Si querés parar de sufrir, no le des cabida a este libriano que volvió con el caballo cansado. No porque te extraña, sino porque no encontró nada mejor afuera.
3: Hola chicos, ¿cómo andan?
0: Hola.
3: Bueno, yo soy Acuario. Mi ex es de Virgo. Vamos y venimos. Hace 12 años. ¿Qué opinan? Necesito saber si esto en algún momento se va a cortar.
2: 12, dijo. Casate,
1: hija, 12 años.
2: ¿Dijo 12?
0: Sí, 12 años. No. A ver, me encanta que dice mi ex es de Virgo, porque podría haber dicho, y estoy con una persona que voy y vuelvo, que es de Virgo. Mi ex es de Virgo. Como que él ya está catalogado en la columna de los ex.
4: Pará, o porque está hablando ahora. Si habla el mes que viene, que es en el momento donde están volviendo, también dice
0: mi
4: ahora.
0: Mi novio es de Virgo.
4: Claro, justo la agarramos en la época donde es ex, viste, hay que ver.
0: Este es un juego que es mucho más fácil para Acuario que para Virgo. Este es un juego que a Acuario no le molesta ir y venir, estar, no estar. Como que no se involucra mucho profundamente. Virgo sí. O sea, acá el tema mental, el desafío mental, la salud mental del que está en riesgo es la del virginiano. Que para mí, igual Virgo y Acuario son dos signos muy en las antípodas de la astrología. Porque Virgo quiere Dios, patria y familia, estructura, alquilamos juntos, cada uno pone su plata, pero mantenemos un proyectito juntos con la plata de los dos. Y Acuario es, vamos viendo, la sentimos, tiene plata, invita a Acuario, no tiene plata, invita a Virgo, no se le va la... Como que hay algo ahí en donde Acuario es súper independiente y desapegado, y Virgo es súper pendiente del otro y está pensando en el otro. Yo te recomendaría, por tu salud mental y por la de tu ex o actual, que ya está. Si en 12 años no se pusieron de acuerdo para poder afianzar el vínculo, a no ser que digan, por ahí abajo, como Acuario te sirve, mira, yo la verdad estoy bien sola con mis dos gatos.
1: No,
0: vivo
1: si
0: en
1: no,
0: mi casa.
1: No llamaría a la radio para hacerte esta pregunta. O sea, no. Sí. No, casate, si no, así ya después te separás y te cerrás. O sea, tenés que cerrar de una.
5: Casate si después te separás.
1: Claro. Tenés que cerrar contundentemente. Tenés que consultar.
0: Para, vamos a una cosa. Vos, el próximo feriado, pedítelo, ¿no? Porque venís endemoniada.
4: No, necesitas vacaciones. Te lo recomiendo en tus compañeros.
0: Acuario Virgo, mi recomendación es que traten de no. De liberarse, chicos, porque si no se va a seguir lastimando y no van a construir nada. ¿Tenemos el último?
6: Hola, buen día, ¿cómo andan?
0: Hola.
6: Quisiera saber qué me prepara el destino.
0: Me gusta que me prepare.
6: Yo soy de Géminis, 25 del 5 del 78. Mi marido, de Géminis.
1: Ah. Géminis.
6: 4 de junio. Oh. 4 de junio del 77. ¿Cómo combinamos? Gracias, un besito a todos. Aguante la rock and pop.
0: Aguante la rock and pop y aguante vos y todos los oyentes que están en este feriado prendidos a la 95.9. Escuchando Nadie Nos Para de 9 a 13. Martín Fierro de Oro, 2025.
1: O sea, fecha exacta, 25 del 5 del 78, metió.
0: ¿Quién fue campeón del 78? Quilmes.
1: Quilmes, y faltaban apenas 6 días para que comience el mundial. Que arrancó el 1 de junio del 78.
2: Edu, apenas alguien dice una fecha, vos ya pensás en un partido de fútbol o un campeonato o algo.
1: Lamentablemente
2: así.
1: Lamentablemente sí.
2: Va a tu cabeza rápido.
1: Por eso retuve el 25 de mayo del 78. Pero alguien, dije, qué locura. ¿Cuánto faltaba para el mundial?
0: Por eso alguien te dice, che, yo nací el 30 de octubre. Vos ya estás pensando qué partido hubo el 30 de octubre.
5: Por supuesto, quién fue campeón y qué pasaba en el país. También 30 de octubre, la de 83, las elecciones, ganó Alfonsín.
2: Y también decís el día, ¿no? De la semana.
5: Algún año puede ser.
2: A mí me dijo mi día.
7: ¿A cuánto estaba el dólar ese día?
5: No, bueno, temas económicos ya es muy complicado.
2: Me encanta Dos Geminianos.
0: Dos Geminianos me gusta mucho. Una relación que necesita charla, comunicación, fluidez. El único tema a tener en cuenta acá es que la relación no se convierta en un juego. Que haya siempre algún proyecto juntos, algo, ganas de compartir. Que no sea solamente charla y biribiri, que es espectacular, Géminis. Charla, comunica, arma viajes, arma planes, arma proyectos, vamos a bailar tango, vamos al cine, vamos al teatro. No hay un mango, no importa. Cada uno tiene un kilo de papas para sorprender al otro. Y hacemos unas de papas fritas, otras de papas pay, otras de
2: tortilla,
0: unas papas a la huancaína. Nos divertimos, Géminis se divierte todo el tiempo y la pasa bien. Linda relación, lindo vínculo. ¿Tuviste con algún geminiano alguna vez, Matu?
2: Obvio, me encanta estar con geminianos. Es geminiano... Es alguien que me entiende mi energía.
0: Claro, eso va para todos los signos. Que está buenísimo una vez en la vida salir con alguien de tu signo. Para que Scorpio entienda lo que es ser un escorpiano.
2: No,
0: ¿tuviste escorpiano?
2: Sí.
0: ¿Tuviste escorpiano?
2: Tuve.
0: Menos Ofiuco comiste en todos lados.
2: No te creas.
0: Medio Mirta lo hizo.
2: No,
0: pero está bueno que veas que esa es tu energía también.
2: Claro,
0: intensidad.
2: Es un espejo el otro, ¿no es?
0: Edu saliendo con alguien de Acuario. Che, pero hoy quiere jugar al pádel, mañana quiere ser vegana, pasado quiere dieta keto y ahora quiere ayunar. Bueno, Acuario es eso. Y tu experiencia es Géminis. Lo mejor y lo peor de salir con uno, con un geminiano para esta pareja que acaba de llamar.
2: Lo mejor es que nunca te aburrís y Géminis se aburre fácil. Géminis necesita constantes estos estímulos, que plan divertido, que me sorprendas con algo. Entonces es otro que va a estar en la misma que vos y va a querer hacer cosas todo el tiempo. Lo peor que tener charlas a veces es como... Se distraen muy rápido, como que son muy dispersos.
5: Los dos.
2: Y me pasa que yo también se disperso. Vos me estás hablando de algo y ya rápidamente te cambia el tema. Ay, mira esa paloma, mira cómo se puso ahí. Y después parece un poquito de ADD. Entonces, dos personas con esa energía.
7: Cuando le preguntas a alguien un defecto y te dice por defecto una boludez. No puede ser eso lo peor.
0: Es que somos muy, muy impulsivos.
2: Que soy muy distraída.
0: Sí. Decí infiel y mentirosa, júgatela.
2: No voy a decir eso.
7: Mentirosa.
2: Ustedes quieren... me estás tratando de tender una trampa para que hable mal de mi signo.
0: No, tóxica sos.
2: Bueno, no sabemos si el Papa va a Luján, pero ¿quién va a ir a Luján? Seguro.
0: Alguien grande, no tan grande como el Papa, pero que ya estoy pisando los talones. Joe Fernández va a estar en Luján con su stand-up astrológico, el stand-up astrológico que todo el mundo se pregunta. ¿Cuándo llega a mi ciudad? El 22 de octubre llega a Luján al Bullsack Café. Muy lindo lugar, es un lugar para 100 personas, quedan solamente 20 entradas. Oh, así que métanle, porque quedan poquísimas entradas y la verdad que me encantaría que todo Luján esté ahí. ¿Y sabes
7: si te pido unos por uno?
0: No hay dos por uno para Luján. ¿No? Se acabaron. ¿Por qué? Porque dormiste, Enzo, dormiste. Y el Papa se opera, no sabe si viene o no viene. El astrólogo de Rock and Pop va a estar en Luján el 22 de octubre, ahí en Bullsack Café, buen lugar. Y el 31 de octubre volvemos al Café Berlín, que ahí sí los quiero a todos los que están acá en Buenos Aires. Café Berlín, 31 de octubre, tempranito, 20:30, 21, livepass.com. Porque el otro día tenía otra tiquetera y me dicen, che, no hay nada acá, perdón, me equivoqué. Parezco Cartania.
2: No, sí.
0: Livepass.com, ahí están las entradas para el 31 de octubre en el Café Berlín en Devoto. Y contra todos mis compañeros que me hicieron bullying, que me dijeron, che, no sé qué con la nuestra, voy a estar sin cargo, sin cobrar un peso a beneficio en la Universidad de La Matanza.
5: Qué bien.
0: Para todos los que dicen que solo me importa la plata.
2: ¿A beneficio de Joe?
0: No, a beneficio de nadie. Entradas gratuitas, se van a anotar en una plataforma.
5: ¿Candidato en La Matanza ahora para el año que viene?
0: No puedo porque soy porteño. Pero...
7: Joe, Espósito.
0: Qué peligroso, qué triste que pienses eso.
2: Mirá que es alta sala, hermosa sala, la de la Mulan.
0: ¿Sí?
5: Vamos.
2: ¿Te cambiaste de bando?
0: Vamos a estar ahí. No.
2: ¿Dejaste de ser un gorilón?
0: No, jamás.
2: ¿Te compraron? Ya no traemos más bananas.
5: ¿Hacemos un puente solo para vos?
0: Vamos a hacer un puente solo para estar en la Universidad de Matanza con gente que, el que no tiene un manguito, viene y disfruta un show gratis. Show gratis, ¿por qué? Porque la plata no importa.
2: ¿Van a haber choripanes también?
0: Que la gente sea feliz. ¿Sabes qué va a haber?
2: ¿Qué va a haber?
0: Un montón de geminianas infieles como vos.
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0: Buenos días, yo, equipo, ¿cómo están?
1: Hola, loco.
0: ¿Quieren nombres raros?
2: Sí.
0: Mi hija se llama La Toya. Fue el único nombre que le gustó a mi señora de todos los nombres de mujeres de mitología que le dije. Le indiqué Calipso, Calisto, Brunilda, Crimilda, Ariadne, ninguno le gustó.
1: Y bueno,
0: solo La Toya. Y respecto a lo que dijo Matu, que Aarón proviene de nombre judío, el 70% de los nombres de Argentina provienen del hebreo. Saludos.
3: ¿Cómo me estás jodiendo?
1: Sí,
3: la
1: claro.
3: Toya Jackson.
1: Claro, la hermana.
3: Yo lo que le quiero decir al oyente con todo cariño, la lista que le diste también a tu pareja no era la más común y cotidiana del universo.
1: Sí, era,
3: ¿no?,
1: un menú complejo.
4: Claro, sé que querés niños envueltos o mondongo a la española.
3: Igual reban con los nombres originales. O sea, me parece buenísimo.
4: A mí me gusta esta vuelta actual de nombres de abuelos que están volviendo. Por ejemplo, sí. Antonio.
3: Francisco.
4: Me encanta.
5: Teresa volvió.
6: Isolina.
4: Mario.
3: Elena. Mario. Elena revolvió.
1: Sí, lindo nombre.
6: Antonio.
4: Lo acabo de decir, Enzo. Pero lo acabo de decir, Enzo.
1: Antonio, por ejemplo.
4: Lo que entiendo a Beto Casella, lo acabo de decir, Enzo.
3: ¿Antonio dijiste? Sí. No, pero, Antonio.
4: Pero aparte no que dijimos 14 nombres y el primero fue Antonio. Dijimos Antonio, Isolina, Antonio, pará. Bueno, pero te amamos. Sigamos. Así, Encito. Bueno, ¿qué otro nombre? Y hay nombres que no huelen. Por ejemplo, Alberto, para mí se dio la vuelta. Se puede, pasa que poner Alberto
3: no,
4: en
3: medio. Era mi abuelo, no puedo. Alberto Fernández para mí.
4: Claro. Ah, es verdad.
3: Como muy fea. Claro. Yo cuando hay una figura me digo, o sea, no puedes llamarlo.
4: Sí, Susana es Susana.
3: Tengo
4: Susana,
3: una amiga que está por tenerle a poner Amapola.
6: Ah, linda.
1: Qué linda canción.
4: La china no tiene un. No, la Amapola quiere.
3: Magnolia tiene
1: la Magnolia.
4: Me olvidé.
1: ¿No es un bolero también muy conocido? Amapola,
3: Amapola, me ¿cómo le decís? Ama.
6: Ami.
1: Ami.
4: Poli.
6: Poli.
4: Amapolita.
3: Amapolita. No, chicos.
1: Barbarita.
4: Barbarita.
3: Es raro. Magnolita. Magna.
4: Y no me gustan los que están de moda que después van a pasar como Tiziano. Pasó con Santino. Santino en un momento eran todos los pibes Santino. Ahora todos los de 25 o 30 se llaman Santino.
6: Todos lo dicen Santi, como a todos los Santiago.
4: Que Santiago no es Santino. Cuando hay que explicar. Una amiga le puso Emma. La pía lo único que responde durante todo el día es con una M cuando hay M. Viste que Emma está con una M cuando se M. No.
1: ¿Y cómo es esa chica?
4: Yo ni le pregunto. No, con dos M.
3: No, pero
4: la parte de dos M es difícil de escribir. Como, son como.
3: Emma. Banco a los atrevidos que ponen nombres originales. Así que La Toya, muy bien. El nombre más elegido hoy de mujer en Argentina, Isabela. Que es medio de antes para mí, Isabela.
1: Sí, también.
3: Sí.
4: Isabela. Hay una hija de Wanda y de Icardi, ¿no?
3: Sí, ese nombre a mí me gusta. Isabela, es normal. Y el de hombres es Benjamín.
4: Benjamín está
3: lleno de Benjamín.
4: Está lleno de Benjamín.
1: Existe el paso del tiempo.
3: Otro que se usa mucho, Gael. A una novela o algo así metieron un Gael, porque... Gael,
4: sí,
1: puede ser.
6: ¿Gael García?
3: Gael.
4: Gael Bernal. García. Conozco un Gael.
1: Y Gael Monfils.
4: Pero bueno, Gael, lo mismo. Gaelito, ¿cómo le decís? Conozco un Gael que le dicen Galo. Es como que, pero ponele Galo, hija. ¿Para qué le pone Gael si dice Galo?
6: Me gusta Galo como nombre.
4: Galo es lindo.
3: Galo.
4: Y aparte es un re Galo de la vida. Pero Gael, el hijo de Estelita Dotavio y de Javier Menajoski. Gael, pero díganle Gael, no Galo.
3: Claro, no, cuando no tiene un apodo fácil ya me bajé de ese nombre, no me gusta. Cuando el apodo es más largo que el nombre o cuando el apodo es muy forzado, no me gusta.
4: Pues eso, Roberto, Beto.
3: Claro, ya está, listo. Martina,
4: Martina es Martu, vos sos una, como todos, sos complicada. Y querés que te digan Matu y no Martu. Martina es Martu.
3: Vi un video mío de bebé y mi mamá diciendo, mira Martu, yo, ¿quién es? ¿A quién le habla? Eso no soy yo.
4: Hemos contado, yo sé que la radio servicio y el público se renueva, como diría.
6: Mirta Legrand.
4: Dada de alta, está en la casa escuchándonos, ¿sabías, no?
6: Exactamente.
1: Vamos, Mirta.
6: Reproduciendo su programa porque ella está queriendo volver a la televisión.
4: Yo solo quiero que Enzo vaya a lo de Mirta antes que Mirta no esté más trabajando.
6: No, que yo no esté más trabajando.
4: No, no importa. Serás el primer desocupado tucumano en la, sentado en la mesa de Mirta, pero vos tenés que ir.
3: Antes de que te cancelen por alguna cosa, ¿viste?
6: No, pero me refiero que tiene más vida Mirta claramente que cualquiera de nosotros.
4: Ah, sí, claro.
1: Pero vos tenés que estar.
3: Ah, bueno.
4: O sea, Mirta fue al entierro del abuelo de su nieta, ¿entendés? De Piero.
1: De Piero, exacto.
4: Es espectacular.
3: Es espectacular.
4: Sí. Bueno, como el público se renueva, a los José, ¿cómo les dicen?
3: Pepe.
4: ¿Y ustedes saben por qué se dice Pepe a los José?
3: Hola, don Pepito.
6: No lo explicas.
3: ¿Por Giuseppe?
4: No. ¿Qué? Y además lo dijo con una seguridad.
3: ¿Qué para mí era por Giuseppe?
4: Por Giuseppe.
3: Porque los Thanos, Giuseppe.
6: Padre putativo.
4: Muy bien.
2: Bien.
4: Ah,
2: no,
5: te lo spoilearon.
6: No, pero amigo, lo contaste vos.
4: Sí, padre putativo. Pero ¿qué es un padre? ¿Por qué padre putativo?
6: Por José,
4: el papá de
6: el papá del niño Jesús.
4: Estamos muy católicos hoy, ¿eh?
2: Sí, como no es el padre, momento doy la homilía como nuevo papa.
6: No es el padre biológico de Jesús, es el padre putativo.
4: P.
5: Es verdad, padre putativo.
6: Jesús.
3: Pero bueno. Que ya lo contó y yo no lo escuché.
2: No sé, para Giuseppe.
4: Estarías en Catamarca, Noelia.
5: ¿Vos por qué Giuseppe? No es... Porque a los
4: pues Giuseppe es Pepe,
5: José,
4: es José
5: en italiano.
4: Giuseppe, Pepe.
5: Pues como que cayó de Italia, digamos.
3: Claro.
6: Estas cosas que a veces ustedes las cuentan, parece que a uno le queda como un backup, pero hay cosas que no están tan buenas que se te pegan. Por ejemplo, el fin de semana estaba discutiendo con un amigo y no estaba de acuerdo. Digo, a mí me importa tres gobelines. ¿Cómo dice Cartagena? ¿Viste que Cartagena dice gobelines?
4: Sí.
6: Ay, me sentí espantoso.
4: Te sentiste
6: diciéndole
4: un señor.
2: Le diste la razón al otro con tal de no
5: ya
2: seguir.
5: Se me pegó. Y hoy vas a contar algo y vas a decir, te lo pongo en estos términos.
6: Y sí, en cualquier momento.
3: Hoy nos quedó lo del Tuje, por ejemplo.
4: Sí. Lo de Tuje, bueno, ahí fue el aprendizaje de hoy, de Tujes. Te pongo en estos términos. Pregunto a los oyentes si a Piro lo van a enterrar al lado de Leonardo Simmons. Sutil, delicado.
5: Bien, bueno.
4: Aprobado. La cara de Noelia. Tenemos mensajes.
7: Hola, ¿cómo están, chicos? Yo le puse Brunelia. Es la única en el colegio. Brunelia, todo desde, hoy cumple 17. Tiene 17 años.
4: Sí.
7: Y desde que está en el jardín en el colegio, no hubo nunca una Brunella. Re original.
4: Para, ¿Brunella o Brunelia?
3: Brunella, con doble L, hermoso,
2: todo italiano.
3: Original, Sofía, 80 Sofía en todos lados, ¿no? Te terminan llamando Chuchi porque no sabes qué es Sofía.
4: Brunella significa la piel morena, la de cabello oscuro o la pequeña morena. Es un nombre de origen italiano, diminutivo o variante femenina de Bruna. Y el nombre masculino, Bruno. Me encanta.
2: Es más lindo Brunella que Bruna, me parece.
4: Totalmente.
3: Sí. Brianna me gusta. También se usa ahora. Brianna, con doble N.
5: Brianna.
3: Conozco varias.
4: Brianna me da medio.
3: No, es buenísimo. Es Brian. Brianna, lo lindo.
4: Brianna. No, no es lindo. Oh, para, ¿a usted le gusta Brianna? Díganlo.
2: No,
3: a mí me encanta.
5: Para, ¿vos qué nombre le querías poner a tu hija? Luna, dijiste.
4: Sí, pero agarró a mi cuñada, estuvo tres pibas, me mató 3-0.
5: Okay.
4: Yo todavía estoy viendo.
5: ¿Y de hombre cuál te hubiera gustado?
4: Y no creo que tenga.
5: Bueno, pero de hombre, si tuviese que tener. Supone que cae un accidente o una cosita.
2: Un accidente.
5: ¿Qué nombre te gustaría?
4: Un accidente me tuve la vida al Chaco.
5: Accidente,
4: lo
5: vaya.
4: Accidente. Accidente Fernández. El término Brianna se refiere principalmente a un nombre de pila femenino de origen celta. Pero debido a su... Está bien, está bueno, Brianna.
5: Ahora te subiste, un segundo dijiste que era horrible.
4: Brianna es una de las creadoras de contenido de YouTube más populares del mundo con más de 24 millones de suscriptores.
2: Mira vos.
4: Brianna TV.
2: Enzo, ¿de dónde proviene? ¿Podemos averiguar el nombre de nuestro?
4: Sí, claro que
2: sabemos
4: sí.
2: Sabemos que a él se lo pusieron por el gran Enzo Francesco.
6: Exactamente.
5: Hoy estamos con la...
8: Chicos, ¿cómo están? Soy Andrés de Merlo.
4: Hola, Andrés.
8: Mi hijo se llama Axel Osiris.
4: No.
8: Lo maté. Lo maté. Quería ponerle Anubis, pero bueno, pasaron cosas.
4: Axel Osiris.
6: Es porque esto.
4: ¿Quién era Osiris? ¿Había un Osiris?
6: No, los niños que nacieron durante la transmisión cuando Telefe pasaba Moisés y los 10 mandamientos. Ahí nacieron todos los Moisés, los Jacob. Todos
2: muy bíblico, todo.
6: Bíblicos nacieron ahí.
2: Muy.
4: El nombre Enzo es un antropónimo italiano cuyo origen principal es germánico.
6: Ajá.
4: Aunque cuenta con una historia de evolución muy interesante que se divide en dos grandes teorías.
6: Sí.
4: La hipótesis más aceptada es que Enzo es la adaptación al italiano del nombre germánico Heinz.
2: Haynes,
6: claro.
4: Que a su vez
5: gay. Soy gay por eso.
4: Que a su vez es el diminutivo de Heinrich, que es Enrique. Entonces Enrique se convirtió Heinrich en Haynes. Haynes Enzo.
2: Mira vos.
5: Haynes como la ketchup. Ketchup.
4: Claro, exacto. De hecho, la mayonesa Haynes es porque era de un Enrique. El creador de
2: Haynes. Mira cómo aprendemos acá. Como Haynes, el ketchup.
4: ¿Qué significa Enzo?
2: ¿Qué significa?
4: El señor de su hogar.
5: Oh.
4: El príncipe de sus tierras.
2: ¡Epa!
4: O, y esta es la que más me cierra.
6: ¿Qué?
4: El que gobierna con autoridad.
2: El ariano.
4: Viste que vas a la casa de Enzo y tenés una cita y dices, bueno, un rato cada uno. Y Enzo te dice, no. Un rato cada uno, no. Acá mando yo. Gobernás con autoridad.
6: Todo adentro, nada afuera, se le va a
4: decir.
5: ¿Qué?
4: No se entendió nada.
2: Por favor.
9: Hola, chicos, ¿quieren nombres raros?
4: Sí.
9: El mío es uno.
4: A ver.
9: Uciel. U-C-I-L. Y mi hermana se llama Dalina.
6: ¿Dalila como la cantante?
5: No, Dalina con N, me Dalina, parece. Dalina.
2: Dalina dijo.
6: Me gusta.
4: Usel, no puedo creer.
5: Usiel.
4: Claro, puse Usel.
2: Una universidad.
4: Universidad de Centro Educativo de Latinoamérica.
5: ¿Estás en etimologiadenombres.com? Sí, sí. Origen de los nombres.com.
4: Usiel, hay que llamarse Usiel, ¿eh?
3: Ay, pero sí. lindo. Sí. Original.
6: Me da perfume original. A mí. Unisex.
4: Perfume. Mira, el nombre Usiel, también escrito como Usiel con Z, es de origen hebreo. Y significa Dios es mi fuerza o mi fuerza es Dios.
5: Todo viene. De Israel.
4: En la tradición popular se describe como un nombre con fuerte sentido espiritual, reservado y protector.
6: ¿Sabes quién le puso así? Celina Rucci a su hijo.
4: ¿Usiel?
6: Sí.
4: Mirá.
5: ¿Cómo te acordás?
2: Celina Rucci. Sí, no me cobran de los datos que tengo yo, ¿eh?
5: Hay cosas que le bajan a Enzo que son muy random.
2: ¿Celina Rucci para que ganó el Bailando con Polémicas?
4: Ah, no puedo creer que con Polémicas. Claro, porque salía con uno que estaba en la rosca.
2: Me parece que sí, hubo un problema ahí, ¿eh? Con un locutorio.
6: Claro, que hablábamos del call center.
4: Eso, a ver, pará, vamos a poner hijo. Si tiene razón los hijos de Celina Rucci.
3: Sí, chicos, eso no así.
4: ¿Se llama Usiel?
6: Sí. ¿Vos estás por chequear la información que yo te acabo de dar al aire?
5: No, no. ¿Confías en tu columnista estrella?
3: No. O sea, y si no fuese cierto, tenés que decirle que sí.
4: No, chicos, ante esto, la radio de servicio y es real. Se llama Usiel con C, pero... Hay Usiel con S, con Z y con C.
2: Con S es horrible.
4: Es el hijo mayor de Celina. Nació cuando ella tenía 18 años.
6: Sí.
4: Mantiene un perfil mayormente alejado de los medios. Y están 200 fotos con la madre.
3: Usiel, dale. Gustavo Lafranche.
6: Pregúntame cómo se llaman mis primos, no me acuerdo. Pero Usiel. Esta data, la tele.
10: Hola, chicos, buenos días.
4: Hola.
10: Bueno, soy Ariana de Quilmes. Nombre raro, sí. O sea, muy original, el de mi papá. Secundino Faustino Régulo. Tres nombres tenía. Régulo. Así de loco.
5: ¿Qué?
4: Secundino.
5: ¿Secundino?
4: Secundino, bueno, acá fue Secundina. La placenta y las membranas son Secundino. No, Secundino nombre, vamos a poner. Secundino nombre. El nombre Secundino es de origen latino y proviene directamente de Secundinus, lo cual es un derivado diminuto del segundo nombre segundo, Secundus. O sea, muchos, en vez de poner el segundo, como Segundo Fernández, Secundino.
5: Me gusta mucho Segundo como nombre.
6: Segundo seguro.
4: Sí.
2: Qué
4: es muy de camiseta,
2: qué variado todo.
4: Muy de camiseta del ascenso.
2: Sí, obvio.
4: La segunda
2: cualquier seguros. Empresa de seguro, menos Anchor.
4: Para, Ferro sigue con el auspicio de Fly Bondi que está quebrado hace 6 meses.
2: Y pero se imprimieron, se hicieron muchas camisetas.
3: Ya está, está en convocatoria de acreedores. Claro,
2: le piden por favor a los rivales que les arranquen la camiseta, perro.
4: Pero bueno, hay por
2: cábala. ¿Va a ascender con esa camiseta?
4: Por cábala hay que mantenerlo. Ferro, bueno, no hablamos mucho del ascenso, pero empató 1-1 en Salta.
2: Buen punto se trajo con Central Norte. Sigue liderando, ahora le lleva 4 a Deportivo Morón. Y la otra zona está muy picante. Puede ser Tristán Suárez, puede ser Temperley, puede ser Atlanta. Veremos con quién le toca. Ojalá todos deseamos que Ferro sea el que ascienda. Por supuesto, el futbolero quiere que Ferro vuelva primera.
4: Se juega el fin de semana junto a Racing de Córdoba en Caballito. 3 puntos fundamentales para que Griboldes desde el cielo pueda... sonreír. Echaron esta biónica de Ferro, ¿sabían?
5: Mira.
4: Tenemos, no, está bueno, porque siempre teníamos Rolo Puente, tanto muerto, Rolo Puente, no. Tonietti. Bueno, el Charo Tambiónica. Sí, bueno, pero no. Pero el Charo Tambiónica está, es un gran exponente verdolaga. Está Gabriel Cartagena y tenemos un tema recontra mega polémico que Encito con mucho criterio dijo: me gustaría charlarlo con Gaby en la mesa. ¿Cuál es, sí, Encito?
6: Estamos hablando del durísimo relato de Valentín Yankelevich, nieto de Gustavo Yankelevich, hijo de Romina, que en una entrevista, en un mano a mano con Tatiana Shapiro, contó. Bueno, la violencia física y psicológica que recibió de parte de su padre Darío Giordano después de la muerte de Romina en el año 2010. La verdad que el relato es fuertísimo. Estamos hablando de la familia más importante de la televisión argentina, una familia de la que se sabe muy poco, porque la verdad que no salvo lo de después de la muerte de Romina, no se habló de las internas. Y es la primera vez que Valentín se sienta a dar detalles. Es muy larga la entrevista, pero vamos a escuchar acá un ratito la violencia física y psicológica que recibió por parte de su progenitor. Él decidió no decirle papá.
4: Bueno, en un ratito tenemos esa información y nos pareció prudente tenerlo a Gabriel Cartagena acá para tener la pata profesional en un tema que nos atraviesa a todos, así que está buenísimo que padres e hijos estén escuchando esta charla, esta entrevista, esta evolución que hará Gaby Cartagena en instantes acá en Rock and Pop. Tenemos mucho más también, tenemos un poquito también de cine shampoo con Matu Paluch, que nos va a contar qué le funcionó a Lali, a Jimena Barón y a Dua Lipa a la vez. Y no es el shampoo ni la crema enjuague. ¿Es así, Martina?
5: Sí, es así, es así.
4: Y tenemos más deporte, tenemos más noticias, tenemos a Noe que está haciendo una cruz de sal para que no llueva y la gente no se la agarre con ella. Todo eso y mucho más acá, en Nadie Nos Para.
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4: 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Para saber qué está pasando, acá están las 12 de las 12.
6: Número 1. Crecida del río Uruguay, Colón bajo el agua, decenas de familias evacuadas.
5: Número 2.
6: El Vaticano confirmó que mañana operan al Papa León XIV en el Hospital Gemelli.
5: Número 3.
6: Efecto El Niño, cerraron las cataratas del Iguazú por la crecida del río.
5: Número 4.
6: Chile, continúan los trabajos para sacar el barro y los vecinos se preparan para posibles nuevas lluvias.
5: Número 5.
6: La Cámara de Construcción reclamó infraestructura al gobierno. No hay crecimiento posible.
5: Número 6.
6: Paro nacional de médicos de PAMI por 96 horas. Se suspenden los turnos programados.
5: Número 7.
6: Costa Atlántica, apareció el cuerpo de uno de los kayakistas desaparecidos en Santa Teresita.
5: Número 8.
6: La fecha se cierra hoy con dos partidos. Lanús Vélez a las 4 de la tarde y Gimnasia de Mendoza Newell's 18:30.
5: Número 9.
6: Se reanuda esta semana el juicio Pity Álvarez. Los jueces confirmaron que puede participar de las audiencias de manera virtual.
5: Número 10.
6: El gobierno de la Ciudad de Buenos Aires y Nación iniciaron el traslado gradual de los 1.500 internos de la cárcel de Villa Devoto hacia el nuevo complejo penitenciario de máxima seguridad de Marcos Paz.
5: Número 11.
6: Horror en Francia. Un alumno de 14 años disparó contra el director y una profesora. El menor ingresó al establecimiento con una escopeta y fue detenido luego del ataque.
5: Número 12.
6: Javier Milei abrió la posibilidad de mover la fecha de visita del Papa León XIV. En Autovía 2 y Ruta 11, el tránsito se encuentra sin demoras en ambos sentidos de circulación. 13.6 la temperatura en la ciudad de Buenos Aires y lo cubierto con lloviznas, la máxima 16.
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0: 12 y 20 en la República Argentina. Estamos en Enos Para en vivo, porque la gente dice, che, muy bien el programa grabado. Estamos en vivo.
1: Grabado.
0: Hora y temperatura, ¿no? De Jay Corral.
2: 12 y 20, 13 a 6 la temperatura.
1: Ahí tenés.
0: ¿Qué partidos se juegan hoy, Edu Bolaños?
3: Tenemos dos partidos para cerrar la fecha. Juegan Lanús y Vélez y a continuación Gimnasia Esgrima de Mendoza con Ñuls.
0: ¿Cuál es la técnica de Lali, Jimena Barón y Doliva para manifestar pareja?
1: Chicos, yo lo que les voy a contar, quiero que lo tomen en serio porque a ellas les funcionó, ¿ok?
0: Hola, Gaby Cartanía, buenos días.
4: ¿Qué tal, cómo andas?
1: Hola, ¿qué tal, Gabriel?
0: Los sumamos a Gaby Cartanía a dos debates, uno más liviano, que es este, y otro más profundo, que es el de los hijos de Giordano y Robina Yan.
1: A Gabriel no le va a gustar este porque apela más a lo holístico, tal vez. No es tan psicoanalítico, no es tan racional. Es básicamente manifestar, Gabriel.
4: Manifestar.
1: Hay que manifestar. Estamos en la era de la manifestación.
0: Es lo único que
1: con él
0: estamos de acuerdo, que es una estupidez total.
1: Bueno, ¿estupidez o no estupidez?
2: A ellas les funciona.
1: No les funciona.
0: Para, dejá plantear el tema.
1: Sí. Dale. Vamos a arrancar con, primero, nuestra referente nacional, la ídola de Enzo Aguilar, Lali Espósito. Por favor, que suene la canción Un Amor. Ella escribe esta canción y la publica el 1 de septiembre de 2023, ¿no? ¿Qué pasó? Ella en esta canción, básicamente, lo que pide es un amor. Ella venida de... ¿Qué haces? Ni siquiera expuse el primer argumento. Bueno, ella venía de pasarla mal, Enzo lo sabe, debe estar más enterado que yo, que no funcionaba este, que no otro, que no.
0: Eso lo sabemos, si fuera el cuñado, este.
1: Bueno, pero eso le sigue.
0: Esto era con el español, salía con un chico español.
1: Sí, tuvo que migajear un montón, que le pagaba todo ella. Bueno, ella estaba harta. Sí. Y de repente dice, voy a crear una canción. Y pone la canción que estamos escuchando ahora, no hace falta que la escuchemos mucho, pero dice, un amor que me quiera, sola, auténtica, que no me haga trampa, nunca usa tácticas, que no me haga sentir problemática, quiero un amor, quiero un amor. Y la empezó a manifestar, la empezó a pedir.
0: Y le empezó a cantar.
1: Meses después aparece Pedro Rosenblatt y ahora cada vez que está en un recital suena esta canción. Enzo puede confirmarlo. Y ella dice, tienen que manifestar, manifiesten e invita a sus fanáticos y fanáticas a manifestar un amor con esta canción, escuchándola. Ahora,
2: Cartaña salió del grupo.
1: Sí, Cartaña quédate acá un ratito más. Dua Lipa tenemos ahora. Dua Lipa, que ahora se hizo viral justamente por hacer una canción en donde hace exactamente lo mismo. Ella hace una canción que se llama Training Season.
3: Temazo.
1: Que es una canción que es viral hoy en día, donde las mujeres escuchan este tema, se filman, entrelazan las manos y piden, por favor, un chongo, un novio, un marido, una mujer. Escuchan esta canción y piden, porque ¿qué pasó?
0: Ah, es reconocida esta canción.
1: Está reconocida.
0: Sí, sí.
1: En esta canción, ella dice, necesito a alguien que me agarre, que me quiera cuando estoy vulnerable, que me hable a mí, que me hable a mi alma, vos sos alguien que pueda hacer. Bueno, básicamente empieza a escribir todo lo que ella necesita. Esta canción se estrena el día del cumpleaños de quien sería después su futuro marido.
0: No,
1: ¿casualidad? No, no lo creo. Manifiesten, no, perras. No, bueno.
4: Perra.
1: Así que, ¿cómo se usa? Si hoy en día estás soltero, soltero y querés manifestar, escucha esta canción.
4: Y manifesta.
1: Y tenés que visualizar cómo querés que sea tu pareja, ¿ok? Tenés que dar...
3: En este momento.
1: Órdenes.
0: Bueno,
1: y la última.
0: Jimena Barón.
1: Jimena Barón. Es la que no lo hizo canción a pesar de ser cantante, sino que escribió una carta manifestándolo.
0: Ah, ¿y a dónde que la quemó?
4: ¿A dónde que mandaba?
0: No, por ahí hay rituales de quemarlas, de enterrarlas.
1: Dios@gmail.com claro. Le escribió. No, igual, realmente ustedes se ríen.
4: ¿Cuál es el código postal?
2: Yo no me río.
1: Yo creo reventar. Hay que visualizar mucho. Conozco gente que manifestó, pero vos tenés que. No te tenés que reír, tenés que tomarlo
0: entre
1: en serio.
0: Creo reventar, elijo creer.
1: Claro, así lo reventás.
4: A ver.
1: Bueno, para que te voy a decir lo que ella dijo en la carta. Dijo, le escribió una carta y puso, hola Dios.
0: Sí.
1: Yo quiero, dijo, habiendo derribado el mito que me autoinventé de que ser empoderada es no necesitar a nadie, quiero un hombre que me quiera toda, que le gusten las cantinas y las porciones abundantes servidas en fuentes de chapa, que no me proponga compartir comida. Vos te reís, pero ella lo manifestó.

0: llegó después. Un hombre, Matías Paleiro, que sí, come que como si no hubiera mañana, pero que le encanta.
1: Igual comen en Disney, no comen en Rondinela.
0: Bueno, pero le llegó el macho después de estar con Daniel Osvaldo ahí.
2: Es muy largo para contestar todos los ejemplos. Vamos a tomar el ejemplo de Lali nada más. Lali no consiguió novio porque es linda, talentosa, famosa, conocida, millonaria, hermosa. No, solo porque manifestó. ¿No es cierto? Solo porque manifestó.
0: No, porque tuvo novios antes.
2: Exacto, mi amor, tuvo novios antes.
0: Pero era un desastre.
2: Cuando dejó de elegir mal, ¿entendés? Y empezó a elegir bien, listo, consiguió el novio, no por manifestar. Porque ella no manifestó. Para.
3: El único
2: si ella se hubiera manifestado y se hubiera encerrado en su casa,
1: ese
2: y hubiera salido, y de golpe Pedro Rosenblatt justo escucha la manifestación y va y le toca a ti y le dice:
0: ay, bueno,
2: estoy.
0: Qué literal que sos, Gabriel.
2: Salió la vida, y en la vida conoces gente, conoces buena gente, mala gente. Y lo que te pasa cuando sos joven es que conoces de todo, bueno tipo y malo tipo. Bien, y conoces malo tipo hasta que conoces uno bueno y con ese te quedás. Y no seguís conociendo bueno porque ya te quedaste con el bueno. No es por manifestar.
0: Señor, cálmese primero. Vamos a relajarnos un poco.
3: Se está babeando.
1: Tal vez una pastillita acá.
0: Yo entiendo lo que decís, Gaby, pero te traje estas tres exponentes que son obvio, potras, todo. La verdad es que estas tres la pasaron muy mal. Las tres siendo hermosas, talentosas, divinas, inteligentes.
2: Mal la pasa que vive en la villa en 14.
0: Sentimentalmente, Gabriel, si te pones a hablar así también no podemos discutir nada. Ella sentimentalmente
1: la pasaron así. Un montón de gente está viendo ahora con los bajo un puente.
2: Mira, yo fui fui con una amiga a ver a Shakira Vélez.
1: Ninguno va con una amiga a ver a Shakira Vélez. La fuiste a la Ingle, la querías empomar.
2: No, para nada, en absoluto. Totalmente amiga.
1: ¿Cómo se llama?
2: Erika Cotton. Jamás le pondría una mano.
1: Ah, que es un algodón.
2: Es un apellido, ¿qué quieres que haga? Bien. Y el show, muy buen show, la verdad, una profesional de la hostia, Shakira.
1: Acuariana.
2: Pero en un momento. A mí me molesta cuando los cantantes se ponen a bajar mensajes, ¿no? Porque digo, vos cantá, no bajes mensajes.
0: ¿Por qué? Es hermoso.
2: Y tenía que presentar.
1: Déjenlo que diga lo que quiera.
2: Claro. Sí. Entonces empezó a contar, ustedes saben. Estamos hablando que hizo 7 Vélez. Yo fui a uno, lleno el Vélez. Y dice, bueno, ustedes entienden que yo la pasé mal hace 2 años y que sufrí mucho. Y empezó a hablar de lo que le había pasado con Piqué. Bien.
0: Sí.
2: Yo decía, qué antipático eso, ¿no es cierto? Porque vos no la estás pasando más. Sos querida, sos amada, sos millonaria. Simplemente tuviste un desengaño amoroso. Que ella venga a un país donde la estamos pasando mal a decir que la pasó mal, a sentir compasión, es como que yo vaya a Palestina a decir que se me rompió el aire acondicionado.
3: Bueno,
0: le rompieron el corazón igual.
3: Pone el contexto lo que sucedió.
2: Tenés derecho a sufrir, porque si te deja tu amor, entiendo que sufra. Pero no hagas alarde público cuando sos una privilegiada del planeta.
3: Pero todos los
2: todo lo que salga de tu boca, Gaby, tiene que ser agradecimiento a la vida.
3: No. Sí, pero todos los artistas generalmente hacen eso. Antes de cantarte una canción, le ponen en contexto a la gente, porque por ahí el público es nuevo, no conoce en qué estabas al momento de escribir esa letra.
2: Claro. ¿Qué te inspiró? Nadie sabe que Shakira, ¿no es cierto?, escribió la de Las Mujeres Facturan, pero los que estaban en Vélez no lo sabían. La gente vio luz y entró. Y decía,
0: bueno, vos probablemente.
2: No había que explicarle, dale.
0: Me parece que igual estás haciendo algo, discúlpame, que anule un poco lo que vos nos pedís a nosotros.
1: ¡Apa!
0: Cuando alguien le está pasando algo, tiene una dolencia o demás, y nosotros decimos, bueno, no es para tanto. Así que vos decís, no, hay que empatizar. Si para esa persona,
2: ¿cuándo dije yo eso?
0: Vos siempre decís que es anular el dolor del otro.
2: Pero Rolón, yo no dije nunca.
0: Gaby, vos acá
1: decís... por Rolón interrumpe.
2: Pero lo dijo después que terminó de hablar.
0: No, vos por lo general decimos, tipo, bueno, no, pero no fue tan grave. Si a esa persona le dolió de esa forma, hay que entender su dolor, digamos. Entonces es como que...
2: Yo no cuestiono los sentimientos, yo no cuestiono el sufrimiento. Lo que cuestiono es, hay determinadas personas, para mí, ¿no es cierto?, que cada vez que abren la boca deberían agradecer a la vida. Deberían agradecer a la vida.
0: Entonces
2: están el 0,1% de la población mundial que lo tiene todo.
0: Pero tienen depresión, tal vez.
2: No nada.
0: Sufren de depresión.
2: Estamos con dignidad.
1: Pero pará, estamos de acuerdo. Pero, por ejemplo, otro día vino Robbie Williams acá, que hace 20 años que no venía.
2: Sí.
1: El tipo pasó por adicción, intento de suicidio. Porque la bajada de tu mensaje es como, bueno, como sos millonario, tenés plata y sos famoso, no te puedes quejar de nada y no puedes sufrir por nada.
2: No públicamente, no tenés que hacer
0: al contrario.
1: Públicamente, no tenés que hacer alarde de que...
2: Oh, exactamente, pero... Por eso empecé diciendo, Shakira tiene todo el derecho del mundo, porque estaba enamorada probablemente de Piqué, era el padre de sus hijos, y de haber sufrido, de haberla pasado mal, todo el derecho del mundo de lo que siente. Ahora, no te pares frente a 70.000 personas, que repetiste 7 veces, medio millón de personas, ¿no es cierto? A decir, pobre de mí, ustedes saben lo que sufrí. No, flaca, agradecé. Es más, cuando vengan públicamente a decir que la pasaste mal, yo soy una agradecida de la vida, soy una privilegiada de la vida. Solo tienen que salir palabras de agradecimiento en esa gente.
0: ¿Puedo decir una última cosa? Y cierro acá. No estoy de acuerdo, porque ¿cuántas veces, gracias a que artistas transmitieron su dolor, mucha gente empatizó, se identificó con esas canciones? Y, por ejemplo, Robbie Williams, al hablar de salud mental, de depresión, que todas las semanas él hace textos en donde escribe y cuenta todo lo que él va atravesando, mucha gente se debe sentir igual y decir, ah, mirá, a mi ídolo le pasa esto y le pasó esto, y a mí también, y esto me ayuda a mí, entonces gracias a que él hizo tal cosa. Y lo mismo con la gente que le rompieron el corazón, que tal vez no es el dolor mayor del universo, pero bueno, empatizaste y cantas esa canción y te hace bien cantar esa canción. Digo, está buenísimo que lo expongan.
1: Sí, vos lo que dice Gaby, que yo entiendo que el tipo que es público, la persona que es pública, hombre o mujer, no tiene que victimizarse, tiene que delante de gente que por ahí tardó un año en juntar la guita para comprar esta entrada en 6 cuotas.
2: O peor, pero bueno, que vive en el Chaco impenetrable.
1: Pero es que por ahí hoy, y voy al libro del Capitán, por ahí hoy es más feliz un tipo en el conurbano que Shakira, seguramente. Entonces también estoy
2: de tu lado. Pero no es más privilegiado. Es más feliz, pero no es más privilegiado. Y yo, a mí me molesta cuando la gente privilegiada no agradece su privilegio. Porque el privilegio es por azar. No le quito el mérito, no le quito el talento a Shakira. ¿No es cierto? No le quito todo lo que ella trabajó por lo que tiene. Pero es una privilegiada, está en el 1% de la población del planeta, que lo tiene todo. Sí. Si después es feliz o no es feliz, es un asunto de ella. Pero es una privilegiada.
1: Pero vos lo que decís es que no vengas acá a decir, porque ustedes saben que yo sufrí y me dejaron. Eso, victimizarse con gente que puede estar pasando
4: mucho
1: peor.
4: No, para mí está buscando empatía también con el público, porque las mujeres ya no lloran, las mujeres facturan, generó toda una movida de mujeres que se sintieron de igual manera y que además están viendo que la plata no es todo, que puedes tener plata, menos plata, poca plata o nada de plata, y sufrir igual si te rompieron el corazón o si sufriste una infidelidad o si sufriste por amor. Me parece que ahí no es igual a todos, que podemos tener el mismo sufrimiento con plata o sin plata.
1: De hecho, las personas más felices del mundo no son millonarias. Y está comprobado.
2: Yo no estoy discutiendo la felicidad de Shakira, estoy discutiendo el privilegio de Shakira y la queja.
1: En instante
2: privilegio
1: vos,
2: versus queja.
4: Pero el amor como la muerte no es igual a todos. O sea, con plata, sin plata, te morís igual.
2: Sí, pero viviste privilegiado y otros no.
1: Mirá, en instantes vamos a hablar del drama de Romina Yan y de su ex marido y Gustavo Yankelevich. Los tipos más queridos, más conocidos, más exitosos de la televisión argentina, y sin embargo, puertas para adentro, viendo un infierno. Así que en un instante nos mostrás eso en cito.
3: Perfecto, cuando vos quieras.
1: Gaby va a poder aportar alguna cosita, viste que él a veces se mete y aporta cositas. Sí. Así que bienvenido, Cartania.
2: Intentaré.
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0: 12 y 42 en la República Argentina. Tenemos la suerte de tener a Gabriel Cartanía en este hermoso estudio. Y insisto que trajo un temita que queríamos tratar antes de que llegue la una y el gran Martín Scioli.
1: Exactamente, Joe. Vamos a escuchar el duro relato, como le decía, de Valentín Yankelevich, nieto de Gustavo Yankelevich, hijo de Romina Yan, que nosotros la conocimos trabajando en Chiquititas y después en otras novelas, y Darío Giordano. ¿Qué es lo que pasó con Valentín? Bueno, él tiene 23 años en estos momentos. Generalmente, ahora él corre carreras de auto, no es conocido en el medio, pero sí todos lo conocemos como el nieto de Gustavo Yankelevich.
2: Y Cris Morena.
1: Y Cris Morena también.
3: Hijo de Romina Yan.
1: Hijo de Romina Yan, exactamente. ¿Qué es lo que pasó? En una entrevista con Infobae, le contó a Tatiana Shapiro. ¿Qué es lo que pasó a partir de la muerte de su mamá en el año 2010? Lo que para todo hijo es un hecho traumático, la pérdida de su mamá. Esto se volvió doblemente grave porque comenzó a recibir maltrato psicológico, y no tan solo psicológico, sino físico, por parte de su padre. Lo escuchamos y después lo analizamos, ¿te parece?
4: Creo que llegó el momento de poder contar un par de cosas y sacarme una mochila que vengo cargando con bastante tiempo.
5: ¿Hay un peso?
4: Hay un peso, sí.
5: Eras muy chiquito cuando se murió tu mamá.
4: Yo tenía 7 años. Voy a mi casa, toda mi familia. Nos sentaron en el sillón y ahí Darío nos dice, su mamá tuvo un accidente, no va a volver. Me voy a encargar de cuidarlos, de protegerlos. Y la verdad que cuando uno creía que eso era tocar fondo y era la tristeza máxima que se podía experimentar, llegaron situaciones que hoy mirando para atrás fueron mucho peores, mucho peores.
5: ¿Querés contar?
4: Cuando yo tenía 10 años, 9 años, empecé a sufrir violencia física y psicológica de parte de Darío. Mi hermano también. Era el infierno vivir en esa casa.
5: Pero aclaremos que ustedes son tres hermanos y que lo que vos estás contando es tu historia.
4: Sí, yo hablo por mí, obvio.
5: ¿Vos no le decís papá, Darío?
4: No, yo no le digo papá porque él no cumplió ese rol. Eran golpes, gritos, maltrato. Las 8 horas que yo pasaba en el colegio eran las mejores 8 horas del día, porque no volvía a mi casa. Yo sabía que no tenía escapatoria. O sea, desde agarrarme de los pelos, llevarme por la escalera, pegarme, dejarme encerrado en el cuarto, traerme la comida 4 horas después fría, apoyarla en el piso, tomá, comé. O sea, yo sentía que yo no servía para nada, dicho por sus palabras. Vos no vas a hacer nunca nada en tu vida, no servís para nada. 9 años. La persona que supuestamente nos tenía que cuidar después de perder a nuestra mamá.
5: ¿Alguien te cuidaba, Valen, en ese momento a vos?
4: Dentro de esa casa, no. Estábamos solos.
5: ¿Y esto que relatás era algo habitual?
4: Era habitual, todos los días. Lo que a mí me ha dicho él.
1: El relato es mucho más extenso, te lo completo yo. ¿Cómo termina esto en la justicia? Ellos con.
0: Pero estábamos los seis conmovidos y ninguno podía pestañear. Increíble el relato, es hipnótico.
1: La verdad que vayan a verla, la entrevista completa está en Infobae.
0: Está muy bien, Tati Shapiro, está haciendo entrevistas muy interesantes.
1: Es durísima de escuchar. ¿Cómo termina esto? Ellos, muy chiquititos, tanto su hermano Franco como Valentín, comienzan a hablar con Gustavo Yankelevich, que todos los viernes los buscaba del colegio y los llevaba a almorzar.
0: Con su abuelo.
1: Con su abuelo. Cada vez que iban, los dos se ponían de acuerdo en decir, bueno, tenemos que buscar la forma de contarle y de que nos crea el infierno que vivían en su casa. Así es, de a poco, cada almuerzo ellos le contaban las cosas que ocurrían en su casa, hasta que finalmente, después de muchos años, Gustavo se anima a denunciar en la justicia por maltrato a sus nietos, y la justicia le da la guarda definitiva a Gustavo Yankelevich. O sea, a su abuelo le quitan la guarda a su papá y se la dan a Gustavo. Hay que decir que Azul, que es la hija menor de Romina Yan y de Darío Giordano, sigue viviendo con Darío. Estudia y vive en Miami. O sea, ella no dejó de vivir con su progenitor. Los otros dos hermanos, sí. Estamos hablando de Valentín y de Franco.
2: De hecho, hubo un comentario de alguien en este posteo que pone: la hija, mujer, vive con el padre. Y Gustavo comenta y pone: Azul es un sol y vive en Estados Unidos donde estudia. No la comparen, por favor. Ella también sufrió mucho, claro, dijo.
3: Sí. ¿Quién dijo eso?
2: El Gustavo,
1: el abuelo. Y lo dice Valentín también, okay, en esta nota, sí, que bueno, los tres hermanos sufrían violencia.
2: Y algo también bastante fuerte que contó es que no solamente le dicen al abuelo materno, sino también intentan con el abuelo paterno comunicar esto que atravesaban. Y el abuelo, bueno, no, su padre está sufriendo mucho por lo que pasó con su mamá, está sufriendo mucho, es normal estas cosas. Como que le bajaba el precio a lo que hacía.
0: Hay una explicación, Gaby, de que como que me tomo venganza con mis hijos por no tener más a mi mujer. ¿O es una locura pensarlo así?
3: No, a ver, más que tratar de entender, acá hay tres actores. Está Romina falleciendo, está Darío el padre maltratando y están los niños siendo maltratados, digamos. Lo que pensaba cuando escuchaba es... ¿vos sos papá, Eduardo?
1: Sí.
3: Ok, de la mesa solo Eduardo y yo.
1: Sí, exacto, sí.
3: Es el peor infierno de un padre. La idea de morir y dejar de desprotegido a nuestros hijos.
1: Obvio.
3: No hay nada peor que eso, ¿verdad, Eduardo?
1: Nada.
3: Bien. Nadie quiere morir. Pero si yo le dijera a Eduardo, vas a morir esta noche porque la muerte te va a venir a buscar, lo primero que me va a decir es, decime que mis chicos van a estar bien y muero en paz.
1: Exacto.
3: ¿Se entiende?
1: Sí, sí,
3: bien,
1: sí, sí.
3: Digo, pobre Romina, espero que no haya un cielo donde esté mirando, porque eso sería un infierno para Romina. Ahora, para explicar qué ocurre en los niños, ¿no es cierto esto? Para explicar esto hay que, tenemos que remontarnos a un filósofo prusiano llamado Immanuel Kant. Él decía que hay algo llamado supuestos categóricos. Un supuesto categórico es una verdad de la cual no se duda. Nadie duda de los supuestos categóricos. Por ejemplo, voy a dar ejemplo. El sol sale por el este y se oculta por el oeste. Eso es un supuesto categórico. Nadie duda de eso. Bien. Todos vamos a morir algún día. Nadie duda de eso. No sabemos cómo, cuándo, dónde ni por qué, pero nadie duda de eso. Bien. Bien. La realidad, que en estos momentos yo tengo una camisa cuadro, que Matu tiene un suéter gris, que estoy en una radio. De la realidad no dudamos. Vamos por la vida viviendo la realidad como una verdad indiscutible. La única persona que dudó de la realidad fue otro filósofo llamado Descartes, que dudó de la realidad como método de filosofar. Pero nosotros, los de a pie, no vamos por la vida dudando, ¿no? Cuando paramos el colectivo, no decimos, ese colectivo existe, lo crea mi mente. Existe y lo paramos. ¿Bien? ¿Entienden la idea de supuesto categórico? Sí. Los niños tienen supuestos categóricos que los grandes no tenemos. Voy a decir uno sin decirlo porque estamos al aire en la radio. Ese señor,
0: sí, que viene a fin de año. Sí.
3: Exactamente, sí. Bien. Los niños no dudan.
0: Sí.
3: No dudan. Es un supuesto categórico para nosotros, es distinto, ¿bien? Sí. Sin develar esto, bien. Los niños tienen un supuesto categórico. Todo niño, a los 7 años, a la edad que... ¿cómo se llama el chiquito? El chico, chiquito.
2: Valentín.
3: Que Valentín perdió a su mamá. Ese niño tiene un supuesto categórico porque todos los niños 7, 8, 9 años tienen el mismo. Papá y mamá son buenos, papás y mamá siempre. Siempre. Si yo le pregunto a Enzo, le digo, Enzo, tu padre fue un buen padre, para Enzo, que es un adulto, que papá haya sido, sea un buen padre, no es una verdad absoluta, es una verdad relativa. ¿Relativa a qué? A la realidad. Él va a buscar los recuerdos de su infancia, y si los recuerdos de su infancia demuestran que su papá era protector, cuidador y presente, dirá, es un buen papá. Y si demuestra, si su memoria dice lo contrario, va a decir, no, por más que le duele, va a decir, fue un mal papá. ¿Cierto? Pero Enzo es adulto, tiene capacidad adjudicativa, hacer juicios de valor. Los niños no. Los niños, papá es un buen papá siempre. Ahora, eso es una verdad absoluta, un supuesto categórico. Pero pues el niño tiene otro supuesto categórico, la realidad. Y cuando un supuesto categórico se opone al otro en el mismo tiempo y momento, se da lo que Aristóteles llamaba el principio de la no contradicción lógica, que es que dos verdades no se pueden oponer en el mismo momento y lugar. Este micrófono es negro, ¿verdad? Si yo traigo pintura blanca y lo pinto blanco, lo convierto en un micrófono blanco.
0: Claro.
3: Pero en el tiempo que me lleva a pintarlo, nunca puede ser negro y blanco a la vez. O es negro o es blanco. Bien, el niño se encuentra con esto. Papá es un buen papá, pero la realidad me demuestra que papá me golpea, papá me abusa, papá me abandonó, papá me destrata, papá me toca. papá me viola, en muchos casos. Y eso se contradice con un buen papá. Y ahí tiene un principio de la no contradicción. El adulto, ¿qué hace? Deja debajo, baja una realidad y se queda con la realidad, por más que sea dolorosa, porque no puede negar la realidad, ¿cierto? Sí. El niño no puede dar de baja esto, no puede dar de baja que papá es un buen papá, y tampoco puede negar la realidad. Y estas dos verdades se oponen. ¿Cómo resuelve el niño el conflicto?
0: Yo me equivoqué en algo.
3: Exacto, dice, papá es un buen papá, y si no lo está haciendo ahora, yo porque yo no lo merezco, claro, porque yo no soy un buen hijo, porque yo no he hecho los méritos suficientes para que un papá sea, ¿no es cierto?, este buen papá lo sea conmigo. Y crea un tercer supuesto categórico: no soy merecedor de lo bueno, no soy digno de que este buen señor me trate bien.
0: O sea, pues papá se va con otra, y sí, si yo lo...
3: Y después, no, no, si, eso no, si eso después no lo trabajamos, no lo desasnamos en terapia, vamos por la vida queriendo probar esa verdad, es decir, salvando esa imagen que teníamos de nuestro papá. Entonces entramos en relaciones tóxicas, en relaciones disfuncionales, ¿no es cierto? Simplemente para confirmar que lo que papá había hecho era cierto. Yo no soy bien tratado porque simplemente no lo merezco.
0: Bueno, abrimos el pase, que me interesa muchísimo la opinión de Martín Scioli, otro gran padre argentino que está en esta mesa.
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0: Antes de darle la bienvenida a Martín Scioli, le mandamos un beso a Dayana Boya, que tiene su hijito Uriel, que tiene 7 años y está internado en el Hospital Militar, acá cerquita en Luis María Campos. Oh. Y nos estamos escuchando desde mayo, acá todas las mañanas, que está Uri pasando un temita de salud muy importante, pero por YouTube los ve siempre. Y le gusta mucho la compañía, y sobre todo cuando aparece el señor de la una, o sea, Martín Scioli.
2: ¡Hola, señor de la una!
3: Sí. Sí. Saludo, no saludo a la cámara.
9: Soy el señor de la una.
3: Sí, soy el señor de la una.
9: ¿Cómo les va?
0: Así que Uriel y Dayana, acá está el señor de la una saludándolos.
9: Dayana, ¿cómo les va? ¿Todo bien? Bueno, esperemos que sí, esperemos que sí, vamos. Es un proceso esto que va a salir bien. Mejor que a los de Luján. Tengo amigos en Luján que están muy preocupados.
0: ¿Y qué hacemos con esa gente? Que pagó un alquiler por adelantado.
9: Reservaron vacaciones en Brasil.
2: ¡No!
9: Sí. Sí.
0: ¿Ya? Y vos alquilaste en $15,000 tu casa y ya te adelantaron 3.000.
9: Yo ya reservé. Le pagaba $7,000 por jornada. Ajá. Entendiendo para poner todas las antenas, todo, tener ubicación. O sea, había todos los canales estaban disputando primero las mejores casas, las mejores ubicaciones para la gran multitud. Y ahora todo es incertidumbre.
0: Mañana lo operan al Papa, pero yo creo que no está, ¿eh? Yo creo que ya es como pared, no llega. No llega al fin de semana.
9: El master plan de León 14 era para hacer esta gira que iba a hacer. 14 aviones se tenía que tomar. 14 vuelos. O sea, para trasladarse de un lugar al otro, ¿no? Digamos.
3: Igual tengamos en cuenta que no es vuelo donde tenga que hacer demora, check-in, nada. Son hoteles.
0: Pero subirte a los 70 y pico de años, a 14 vuelos, recién operado, la
9: presión. Sacar un nódulo del pulmón.
3: Lo peor es que no lo pueden postergar, pues seguramente tiene una agenda de 4 años.
0: Por eso yo decía, no es que se posterga, para mí se suspende.
9: No, se va a hacer un lugar en la agenda, seguramente, si es que se descarta. Todo el mundo da por hecho que es descartado. Yo hablé con un par de médicos, me dicen, no, es imposible, el hombre de su edad, al que le sacan un nódulo del pulmón, encima el raíz que él tenía, que era de varios países, subir, bajar, avión para Córdoba, avión para Buenos Aires, avión para los países también limítrofes.
3: Perú iba.
9: O sea, Chiclayo, mucho temor a la altura de Chiclayo.
2: Claro.
9: Donde él fue gran parte de su obra. Perú. Sí. Estuvo ahí, en Chiclayo, que son...
0: casi 3.000, casi.
9: Sí, casi 3.000 metros. 3.000.
0: Sí, no está para hinchar las bolas con eso.
9: Pero entonces,
0: ¿pero qué se hace? Por ejemplo, vos, no sé, tiene en sitio una casa en Luján y se la reservó, ¿cuánto? Oye, $4,000 para ustedes. Somos 4, ponemos 1.000 cada uno. Le doy 1.000 para reservármela.
3: Para esta reserva.
0: No, eso devuélvemela porque no, el Papa no viene. No,
2: depende, no, si se hace en una plataforma como la más conocida, que es Airbnb, tenés la posibilidad de...
0: No, no hay Airbnb.
9: Para Luján.
2: Bueno, por eso te dice lo que suele suceder en estas plataformas tipo Booking, Airbnb. Vos tenés la cancelación gratuita, o sea, sí, hasta el día de la fecha, o pagás un cachín más. Ahora, si es de forma informal, por ML, por Marketplace,
3: es más, digo más, ni siquiera legalmente puedo hacer nada, porque vos, el dueño de la casa Luján, no me vendiste la visita al Papa, me alquilaste el departamento.
0: Claro.
3: Si vos me hubieras dicho...
0: Vos estás eligiendo no venir.
3: Claro. Si vos me hubieras dicho, alquilo balcón para ver al Papa a $4,000, ahí sí puedes pedir, che, si el Papa no viene, volvemos.
9: No, pero...
3: En una entrada. Yo alquilo balcón.
9: Te lo llevo al plano de logística de los medios. O sea, vos, llega uno y dice, soy el señor Telefe, quiero ver su terraza... Para ubicar, para colocar mis cámaras, sí, de la mejor manera. Soy el señor Artear, Canal, sí, 13, Canal 13, TN. Soy el señor C5N.
0: Sí, sí.
9: Y decís, a esto le saco más, sí, a un particular que viene.
3: Bueno, pero no importa, después nos devuelve la guita.
2: Bueno, vayan viendo, estoy buscando atracciones para hacer en Luján. Digo, no, ya sacaste,
0: es que la atracción es la basílica y le pasas a la basílica.
2: Además, sino... de la basílica.
0: No, pero es como ir a Disney, que no está en Mickey Mouse.
2: Pero vos sabías, por ejemplo, que está el Club Náutico El Timón.
0: Sí,
2: ahí,
0: por supuesto.
3: Sí, hay una casa,
9: tiene muchos atractivos.
2: Tenés Argen Park también.
0: Sí, está buenísimo.
3: La casa al revés.
9: Porque tienen el río Luján ahí. Las atracciones del río Luján.
2: El Museo del Transporte. Se pueden hacer un montón de cosas, no todo es el
0: Papa. Está bien, pero no voy a pagar $1,000 la noche, Susana.
2: Bueno.
9: Luján tiene una cultura turística por naturaleza. O sea.
2: Bueno, pero a Canal 13 le sobra la plata. Son $1,000.
0: Pero por eso, no me importa Canal 13, me importa el religioso, la religiosa.
3: Se jodió.
0: Cuatro monjitas que pagaron $1,000.
3: La monja no paga $1,000. Las monjas van con el convento.
2: No va.
0: Chicos, pero alguna.
2: La
3: monja. Pero sí, creyente.
0: Creyente. Sí, Pampita, por ejemplo. Pampita, como fue caminando a Luján, que por ahí fue ahí con.
2: Bueno, claro, otra pobre. La que le sobra, claro, también.
3: Le sobra. Poneme gente creyente.
0: Bueno, Enzo, que es creyente y pobre.
1: ¿Qué vas a decir a mí? Bueno, puto.
0: Sí.
3: ¿Vos te ibas a ir ateo o no te ibas a decir puto?
2: No, pero vos crees en Dios, amigo.
1: Sí.
0: ¿Qué, claro, ¿qué es luso esto? ¿Qué es esa pregunta?
2: No, porque dijo ateo, pero no es ateo, Enzo.
3: Yo creí que era ateo.
0: No, es recreyente.
3: Ok, ok.
9: ¿Protestante?
1: No, católico.
0: No, católico, apostólico y romano.
9: Okay. Pero no practicante.
1: Sí, sí, sí, sí.
9: Ah, ¿vas a misa?
1: Sí, de vez en cuando.
0: Por ejemplo, 100.000 hostias se hicieron.
9: No, ¿qué 100.000?
3: Más.
9: 400.000.
0: ¿Qué hacemos con eso?
2: Y bueno,
0: ¿cómo que las regalamos por las parroquias?
3: Para la pregunta, si caduca, se echan a perder las hostias.
0: Sí, sí, sí, sí, al año sé que se endurecen.
2: Al año, bueno.
3: Y en un año tenés que pasar.
9: Puedes bancar que venga en un año. Lo que pasa es que se tiene que hacer un lugar en la agenda, porque era como un mes y medio,
0: chicos,
9: de gira.
0: Nuestros amigos de Belfast.
2: Uno o dos años las hostias.
0: El pibe de Belfast imprimió 500 remeras con la cara del Papa.
2: Ah, claro.
0: ¿Qué hace? ¿Va a la puerta de San Martín de Porres a venderle el domingo? ¿Qué hace?
2: Pero ya el re rápido, con mucha antelación, se mandan a hacer las.
0: Y
2: las
0: sí, pues después aumentan las cosas.
1: Y este es su negocio, claro.
2: Y es en un mes, sí, está bien. Está bien. Qué locura. Bueno, en algún momento va a venir el Papa.
0: Pero Córdoba también estaba. Si iba a Córdoba.
3: Que Francisco nunca vino.
2: No, pero este ya tiene ganas, ya te puso la fecha,
0: sí,
2: todo.
0: Pero para Francisco mí, no vino Francisco, que era argentino, va a venir este.
9: Qué raro,
0: sí,
9: no, chicos, quería agitar la grieta.
1: Para mí también
3: no, está enfermo, ¿verdad? Pobre, ¿no?
1: Es cuestión de...
9: No, Francisco.
2: No, Francisco. Claro.
1: Es cuestión de resolver. Si hicieron una camiseta que decía bienvenido Papa...
3: 2026.
1: Para el Día del Padre, bienvenido Papá, solo con un tilde.
2: Que la tachan.
0: Y tu viejo,
3: bienvenido.
0: Y tu viejo te dice...
3: Bienvenido.
0: Che, gracias, la verdad que me encanta. Pero ¿por qué está la foto del Papa?
3: Que tiene que ver, ¿por qué bienvenido? Porque, que acabo de llegar.
2: Porque vos representás eso para mí. Sos como...
0: Sos como una iglesia, papá.
9: Sí, yo creo que no era una gira cualquiera para León esta, porque fuera de joda, ¿eh? Estoy hablando con información.
0: Información.
9: El viaje que no pudo hacer Francisco, él quería hacerlo. Él quería hacerlo, él quería tomar su posta. Y después el tema de Chiclayo para él también era todo un
3: sí,
9: tema.
3: Sí, era todo ahí. Un tema emocional, Chiclayo.
9: Muy fuerte, muy fuerte. Entonces yo imagino que se reprograma.
0: Esperemos que se reprograme, sobre todo por los que querían ir. Y yo tengo... Hay un tema en Luján, los abogados están...
3: Ahora, la pregunta que te hago es... Alquilaste por $4,000 un balcón.
0: Sí.
3: Con tres amigos.
0: Sí.
3: Y no viene ahora, viene en febrero.
0: Sí.
3: ¿Vale ese alquiler o pagá de nuevo?
9: Precio dólares es lo mismo.
3: No, no importa el precio. Depende. Perdiste, pues yo te lo alquilé para finales, principios de diciembre.
0: Sí, no,
3: febrero, bueno, es otros 4.000.
0: No, si viene en febrero y me cobras otros 4.000, vas a tener que gastarte 8.000 en reparar el balcón que te va a romper todo. Desde abajo a ti, donde te caíste a volar.
3: Sí.
0: No, para mí hay que ser como justamente.
3: No es tiempo compartido.
9: Además, te viene de todos lados, te viene de agencia Reuters, o sea, sí. Vienen de todos lados, CNN.
3: No importa quién, a Reuters también le cobro. No,
0: pero. Es que a Reuters sí, pero.
2: ¿Por dónde?
0: A un matrimonio que ha salido acá, no.
3: Yo le cobro luego, sí, ¿por qué no?
2: Muchas veces también te cobran la mitad al principio y después la otra mitad el día que
0: y
2: vas
0: esa mitad la perdiste.
2: Sí, por eso, perdiste la mitad de la reserva.
0: Estoy pensando, no sé, viene acá pasó mucha, con Morris se pasa cada vez que quiere venir. Que viene Morris y vende la entrada, después no, venden panchos en la puerta, no voy. Suspende el recital. Y mucha gente en la entrada.
2: La pinchita, la remerita.
9: Porque es muy psicosomático Morris ahí.
0: Sí. Pasó con Rosalía. Que la gente quería ver las entradas por cuando se enojó con Argentina. Sí. Y la gente y el Movistar te decía, no, faltan dos días. Ya tuviste dos meses para devolverlas, ya no se pueden devolver.
1: Igual no se devolvieron tantas.
0: No, fue más un hype de redes que otra cosa.
9: Sí. Bueno, el Papa va a estar en el mismo hospital que estuvo Francisco, en el Gemelli. Son especialistas en papas.
0: Okay. Yo creo que ese es el mejor cierre de este pase. Especialistas en... Si tenés un papa amigo, ¿dónde tenés que internarlo?
9: En el Gemelli.
0: Sí,
9: Hospital hoy. Gemelli.
3: Este sábado estoy a las 9 de la noche en la ciudad francesa.
0: ¿Cómo pasás del papa a hablar de un negocio mercantil?
2: No todo es chivo en la
3: vida. Porque el papa no es un negocio mercantil. No. Estamos hablando
2: hace 10 minutos.
9: No pensaste.
3: La remera, de
9: no
3: esto, pensaste. Del otro.
9: No en armar, en armar conferencias o... ¿Cómo le
3: charlas, llamarías? Encuentros.
9: Charlas. Con el vacío que genera la no visita del papa.
0: Sí.
3: Una charla sobre... No, yo soy ateo, no me meto
9: bueno. En... No, pero hay un vacío.
2: ¿Dónde vas a estar, Gabriel?
0: Yo pondría el vacío del papa. Y la foto es un vacío con papas.
3: Voy a estar el sábado 17, este sábado, a las 9 de la noche en la sociedad francesa en Salto, haciendo ¿Por qué somos así? Si querés saber por qué sentís celos, por qué sos infiel, por qué te cuesta perdonar, por qué es tan difícil cambiar, por qué formamos queremos formar familia funcional y terminamos formando familias disfuncionales.
2: Sí.
3: ¿Por qué perseguimos eso llamado felicidad?
2: Sí.
3: Andá a
9: saber toda la noche. Matus, siete, más también, ¿por qué me endeudo?
3: No, eso no, no, pues si no nos quedamos hasta las 6 de la mañana. Elegí 7-8 temas.
2: Bueno,
0: gracias Martín, que tengan un gran programa, amigo.
9: Gracias, Joe. Saludos.
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0: bienvenidos. Acá estoy con Maggie, hola.
1: Buenas, ¿cómo andan?
0: Bien, bien, Maggie, tengo mucha información para vos, para contarles a todos, obvio, esto es un programa en vivo, en radio.

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1: Sí, acá estamos en este lunes en vivo. Te acompañamos en este 12 de octubre. Acá figura como Día del Respeto a la Diversidad Cultural, pero el gobierno le puso de nombre Día de la Raza otra vez, ¿no? A través de un decreto. Comenzó el segundo día de traslado de presos desde la cárcel de Devoto hacia el nuevo complejo penitenciario federal de Marcos Paz. Estos son los Red Hot Chili Peppers. Tengo de todo, pasó de todo el fin de semana. Así que a todos nos pasan cosas, ¿no? Red Hot Chili Peppers, Danny California.

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3: ¿Qué opinas de lo que dice recién la artística? Nos gusta más cuando llueve. Tremendo esto, ¿eh? El clima. No se puede creer, octubre.
4: No, es frío, horrible.
3: Sí.
4: Horrible.
3: Sí, era un fin de semana muy turístico en otros tiempos.
4: Sí.
3: La gente se iba a la costa atlántica y
4: sí,
3: casi
4: espantoso.
3: Que podías vivir días tipo enero, una
4: pero
3: cosa
4: bueno,
3: así.
4: Hay que acostumbrar, bueno, hay que sobreponerse.
3: Sorprendió lo del Papa, ¿no?
4: Sí.
3: Lo dijo. Bueno, fue muy honesto, la verdad, al ser por la mañana. Y está en todo el mundo pendiente porque. Generaba como una usina de actividades acá y de una microeconomía desde el Papa,
4: sí,
3: que generaba no solo alquileres de casas en Luján, en Córdoba, sino había como un mini turismo del Papa. Sí, pero no está confirmado que venga de acá un mes ni en pedo. O sea, es más, está casi descartado. Porque le van a extraer un nódulo del pulmón y el Papa, la gira que tenía en mente, lo dije recién en el pase, lo vuelvo a decir, era de 14 viajes de avión. Entre ellos terminaba, y era donde más días ibas a estar, era en Chiclayo, donde él estuvo haciendo su tarea más relevante antes de llegar al Vaticano.
4: O sea, va a venir pero no se sabe cuándo.
3: Exactamente, no hay nada confirmado porque nos vemos pronto en la Argentina, le dijo, está hablando Jorge Lozano, arzobispo de San Juan, pero no sé si esto fue todo medio repentino. Mañana lo internan y lo operan en el Gemelli, donde estuvo.
4: Sí, bueno, va a depender
3: un poco. Francisco. Lo que pasa es que después de una intervención de estas características a una persona de 73 años, 14 vuelos de avión. Es como una agenda un poco ajetreada.
4: Sí.
3: Y acá había, o sea, desde los alquileres de media ciudad de Luján, para los fieles más fieles, para los medios estaban alquilando las mejores ubicaciones, y cuando hablo de medios, de todo el mundo.
4: Sí, sí, sí.
3: De todo el mundo. Y para lo que él era una parada muy importante, que sentía que era el viaje que no hizo Francisco. Así que es la noticia del momento. Se está esperando alguna confirmación de parte del Vaticano, porque tiene un nódulo pulmonar. Ese es el tema, ese es el tema. Bueno, quiero contarles otras cosas. Aparecieron cintas, atención con esta, con imágenes inéditas de Los Redondos, filmado en diciembre de 1985. Estos son los primeros Redondos, o sea, con Gulp recién editado. Tenían el primer disco, ni siquiera estaban en los ensayos o con demos de octubre. El cineasta y realizador Mariano Mucci publicó un teaser en su canal de YouTube. Después vamos, por ahí tenemos algún desarrollo más de esta noticia. Vamos a ampliar. El fútbol, el fin de semana tuyo, muy movido, mucho deporte.
4: Mucho deporte, sí. Tuve que... Hice hockey, fútbol, hice todo. Porque todo. El sábado tuve que...

0: Tuve que comentar a mi club. El domingo tuve las inferiores de mi club.
1: ¿Cómo es comentar a tu club? Eso es como Atilio Costafebre con River.
0: Está el relator, yo tengo que comentar. Uno tiene que comentar.
1: O sea, sí, pero ¿cómo salió?
0: Perdimos 1-0. Está bien, pero ya está el club en playoff, así que ya está clasificado.
1: Ok.
0: Tenés que ser objetivo. Obviamente en el mundo del hockey ya todos saben que soy de Belgrano. No es que, bueno, que gane el mejor. No, quiero que gane Belgrano. Pero claro. Si hay un pie, no voy a decir, no fue pie. Sí, lo ves en la televisación. O sea, no hay mucho para...
1: En el mundo del hockey, digamos, cuando vos empecés, haces las primeras divisiones, las haces para toda la vida. No hay cambio de club. Es raro que haya un cambio de club.
0: No hay, ¿eh? Los que trabajan de entrenadores, sí, cambian.
1: Ah, si viene una chica que les gusta mucho cómo juega, se la llevan después a otro
0: lado. ¿Vos decís las jugadoras?
1: Sí,
0: no, jugadoras. Las jugadoras no. Por lo general las que van a los clubes vienen del interior a jugar el metropolitano, del torneo metropolitano de Buenos Aires. Y vienen muchas chicas del interior del país a jugar este torneo, que van cayendo en los diferentes clubes. Eso pasa. Si vos nacés en un club, rara vez te cambies, salvo que, no sé, que yo me tenga que ir a vivir a Salta y obviamente me voy a ir a un club de Salta.
1: Claro, pero ¿hay un aspiracional de los equipos del interior de jugar acá en Capital, en equipos de Capital?
0: Y hay jugadoras, sí, que querés venir a jugar el torneo este porque es el torneo más competitivo, pero también pasa muchas jugadoras, sobre todo leonas o... Perdón, no te digo leonas o jugadoras que están entrenando con las leonas del interior que vienen a jugar acá el torneo por dos cuestiones. Una, porque entrenan acá... Y para no volverse a sus provincias, porque es bastante tedioso.
1: Claro.
0: Y aparte porque jugás un hockey más competitivo. Ojo, en el interior tenés un hockey competitivo. Lo que pasa es que acá es más competitivo por una cuestión de que tenés más clubes.
1: Una chica que le encanta el hockey y ve a las leonas y dice, quiero ser leona. Vení a Capital.
0: No, podés estar en... No, muchas jugadoras de las...
1: ¿Hay ojeadores de hockey?
0: Sí, hay muchos. Hoy con las redes... O sea, hoy hay el hockey en el país, vos sos de... La Quiaca, y jugás bien, y te aseguro que...
1: Sale un talento de La Quiaca, una lucha
0: del
1: mar de La Quiaca.
0: Sí, la van a ver. Obviamente, hay plazas como Tucumán, Mendoza, Rosario, Córdoba, que son plazas importantes, tienen buenos torneos, pero digo que Buenos Aires, al tener más clubes, por eso se hace más competitivo.
1: Sí, sí.
0: Ahora, esta semana es el argentino el argentino, donde juegan... las provincias. Y las últimas dos veces, si no me equivoco, en el mayor salió campeón Córdoba.
1: Mira, Córdoba.
0: Sí, Córdoba. En varones, Buenos Aires. Pero esto te demuestra el crecimiento del hockey en las... Pero bueno, acá tenés mucho club, por eso hay muchas jugadoras que quieren venir a jugar este torneo.
1: Claro. Y es todo un tema, imagino yo, ¿no? Porque, o sea, las campeonas del mundo que salieron... ¿Mm? ¿Hay del interior?
0: Sí.
1: ¿Muchas?
0: Sí, tenés muchas jugadoras del interior. Bueno, Lucha es del interior, es de
1: Rosario,
0: Rosarina, Sole García. Bueno, está bien, pero ella tenía que venir, se venía el domingo a la noche, el viernes se tenía que volver a Rosario a jugar. Sole García también, que fue tremenda jugadora, es de Córdoba.
1: ¿Y después todas terminaron jugando en el exterior?
0: No, pero en el exterior, o sea, te vas para hacer una experiencia, para ver cómo es, pero en realidad
1: Mechi
0: termina...
1: Mechi fue por el exterior.
0: Sí, pero bueno, Mechi Margadot le gustaba, estaba en... jugó en Holanda.
1: ¿En Holanda?
0: Sí. Es ir a hacer una experiencia fuera, por ahí desde lo económico...
1: ¿Te pagan,
0: no es que te vas a salvar ni mucho menos, pero está bueno, es como que sos profesional, vivís del hockey, vas
1: claro.
0: Y jugás al hockey. Pero sí, está lindo, es lindo. Así que y después me fui, estuve en la cancha el sábado que...
1: ¿Fuiste a ver a River?
0: Fui a ver a River.
1: ¿Qué pasó?
0: Tuve que ir a trabajar.
1: Yo estaba en el teatro, pero viendo a Dante Spinetta y estaba todo el tiempo mirando cómo iba el partido. 6 minutos, 1-0, dije, se viene una. Se viene 8-0.
0: Creo que tuvo 60 oportunidades de gol.
1: Sí,
0: me dio una.
1: Metí la de cubo.
0: Igual me tocó ir a hacer un par de cosas, tuve que trabajar y terminé viendo, viste, cuando ves el partido, cuando vos vas a la cancha a veces no lo ves tan bien como cuando lo ves por la tele, porque sí. Por ahí no tenés ángulos,
1: no,
0: viste, estás y es más, a veces te dicen quién hizo el gol y tenés que esperar a que te lo, que te lo pase.
1: ¿La cuña fue en tu arco,
0: sí,
1: o en el otro?
0: Sí, sí, sí, en el arco que yo estaba más cerca. Pero después en el otro arco ya hay cosas que te perdés porque estás más al ras, claro, y no lo podés ver. Pero sí, a ver, fue superior, un estudiante de Río Cuarto que lo decíamos, estaba último en la tabla de los promedios, último en la anual, tenía todo River para tener que ganar el partido. O sea, River tiene esa responsabilidad, al igual que Boca, por tener estos planteles, claro, más caros. Pero bueno, sobre todo River, que no venía una buena campaña, con Poncio, que venía a perder con Huracán, había ganado 3 partidos, perdió con Huracán, este lo tenía que ganar sí o sí.
1: Ya lleva 5 disputados, 4 ganados, 1 perdido.
0: Sí, sí, sí. Pero bueno, por cómo se dio el resultado, siempre el hincha de River, obviamente, pretendés que lo gane por más cantidad, y por cómo se dio el partido, pero claro, no... No, fue 1-0 al principio, parecía que se venía de más goles y no.
1: Yo fui a ver a Dante Spinetta en el Ópera, sí. Llenó 2.500 personas bailando funk, una tremenda banda tiene Dante. Estuvieron invitados Cindy Katz, estuvo Emanuel Horviller.
0: Sí.
1: Hubo un momento Curiaki, muy divertido. Y hubo un momento re emotivo, porque es increíble la generación de los Spinetta. Hay tercera generación de Spinetta. Algunos consideran la cuarta, porque ellos mismos contaban que el papá del flaco Spinetta fue un cantante de tangos, que de repente un buen día, no sé, tuvo que dejar el tango para dedicarse a solventar la vida de la familia de otra manera. Sí. Y Dante le dejó un tema a su hija Vida, que lo cantó.
0: ¿Cuántos años tiene su hijita? Va, su hijita debe ser...
1: Debe tener 19.
0: Sí, por eso digo, su hijita
1: debe va a grabar, ser... Está grabando su primer disco.
0: Me acuerdo, bueno...
1: Y también está Ciarro.
0: Me acuerdo cuando fue padre...
1: Ciarro Spinetta es el primo de Vida Spinetta. Son tercera generación. Rejugado por la música. 20 años tiene Vida Spinetta.
0: 20, bueno, 19, 20 es.
1: Y bueno, muy emotivo, muy emotivo. Es una familia re musical. Es sí, increíble, es increíble. La piba canta re bien, la chica. Canta re bien y canta sus canciones. Y creo que la va a producir Dante. Y Ciarro. Después de antes fue muy gracioso. Bueno, voy a presentar a un amigo del alma, y la gente. ¡Ah! No es Emma. No, no, está tocando en Barcelona. No, no, es otro amigo que tengo. El Manuel Horviller. Comimos todos en la magia. Lindo show. Bueno, 13:33. Estamos en vivo en Rock and Pop. 11-70-82-095-9. Si estás en Luján y ya alquilaste, te dieron un adelanto, llámanos, contanos. ¿Cómo está Luján expectante de la operación del Papa? Escuchamos algo de Luis Alberto Spinetta en Las Bandas Eternas, cuando tocó en Vélez. No te alejes tanto de mí. Se lo dedico a mi mamá, si está escuchando, que es fanática de este tema. Le gusta la línea de bajo, ¿no?

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1: Bueno, antes sonaba Queen con esta hermosa canción, Gold Old Fashioned Lover Boy. Maggie.
2: Bueno, hoy últimos dos partidos de esta fecha 12, Lanús ante Vélez a las 4 de la tarde y 18:30 Gimnasia de Mendoza ante Newell's, y se termina esta fecha. Recordemos que de la fecha 11 queda un partido, que es el de Sarmiento River, que después en un rato vamos a estar charlando porque van a haber hinchas de River en la cancha Sarmiento. Pero bueno, una fecha que dejó varias cositas. Si hacemos así un repasito rápido, bueno, hablando de Boca, que el viernes jugó con Instituto, con el puntero, 2-2. Recordemos que hizo un mix, pero le salió caro. Le salió caro al equipo del Vasco Arrobarrena porque se lesionó Leandro Paredes. No va a estar mañana ante el Vasco para jugar por la ida de la Copa Sudamericana. Por eso digo, entró Paredes en el segundo tiempo y tuvo que salir, y ya la cara de Paredes te decía un poco todo de cómo estaba. Una lesión que es una... Es más, y el Vasco Arrobarrena, se escuchaba en la conferencia de prensa, ya sin estudios sabía que no lo iba a tener. ¿Qué más? Después vamos a hablar también de un posible, quién va a ser el reemplazante de Paredes, porque hay dos opciones. Ahora las charlamos. Después te conté que el sábado estuve, recién charlamos en lo que fue la cancha de River, que fue un buen triunfo para el equipo de Poncio, sí. pero vos esperás más sobre todo jugando con el último de las tablas.
1: Con el que descendió,
2: que ha tenido un año pobre, bastante complicado. El otro día decíamos 20 derrotas. Dos victorias solamente para el equipo de Forestelo, 11 puntos en 27 partidos jugados. Volvió al Monumental después de 42 años. Bueno, no le salió, la verdad que no le salió una. No. Y bueno, terminó descendiendo.
1: De River hay que hablar del posteo de Emiliano Díaz. Fuerte.
2: Sí. Bueno, recién estaba... hago un paréntesis, estamos viendo el programa del Pollo y vos estabas leyendo.
1: Sí.
2: No sé qué dijo porque...
1: No, porque se decía que Emiliano había dicho que sí a la propuesta de Corinthians.
2: Bueno, lo hablamos el viernes. ¿Te acuerdas que lo hablamos el viernes? Sí. Corinthians quería al Pelado Díaz sí o sí para el fin de semana.
1: Parece que Corinthians quedó muy conforme con el trabajo de Emiliano Díaz, que hace tiempo que acompaña a su papá.
2: Sí.
1: Y cada vez lo hace de manera más activa. Más activa. Él está en el día a día, en el vínculo con los jugadores y todo eso. Entonces la gente de Corinthians le dijo... Si no viene tu viejo, vení vos.
2: Sí.
1: Y Emiliano dijo, no le puedo fallar al hombre que me formó y es todo mi vida. Y me pidió que lo acompañe en el último sueño que le queda por cumplir en el fútbol.
2: Bueno, obviamente, cuando lo dijimos el viernes, cuando el Pelado Díaz le dijo que no a Corinthians, es una especulación para decir, che, vuelvo a River.
1: No, y cumplir el último sueño que le queda en el fútbol.
2: Totalmente. Yo no sé si habrá estado muy contento del triunfo de River.
1: Esto fue antes.
2: No, claro. A ver, que se entienda, cuando vos querés, o sea, no por que a River le vaya mal, sino porque él le gustaría ser hincha de River, y si a Poncio le va bien, vos decís, ¿por qué lo tendría que sacar? Uno después puede decir, bueno, quiero un técnico. Pero esto de quiere un técnico lo hemos visto ya con Scaloni en la selección, ¿no? Sí. Un técnico de experiencia. Ah, sí, mira, toma, campeón del mundo, subcampeón, etcétera, etcétera, todo lo que ha generado en la selección. Entonces, venías de un segundo ciclo de Gallardo, que no le fue bien, siendo Gallardo el técnico más ganador de River. Llega después la última etapa del Chacho Coudet, que tampoco le ha ido bien, que había empezado bien y termina perdiendo las finales que River esperaba ganar.
1: Claro.
2: Le termina yendo mal y llega Poncio, que de River, de no ganar, de 5 partidos, a ganar 4 y perder solo uno, el anterior ante Huracán.
1: Y le quedan 5 partidos, digo, sí. Tiene 5 finales por delante. Uno se pone a especular cómo puede repercutir esto puertas adentro en River. Porque de alguna manera es como un guiño de Ramón Díaz a esta dirigencia con la que supuestamente él no iba a trabajar. A partir de lo que era la cercanía con Enzo Francescoli, la gestión de Rodolfo D'Onofrio. Por más que sea muy jovencito el presidente River, está muy vinculado a esa parte. Lo de Ramón Díaz diciéndole que no a Corinthians cuando dirigió varios equipos de Brasil en más de una oportunidad,
2: sí,
1: y se hizo un lugar en el mercado de los técnicos de Brasil.
2: Totalmente.
1: Este no a Corinthians después de tener a Diniz como técnico. Un Diniz fue técnico de la selección brasileña, sí, del Fluminense campeón, el que ganó al Boca de Almirón. Un buen técnico. Ahora el técnico es Seedorf, el holandés.
2: El holandés.
1: Dicen que lo llevó Depay, que fue el gestor.
2: Sí.
1: Holandeses con holandeses. O sea,
2: sí, va, puede ser, no.
1: Está raro el fútbol brasileño con la contratación de los técnicos. O sea, como que
2: y ese...
1: no se autoabastece.
2: Puede, el fútbol brasileño puede hacer lo que quiera.
1: Sí.
2: Porque plata no le falta. Entonces.
1: Pero el dato es el posteo de Emiliano y poniendo: voy a acompañar
2: a mi papá en el último sueño.
1: En el último sueño que tiene. Y todos dicen: el pelado está esperando enero.
2: Y bueno, hay que ver, hay que ver. Yo creo que hoy, hoy, si vos me preguntas, no hay. No, no, no sería una buena suerte para el pelado Díaz, porque a Poncio le está yendo bien. ¿Por qué vas a sacar un técnico
1: no
2: cuando le va bien?
1: Planteate todos los escenarios, porque digo,
2: uno puede decir, pará, uno puede decir, el otro día, por ejemplo, críticas a Poncio, hizo tarde los cambios. Está bien, puede ser. Pero, viste, cuando vos escuchás, estás ahí, escuchás el rum rum de la gente, y Poncio no es técnico, pero ganó. Hizo tarde los cambios, pero ganó. Qué caro nos salieron algunos jugadores. Eso también fue.
1: Sí, con sí, eso sí. Están hace rato.
2: Yo te hablo del rum rum que se escucha en los pasillos. Qué caro nos salieron algunos jugadores. Pero ganó. Siempre es el pero ganó. ¿Por qué? Porque se venía perdiendo. Ahora, lo que pasa es que en River se ha gastado tanta plata que vos decís, che, tenés un plantel como para hacer más diferencia.
1: ¿Sabés qué le falta diferencia a River? Yo lo vi indiferido.
2: Sí.
1: Esta es una observación de hincha. Le falta un 5 onda Enzo Pérez Poncio, con mucha personalidad, huevos. Así como tiene Otamendi atrás.
2: Sí, bueno, pero vos lo tenés.
1: Le falta
2: Otamendi
1: en el
2: medio. Entiendo que hoy está Fausto Vera, que no está Aníbal Moreno, pero Aníbal
1: un
2: Moreno.
1: Paredes, sí.
2: Está bien.
1: ¿Por qué no?
2: Pero, no, chicos, un Paredes.
1: Sí, es boca, una forma, bueno, de decir. Ah. Es un chico que se haga cargo del medio campo y
2: está
1: diga:
2: bien,
1: el medio campo es mío.
2: Está bien, pero River ha querido comprar 5. Y no le
1: no,
2: salió.
1: Moreno.
2: Pero pará, Moreno es
1: juega
2: un...
1: bien, Vera juega bien, pero no son los patrones
2: y
1: de la,
2: bueno,
1: estancia como era
2: bien,
1: Enzo Pérez.
2: Está perfecto. Yo no digo que no,
1: le
2: pero.
1: Falta maldad arriba.
2: Está bien, pero vos gastaste mucha plata en otros jugadores. El otro día, a favor de River, es que pudo entrar Thiago Almada, que eran ya 3 semanas de su desgarro, que todos pensaban que no iba a jugar, y sin embargo.
1: Yo espero mucho de Thiago Almada.
2: Sí, y sin embargo pudo entrar. Correa.
1: Para mí
2: que
1: es un crack.
2: Sí. Las últimas veces fue el mejor jugador
1: todo
2: de River.
1: Pero...
2: Driussi, que parecía que no iba a jugar, finalmente terminó jugando. Después lo cambiaron y entró Borré. Borré que no está.
1: Yo
2: no,
1: lo veo muy
2: sí,
1: fuera de.
2: Sí, de, que no está.
1: Muy
2: no
1: lejos
2: es,
1: del que fue.
2: Muy lejos del que fue.
1: Yo,
2: Beltrán,
1: que
2: es un gran jugador.
1: Es el Lucas Beltrán. Yo
2: Lucas Beltrán
1: ficha a Lucas
2: es
1: Beltrán.
2: Un gran jugador, pero tampoco es el Beltrán antes de irse a jugar
1: fue
2: a Europa.
1: Hace 3 años, viejo, no fue
2: sí,
1: tanto.
2: Por eso está bien, pero a mí también me parece un buen jugador Beltrán. Pero bueno, todavía le falta. Uno espera más por los jugadores que tiene. Pero si vos lo ves a nivel resultados, bueno, obviamente River es mucho más de lo que venía
1: siendo con el Chacho
2: Coudet. Tiene
1: mucho
2: livianito
1: que juega bien al fútbol. ¿Entendés? Porque a mí me encantó el otro día, el autor sí, Rivero.
2: Sí,
1: jugó muy bien,
2: muy bien.
1: Con mucha autoridad, patea al arco, todo, me encanta. Juan Cruz Mesa, cuando entra por la izquierda, me encanta. O sea, pero a River le falta un patrón de la estancia.
2: Bueno, pero basta de que River... tenés a Fausto Vera y a Aníbal Moreno, sí.
1: Bueno.
2: Ahora, ¿querés otro más? Bueno, es como siempre querés más. O sea, a
1: la
2: veces
1: herencia, no es fácil reemplazar a Enzo Pérez.
2: Y no es fácil...
1: lo que significaba Enzo Pérez en ese equipo.
2: Y pero para el caso es como
1: en
2: decir...
1: En ese puesto estratégico.
2: Y no, más vale que no, no. Son jugadores muy distintos. Esto es como decir, che, es que difícil reemplazar a Julián Álvarez. Y sí, es muy difícil reemplazar a Julián Álvarez. Che, qué difícil reemplazar a determinados jugadores en determinados equipos. Y sí, es difícil. pero bueno, te tenés que adaptar, compraste, pudiste haber, pero River, la verdad es que en un momento era, che, necesitamos un 5 y Aníbal Moreno, parece que se lo llevaba otro equipo, terminó llegando a River de un día para el otro, Tuca apareció.
1: Lo esperé con expectativas.
2: Bueno, se lesionó Aníbal Moreno, es un buen jugador, pero ahora está volviendo.
1: No sé si tiene las características, yo te digo, como así Poncio pisaba el medio campo y era Poncio.
2: Bueno.
1: Te mataba. Si te tenía que meter una patada de la paralítica, te la ponía.
2: Está bien, pero antes no tenías a uno también y hoy lo tenés.
1: Enzo tenía fútbol más maldad y picardía.
2: Está bien, pero antes no tenías a uno Otamendi y hoy lo tenés y lo tenés que aprovechar.
1: Pero te queda muy ahí, es el caudillo, sin duda.
2: Está bien, tenés Montiel, Martínez Cuarta.
1: Montiel tiene personalidad. Acuña tiene personalidad.
2: Por eso, a ver, tenés equipo. Driussi, que es el goleador de River. O sea, tenés un tremendo. O sea, no busques más, Martín, tenés un montón.
1: Bueno, listo.
2: Hay que acomodarlos un poco.
1: Que ¿qué hacemos con Ramón?
2: ¿Por qué Ramón Díaz? Si yo te digo, vos lo tenés
1: a... el posteo.
2: ¿Qué te digo si te
1: el vas a...? De Emiliano, es muy fuerte.
2: ¿Qué tiene que ver? Pero vos tenés que ver la actualidad, ¿no?
1: Yo no,
2: porque
1: cariño.
2: Después cuando si Poncio sale...
1: A Poncio lo amo
2: si también. Poncio sale campeón...

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31: Mientras Man Ray crecía, Hilda seguía acompañando a Charly García y durante los 90 recorrió Latinoamérica como parte de su banda. En 2004 llegó Gabinete de Curiosidades, su primer disco solista, donde Hilda dejó de ser la voz de y empezó a contar su propia historia.
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and Pop a las 14:20, compartiendo Tears for Fears, Shout. Te voy actualizando el tránsito. Arranca el regreso del fin de semana largo, desde las 14 y hasta la medianoche. No pueden circular camiones de más de 7 toneladas en sentido a Capital por la Ruta 2, la 11 y la Autopista La Plata. En la ciudad siguen cerrados hasta las 23:59 algunos accesos a la zona de Las Cañitas y Palermo por obras sobre la Dele Piane. Si vas en transporte público, el Sarmiento no funciona en ninguno de sus ramales, lo habíamos anunciado el fin de la semana pasada, y los colectivos circulan con horario de feriado con esperas más largas. Paciencia en la vuelta, buen regreso a casa. Recuerden también el Paseo del Bajo, que está habilitado para los autos en fechas como esta. El sábado por la tarde pude ver el documental de Oasis, Don't Look Back in Anger, que se estrenó en cines y que ya está en una plataforma en Disney. Y la verdad que tuve la suerte de ir a ver a Oasis en su regreso el año pasado a la República Argentina. Y vi un documental que me conmovió. Cuando las cosas están bien hechas, están bien hechas. Se sabía que había una gran expectativa, porque hubo un despliegue notable. La gira mundial que planteó Oasis está muy bien reflejada en Don't Look Back in Anger, un documental que dura 2:20, pero parece que dura 1:30, se te pasa volando. Tiene un ritmo impresionante. Tiene todos los documentos que se te ocurran sobre Oasis. O sea, la noche en que confirman la separación, cómo se le anunció al público que esperaba el show en París. Es un momento increíble, porque se pelean antes de salir a escena los dos hermanos, Noel y Liam. Noel dice: yo me voy de acá. Y les avisan a todos los parisinos, la banda se acaba de separar. O sea, antes del show, fue una cosa de locos. De una gira que venía, más o menos, en cuanto al vínculo de ellos, ¿no? Los tuvimos acá en Buenos Aires tocando ese último disco, Dig Your Own Soul. El documental revela aspectos íntimos de la banda en su vuelta, en formato reality, con cámaras en situación real, de reaparición y de reencuentros. Y te juro que no es un acting, ¿eh? Para nada. El acuerdo entre los hermanos fue un acuerdo llevado adelante entre managers. Y el momento del reencuentro fue, realmente te pones nervioso. Logra ese, tiene ese mérito el documental, que vas viendo los primeros ensayos sin Liam, y un Noel que se va poniendo nervioso y dice: ¿qué cosa más importante tiene que hacer que venir a cantar acá las canciones de una gira mundial? O sea, como que ya parecía como que empezaba todo mal. Y cuando cae Liam, no quiero spoilearla, pero está buenísimo lo que pasa. Spoileé un poco, pero a ver, son anzuelos para que lo vean. Realmente, son anzuelos para que lo vean. Hay una reaparición en Oasis que por ahí pasó desapercibido, porque uno dice Oasis y piensan los dos hermanos Gallagher, pero en realidad ellos tuvieron una formación original. Y hay un músico que volvió a la banda el año pasado, Paul Bonehead Arthurs, que tocó hasta 1997. O sea, Oasis, piensen ustedes, una banda que lo hizo todo entre el 93 y el 97 con los dos primeros discos, ¿no? Y ya para la época del tercero, ya Bonehead se fue. El reconocimiento que tiene Bonehead como guitarra rítmica lo hace decir a Noel Gallagher que el sonido de Oasis es Bonehead y no los Gallagher. Es una cosa de locos. Después tiene algo muy lindo contado de los fans de distintas partes del mundo, porque hicieron una gira por Japón, por Medio Oriente, y te impacta la transversalidad del impacto de cuando una banda de la década del 90, de mediados, la pega muy fuerte, es probable que sus fans tengan entre 50 y 60 años y que lleven a sus hijos de 20 a 25 a verlo. Bueno, todo eso está muy bien contado por historias mínimas que aparecen muy bien entremezcladas entre actuaciones. La música entra y sale todo el tiempo.

Eso está muy bueno, le da mucha dinámica. No es un festival de testimonios largos contando qué pasó. No, no, no, no, para nada. Casi que ni te das cuenta. Te van acompañando, vas siguiendo la gira de Oasis como si fueses un miembro de la, del elenco, de la crew, de ellos. Y termina de una manera muy emotiva con cómo se da en la actualidad el vínculo entre los hermanos Gallagher. Fueron 15 años sin hablarse. 15 años. En el medio tuvieron hijos. Los primos no se conocían. Y los primos tienen un segmento muy importante en un tramo del documental. Es impresionante el parecido que tienen, las cejas gruesas que tiene Noel, y los nombres que le han puesto a sus hijos. Y cómo se hicieron primos de golpe tras 15 años de distancia, donde realmente no hubo contacto alguno. Yo les recomiendo, se van a emocionar, más allá de cuánto les guste Oasis. Y a ellos les abre el camino. Ahora entiendo por qué hacer una gira en 2027. O sea, no se van a separar más. Ya se dieron cuenta que todas las cosas por las que se peleaban, quién tenía más poder, quién tenía menos poder, son pequeñas cosas al lado de lo que genera la banda. Ellos mismos se sorprendieron de la repercusión de la gira. Porque como todo regreso, regresaron tocando lugares más grandes para mayor cantidad de público. Por más que hayan sido una banda súper exitosa, entre 1993 y el 2009, que es cuando se separan. Altamente recomendable, Don't Look Back in Anger. No mires atrás con ira. Es un poco el espíritu de... Por eso el nombre, ¿no? Y con esta canción que genera lo mismo en todos lados. Argentina aparece en varios tramos del documental. Argentina, para ellos es el público favorito. No lo dicen en el documental. Es un documental pensado para todo el mundo, pero se da a entender y se ve claramente el vínculo entre una hinchada de un equipo de primera división y los Oasis. Es increíble. No se lo pierdan. Don't Look Back in Anger. Oasis ya está en plataformas.

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4: Me gusta el tema de Sky nuevo, ¿eh? Rebelión en la jaula. Tiene el riff de Jimi Hendrix, ¿no? Pero es otra cosa, después se va para otro lado y me parece que habla un poco de estos tiempos de Argentina. No, de Purple Haze para mí. Ahí está, Foxy Lady. Bueno, vamos a las escenas de la vida cotidiana. Primero le cuento una cortita a Maggie que le va a gustar para...
5: A ver,
4: antes ¿qué? De las escenas. Pues sabes que con este tema de la baja de la natalidad,
5: sí,
4: en la Argentina, hay mucha preocupación, es una tendencia de escala mundial, por supuesto. Pero acá en Argentina, las tres principales prepagas,
5: sí,
4: están armando planes para que en el plan familiar se cubra a la mascota.
5: Mira.
4: De cada casa, porque se están encontrando con que las parejas se juntan, desarrollan una vida de dos y deciden no tener hijos, pero sí tener una mascota. Un gatito. Entonces, en el plan familiar, ahora están armando un plan. Esto se escala de acá a un par de años. Te lo digo en serio. Porque estuvieron tomando datos de los últimos 10 años en Capital Federal y en el Gran Buenos Aires, de cómo está bastante detenido la marca de...
5: Sí.
4: Es más, estamos en cifras que descienden en Capital Federal. Y entonces decidieron armar un plan para mascotas, que incluya como parte del plan familiar.
5: ¿Por qué no arman un plan para bajar la cuota?
4: Y bueno, dicen... Se quejan siempre todos, ¿viste?
5: Bueno,
4: todos se quejan.
5: Está bien, pero es simple. Muchas veces pagas cuotas y después cuando...
4: Y tenés que pedir un turno, te lo dan para octubre.
5: Sí, entonces decís...
4: ¿Qué pasa? Y bueno, por eso, porque dicen que no hay... Que son
5: es como los seguros, ¿viste? Si no tenés un contacto, pagaste el seguro. Ahora se te rompe el auto y es como todo un chino. Y vos decís, pero... Vengo el seguro.
4: Callate, que vengo de una yo. Dos meses y medio estuve...
5: Yo creo que sí, es que
4: ¿por qué en Argentina nunca hay repuestos?
5: No sé, yo creo que siempre lo mejor es cuando tenés a alguien conocido adentro, que decís, bueno, pago y llamás a ese. En el banco lo mismo, en la obra, en la prepaga lo mismo.
4: Y bueno, ¿pasa qué?
5: Y a cualquier cosa, no decís voy con el que tengo algún conocido. A mí me pasó con un banco. Me cambié de banco por eso, porque dije, no, voy acá que conozco, entonces me solucionan la vida.
4: Ah, mira.
5: Sí, me cansé.
4: ¿Pero ahora que es todo desde el teléfono, lo del banco?
5: No, pues siempre hay que llamar a alguien. Y lo llamo y le digo, che, mira, me pasó esto, esto y esto. Listo, te soluciona todo. No me importa,
4: yo
5: como
4: te digo,
5: que necesitaba,
4: o sea,
5: eso.
4: Abriendo un poco de la salud, de a cómo cuidar nuestra salud. Pagando con obra social, te toca la de tu laburo, la que te pone en tu laburo. Es que estuvieron haciendo estimaciones de que en el futuro los grupos familiares de A4, de A5... no van a ser tan comunes como si lo fueron en la década del 70, los 80. Y que hay mucha pareja viviendo con perrijos.
5: No, no digas perrijos.
4: ¿No te gusta?
5: No, porque yo tengo perros, son como mis hijos, es verdad. Bueno, yo soy muy perrera.
4: Se usa la palabra que usan las nuevas generaciones.
5: Los perrijos.
4: Los perrijos.
5: No, por favor.
4: Sí, te juro. Yo también, no sabés que yo
5: igual, pará, soy... Pero perros, ¿eh?
4: Ya sé, obvio.
5: Pero bueno, no tengo un... Es un...
4: Pero le dice, no, tenemos
5: sí,
4: nuestro
5: ya
4: perrijo.
5: Sé, lo escuché.
4: Seguimos con el perrijo. Entonces están armando un plan médico para la pareja y el perrijo. O el gatito también.
5: El gatijo.
4: No existe el gatijo. Bueno, escena de la vida cotidiana, rápido. Córdoba. Una carrera para correr como Dios te trajo al mundo. El próximo 6 de diciembre... Maggie, vos que sos deportista.
5: Sí, 6 de diciembre.
4: ¿Tenés algo que hacer el 6 de diciembre?
5: ¿Qué sé yo, Martín? No sé, me faltan años luz.
4: No, pues para anotarse.
5: A ver.
4: En el primer cross nudista.
5: No, bueno. Ay, qué cosa.
4: Que va a ser en la Reserva Naturista Yatán Rumi en Tanti, Córdoba. La competencia se organiza desde el 2005 y ya se convirtió en una de las actividades más reconocidas del naturismo en Argentina. La propuesta combina actividad física y contacto con la naturaleza. Con los participantes corriendo completamente desnudos por los paisajes de las sierras cordobesas.
5: ¡Qué agradable!
4: Esta edición tendrá dos recorridos. Hay un 3K y hay otro de 6K. El circuito atraviesa senderos naturales, quebradas y sectores cercanos al arroyo Los Chorrillos, dentro del Valle de los Lisos.
5: Me estoy poniendo. Estoy imaginando la cita.
4: Ahí está la imagen. ¿Ves? Zapatillas pueden usar. Lo único que está permitido es que usen zapatillas. Ahí está la última competencia.
5: Es para, esto es.
4: Contémoselo es a los que no lo pueden ver. A los que no lo pueden ver. Esto es en Argentina, esto es en Tanti, Córdoba.
5: Mirá.
4: Está la bandera argentina, que es la bandera de largada. Y ahí están todos los corredores de la Cross Nudista 2026, próximo 6 de diciembre. Buscan una etapa del año. Diciembre es un mes de calor, donde realmente. Y. Es este. En el pecho.
5: No sabe qué.
4: O en los pechos se anota el fibrón con el número, porque es una maratón. Está escrito sobre la piel.
5: ¿Cómo?
4: Estamos viendo la regada acá de la última edición.
5: Me imagino.
4: No le tocó un día de sol. ¿Vos viste que no te le tocó un día de sol?
5: El tac tac. El culo.
4: ¿Qué?
5: Para todos.
4: No, y además, si andás por reservas naturales, los jejenes. Ahí estamos viendo cómo corren.
5: El de la puta.
4: Algunos se anotan en el número en la cola. En los dos cachetes.
5: Onda, en los que van atrás y mirás a los de adelante, como que no me concentraría mucho.
4: Pero encima estamos viendo las imágenes del 2025.
5: Ay,
4: y
5: por Dios.
4: Lo que se observa es que les tocó un día brumoso como hoy.
5: Menos mal.
4: En bolas.
5: Así no se nota.
4: Ah, mira, al final tuvo sol y terminó al lado del arroyo. Mira.
5: Todo tirado.
4: Mira todos los que juntaron.
5: Mira, qué bien.
4: ¿Qué tal?
5: Mirá el que tiene una máscara que lleva la bandera.
4: A ver, ¿cómo te explico? De repente tenemos, creo que, y la imagen de
5: no se paspan, es verdad, acá dicen, no se paspan. Sí, ¿sabes qué?
4: Coordinan con las piernas más abiertas, tener una técnica. Y sí, seguro.
5: Para mí, o te en verdad te puedes poner vaselina.
4: Ah, recomendás eso.
5: Y, pero para justamente para no pasparte, igual maicena para las paspaduras, dicen, mira.
4: Ah, del chat te están aconsejando.
5: Claro.
4: Che, mirá, por momentos asumen, hay pendientes que hay que subir, ¿eh? Ojo, no es para cualquiera esto, hay que estar entrenado, ¿eh?
5: No.
4: Algunos van con sus perrijos, inclusive, que también van desnudos como ellos.
5: Bueno, me imagino la subida.
4: En realidad son 40 lo que hay.
5: Mirando al de adelante, subir.
4: Sí. Hay un alto promedio de edad, me da. Que es. ¿40? ¿No? Un 40 a 50.
5: Sí, no veo a un chico de 20 en bolas corriendo.
4: No hay juventud. No hay juventud.
5: Sí.
4: Mirá cómo largaron. ¿Con qué día brumoso? ¿Con qué día donde había una amenaza de lluvia muy fuerte el año pasado? Corren completamente en bolas.
5: Con zapatillas y gorrita.
4: Algunos sí se ponen gorrita por el miedo del sol.
5: Bueno.
4: ¿No? Zapatillas sí. Porque, por supuesto, son terrenos pedregosos. Son terrenos donde puede haber pinchecitos, ¿no?
5: Sí, obvio.
4: Porque si vos andás por todo lo que es la topografía del arroyo Los Chorrillos, dentro del Valle de los Lisos.
5: Sí.
4: Está la de tres. y la de 6 kilómetros. ¿Vos en cuál? La inscripción cuesta 70.000 pesos. El evento busca convocar a participantes de distintos puntos del país para dar inicio a la temporada de verano en la región. Ah, es como el lanzamiento de la temporada de verano ahí, en Tanti.
5: Sí.
4: Como experiencia, ¿te tienta o no te tienta?
5: ¿A mí?
4: Sí.
5: No. No, no, no me...
4: ¿En otro país lo harías? ¿Donde no te conozcan?
5: No. No me gusta, o sea, es como que digo, prefiero...
4: Pero 10 nos como... hizo así, o sea,
5: bien, cuando... pero a mí me gusta correr, o sea, me pongo un top para que me sostenga, ¿no? Me gusta ir con...
4: Claro, pero cuando el hombre...
5: volando por todos lados.
4: Cuando Dios creó la humanidad, la creó así, como corren estos
5: bueno,
4: muchachos por
5: pero
4: Tanti.
5: La creó, no sé, hace millones de años.
4: Claro.
5: Hoy... prefiero, después, claro, si hizo el top.
4: Yo pregunto.
5: Calcita.
4: En serio, ¿se formará pareja? ¿Será lugar de levante, de agite?
5: Hay roce de. Tipo, roce de culo.
4: No, empecemos.
6: Martín, May. ¿Te imaginás si uno no era culo, boludo, todo transpirado ahí? ¿Eh? Dejate hinchado.
4: No, pero van perfumados. Bañados, van.
5: El olor.
4: Después se tiran al bar, al arroyo de los chorrillos.
5: Todos.
4: ¿Sabes la sensación de placer después de correr 6 kilómetros?
5: Sí, obvio.
4: Las aguas del chorrillos.
5: Correr.
4: Las aguas claras del chorrillos.
5: Sí.
4: Se ve todo el tiempo.
5: Sí, ya lo viste corriendo.
4: Bon Jovi, You Keep Love, a Bad Name. Estás en la Rock and Pop. Es feriado, es lunes, pero estamos con vos.

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2: Jump Van Halen a las 15:10 minutos. Llega el mundo del deporte con Maggie.
3: Bueno, decíamos que mañana juega Boca la primera semifinal en la Bombonera ante el Vasco. Un Vasco que lo tiene Alan Lescano, el ex Argentino Juniors.
2: Boca lo quería.
3: Ex Gimnasia, sí, juega muy bien. Santi Sosa.
2: El de Racing.
3: De Racing, y está Facundo Colidio, que Facundo Colidio no está anotado para la Sudamericana, más allá de, creo que está con una lesión, jugó 8 partidos en el Vasco, 3 goles, es titular del equipo del Vasco.
2: Sí, no, sí, del Vasco, se ganó un lugar entre los 11.
3: Se ganó un lugar entre los 11, pero no estaba anotado para Sudamericana, por eso mañana no va a ser de la partida de para esta Copa Sudamericana. Bueno, baja en Boca, Leandro Paredes. Mala noticia, lo dijimos hace un ratito en el partido con Instituto. Salió lesionado. Y la duda es quién va a jugar en lugar de Paredes.
2: Sí.
3: Hay dos opciones, me dicen. O Villa o Williams Alarcón. Dos.
2: Nada que ver.
3: No, nada que ver. Por eso cambiaría el esquema si juega uno u otro. Si juega Williams Alarcón, la defensa es la misma. Es Montero, Lozano, Di Lolo, Jagger Herrera y Lautaro Blanco. Eso no cambia. Lo que cambia es de mitad de cancha para adelante. Porque si llega a jugar, por ejemplo, que todo indica que puede llegar a entrar Villa de titular, iría con Ascacíbar y con Milton Delgado como doble 5. Sería un 4-2-3-1. Ascacíbar y Milton Delgado como doble 5, Flores. Carlos Palacios como un enganche o un enlace, Villa por el lado izquierdo y Merentiel adelante.
2: Okay.
3: En el caso que juegue Alarcón, ya cambiaría el esquema. Sería un 4-3-1-2. O sea, la defensa, en el medio iría Alarcón, Ascacíbar y Milton Delgado. Carlos Palacios más solito adelante de los tres y arriba Flores y Merentiel.
2: O sea, ¿es Villa o Alarcón?
3: Es Villa o Alarcón. Va a cambiar el esquema. En cambio, si fuese Villa o Alarcón, pero todo indica que en el 11 estaría entrando Villa. Vamos a ver.
2: Un equipo más ofensivo.
3: Sí, te digo una cosa. La verdad es que decíamos, la sacó muy cara el partido con Instituto Boca. Porque bueno, obviamente la lesión de Paredes, todo indica que tampoco llegaría a la vuelta la semana que viene. Así que, bueno, lo dijo Santiago Sosa en una nota que le hicieron, que dice, la verdad, no tener a Leandro Paredes enfrente es un plus para el equipo, para el Vasco da Gama. Así que es el jugador más importante y más relevante que tiene hoy Boca. Así que, claro, bueno.
2: ¿Quién genera el primer pase en Boca?
3: No, vos hoy los tenés.
2: Delgado.
3: Te repito. Y sí, o sea, Milton Delgado, Ascacíbar es.
2: Ascacíbar es más que se manda.
3: Se manda, es fuerte el ruso a la hora de marcar.
2: Sí.
3: Pero bueno, se manda teniéndolo también a Paredes.
2: Pero va con vocación de gol.
3: Sí, bueno, pero ahora si no lo tenés a Paredes, son más los doble cinco, tanto él como Milton Delgado.
2: Paredes te mete el pase filtrado.
3: A ver, Paredes es un jugador distinto. Claramente es el
2: fútbol
3: jugador
2: de Boca se centra en Paredes.
3: Y sí, pero está bien que se centre en él porque es un jugador de selección y lo acompañan muy buenos jugadores, sí, alrededor. Sí. Pero no hay nadie que lo vaya a reemplazar con las características de Paredes. Si tenés que cambiar, algo tenés que cambiar, pero bueno.
2: Vos pensás que se lesionó Velasco, se lesionó Aranda.
3: Sí.
2: Se lesionó Paredes.
3: Qué buenas palabras de Messi para Tomás Aranda. Que dijo, sí, que en el próximo Mundial las figuras nombró de varios países y de Argentina lo nombró a Tomás Aranda.
2: Mirá,
3: y Aranda le contestó, imagínate que te nombre a vos Messi.
2: No, sí, en medio del plate que tiene, pobre.
3: Claro, dijo, es un honor que me hayas puesto a mí, como sos mi ídolo. ¿Para quién no, no? Para,
2: obvio. No, pero pensaba lo siguiente, que digo, para todas las alternativas que tiene Boca hoy de juego, mirá vos las vueltas del fútbol, ¿no? Vos a Villa cuando llegó parecía el pase más resonante de todos los que consiguió, sí, Boca, ¿sí? Y parecía que el equipo era Villa más 10, porque su participación en Boca había sido rutilante, siempre. El equipo jugaba para Villa, cuando Villa estaba. Y hoy, quien lo desplaza es un jugador que volvió hace poco a la primera de Boca, que es el chileno Palacios, que estaría él cumpliendo como ese rol, ese lugar. Que tiene más aptitudes naturales de media punta que Villa. Villa es un jugador para desbordar y tirar el centro.
3: Para, igualmente, Villa, cuando llega, estaba Tomás Aranda y Flores.
2: Sí.
3: Por eso no era titular.
2: No, pero...
3: No tanto por... El chileno cualquiera. Entra ahora.
2: Pero está bien, pero para, Flores...
3: Entra ahora porque... No, a ver...
2: Lo de Flores fue una aparición rutilante, de esas...
3: Está bien.
2: Es como lo del marcador central, que realmente, o sea, se llevó puesto a todos los marcadores centrales experimentados que tenía Boca.
3: No, está bien, pero digo, Palacios entra por Velasco, pero Villa venía con bueno, ser titular, pero te aparece un
2: Boca,
3: Tomás Aranda, un Leonel Flores
2: en ese
3: y decís...
2: puesto, Boca tenía primera opción Aranda.
3: Sí.
2: De también aparición rutilante. Según Velasco empieza a alternar partidos buenos con partidos.
3: Sí.
2: Empieza a hacer cosas bien para Boca.
3: Sí.
2: Se lesiona. Y ahora te aparece Palacio, jugador que parecía que nunca más iba a jugar
3: sí,
2: en Boca.
3: Lo recuperaron.
2: Y hoy ocupa un lugar antes que Villa. O sea, ¿qué bajo debe estar Villa para la consideración del Vasco en función de lo que se esperaba de Villa?
3: No, sí, pero por eso te digo, acá no es Villa o Palacios. Acá puede jugar Palacios con Villa. Acá el tema de Villa fue más que nada por Flores. Sí,
2: no, la otra vez Boca lo dio vuelta con Villa y Ener Valencia también,
3: no,
2: que está en el banco.
3: Está bien, pero digo, es como, no lo piensa por está Palacios, entonces lo sacó a Villa. No, no. Palacios va con Velasco. Villa no había entrado porque estaba Flores. Porque cuando llega y lo tengo a Flores.
2: Cuando llegó Villa, Flores entrenaba con la reserva casi. O sea,
3: sí, bueno, pero
2: una aparición rutilante
3: bien,
2: que de repente
3: pero,
2: se gana un lugar entre los
3: está
2: 11.
3: Está bien, pero uno decía,
2: y en
3: che,
2: la selección
3: juega el chico, juega a Leonel Flores y no juega a Villa. Y bueno, después fue a la selección y fue
2: y
3: todo en muy
2: la
3: poquito.
2: Boca porque fue demasiado descollante.
3: Obviamente, pero digo, acá no es el tema de Palacios o Villa. Palacios está en un lugar, Villa en otro. Digo, acá es el
2: no,
3: tema de Villa.
2: Bueno, pero...
3: y va, está, a ver, juega, porque tampoco... Si está hoy Leandro Paredes, si hoy está Leandro Paredes... yo creo que Villa no juega. ¿Por qué? Porque jugaría Paredes y jugaría Carlos Palacios y Leonel Flores. ¿Me explico?
2: Bueno,
3: o sea,
2: porque Flores pasó a ser un titular indiscutido.
3: Totalmente.
2: Con una aparición rutilante.
3: Por
2: o sea,
3: eso.
2: A los dos partidos ya era titular indiscutido.
3: Es el suplente de los delanteros. Repito.
2: Son esas apariciones,
3: ¿te acordás? Depende de quién juegue en lugar de Paredes, que estamos hablando de dos características distintas. Villa o Williams Alarcón. El esquema va a ser distinto, pero hay que ver qué es lo que quiere hacer el Vasco.
2: Bueno.
3: Yo creo que el Vasco en la Bombonera va a poner a Villa, va a ser un equipo más ofensivo. Sí, cuando vaya la definición en Brasil y hay que ver el resultado que tiene en la Boca para después.
2: Pero yo vi a la velocidad de las cosas, porque cuando Villa llegó a Boca, su vuelta a Boca, realmente venía a ser uno de los tres mejores jugadores del torneo de todo el último año en el fútbol argentino. La campaña Independiente Rivadavia Mendoza tenía mucho que ver con el altísimo nivel de Villa.
3: ¿Sí?
2: Se nombraba en River, se nombraba que podía. Bueno, finalmente Riquelme paga 8 millones de dólares por la vuelta de Villa.
3: Totalmente.
2: O sea, fue la erogación de dinero más importante que hizo en este mercado de pases.
3: Sí.
2: Sin duda. Entonces, lo de los pibes, realmente, lo de Jagger Herrera y lo de Flores son dos apariciones, pero monumentales. O sea, Herrera. Ser central de Boca.
3: Sí.
2: Y reemplazar. Mira, se hablaba tanto de Ayrton Costa, que era el mejor central de la Argentina, hacia Riquelme, y hoy está ahí a los codazos con Pellegrino, a ver quién juega, quién no juega. El que tiene el puesto ganado es Jack Herrera.
3: Y decí que apareció Lozano, que ha jugado muy bien.
2: Bueno, eso fue una buena compra.
3: No, porque si no, en ese lugar también estaba Dylan Gorosito, otro chico
2: de las inferiores.
3: De las inferiores. Lo tenés, también ha jugado cuando no estuvo Paredes, Rey Domenech, otro chico de las inferiores.
2: Sí.
3: Boca ha sacado
2: 5 pibes.
3: Sí, muchos chicos de las inferiores y los ha puesto. Y hoy, bueno, de hecho, bueno, el caso de Flores y Aranda, lamentablemente lesionado, son figuras y obviamente el caso de Jagger Herrera. Bueno, vamos a seguir hablando de esto y si después nos queda tiempo. No, acá en el chat. Están Están hablando de...
2: ¿De qué?
3: De, no, de varias cosas de lo
2: ¿De
3: que
2: la
3: pasó.
2: Carrera de desnudo?
3: No. De lo que del gol anulado al Rojo, después para hablar del clásico platense argentinos, bueno, la derrota de Racing, tanto el clásico Racing Independiente, llegan los dos bastante golpeados, pero un ratito nomás.
2: Ok, bárbaro. 15-20. Rolling Stones, último álbum. Este es el single de ACTA. Se llama Jealous Lover. ¿Estás en la Rock and Pop? Es lunes, feriado. ¿Estás pegando la vuelta? ¿O estás volviendo de la casa de tu mamá de un almuerzo largo?

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21: Sky Bailinson, Rebelión en la jaula.

Greta Bandfrihet. Heja! Sheryl Crow.

0: observando pájaros.
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2: Babasónicos se presentan este próximo fin de semana en Buenos Aires, en Movistar Arena, presentando Cuerpo, su último trabajo. 15:34. Hubo novedades en el mundo ricotero este fin de semana. Primero fue un boca a boca. Bueno, en realidad se viraliza todo, ¿no? Y quiero compartir primero lo que es el tráiler. Esto, a ver, si no te enteraste de nada, si viste apartado del mundo, te cuento. Hay novedades de los Redonditos Ricota. Novedades que jamás te podrías haber imaginado. Entonces, lo primero que te voy a poner es el tráiler de un milagro que se dio en el mundo ricotero. Esas vueltas del destino. Primero el tráiler, dale.
3: No,
4: no,
3: super
4: 8. ¿Boludo? No, no parece esto.
2: Para los que no están viendo el canal de YouTube,
3: ¡sí!
2: Encuentran en Fílmico filmaciones de Los Redondos. Como en el altillo de una casa. Empiezan a revisar las cintas, se emocionan y se ven ya las imágenes de Palladium. Se ve a Sky, se ve al indio, camarines, Sky fumando, el indio está de... ¿con una corbata? A ver, no, no, está con una camisa.
5: Olita, olita.
2: Imágenes inéditas de 1985 y se empieza a ver un show de Los Redondos en Palladium. ¿Y esto qué? Esto es Preso en mi ciudad. En Palladium. Este registro no se puede creer. Lo que estoy viendo jamás me lo hubiera imaginado. El indio con bigotes. Buscando a Patricio Rey. Muestra el graf. Y la imagen del indio bailando. Y estamos comunicados con... quienes son los responsables de haber filmado todo esto, Mariano Mucci y Augusto Jiménez Zapiola. Hola Mariano, hola Augusto, muy buenas tardes.
6: Hola, ¿cómo te va, Martín?
2: Ahí los estoy viendo los dos, ¿eh? La verdad, soy de la misma generación que ustedes, estoy sorprendido por estas imágenes, o sea, jamás pensé que podía haber un registro de esta etapa de Los Redonditos de Ricota. ¿Podemos contar el origen de primero del hallazgo de estas cintas?
6: Primero aclararte que estamos más sorprendidos nosotros en que esto haya salido a la luz, porque no era nuestra intención, medio se filtró y se viralizó de una manera increíble. Así que hoy nos quedamos un poquito así pedaleando en el aire y bueno, pero salimos a dar la cara. Este es un hallazgo de fines del año pasado.
2: Sí.
6: Esta filmación la hicimos en el año 85, que nosotros estudiábamos cine en la Escuela de Cine de Avellaneda. Y queríamos hacer videoclips. Y hay un tercero muy importante que es Aníbal Girbal.
2: Sí.
6: Íbamos a ver a Los Redonditos de Ricota.
2: Sí.
6: Como habrás ido vos a verlos a Stutfree Park,
2: sí,
6: a la Esquina del Sol.
2: Esa época.
6: Bueno, nada, y que decidimos unir nuestras dos pasiones, que eran el rock y el cine, y era la época de furor de MTV y queríamos hacer videoclips.
2: Sí.
6: De hecho, terminábamos haciendo videoclips muchos años. Y conseguimos el teléfono de ellos a través de Marcelo Figueras.
2: Sí, claro, el periodista con quien el indio sacó el libro, ¿no? Claro.
6: Claro, pero en aquella época era un cronista que tenía 23 años como nosotros. En el diario La Razón, yo lo conocía y me pasó el teléfono, llamé, calculo que me atendió Poli, realmente no me acuerdo, y le dije, mirá, nosotros somos estudiantes de cine, somos fanas de la banda y les queremos filmar un videoclip. Ah, bueno, dijeron, y cayeron en pleno, el indio, Sky, Poli, Semilla, Tito, toda la banda.
2: Sí.
6: Al búnker que teníamos nosotros en ese momento, un aguantadero en Las Heras y Bustamante,
2: sí,
6: departamento de Aníbal, y ahí les pasamos unos cortos que habíamos hecho nosotros, ellos nos mostraron otros cortos que habían hecho.
2: Ajá.
6: pegamos onda, le dijimos que queríamos hacer un videoclip y nos dijeron, bueno, vamos a hacer un videoclip de Criminal Mambo.
2: Ok.
6: Lo dijeron ellos sin... Nosotros teníamos ganas de ser súper lógico, pero bueno, no quisimos discutir con Poli, que fue la que tiró Criminal Mambo. Y nos pusimos a trabajar en eso, trabajamos bastante escribiendo el guión con el Indio, nos juntábamos los lunes.
2: Wow.
6: Sí, caía el Indio con su maletín de cuero y una botella de ginebra. Y nosotros anotábamos las ideas delirantes que se le ocurrían a esa cabecita loca.
2: Total.
6: Y le seguíamos el ritmo como podíamos. Escribimos el guión, que está muy bueno, que lo tenemos todavía.
2: Ah, mirá.
6: Sí. Y empezamos a filmarlo, el videoclip. Filmamos, Augusto consiguió un estudio de filmación profesional, y allá fuimos con nuestras camaritas de Super 8, y son esas imágenes del Indio bailando, que están tremendas.
2: Augusto, lo quiero saludar a Augusto. Dale, Augusto, ¿cómo fue ese primer encuentro con el Indio? A ver, no tiene audio, Augusto. Fíjate si te puedes mutear, está muteado, Augusto.
6: Lo puedo doblar, si querés.
0: Ahí está. No, éramos ese grupito de 200 que íbamos en ese momento, pre-Gulp, y apenas habían sacado Gulp, entonces ya había una relación con ellos de ese grupito chiquito. Y después cuando nos juntamos, yo me juntaba con Sky y con Poli en la casa de Sky, y los chicos, el Indio se juntaba con los chicos a escribir el guión. Entonces era como armábamos la producción de ese videoclip que iban a hacer, por desglose de todo lo que habían escrito el Indio y los chicos, 7 días de rodaje en Super 8 en los sótanos de Palladium. Ese era el plan.
2: Okay.
0: loco en Super 8. Lo que terminó siendo que un día, estábamos a 2 días de filmar, Poli nos llama y nos dice, chicos, les queremos contar que entendemos que esto es una estudiantina con esa palabra y los Redondos no van a hacer un videoclip, no vamos a seguir adelante con este videoclip, pero que nunca van a hacer un videoclip. Les queremos decir, que les queremos contar que nunca van a hacer un videoclip, vamos a hacer un videoclip. Cosa que nos sonó raro a como excusa, bueno, está bien, nos están, pero bueno, así fue.
2: Un golpe fuerte.
0: Nunca lo hicieron y los ayudamos, de alguna manera los ayudamos a que se sigan manteniendo en ese lugar, ¿no?
2: Totalmente.
6: Nunca hicieron grupo. Un videoclip.
2: Porque, a ver, vamos a ponernos en época. ¿Qué era el rock nacional en el 85? Obviamente
6: el
2: estaba
6: 85
2: la...
6: era tremendo el rock nacional.
2: Sí, no, estaba en un excelente momento, pero las bandas estaban empezando a experimentar el concepto de videoclip. Uno recuerda el video de No me dejan salir de Charlie, dirigido por Renata Schuchheim. Después te tenés que ir a... No, ya me voy al 86 con Soda Stereo, cuando pase el temblor, que tienen imágenes de ellos en Tilcara, con un show de obras. Y la verdad, la cultura MTV en el 85 era algo muy americano, digamos. No teníamos la MTV latina que conocimos en la década del 90 con los videos de los Cadillacs dando vuelta por ahí y toda esa novela. Digo, ustedes fueron con una idea, o sea, de avanzada revolucionaria, y todavía no sabíamos tanto del sincretismo de los Redondos en torno a su material, en torno a que no habría fotos de grupo, o sea, como tenían Soda Stereo, como tenía Virus, como tenían los Twists, los Abuelos. O sea, ellos tenían como una apertura distinta y de alguna manera el haberse encontrado con ustedes tan jóvenes por ahí terminó como marcando ese camino, esa colectora que son los Redondos en la historia del rock nacional, yendo por una autopista que no va a nadie, en la que fueron ellos solos. ¿Es así?
0: Los terminamos de convencer con nuestro entusiasmo estudiantil de que no tenían que hacer videoclips. y los ayudamos en un punto en eso, y bueno, nosotros con esa frustración, pero bueno, todo esto terminó en que fuimos, nos dijeron, les pedimos, che, estaba el recital que iba a salir, que estaban por hacer,
6: claro, este
0: recital
6: de Palladium.
0: Y decimos, che, ¿está ok que los filmemos en el recital? Sí, filmennos. Y salimos ahí con 3 cámaras, con todo un grupo de los que éramos estudiantes, del grupito de amigos de estudiantes, a filmar ese recital en Palladium.
2: Ahora, les pregunto esto, porque esto lo encuentran en diciembre, fin del año pasado.
0: Sí.
2: Todos estos años transcurridos con todo el a ver, todo lo que generaron los Redondos en vivo, en vida, hasta el 2000, más que todo lo que generó el Indio, digo, ustedes sabían que habían grabado eso, que habían filmado eso, filmado, vamos a decir las cosas como son, porque se graba en video, que habían rodado, lo habían rodado en Super 8.
6: Nosotros lo filmamos en Super 8 en el 85 y después lo pasamos a video como se hacía en esa época, que era proyectar en una pared y filmar eso con una cámara U-matic. O sea que la imagen era una especie de mancha nebulosa que muchos no se entendía. Y después de eso, las cintas originales se perdieron, desaparecieron.
2: Las buscaron mil veces, supongo.
6: Mil veces nos peleamos con Aníbal. La tenés vos en tu casa. No, boludo, la tenés vos. No, la tenés vos, la tenés vos. Te estoy hablando de una discusión de 40 años. Después fue aflojando un poco. Sí. Pero era así, la tenés vos, te digo que la tenés vos. Y a fin del año pasado a mí me cayó la ficha de que se cumplían 40 años de eso. Y volví al ataque y lo llamé a Aníbal y le digo, Aníbal, lo tenés vos el Super 8. No, que yo no, bueno, que sí, que no, que sí, que no. Me dice, bueno, acá en mi casa tengo un altillo, que hay unas cajas, pero ahí no está. Mi ex mujer me dijo que ahí no está. Pero bueno, hacía décadas que no nos veíamos nosotros. Sí. Entonces dijimos, mira, es una buena excusa para comernos un asado, tomar un vino y subimos al altillo.
2: Claro.
6: ¿Y quién te dice que lo encontramos? Bueno, pero traigan una escalera, nos dice Aníbal, porque no tengo escalera.
0: El altillo estaba cerrado hace 20 años que no se abría porque había hecho una reforma, entonces no tenía ni acceso a eso si nosotros no llevábamos una escalera.
2: Wow, un olor a humedad de aquellas. O sea,
0: total. Todo lo que se ve en el video, todo lo que se ve en el video es real. Dijimos, Mariano dijo, che, filmemos esto, si lo encontramos, lo tenemos filmado. Y todo eso fuimos con la camarita real a filmarlo, y todo lo que se está viendo, que encontramos el Super 8. Es real, o sea, era el momento que lo estábamos encontrando, y cuando Mariano ve las imágenes y grita, todo eso es documental de lo que nos estaba pasando en ese momento.
2: Párate, una consulta muy importante. Digo, esto por ahí es para técnicos y gente que es del medio, que se maneja en el mundo del cine o del video. ¿Cómo se consigue la preservación de esas cintas o 40 años después sin que nadie las mueva, sin que nadie las toque? Porque se dice que a ver, cuando vos hablás con los remaster de los discos que se grabaron en cinta, los técnicos históricos del rock argentino te dicen, mirá, es un quilombo bárbaro, porque volver a mover esas cintas se pueden romper, o sea, hay todo como un cuidado. Digo, ¿cómo hicieron ustedes para reacondicionar esas cintas a la calidad con la que se ve en el tráiler?
6: Tuvimos mucha suerte, realmente tuvimos mucha suerte, porque estuvieron 40 años bien guardadas de pedo. En un altillo seco.
2: Seco.
6: En una bobina de plástico cerrada. Y nadie la manoseó, no tuvo contacto con humedad. Así que está impecable.
0: Y lo que hicimos fue, cuando aparece eso, yo justo me estaba yendo a Madrid. Mariano averiguó un lugar, una casa en Madrid, donde hacían cuadro a cuadro, el tránfar cuadro a cuadro, y limpiaban el material de la película. Sí,
2: fotograma por fotograma.
0: Exactamente, sí. Fotograma por fotograma en Super 8, que es una cosita muy chiquita, y lo limpiaron y lo pasaron a 4K. Y ese es el material que me lo traigo el año pasado y empezamos a trabajar ahora para armar esta historia, para armar este documental.
2: Buscando a Patricio Herrera.
6: Bueno, que lo vimos con una calidad que no lo habíamos visto nunca.
2: Claro.
6: Ni siquiera cuando lo filmamos y lo proyectábamos. O sea, ahora vemos la cara de la gente. Además, yo debo reconocer 10 amigos que hay ahí esa noche.
2: Decime, el show ese de Palladium, ¿están tocando Preso en mi ciudad?
6: Sí, Preso en mi ciudad.
2: Que es un tema del disco siguiente, de octubre.
0: Sí, claro, se adelantaban. Ellos,
6: era un momento increíble de la banda. Ya la formación que tenían es la que grabó los dos primeros discos y después se disolvió.
2: Claro, está Willy Crook también.
6: Con Semilla, con El Piojo en la batería, con Tito como segunda guitarra. Era una formación muy particular. Ellos ya habían grabado Gulp y estaban a punto de entrar a grabar Octubre.
2: Claro.
6: O sea que ya estaban tocando todos los temas de Octubre en vivo.
2: Claro, claro.
6: O sea que el recital era...
2: No, es impresionante cómo se ve el público de arriba, hasta los rostros de quienes están en el lugar. Es una cosa de locos. Sí.
0: Pero viste el espacio que hay también,
2: sí.
0: Como la gente baila cómoda. Y en Paladino entraban 500 personas, no sé cuántas entraban.
6: No, claro. No, ahí habían 1.700 personas.
0: Sí, bueno.
6: Había, pero bueno, eso les permitió grabar Octubre, con la plata de Paladino grabaron Octubre.
2: Mirá, qué buen dato que tirás. No, bueno, estamos increíbles, porque ¿cómo sigue esta novela? ¿Cómo sigue este...?
6: No sabemos, Martina, a nosotros nos sorprendió muchísimo, no esperábamos lanzarlo ahora, estamos trabajando a nuestro ritmo, el material es mudo, es Super 8 mudo, y por otro lado está el audio grabado de consola con una calidad alucinante.
2: Del show que es un show...
0: del show real.
2: Es el show de Gulp y los temas que tenían para empezar a grabar en Octubre.
6: Octubre, exactamente.
2: ¿Está jijiji?
6: Sí, pero... ¿Está jijiji?
2: ¡No! ¡No! ¡Claro que sí! ¡Claro que sí! ¡Qué documento!
6: No, no, justo estamos trabajando en jijiji. Hoy estuvimos hablando de jijiji.
2: Y escúchame, ¿qué se armaba cuando tocaban jijiji, cuando tomaban a la gente? ¿Se había poco?
6: Un tímido, no, de ninguna manera. Un tímido baile. Eran los 80... El público, nada que ver. Y era otro público de Los Redondos también, ¿eh?
2: Sí.
6: No solamente cambió en cantidad, sino que cambió, no sé cómo decirlo, era otra gente. Era una clase media ilustrada, muchos universitarios.
2: Totalmente. El disco de Los Redondos lo estrena La Negra Bernassi, me acuerdo. Fuegos de Octubre lo pone. Un sábado a la tarde. El disco se compraba en disquerías Sweet, en disquerías Sibals, no estaba en todas las disquerías. Y lo que sí me acuerdo es que mientras estaban en la CBS, Sumo, Soda, Virus, que sonaban insistentemente, sí, en las radios, insistentemente.
6: Sí.
2: Lo de Los Redondos, sí, era más de culto, los pasaba a Lalo, que los conocía, le habían llevado ellos su primer demo. Y esa
6: Tom
2: historia.
6: Lupo, yo los escuché en lo de Tom Lupo.
2: Tom Lupo acuerdo. Show, totalmente.
0: Los discos los repartían ellos, a las, sí, querías estas y a mano, era de La Negra Poli que salía,
2: claro,
0: con los discos.
2: ¿Tomaron contacto con La Negra Poli o con Virginia, digo, en estas horas, en estos días?
6: Sí, sí, sí. No, ya desde el año pasado.
2: Ah.
6: El mismo Indio sabía de este material. Y sí, por supuesto también. Lo primero que hicimos fue ponernos en contacto con ellos y a disposición, por supuesto.
2: Claro. ¿Y qué formato final? O sea, ¿para qué da? ¿Para hacer que un documental
6: estamos
2: o un concierto?
6: Un documental de toda esta historia. También nos gusta mucho la historia del videoclip porque está escrito por el Indio prácticamente, con nosotros, ¿no? Pero
2: es increíble.
6: Las ideas eran las de él.
2: ¿Sabés que me matás con esto? Porque tenemos que cerrar, estamos medio en horario límite nosotros ya de cruce de programa, pero quiero decir lo siguiente, o sea, como, sí, fanático de rock nacional, que es increíble que la banda más sincrética y más misteriosa del rock nacional, que generó después el mito que sigue siendo al día de hoy, ni hablar, un mito que no para de agrandarse, estaba por ser una de las primeras bandas en firmar un videoclip, que era como, sí, todo lo que supuestamente siempre combatieron Los Redondos. Yo me acuerdo de Masacre en el Cutip Club como video animado. Que
0: de,
2: sí,
0: Rocambole.
2: De Rocambole, sí, claro, pero después no hay videoclips y después hay que irse a los, sí, registros de esos shows de Racing que generaron algún conflicto entre ellos,
6: sí,
2: y que después se dieron a conocer por internet. Pero la verdad, Los Redondos estaban encaminados a ser la primera banda casi en tener un videoclip oficial. O sea, si hablamos del año 85, sí, Charlie había grabado No Me Dejan Salir, toda la, sí, grabación de Piano Bar. Y no sé, sí, después no sé quién más había grabado videoclip.
6: Bueno, lo que te digo es que en el 85 nosotros que estudiábamos cine, digamos, estábamos bastante enterados. Nosotros veíamos MTV,
2: claro,
6: y nos volvía locos. Y yo, claro, recuerdo mucho estar en la casa de Aníbal.
2: Hoy se perdió.
0: Se congeló Mariano.
2: Se congeló Mariano. Bueno, pero acá estoy viendo que hicieron varios trabajos. Cadáver Exquisito con Fito Páez.
6: No, yo, claro, eso, no sería alternativo. Pero no era como ese material de difusión de las grandes compañías que terminó convirtiéndose. Era más, no sé, si ya estaban los videos de Peter Gabriel o de...
2: Claro.
6: Recuerdo estar viendo con el Indio un video de Michael Jackson, por ejemplo.
2: No, mira, el Indio viendo Michael Jackson no me lo imaginaría nunca. Sí,
0: maravilloso.
6: Sí, sí, sí. no, y comentándolo que... y tenía muy buen ojo, porque, uy, ese corte tal cosa, y esto me gusta, pero esto no me gusta.
2: El video iba por una cuestión onírica, iba por el lado de una ficción, o ¿por dónde iba?
6: A mí no le gustaba mucho el cine.
2: Eso fanático, está muy claro. Sí, de toda la vida. Pero digo, el guión, más o menos, si te tengo que pedir la sinopsis de ese guión escrito.
6: Muchas canciones de Lindio son películas.
2: Sí, el guión, pero...
6: Y bueno, tiene mucho que ver con las obsesiones de él, el guión. Era un grupo de camarógrafos, medio cibernéticos, medio Mad Max. Yo creo que ese año se había estrenado Brasil, que nos tenía muy, muy influenciados, también Blade Runner... que eran enviados por un gordo que se lo veía de espaldas, tipo el coronel Kurtz en Apocalipsis Now, que era Patricio Rey, que estaba como en un control de estudio de televisión, viste, con los monitores, él seguía todo desde ahí y
0: mandaba con el anillo, con el anillo, con la PR, tenía un plano de detalle del anillo con la PR, que era Patricio Rey.
2: Tenía todos los guiños de lo que sería lo que construyó después.
6: Y este equipo de cámaras se metía en una especie de inframundo lleno de gente, donde había hordas de personajes y iban cruzándose con distintas situaciones hasta llegar a un lugar donde encontraba la banda en una especie de sótano postnuclear, ¿no? Una cosa de... Era
0: muy de la época.
6: Sí. Muy era una superproducción.
0: Claro, y muy de la época, muy de lo que vendramos, que era después hizo algo con eso, con esa estética.
2: Sí, totalmente.
0: Muebles. Muy de la época, y el Indio estaba muy copado con eso, y nosotros también.
2: Bueno, gracias por este adelanto. Estaremos atentos entonces a lo que vayan anunciando. Felicitaciones para vos, Mariano Mucci, para vos, Agustín Jiménez Apiola, y también para Aníbal Girbal, fundamental también en esta historia. Muchas gracias. Nos vamos a disposición cuando lo dispongan, ¿eh? Estamos acá siempre.
6: Muchas gracias.
2: Abrazo grande. Bueno, qué sorpresa para todos, ¿eh? No se imaginan lo que es el video, los que no pudieron ver el canal. Lo buscan por las redes, el tráiler, lo van a encontrar, no lo pueden creer. Finalmente, Los Redondos iban a ser la banda casi con el primer videoclip de la historia. Después, hasta el 87, que Rocambole le dejaron hacer un video de Masacre en el Puticlub, animado, todo animado. Y después nunca hubo un videoclip de Patricio Rey y sus Redonditos de Ricota, tal como les dijo la Negra Poli a ellos dos, cuando vio que eran demasiado jóvenes para la aventura de hacer el primer videoclip de Patricio Rey y sus Redonditos de Ricota. ¿Nos vamos con esta? Preso de mi ciudad. No toman, ¿eh? Muy bien, Sofi, gracias. Sofi Llamedo, nuestra gran productora. Abrazo.

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1: Buenos Aires, es la que hoy termina el fin de XL con las pilas recargadas y una sensación medio extraña, ¿eh? ¿Se terminó el feriado, pero se termina el año también? ¿Cómo puede ser? Porque digámoslo de una vez, ¿eh? El 2026 ya está terminando, en 10 fines más estamos discutiendo si mesa fuera o mesa adentro. En Berazategui uno desarma el bolso que armó por 3 días y mira las facturas. El chiste salió 2 palos. Obviamente, la tarjeta y que la pague Dios. Arranca Tarde Bestiales, empezando a pronunciar el 2027 sin que parezca de otro planeta.
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0: Esposa Lulu. Un día como hoy, nacía la Sole. El Salmo 1980 reza. La del Poncho en Cosquín. La de Donata. Y la que le canta a Messi lo hace llorar. ¡Feliz cumple, Sole!
1: Y mientras la Sole revolea el poncho, vos revoleás los últimos pascualitos que te quedaron en la billetera de este fin de semana XL, ¿no? Y te estoy viendo. ¿A dónde los dejás? Y en la estación de servicio. En la de la vuelta. Estás volviendo. Sí, che, gordito, la verdad es que no comimos todavía. ¿Qué hacemos? Y paramos en la estación de servicio. Y hay estaciones y estaciones de servicio, ¿eh? Está aquella estación en donde no sabés si es un precio o algo que pusieron a propósito que llegó a otro planeta. Un sándwich de miga a 25 lucas. ¿Qué rompimos, maestro? La puerta ya estaba así, ¿eh? Está sano el vidrio. Abre y cierra, ¿eh? Y después están los romper franquicias, por supuesto, ¿sí? Que te meten un caserito, ¿no? El sándwich casero, que de milanesa o matambre arrollado. ¿Y de dónde salió? Y ese más caro, por supuesto. Ahora Kiss, volviendo a casa, en Rock and Pop.

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1: Discutir con tu mujer es como leer los términos y condiciones de internet. No entendés nada, pero aceptás. ¿Saben cómo le dicen al mate frío? Venganza de suegra. Te deja un gusto amargo y te arruina la mañana. 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Y ella me contestó, vos sabés muy bien que lloro por cualquier pavada.
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3: Ah, y mientras el día tiene sentido, ¿por qué? Bueno, porque sabes que se ha viralizado material inédito sobre un show de Los Redondos en Palladium en 1985. Tiene sentido cuando ves que Lionel Scaloni sumó otro desafío en el ciclismo y completó el Gran Fondo Buenos Aires. Quería disfrutar la ciudad sin coche, dijo. Muy bien, el que puede, puede. Y tiene sentido cuando lees que hoy es el Día de la Diversidad Cultural y aguante nuestro país y todas sus diversidades.
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3: Todo tiene un final, todo termina y se termina el fin de semana XL. Volviendo a la ciudad de Buenos Aires, nosotros acompañándote. Aquí, ahora con Charly García. Cerca de la revolución, le ponemos rock a Buenos Aires.

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1: Y la cosa simple, la linda de la vida, como el placer de una siestita, leer el último capítulo de un libro que te apasiona o que no te toque trabajar un feriado.
2: Hora Argentina. 16 horas, 17 minutos. Temperatura 14 grados.
1: Lo que tenés que saber ahora, Milei contempló reprogramar la visita del Papa León XIV tras anunciarse su operación pulmonar. El mandatario argentino expresó su disposición para adecuar la agenda oficial ante la intervención quirúrgica a la que se someterá el pontífice.
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1: Comenzó el segundo día de traslado de presos desde la cárcel de Devoto hacia el nuevo complejo penitenciario federal de Marcos Paz. Es parte del acuerdo para desalojar el penal porteño. La nueva prisión tendrá capacidad para 2.240 detenidos.
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1: Por el desborde del río Iguazú cerraron el puerto y los accesos a las cataratas. El caudal del río Iguazú superó los 12.000 metros cúbicos por segundo y todavía no hay un horario confirmado para la reapertura de los circuitos turísticos. 11 graditos en Mar del Plata, en la capital nacional del pullover. Pero se va en verano. Bueno, en invierno también. Uy, los alfajores, gordo. Rajemos. Si no hay de chocolate, no llevamos, ¿eh? Redondos en Rock and Pop.

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1: Prohibido feriado. 11-70-82-0-95-9. Tenemos la constitución de lo que no se debe hacer durante un feriado, ¿eh? Discutir primero, por supuesto, ¿eh? Un feriado no se discute, viejo, ¿eh? No, ni por plata, ni por política, ni por quién dejó la luz prendida. Toda la discusión iniciada en el feriado tendrá presión efectiva en el sillón sin acceso al control remoto, ¿eh? Aparte, discutís y te tenés que quedar ahí, ¿entendés? No podés salir. ¿A dónde vas? Si no ibas a ir a ningún lado. Prohibido visitar a la familia. No se visita a la familia por sorpresa. Una reunión que empieza con "pasamos un ratito" puede terminar con reproches de 1998 y una herencia emocional imposible de repartir. 11-70-82-0-95-9. 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
1: Vení despacito, Ruta 2. Vas a llegar con lo que queda de gas. Prohibido cargar nafta también el feriado, Sí, dale. 80, 90. Aprovechá la bajada y vas escuchando mientras The Cult en Rock and Pop.

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1: ¿Vos me querés, Ani?
2: Muerto te quiero.
1: Me imaginaba.
2: Sí, a ver si con suerte resucitas un poco más vivo. Revolvete, revolvete en el dolor. Hacele frente, carajo. Y mira para adelante, siempre para adelante.
1: ¿Pero qué sos, Juana Zurduy, de golpe?
2: Ya, te tarado.
1: Cállate vos.
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4: Se lleva muy bien, ¿eh? Y... ¿a qué distancia se puede escuchar el latido de una ballena? Escucha esto que es buenísimo. Se puede escuchar el latido de una ballena azul, ¿eh? Azul, de otro color no. A más de 3 kilómetros de distancia debido a su enorme tamaño. 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
4: Qué bien, Sofía, ¿eh? Qué despierta que está. Dios mío, y si el mundo fuera justo, el que se acuesta 5 minutos más se despertaría una hora después, renovado y sin culpa, ¿no? El almohadón de sillón tendría siempre el lado fresco, y el que dice, me tiro un ratito, no tendría que justificar por qué se levantó de noche.
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4: Días y días y días de cielo gris, nublado, triste, lluvia. ¿En qué mes estamos? ¿En qué mes vivimos? Hasta el jueves así, ¿eh? Así que, aguante, corazón, aguante. Mientras, Queen, volviendo a casa.

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1: Bueno, atención, señoras, señores, prohibido feriado, Fiaca, mucha fiaca. Lavar ropa, prohibido en el feriado. Planchar ropa, prohibido en el feriado, me da fiaca, Prohibido depilarse por primera vez con cera, no. Manejar en feriado.
2: Pero... Hola, Gonzalito.
1: Sí.
2: Hola, bestia.
1: ¿Cómo estás?
2: Yendo para Neuquén, de camino a Neuquén, iniciando las tareas semanales. No agarren la ruta 5, que es un bondi. Se acordaron todos tarde de volver de las visitas. Guillermo de Del Viso, saludos.
1: Gracias, mi negro. Sí, está tremendo. La 5 es la que viene de Mercedes, ¿no? Después seguís, pero desembarcás ahí en el acceso este después. Imagínense, el nudo, ¿sí? Que se arma ahí. 1170-82-0959. Prohibido.

0: Los feriados, tengo entradas para que vayas al cine, ¿eh? A los amigos de Multiplex, gracias por cambiarte la semana.
1: Hola, Gonzalito.
0: Sí.
1: ¿Cómo estás?
0: Bien, ¿y vos?
1: Prohibido feriado, que se enfermen las mascotas. Qué mal día para que se enferme una mascota, qué lo parió. Pero bueno, che. Tenemos las entradas de cine.
0: Pero...
1: un abrazo grande.
0: Aparte, un feriado, guardia de veterinaria. Es un ojo de la cara, tuyo, no de la mascota, ¿eh?
2: Gonzalito, prohibido cocinar los feriados, se pide delivery,
0: sí,
2: solo si tuviera plata.
0: Sí,
2: hicieron las entradas para Brad Pitt.
0: Lo incluimos en la constitución del feriado. 1170-82-0959. Te acompañamos. Somos Tardes Bestiales. Somos Rock and Pop. Esto es Linkin Park. In the End.

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1: ¿En qué te queda, Gonzalito? En la rocola. Bueno, tengo un montón de canciones para ir cerrando este fin de semana de XL. Tengo La Portuaria, Pearl Jam, Elvis, Fight No More, Ratones, Bruce Springsteen, El Jefe y mucho más para que no se te ocurra cambiar de dial.
2: Hola Gonza, hola, prohibido chicas. Cuidarse un feriado, se come todo lo que uno quiera. Mañana volvemos a la palta, al huevo y bueno, a hacer la semidieta para que me entre dignamente la malla. Besitos, saludos para todos.
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1: Amor, amor, amor, amor. Bueno, hay que ponerle nombre a este niño, ¿no? Por lo menos para saber a quién puteamos, porque esto ya no puede ser. Mañana martes, lluvia durante todo el día. Dios mío. El miércoles, lluvias aisladas durante todo el día. Recién el jueves podemos hablar de un mayormente nublado para que aparezca el sol. Solcito, diríamos, recién el sábado o el domingo. Ah, me voy a marchitar, por favor. Muchas gracias, Sofi, gracias, señorita directora. Vamos a entregar la estatuilla, el premio al audio bestial del día. Y te digo a vos, que estás del otro lado, que por ahí se te ocurre darle de baja a la tarjeta, tenés que tener en cuenta dos cositas. Primero, que tu mujer no esté cerca. Y segundo, verificar si el que te atiende de la entidad es de la policía o del banco. Por favor, adelante.
20: Vence mañana 7, creo, la tarjeta.
21: Por favor, porque se escucha de fondo que ella te está obligando.
20: ¿Cómo?
21: Tu esposa o vos quiere darla de baja, porque se escucha de fondo que te está obligando.
20: No, nadie me está obligando a nada. Es mi señora, pero yo estoy decidido a darla de baja yo. No, nadie me obliga a nada.
21: ¿Y
20: si me obliga, cuál es el problema? No es tu trabajo, disculpame.
21: ¿Cómo es el problema? Sí, ¿cómo? Mi trabajo es identificar los errores. Recordá que nadie puede decir sobre sus intereses.
20: Sí, pero yo estoy decidido porque a mí yo fui el que activó la tarjeta.
22: No, pero estoy decidido. Si yo
21: la te consulta no, porque se escucha.
22: ¿Qué le importa?
21: No, dale, discúlpame, ¿cómo listo? Que me importa? Trabajo para el banco.
22: ¿Qué va a llamar a defensa de...?
20: Trabajo para el banco, es...
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2: Bienvenida a la portuaria a este fin de semana XL. Aquí acompañándote en Rock.

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1: Hola, Gonzalito, buenas tardes, ¿cómo estás?
2: Vos, bien, ¿y vos? Perdón.
1: Yo bien, gracias.
2: Bueno.
1: Prohibido feriado es discutir, pelear, eso está prohibido.
2: Eso
1: y
2: es.
1: También pedir favores. No me pidas que te lleve a Seiza hoy, por favor.
3: Tito querido.
2: Hola, rey.
4: Feliz feriado.
2: Igualmente.
4: Prohibido el despertador. Los feriados prohibido, terminantemente prohibido el despertador.
2: Excelente. Prohibido feriado. Y mientras de qué se habla de vergüenza total. Porque engancharon a una pareja de argentinos robando golosinas en un 7-Eleven de Tailandia. ¡Qué vergüenza! Se habla de revelación porque Valentín Yankelevich, hijo de Romina Yan, reveló que sufrió violencia de su papá cuando murió su mamá. Era un infierno vivir en casa, dijo. Y se habla de milagro en Guatemala porque una chica murió y su familia la veló. A las 8 horas mientras la despedían, revivió y se levantó del ataúd. Ampliaremos.
5: Hola, Gonzalito.
2: Sí, hola.
5: Los feriados está prohibido bañarse.
2: Bueno, depende de cuántos días vengas sin la ducha, ¿no? Una duchita no se le niega a nadie. Es como un cafecito, un tecito, un mate. O un préstamo de un palo verde. De un millonario, por supuesto. Somos millonarios en música. Somos millonarios en rock and roll. Se escucha Pearl Jam. De vuelta a casa, en este fin de semana XL, le ponemos rock a Buenos Aires.

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1: Yo recuerdo tener 18, 19 años y que me digan el sexo anal es peligroso porque te puedes quedar abotonado. Yo pensaba, pero ¿no te puedes separar con un baldazo agua fría como los perros? No, parece que no. Que tiene que ir a la guardia abotonado. Que nunca entendí cómo es, o sea, pero ya subir al Uber abotonado es difícil. Digo, imagínate llegar a la guardia así. Siempre en la recepción de la guardia hay uno que pregunta pelotudeces, ¿viste? ¿Chicos, vienen juntos ustedes? No, nada que ver. Vine por el tobillo, me duele el tobillo, por eso vine. Me lo doblé mientras me rompían el culo, sí, me lo doblé ahí.
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3: Pero qué graciosa, Agus Aguilar. Bueno, te voy a llevar a conocer el Museo Municipal Leonardo Fabio, en la Avellaneda. Vamos a cruzar el puente, ahí del otro lado del Riachuelo, un espacio donde se conservan cartas, guiones inéditos, rollos de películas, objetos personales que permiten entrar en el universo de uno de los grandes creadores populares argentinos, Leonardo Fabio. Y un datito, el edificio también está vinculado con la formación audiovisual porque allí funciona el Instituto de Arte Cinematográfico de Avellaneda, el IDAC. Así que andate, no cuesta nada, es gratis la entrada. Le ponemos rock a Buenos Aires y a Avellaneda, conociendo el Museo Leonardo Fabio en 12 de octubre al 463. Buenos Aires siempre suena mejor con rock and pop. Ahora con Elvis, de vuelta a casa.

0: Hora Argentina, 16 horas, 48 minutos, temperatura 14 grados.
1: Gonzalo, soy el trono de Morón, siempre primero, siempre mejor. Ya estamos conectados con todo lo que está volviendo desde la costa atlántica. Ah. Pero te cuento algo que está pasando ahora en la capital, en la Capi.
2: ¿Qué?
1: Avenida Corrientes y Gascón. Hay choque entre auto y moto. Cuidado, parece que alguno está acelerado. Es un feriado, banquemos los trapos. Soy el trueno y ya vengo con Tuti. Adelante con los faroles.
2: ¿Qué es Tuti? ¿Qué es Tuti? Bueno, tengo unas curiosidades, Navier, en Benín, ¿se acuerdan de Benín? Una ciudad sobre el agua. Gran parte de esta comunidad está construida sobre pilotes en el lago Nocué. Ahí hay viviendas, comercios y desplazamientos en canoa. No necesitas cochera, necesitas amarradero.
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2: Boca de Fight No More. 16:49 minutos en toda la República Argentina. Se cierra este fin de semana XL con Epic en Rock and Pop.

0: González. Hoy Cristóbal Colón llegaba a esta parte del mundo. El Salmo 1492 reza: Colón, Colón, y su hijo Cristobalito, te pasaste de mambo, loco, metiste corchazo a lo loco. Saludo a la niña, a la pinta y a la Santa María.
1: Ay, mira este datito, pues Colón vino en barco, no vino en bicicleta. ¿Y sabes de cuándo es la primera bicicleta de la historia? Bueno, no tenía pedales, estaba construida casi por completo de madera y se la conoce oficialmente como Dresina, mira vos.
2: Hola Gonzalito, sí, hoy día feriado, chicas. Nublado y con lluvia, prohibido no comer fideos con salsa, quiero las entradas.
1: Ahí vale, estás participando. Mientras, juega callado, juega callada, Te salió una buena inversión y ahora explicás que la plata quieta pierde valor, juega callado. Te aprendiste dos recetas italianas y ahora cuando alguien pide fideos con manteca pones cara de que acaba de insultar a una familia. Oh, juega callado. Te dieron una tarea para coordinar en el trabajo y ahora mandás mensajes que empiezan con equipo les comparto. Por favor, juega callado. Juega callado y no te preocupes porque la vida pone todo en su lugar como pone ahora. Ratones Paranoicos, la banda del rock and roll, en Tarde Bestiales, volviendo a casa.

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1: Se vienen las 5 de las 5 en un ratito nada más, ¿eh? Y tengo canciones también para vos. Guns N' Roses, Bon Jovi, Soda Stereo, Abuelos de la Nada. Tengo Power Station. Tengo Bob Seger, Green Day, Viejas Locas y mucho más. Para que te quedes ahí y no se te ocurra cambiar de ideal.
2: Gonzalito, sí, hijito. Me olvidé de ir a jugar un partido de fútbol. Pero bueno, ya di el sí, así que... No puedo dejar tirar a los pibes. Pero es prohibido. Quiero dormir.
1: Por favor, sí, déjame dormir. 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
0: El 12 de octubre de 1963 nacía en Curuzú, Cuatiá, Hilda Lizarazu, una chica que primero miró el rock a través de una cámara.
1: Sola en las calles.
2: En los 80 fue fotógrafa, pasó por los Twist y Sweater y terminó convirtiéndose en una de las voces de Charlie García. En 1987 formó Man Ray, junto a Tito Lo Sabio. Y un año después apareció el primer disco producido por Andrés Calamaro.
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2: Mientras Man Ray crecía, Hilda seguía acompañando a Charlie García y durante los 90 recorrió Latinoamérica como parte de su banda. En 2004 llegó Gabinete de Curiosidades, su primer disco solista, donde Hilda dejó de ser la voz de y empezó a contar su propia historia.
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3: 17:22:22 en toda la República Argentina.
0: 1.
3: Volviendo a la normalidad. Muchachos, encontraron en un altillo videos inéditos de Los Redondos filmados en 1985 durante un recital en Palladio. Imágenes perdidas durante 40 años y por fin un video inédito que no tiene nada que ver ni con Wanda, ni con la ruta del dinero K, ni con el 3%. Gracias a Dios, los inéditos volvieron a ser inéditos.
0: 2.
3: Ah, justicia para Facu. La fiscalía citó a declarar a Candela Arrizaga para el próximo 19 de octubre en la causa que investiga a Facundo Moyano por presunta desobediencia a la restricción perimetral. Mientras tanto, ambos siguen fuera del país y hasta confirmaron su reconciliación desde Madrid. Ahora, agárrense, pero agárrense de verdad, porque ya sabemos qué pasa cuando la justicia se pone firme con el caso Moyano, ¿eh? Bueno, en realidad no sabemos un carajo, porque todavía estamos esperando que se ponga firme la justicia, ¿no?
0: 3.
3: Ah, el impuesto al deseo. ¿Cómo puede ser? El gobierno confirmó que impulsará un aumento de impuestos para las plataformas de contenido adulto como OnlyFans. Sí, sí, sí, sí, sí. Con el objetivo de ampliar la recaudación en sectores que hasta ahora no tenían carga tributaria. Así que yo les voy a decir algo, esto lo aprendí en economía. Es la mano invisible del Estado metiéndose por debajo de tu pantalón.
0: 4.
3: Ah, se cae la torre, ¿eh? La torre, sí, se cae Gambetita. Diego Latorre habló sobre el campeonato argentino y fue hipercrítico por la conformación y la organización del torneo. ¿Te acordás vos cuando Diego Latorre comentaba los partidos del campeonato argentino? Repito, ¿te acordás cuando Latorre comentaba los partidos del campeonato argentino? Te repito, ¿y Latorre?
0: 5.
3: Ah, a mí me parece. Leonel Scaloni participó del Gran Fondo de Buenos Aires y completó 129 kilómetros en bicicleta y lo hizo en poco más de 3 horitas. Como todos ustedes saben, a mí me faltan 3 materias nada más para recibirme de psicólogo. Y solo quiero decir que lo siguiente, ahora me voy a poner los lentes. Scaloni bicicleteando. Todavía Scaloni no definió su continuidad y él solo bicicletea. Bueno, ya sabemos cuáles van a ser los próximos deportes, ¿eh? Estirando la masa, alargando el alargue y, por supuesto, los trabajos para afinar la definición.
2: Gonzalito te contó las 5 de las 5. La ciudad está informada.

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1: Gonzalito.
2: Sí.
1: El feriado prohibido ir a arreglar nada a la casa de la suegra.
2: No.
1: Es feriado, vieja. No, no, no. Otro día. Dale que me quiero ir al cine, Gonzalito.
2: Dale. Hola, sí, buenas tardes.
3: Hola, Gonzalito, ¿cómo andás?
2: Bien, ¿y vos?
3: ¿Qué haces ahí un feriado, viejo? Andá a calzarte la zunga y subir a la terraza a morirte de frío como buen argento, loco.
2: No, sí.
3: Escuchame una cosa, prohibido feriado hablar de laburo. No me hables hoy de los remitos ni de los envíos que hay que mandar mañana. No me vengas con el balance de fin de mes.
2: No, no, no.
3: Déjame descansar la cabeza, loco, es feriado.
2: Por favor, sí.
3: Abrazo, Gonza.
2: Abrazo, mi negro.
4: Gonzalito,
2: sí.
4: Estaba Facu Ricotero de Merlo.
2: ¿Qué haces, Facu?
4: ¿Cómo andás vos?
2: Bien, ¿vos?
4: Todo bien, gracias por preguntar.
2: Bueno, bueno.
4: Tendría que estar prohibido un feriado los pelotudos domingueros y los que andan apurados. He dicho.
2: Muy bien dicho, ¿eh? Sí, velocidad regular, ¿eh? Y por supuesto Bon Jovi.

0: Gonzalimbo. Hoy saludamos a los bohemios. El Salmo 1904 reza: hoy se fundaba el Club Atlético Atlanta. Le zarparon la cancha Chacarita y se recontrapudrió todo. Saludamos a Fernando Cereceski, a Hugo Lobo y a Luciana Rubinska.
1: Ay, tengo curiosidades, ¿eh? Aogashima, en Japón. Vivir dentro de un volcán. Sí, sí, sí. Esta pequeña isla volcánica tiene un pueblo situado dentro de la enorme caldera de un volcán. Sí, sí, hay gente que eligió vivir ahí. Hay quienes viven al pie de un volcán. Estos se mudaron adentro.
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1: Y mientras, ¿de qué te perdiste? Venezuela, Delcy Rodríguez, anunció que la Navidad comenzará oficialmente el 1 de noviembre, casi dos meses antes del 25 de diciembre. La presidenta encargada sostuvo que las fiestas impulsan la economía y la felicidad de la población. No es la primera vez que el gobierno venezolano adelanta las celebraciones, ¿se acuerdan, no? Maduro, que hoy está preso en Estados Unidos, también lo hizo en años anteriores. Escocia, Samantha, una perra que vive en Edimburgo, se convirtió en una estrella de la moda con más de 250.000 seguidores en redes sociales. Su dueña la viste con pañuelos, anteojos, joyas y abrigos, combinando prendas vintage con accesorios de su propio guardarropa. Pero mira vos, en agosto del 2026, la revista Vogue le dedicó una producción especial. Hay mascotas que salen a pasear y otras que salen a marcar tendencia. Y bueno, en este fin de semana XL, alguno habrá tenido un asadito, ¿no? Y están los que cuando arranca el asado se convierten en directores técnicos. Uno pide más brasa, otro dice, todavía no, ¿eh? Algún otro, che, da vuelta al chorizo ya, ¿no te parece? Nadie compró la carne, nadie prendió el fuego, pero todos tienen una opinión, ¿viste? El asado es el único lugar donde sobran los técnicos y faltan los jugadores. El asado lo hago yo, chito la boca, no se meta nadie. Se sienta y come. Mientras, Soda Stereo. En el séptimo día, volviendo a casa en este fin de semana XL.

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2: sí, sí.
1: Vote al trueno.
2: Ah.
1: Y recibirá información, siempre primero, siempre mejor. 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
2: Políticamente ahora.
1: Tren Belgrano Sur, hablando de acomodar. Ramal Catán se normaliza tras accidente, así que ya podés confiar en el Tren Belgrano Sur. Y atención, porque ya hay registros, Bahía de San Borombón. ¿Cuánto? 2.000 vehículos en la última hora, sentido Buenos Aires. Es intenso el regreso a casa desde la costa atlántica argentina. ¡Soy el trueno! ¡Go ahead!
2: ¡Qué bárbaro! Bueno, estaba leyendo la noticia esta que llega de Guatemala, tremenda, ¿eh? Una adolescente habría sido dada por fallecida y, según trascendió, 8 horas después se despertó durante el velorio. Sí, sí, sí. Pequeños saltamontes, 8 horas, ¿eh? La familia atravesando el peor momento de su vida y de repente una situación que nadie esperaba. Porque una cosa es que te den por perdido en el supermercado, pero otra muy distinta es que te estén velando y tengas que avisar: che, se equivocaron de trámite, ¿eh? Por eso, para contextualizar, te traigo frases para definir que la familia creía que esta chica estaba más muerta que... Más muerta que la carrera política de Insaurralde. Más muerta que una planta después de que te dicen: regala, que es fácil de cuidar. Más muerta que el rating de Canal 7 en cualquier día y horario. Más muerta que cuando decís: te juro que es la primera vez que me pasa. Pequeños saltamontes, ahora que lo has incorporado, solo resta vivir. Escuchando a Los Abuelos de la Nada. Avanzando. Regresando. Vuelve el Citroën 12B, aunque usted no lo crea. Versión 2027. Ya en el 28 va a estar acá y en la República Argentina. ¿Te acordás? Cuando te ibas a la costa en el 12B o en el 13B. Descapotable. Lona en el techo. Eléctrico no, lona. La tabas atrás, ¿sí? ¿Cuántos entraban? No volcaba, decían. Algunos lo intentaron marcha atrás. El 12B francés, no gastaba nada, qué bien andaba en el barro, por favor. Bueno, se escuchaba ahí, sí. Había alguno con estéreo, donde sonaban Los Abuelos.

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1: Buenas tardes, bestiales.
2: Buenas tardes.
1: Soy Gonza.
2: Sí.
1: Prohibido ponerse a querer arreglar esa pérdida de agua que tiene la canilla. Y por ahí cuando sacás el vástago, vas a la ferretería y está cerrada.
2: Ah.
1: Dale cañete, vale, el aguante rock and pop.
2: Tenés razón. No, no se toca, no se toca, por favor. Sí, buenas tardes, bestiales.
3: Gonzalito.
2: ¿Cómo te va?
3: Dani de Olivos, volviendo de la casa de mi novia, de Exaltación. Ahí te mando un beso enorme.
2: Gracias, loco, igualmente.
3: Hoy, ahí estoy escuchando. Hoy, feriado, imposible hacer, está prohibido hacer dieta.
2: No, no, no. La voz del aeropuerto informa el estado de tu vuelo. En Ezeiza se registran demoras. El vuelo EK248 Buenos Aires, Río de Janeiro, Dubái, que partía a las 22:40, está demorado hasta las 23:20. En Aeroparque también se registran demoras. El vuelo WJ3107 Buenos Aires, Córdoba, partía a las 19:21, está demorado, parte a las 20:21. Informó la voz del aeropuerto. 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Y quizás están en algún cumpleaños, ¿no? Están esos que preguntan quién hizo la torta, cortan una porción, miran de costado, prueban la crema y dictaminan, ¿no? No son pasteleros, no hicieron un bizcochuelo en su puta vida, pero tienen ese criterio. La mesa de dulces es como el Masterchef particular. Ah, dale, gordito, te gusta la torta y se terminó. Y te gusta Power Station, por supuesto, que suena en Rock and Pop.

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1: No puede ser tanta maldad. Tanta maldad. Argentina, la selección más atacada en redes durante el Mundial. La selección argentina fue la más atacada en redes sociales durante el Mundial 2026, según un informe del Servicio de Protección en Redes Sociales difundido por la FIFA. Entre los mensajes abusivos predominaron las acusaciones de corrupción, los ataques generales y la xenofobia. El estudio analizó más de 17 millones de publicaciones y comentarios en X, Instagram, Facebook, TikTok, entre el 9 de junio y el 20 de julio. El informe se conoció en vísperas del Día del Mundial de Salud Mental y vuelve a poner el foco en el impacto del odio y el acoso digital. ¡Y qué maldad! ¡Tanta maldad!
2: ¡Gonzalitio!
1: ¡Sí!
2: Buenas tardes.
1: Buenas tardes para vos.
2: Para el Tuje. Gracias por preguntar.
1: ¿Cómo estás?
2: Prohibido organizar algo que implique madrugar un feriado.
1: Sí, señor.
2: Quiero dormir, por favor.
1: Déjame dormir.
2: Sensata.
1: Por favor, déjame tranquilo. Ah, bueno, tengo una frase de Mercedes Sosa que dice: lo peor que le puede pasar a uno es no creer en nada. Quien no cree en nada se vuelve extranjero de la vida. Muy bien, ¿y vos y nosotros? ¿Qué estamos esperando? A levantar el ánimo, hermano, a mover el culo. Escuchemos Bob Seger, el Rock Camp.

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1: ¿Por dónde vienen, mis amigos? ¿Por dónde andan las chicas? Castelli, Lezama. ¿Se están acercando ya? ¿Entrando a La Plata? ¿Están por Hudson? Bueno, tengo un montón de canciones para ustedes. ¿Algunos chascomús ahí en el peaje? Vamos a escuchar Green Day, Viejas Locas, Gorilas. Tengo The Beatles, The Police, Divididos, un poco de Dire Straits y mucho más para que sigamos juntos.
2: Gonzalito, lindo.
1: ¡Chicas!
2: Prohibido en los feriados hacer la tarea, hablar de laburo y limpiar. Basta ya, por favor, por favor.
1: Basta.
2: Quiero entrar para ir al cine, por fin. Quiero ver una peli con mi baby.
1: Estás participando, mi negra, ¿eh? Todos están participando por entradas para el cine. Mientras,

0: De la radio, dándole la última repasada a esa mesa que ya está, gastada, se fueron todos los parientes. 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
15: Gracias. ¿Cuánta gente que vino en este feriado? A ver, no sé. Una tribuna impresionante. Ya voy con ustedes. Pará, ya voy. Pará porque tengo el pronóstico. Primero, el martes. Ay, Dios mío, qué desgracia. Llovina durante todo el día. Basta. El miércoles lluvia durante todo el día. Jueves, viernes, sábado y domingo, mayormente nublado.
16: La primavera, Gonzalo, ¿dónde está la primavera?
15: Ya viene, ya viene.
17: ¿Para comer? ¿El premio?
15: El premio, tengo una canasta navideña ya, con turrones del 2022, donde Argentina salió campeón, ¿sí? Turrones de Argentina. Les pregunto entonces, atención.
16: ¿Quién?
15: ¿Qué? ¿Para? ¿Qué famosa procesada fue mamá? No, esa ya es mamá, ¿eh?
16: La enana feudal.
15: Algunos dicen que es una hija, perdón, ¿eh? Sí.
16: Villarruel.
15: No. ¿Qué fue procesada? ¿Está procesada, bro? Feynman no es mujer, es dije mamá.
16: Carrió,
15: buena mamá, Carrió.
17: Karina Zampini.
15: Campini dijo. Qué famosa procesada fue mamá. Dije procesada, chicos. Por favor, Tinelli no es mujer, Marce.
16: Papaleo. Papaleo.
15: ¿Qué chupa? ¿Qué dice?
16: La que chupa los
15: yostis. ¿Qué chupa yostis? Yo soy rubia, chupa yostis.
16: Lemoine, Gonzalo Lemoine.
15: Lemoine, rubia, chupa yostis. Le dicen.
16: Botana,
15: chupa hielo. Es verdad, Botana chupa hielo, ¿Cómo chupa hielo Botana? No. Qué famosa procesada tuvo un hijo a la una. Qué famosa procesada tuvo un hijo a las dos. Qué famosa procesada tuvo un hijo a las tres.
18: Se prepara uno de los hombres que mejor le pega la pelota en el fútbol argentino. Se prepara el torero. Se prepara Juan Román Riquelme.
15: Jessica Sirio. Fue mamá, sí, fue mamá. Se llama Kimi, el hijito, ¿eh? Y dicen algunos que
17: con
15: no tendría problema en comprarle pañales, ¿eh? Le sobran unos cajoncitos, che.
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Siempre quise ser actor, che. No sé si se los dije alguna vez. Siento que tengo todas las condiciones. La percha de Mariano Martínez, la gracia de Juan Carlos Calabró, la mirada de Luis Delía, la onda de Marcelo Hugo y ese pendrive igualito al que tiene Luciano Castro. Recibí el guión de esta canción y siento que mi voz y mi estilo pueden pegar perfecto. Dice más o menos así. Éramos dos chicos perdidos en el cielo, creyendo que el mundo terminaba en la esquina donde nos besábamos. No teníamos nada más que tiempo, sueños y esa sensación de libertad que solo existe en las alturas del cielo. Corríamos sin miedo, sin rumbo, vaya uno a saber dónde, imaginando un futuro que parecía demasiado lejano para alcanzarnos, pero siempre, siempre juntos hacia el cielo. Cielo, Bryan Adams, en Rock a Pop Jacuzzi.

0: Gonzalele, un día como hoy se inauguraba la avenida 9 de Julio. El Salmo 1937 reza, la más ancha. Jejeje. Gracias por esas noches iluminadas, por los Soda Stereo tocando, por los festejos del 86 y el 2022, y por pizza, birra y faso, comiendo al pie del obelisco.
1: Y no nos olvidemos de Palau, que metió un palo ahí también. ¿Y de qué se habla hoy? Bueno, se habla de Hilda, porque hoy cumple 66 años, la gran Hilda Lizarazu, 63, perdón. Gracias por tu sonrisa y por ser amiga de la casa. 3 años más le puse. Ahí está llamando. Se habla de Terrible, porque Gustavo Yankelevich contó que Cris Morena fue la primera en advertir que algo andaba mal. Y cuando le pidió a Darío que deje ir a los chicos a su casa, él le contestó que era dueño de los nenes. Se habla de Copacabana también, porque en Río de Janeiro se está realizando una marcha multitudinaria a favor de Lula da Silva. El balotaje entre el cual el presidente de Brasil y Flavio Bolsonaro será el 25 de octubre. Y también se habla de Green Day, que suena en Rock and Pop.

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1: Y mientras, ¿qué nos esconden, eh? ¿Qué nos esconden con los bazares nuevos ahora, eh? Porque hay algo que no me cierra. ¿Qué pasa con los bazares? Vos entras a comprar un vaso y salís con una vida nueva. Entrás por un repasador, salís con un organizador de cajones, una pinza para fideos, un pelapapas, un coso para cortar la banana en rodajas y un recipiente hermético que no sabés cómo se abre. ¿Qué nos esconden? Porque en el bazar hay cosas que uno no sabía que existían. Y lo más grave, cosas que no necesitabas. Un aparato para separar la yema de la clara. ¿Yema de la clara? Lo hago con la cáscara, hermano, dale. Un cortador de sandía, un sacacorchos eléctricos, un dispensador de pasta dental, un aparato para apretar el dentífrico. ¿Y qué nos esconden? Y después están los recipientes, ¿eh? Tupper para todo, tupper cuadrado, tupper redondo, tupper con tres divisiones, tupper que va en el freezer, tupper que va al microondas, tupper que cierra herméticamente, pero nunca encontrás la tapa. Tenés 45 recipientes y 82 tapas y no encaja ninguna. ¿Y qué nos esconden? Entras por un vaso, salís con una bolsa llena de cosas. Llegás a tu casa y no sabes dónde guardarlas. Y el otro día tenés que volver al bazar a comprar un organizador. ¿Qué nos esconden? Tarde Bestiales. Otro aporte más a la sospecha general. Escuchando. Sí. Viejas locas. Ya hay tupper que los usás como auriculares, ¿eh? Un cablecito por arriba de la cabeza y tenés tupper de auricular. ¿Qué vas a hacer tan sola hoy? Se escucha, se siente. 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
1: Y mientras juega callado, juega calladita la boca. Te sacaste una foto con un famoso y ahora cada vez que aparece en la tele decís, yo este lo conozco. Juega callado. Te notaste en una carrera de 10 kilómetros y ahora cuando alguien dice que está cansado preguntas, ¿cuánto corre por semana? Juega callado. Te invitaron a una radio una vez y ahora cuando escuchás una entrevista decís, yo le hubiera preguntado otra cosa. Por favor, juega callada.
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1: Tren Belgrano Sur, ramal Catán, se normaliza luego de accidente. Regreso cargadísimo por la ruta 2, más de 2.000 vehículos por hora. Y en Avenida Corrientes y Gascón hay choque entre auto y moto. Te llenamos el tanque de información.
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1: Para un matecito en la ruta. Para unas tortas fritas que hiciste en el Mar del Plata y ya casi a la altura del Chascomús no queda ninguna. Para un cafecito que paraste a comprar en una estación de servicio. Para la medialuna de Atalaya. ¡Qué regreso! ¡Qué comida! Y el día gris ayuda más. Pide más la pancita, ¿no? Y bueno, es fin de semana largo. Si no lo hacemos ahora, ¿cuándo lo vamos a hacer? Tranquilo, tranquila y tránsito, pero te acompañamos ahora con Gorilas de vuelta a casa en Rock and Pop.

0: Hora Argentina. 17 horas, 52 minutos. Temperatura, 14 grados. Roca el lunes.
1: ¿Qué haces, Gonzalito?
2: ¿Qué haces, loco?
1: ¿Cómo andás, genio? ¿Todo bien, hermano?
2: Bien, ¿y vos?
1: Bueno, me alegro, loco. Yo también. Gracias por preguntar, bueno, por no preguntar.
2: No, pregunté.
1: Te habla Jorge Avellaneda, loco. ¿Sabés lo que está prohibido en el feriado?
2: ¿Qué?
1: Acordarse de que no llegás a fin de mes, mirar para el costado y ver el coche ahí y decir, y bueno, la puta madre, activo la aplicación y me voy a laburar. Así estoy yo, amigo. Así estoy yo.
2: Vamos. Aguante, dale. Dale que se puede. Cuesta, pero se puede. Mientras me preguntan, ¿cómo, cuándo, dónde? ¿Cómo, cuándo, dónde, Gonzalito? Bueno, tranquilo, tranquila, Belu, por favor. Mucho antes del látex, en el siglo XV, el médico italiano Gabriele Falloppio describió una funda de lino que se colocaban los hombres para intentar prevenir enfermedades de transmisión sexual. Con el paso de los siglos, el caucho permitió fabricar preservativos reutilizables y en 1920, recién, el látex revolucionó su producción. Así, entre experimentos médicos, materiales nuevos y noches de pasión, nació el preservativo moderno, un pequeño invento que cambió para siempre la historia del sexo.
3: Ya sé, Gonzalito, de aquí en los feriados, prohibido pintar, prohibido cortar el pasto, fiaca total. Quiero las entradas del cine.
2: Esa es la vida. La vida es eso, ¿eh? La vida de feriado es eso. Fiaca total. The Beatles, Come Together, en Rock and Pop.

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1: ¿Cuántas horitas de viaje de regreso? Algunos me metieron 5, 6, 7 desde la costa. 8 porque paraste a comer. Está bien, te lo tenés que tomar relajado. Es una partecita más del viaje. Tengo canciones para ustedes, ¿eh? Los sigo acompañando. Los recibo aquí, en la ciudad de Buenos Aires, con The Cure, The Strokes, Rolling Stones, No Te Va a Gustar. Tengo Depeche, tengo In Excess, tengo Aerosmith y mucho más. Escuchame bien lo que te voy a decir, ¿eh? Para que no se te ocurra cambiar de dial. Te estoy mirando.
2: Hola, Gonzalito.
1: Sí.
2: Buena tarde.
1: Buena.
2: ¿Cómo estás, papá?
1: Bien, hijito, ¿vos?
2: Yo bien.
1: Bueno.
2: Vamos a mandarle un saludo para Charlie, que arranca a laburar con nosotros en el taller mecánico.
1: Vamos.
2: Y lo que está prohibido, y está prohibido no comer torta frita con mate.
1: Eso.
2: Y dulce de leche.
1: Torta frita con dulce de leche y acompañadas por un macchiato, café macchiato. Gracias por acompañarnos, ¿eh? 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
1: Amor. Bueno, atención que ha cambiado el pronóstico, ¿eh? Para mejor, no, para peor. Sigue el martes con lluvias, lloviznas, aisladas durante todo el día. El miércoles, lluvias, lloviznas, aisladas durante todo el día. El jueves, en donde no aparecía la lluvia, bueno, tengo durante la tarde, noche, otra vez lluvias aisladas y mayormente nublado durante la mañana y la madrugada. Y el viernes, recién ahí, aparecería un poquito el sol, pero mayormente nublado. Sábado y domingo, igual. Y dame que tire un tiro en la... Mejor no, mejor, menos mal que me suena el teléfono. Atiendo, sí, hola, buenas tardes.
2: Hola, muy buenas tardes. Soy la corriente del Niño, el fenómeno climático que está aplastando Latinoamérica.
1: Mire, yo le digo la verdad, lo he escuchado en varios pronosticadores, pero usted no tiene la voz de la corriente del Niño, ¿eh?
2: Claro que no, soy Poca, la inteligencia artificial del fenómeno del Niño. Y quiero saber cómo me percibe la gente y me espera en Argentina.
1: Y para Lord, sí, dígame, por favor.
2: Primero dígame su nombre.
1: Sí, Gonzalo.
2: Gonzalo, bienvenido, lo incorporo.
1: Bueno.
2: ¿Gonzalo con qué? ¿Con G o con J?
1: Con G.
2: Podría ser Gonzalo.
1: No, es
2: que
1: Gonzalo.
2: Ibérico.
1: ¿Qué dice?
2: Bienvenido.
1: Bueno.
2: Escuche los textuales y elija cuál le viene mejor, cuál se acomoda a su pensamiento sobre el fenómeno del Niño. ¿Está preparado?
1: Sí.
2: ¿De qué se ríe, pregunto?
1: No, me causa gracia su voz.
2: Estoy programada para ser inquisidora.
1: Ok. Diga, dale.
2: Soy la voz del fenómeno del Niño, soy Poca.
1: Pisada.
2: Vengo bajando y causando destrozos. Si Argentina no toma recaudos, la meto en un pozo.
1: Qué fuerte, encima más amenaza.
2: Soy muy mala, Gonzalo. Sí. Soy Poca, la malvadica. Escuche,
1: sí.
2: Refundí a Colombia, México y Brasil. Soy muy pulenta y me le planto a cualquier gila.
1: No sé si rima mucho, pero bueno, la aceptamos. ¿Qué
2: la
1: más?
2: La película condicionada con más tetas por segundo es Te Tardaste.
1: ¿Qué? ¿Qué di? No tiene nada que ver eso con esto.
2: Perdón, conversación archivada de otro cliente. Sepa, disculpar.
1: ¿Qué clientes tiene? Dios mío. Bueno, hay algo
2: para... Me dicen el Niño.
1: Ah. ¿Qué? ¿Se corta?
2: Espera que no sé lo que puse aquí.
1: Escribe, ¿cómo es? ¿Qué dice?
2: Me dicen el Niño, pero pego como un gigante. Se viene la tormenta.
1: ¿Y?
2: Que toma más que elegante.
1: Uy, esa es pegadiza. Bueno, sí, que elijo la 1 yo igual, ¿eh? ¿Está bien?
2: Cierro diciéndole solo una cosa.
1: ¿Qué?
2: Su tiempo ha expirado.
1: ¿Por qué?
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9: El 12 de octubre de 1981, U2 publicaba October, su segundo disco. Grabado apenas un año después, The Boy, cuando todavía eran cuatro irlandeses intentando entender qué clase de banda querían ser.
8: El disco arrancó mufado. 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

0: Buenos Aires, la que ya está volviendo a la ciudad. Se terminó el XL, la ruta se carga, las estaciones de servicio se llenan y hay un fulano que compra tres sándwiches de miga en un paquete que sale como 50 lucas. Y siempre, pero siempre, hay alguien que quiere parar.
1: Paramos a tomar un café.
0: Pero paramos hace 20 minutos. Bueno, pero ahora tengo ganas de ir al baño. Está que los tiro. La vida está hecha para los que tienen una mochila llena de paciencia y nunca se la olvida en casa.
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3: En Villa Adelina, una mujer trabaja en una casa de comidas y está armando empanadas. Agarra un disco de masa, pone una cucharada de carne, acomoda una aceituna y moja apenas en el borde para empezar a hacer el repulgue. No hay con qué darle. Pueden haber millones de cadenas de empanadas para comprar, pero el amor con el que se hacen las empanadas caseras todavía en este planeta no ha sido superado. Es que el amor es imperfectamente humano. Despertemos. 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
1: Bueno, hay una pregunta que debía a los argentinos. Quiero conocer a mis oyentes, ¿eh? Por eso la gonza pregunta del día de hoy. ¿Se come o no se come en el auto cuando se vuelve de viaje? O cuando se va de viaje uno. Está el sándwich de milanesa, está la torta frita, está la cremona, están los budines, la galletita que los pibes después tiran ahí atrás en el asiento y sentís un olor a las 12 semanas. ¿Qué pasó, eh? ¿Pan francés se puede o solo pebete? ¿Con mayonesa o sin mayonesa? ¿Se mancha o no se mancha? ¿Se come o no se come en el auto? La papa frita, Dios mío. Es peor la papa frita que la arena, mirá lo que te digo, ¿eh? Los estoy viendo. Esta gonza pregunta del día de hoy. ¿Se come o se para a comer? ¿Se come o no se come en el auto? ¿Sí o no? Los escucho. 11-70-82-0-95-9. Y los nenes tienen hambre, ¿qué querés que haga? ¡Paremos, gorda! No, no, no, ¿cómo vamos a parar? Peguémosle de un tirón, te pido, por favor, no llegamos más. Bueno, por favor, ¿eh? ¿Medio país se come? El otro medio país no se come, se para. Los quilomberos del auto y los impolutos ahora escuchan The Strokes.

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1: Hola, Rock and Pop, ¿cómo estás?
2: Bien.
1: Alejandro de Lanús.
2: ¿Qué haces?
1: González, del auto, no sé cómo.
2: No sé cómo.
1: Se come cuando se para porque es un servicio y bueno, hay que respetar. Mira, nada más. Abrazo.
2: He dicho.
3: ¿Qué haces, González?
2: Hola.
3: Y en el viaje se come, pero depende de qué, ¿viste? Yo he comido hasta fideos, ¿viste? En esos tapes redonditos que te venden en el cartón, ¿viste? Pero tenés que parar, ¿viste? Si vas comiendo un sándwich de miga, una empanada, ¿viste? Eso sí, potear, ¿viste? Pero no te ensucias todo el lado, te tapizas, no, manchas, de problema si manchas con aceite y todo eso.
4: Hola, ¿cómo estás, Gonza?
2: Las chicas.
4: Nos estás acompañando en esta tarde.
2: Bueno.
4: Tan melancólica.
2: Me alegro.
4: De esta culminación del fin de. Bueno, te cuento. Cuando hay chicos y haces un viaje,
2: ajá,
4: tenés que llevar un tupper con comida.
2: Ah, mira.
4: Unos sanguchitos, huevitos duros. Es imposible parar a comer. Te matan, te arrancan la cabeza.
2: Es verdad. Esta ha sido la Gonza pregunta del día de hoy. Siguen llegando, ¿eh? Bueno, vamos a escucharlos mientras seguimos con Ronnie Stones.

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1: Y la cosa simple, la linda de la vida, como la alegría de encontrar una peli que querías ver justo cuando está empezando, el placer de descansarse después de un día largo, o encontrar juguetes viejos como los ladrillitos, los Rastis o los Playmobil.
2: Hora Argentina, 18 horas, 18 minutos, temperatura 14 grados.
1: Lo que tenés que saber ahora, fin de semana largo, viajaron casi 1,5 millones de turistas, pero el gasto total cayó 2,2% real. A pesar de registrarse un incremento interanual en la cantidad de viajeros, la reducción en la duración de las estadías impactó en el consumo global.
2: Urgente.
1: Por el desborde del río Iguazú, cerraron el puerto y los accesos a cataratas. El caudal del río Iguazú superó los 12.000 metros cúbicos por segundo y todavía no hay un horario confirmado para la reapertura de los circuitos turísticos.
2: Esto pasa ahora.
1: Hoy, Gimnasia de Mendoza versus Newell's. El lobo mendocino recibe a la lepra por la duodécima fecha del campeonato en un enfrentamiento directo entre dos equipos que buscan mantenerse entre los 8 mejores de la zona A. Será desde las 18:30.
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1: Y desde un peaje, un papelito dejaron en vez de plata con una frase del Indio Solari que dice: lo mejor que le puede pasar a un varón es que la mujer que tiene a su lado tenga buen humor. Y vos y nosotros, ¿qué estamos haciendo? ¿Qué estamos esperando? A mover el culo, amigos. Escuchemos No Te Va a Gustar en Rock and Pop.

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1: Hola, Gonzalito. Javi de San Martín.
2: ¿Qué haces, loco?
1: ¿Cómo te va?
2: Bien, ¿y vos?
1: Bien, ¿y vos?
2: Bien, bien, bien.
1: Gracias por preguntar.
2: Por favor, por favor.
1: Gonzalito,
2: sí.
1: Está prohibido llevar el pibe a fútbol cuando te dicen que el feriado entrenan igual.
2: No.
1: Ay, saludos.
2: Saludos, saludos, mi negro. Bueno, y mientras, te voy a llevar al barrio de Montserrat. Defensa al 187, exactamente. Vamos a recorrer la historia de cómo fue cambiando Buenos Aires desde sus orígenes hasta la ciudad bien porteña que conocemos hoy, a través de objetos, fotografías, relatos, recursos tecnológicos y experiencias interactivas. Funciona el museo ahí en edificios históricos, entre ellos la Casa de los Saltos de El Orriaga, construida en el 1807. Y un datito, el museo también tiene un espacio pensado para que los chicos imaginen y construyan cómo podrían ser las ciudades del futuro. Le ponemos rock a Buenos Aires y Buenos Aires siempre, pero siempre, suena mejor con rock and pop. Se termina el fin de semana XL. Se comen las sobras. Ya no sabes si es la sobremesa del almuerzo, la premerienda, la merienda,

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1: ¿Qué te queda, Gonza, en la rocola? Bueno, tengo bolique para dentro de un ratito. Tengo un exceso, Aerosmith, Don Cornelio y la zona, Michael Jackson, Foo Fighters, Metallica y mucho más para que no se te ocurra cambiar de dial. Informa la voz del aeropuerto sobre el estado de tu vuelo. En Ezeiza se registran retrasos. Aerolíneas Argentinas, vuelo 908 Ezeiza con destino a Miami, partía a las 22:30, pero se demora hasta mañana a las 9 a.m. Informó la voz del aeropuerto. 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
1: Gracias. Vamos a reconfirmar la noticia que dimos hace un ratito del aeropuerto. El vuelo de aerolíneas no era de aerolíneas, de Seiza es American Airlines. El vuelo demorado, 22:30 a Miami, se pasa para mañana a las 9 a.m. Dicho esto, martes, miércoles, jueves, lluvia, lluvia y lluvia, recién el viernes, el sábado y el domingo, mayormente nublado, tampoco se alegren demasiado, y se viene el niño como loco, está enojada la tierra, se registraron fuertes movimientos en las islas Fiji, 5.5 el terremoto, Panamá y Costa Rica, destacan sismos de magnitud 5 también en la isla de Coiba y Los Milagros, además de un 4.8 en Punta Arenas. Ay, Dios mío, qué desastre, qué desgracia. Y mamá, mamá, ¿qué está viendo en la tele, mamá? ¡Mamá!
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2: Iron Maiden, en Buenos Aires, 20 y 21 de octubre de 2026.

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2: Vamos que cerramos este fin de XL con Queremboli. 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

0: Gold Sensation. Un día como hoy nacía Luciano Pavarotti. El Salmo 1935 reza: para los Osole mío, para los Nesundorma y para la buena panza de espagueti a la carbonada. Saludos, gordo querido.
1: Osole mío. Che, los fundamentalistas hicieron temblar Tucumán, ¿eh? Más de 40.000 ricoteros de distintos puntos del país han llegado al hipódromo de Tucumán para el primer show de los fundamentalistas del aire acondicionado en la provincia. La banda repasó clásicos de Los Redondos, la carrera solista del Indio, y en medio de los rumores sobre el futuro del grupo, habló Pablito Sbaraglia al público y dejó un mensaje clarísimo, ¿eh? Esto nos hace bien a ustedes y a nosotros, así que sigamos encontrándonos. ¿Bien los subwoofers? Viste que en los viajes se te da por ahí acomodar un poquito el estéreo del auto para que suene bien, para que suene lindo. In Excess, Devil Inside, de vuelta a casa en Rock and Pop.

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1: Hola, Gonzalito.
2: Sí.
1: ¿Cómo andás?
2: Bien, ¿y vos?
1: Bien, gracias.
2: Bueno, bueno.
1: Escúchame.
2: Sí.
1: No, en el auto no se come. Ajá. Te hacen un migrío, un desastre. Y si llevas comida en un tupper, en donde destapan el tupper, decís, ¿qué trajimos al abuelo que falleció hace 3 años? Nah, dejate de joder.
2: Cuidado. Bueno, ¿cómo se llamaba el abuelo? Un saludo grande a toda la familia. Mientras, si no estás en la ruta, por ahí estás acá, en la ciudad de Buenos Aires, hacete turista en el 113, San Justo Belgrano. Arranca en San Justo, corazón matancero entre las galerías comerciales, parrillas que largan humo desde temprano y el ritmo incesable de la Universidad Nacional de La Matanza, marcando presencia joven. Cruza avenidas anchas, esquiva motos apuradas y saluda a los que hacen fila en la panadería de la esquina. Con Urbano late fuerte, kioscos 24 horas, persianas grafiteadas y música filtrándose por alguna ventana abierta. Agárrate, recién empieza. Entra Mataderos y el aire cambia. Guitarras criollas que suenan cerca de la feria de Mataderos. Y el 113 avanza por la avenida Rivadavia, entre carnicerías históricas, mucho fileteado porteño y vecinos que discuten por qué el torito de Mataderos no vuelve a la primera. Ya en Villa del Parque, el ritmo se vuelve más barrial. Casas bajas con jardines cuidados y la movida tranquila alrededor de la estación Villa del Parque. El 113 serpentea entre almacenes de toda la vida, clubes de barrio con todos los pibes en la puerta y plazas como el Aristóbulo del Valle con sus diagonales. Menos vértigo y más mate en la vereda. El viaje se estira hacia Belgrano, donde el 113 baja un cambio frente a las barrancas y la elegancia clásica del barrio chino. Aparecen incontables locales de ropa sobre la avenida Cabildo y colegios de buen pasar. Y aunque hoy es feriado y el día está más gris que domingo de bajón, la calle sigue llena de gente que salió a pasear, a hacer compras o simplemente a desafiar al mal clima. El recorrido termina entre veredas limpias, árboles longevos y algún asiático que te saluda con un sayonara. Recorrido 113 San Justo Belgrano. Un regreso a puro tarde bestiales, escuchando Aerosmith, Love in the Elevator, en Rock and Pop.

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1: Tengo curiosidades. Katski, Georgia, una iglesia en el cielo. Sobre una columna natural de roca de unos 40 metros se levanta una pequeña iglesia. Durante años un monje vivió aislado ahí arriba. Hay gente que necesita espacio personal. Este directamente necesitaba una grúa.
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1: Y mientras, ¿de qué te perdiste? China, adultos mayores chinos sorprenden en redes sociales con rutinas de ejercicio que incluyen fuerza, flexibilidad y coordinación con movimientos propios de la gimnasia. Los videos muestran que la edad no necesariamente impide entrenar con intensidad y desafiar los límites físicos. Mientras algunos buscan una silla para descansar, otros están haciendo acrobacias. Y Argentina, Adriana Palacios se convertirá en la primera mujer en dirigir un partido de la Primera B Metropolitana. Su designación marca un hito para el arbitraje femenino en el fútbol argentino y representa un paso importante para abrirles camino a nuevas generaciones de juezas de fútbol. Así empieza el acordeón de la vida. Don Correño y la zona. Tazas de té chino.

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1: Soy el trueno de Morón, siempre primero, siempre mejor. Bueno, qué felicidad, se está terminando el feriado. Y nosotros estuvimos trabajando, como si estamos trabajando, porque escúcheme, antes de que se vaya, le cuento que el Corresur informa: autopista Riquieri y autopista Jorge Newbery, tránsito intenso con ambos sentidos. La autopista 6 a Cañuela, 6 a Cañuela. ¿Qué haces, querida?
2: Saludos a tus viejos.
1: Tránsito intenso, sentido Cava. Normal, sentido a provincia. Bueno. Y atención, porque la ruta nacional número 5 dice tránsito normal y sin demoras en ambos sentidos de circulación. Lo que tenés que saber a esta hora, en el regreso a casa, toqué todos los wines, todos los sectores. Soy el trueno de Morón.
2: Qué grande,
1: feliz,
2: ¿no?
1: Feliz día de coso. No sé, que hay que festejar 500 siglos igual. ¿Qué ¿Cómo dice? Es la historia? 501, igual.
2: ¿Qué
1: ahí va.
2: Dice? Ay, Dios mío. El trueno de Morón. Siempre primero. Siempre mejor. En un ratito te digo quiénes son los ganadores, o lo digo ahora. A ver, le pregunto a ella, a todo mi equipo de producción, una cosa impresionante. ¿Quiénes se llevan las entradas para ir al cine, al multiplex? Tengo a Anaí y Nieves, ¿sí? Anaí y Nieves trabaja en Aerolíneas Nieves, ¿sí? Muy bien. Y ahí están atentos para ver cómo están los vuelos, si es que vos tenés la suerte de estar viajando a algún que otro lado. Mientras tanto, ojo con los 70, escuchemos todo bien con los 2000, con los 90, con los 80, pero este tema de los 70, por favor, respeto, adelante. Respetando los rangos. Los 70 suenan en rock and pop. Hay olor a Alice Cooper. Piernas de muñecas pintadas, cajones de gaseosas viejos, una cortina negra, un sifón de soda. Ese es el escenario. Ese es Alice Cooper, que suena en rock and pop.

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1: Y ya se va, sí, se va el lunes y nos deja un fin de semana XL salvaje, con 2.000 vehículos por hora pasando por Bahía San Borbón. Nos deja a la justicia argentina exigiéndole a Moyano y su novia que vuelvan al país para conversar un ratito y se va. Se va el lunes y nos deja a los oyentes bestiales pensando y diciendo infinidades de cosas que está prohibido hacer en un feriado. ¿Discutir? No. ¿Arreglar luces? No. ¿Agua o gas? Menos. ¿Ir a visitar a tu familia? Menos que menos. ¿Está prohibido tomar agua, evitar las harinas y pesarse? Y se va el lunes y nos deja a nuestros oyentes bestiales festejando que es feriado, pero estamos en vivo haciendo lo que más nos gusta, ¿eh? Radio, siempre radio y siempre en rock and pop. Se va el lunes y volvemos a conectar con todo lo que nos apasiona. Tarde bestiales, definitivamente, la música calma a las fieras. Ahora, escuchando Sumo, Cruachan, en Rock and Pop.

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1: Se va terminando o va arrancando ya la semana. Póngalo en la prioridad que ustedes quieran. Lo importante es valorar. Si alguno se pudo ir, chapó. Si alguno se pudo quedar, chapó también. Hay que valorar cada una de las cuestiones de la vida. No conformarse, pero sí valorar. Quizá si no hay un viaje, hay un encuentro con la familia. Es obligado. Che, está feo, está horrible, no salió el sol. Y por ahí es mejor, estás adentro, en casa, con juegos de mesa que de una u otra manera acercan a los pibes. O acercan a los grandes también, ¿no? A veces esas cosas que nos obliga a la vida y que por ahí no sabemos nosotros cómo encontrar la vuelta. Se trata de eso, ¿no? De acercarse, de compartir, de disfrutar y, insisto, de valorar. Vuelvan tranquilos, vuelvan tranquilas. No pasó nada, así que a cuidarse, ¿eh? Nos reencontramos mañana, ya arrancando la semana. ¿Y ahora qué? ¿Y ahora? Otra cosa, mariposa. Chau.

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0: 19 horas, 7 minutos. Y hoy queremos hacer una pregunta muy importante. ¿A qué tienen olor los feriados?
1: Porque hay gente que vive un día libre y automáticamente se pone a hacer cosas.
0: Ordena la casa, adelanta trabajo, acomoda todo lo que viene postergando hace semanas.
1: Para esa gente un feriado es una oportunidad para ponerse al día con la vida.
0: Y después estamos los que vemos un feriado y pensamos en la cama.
1: Una serie, algo rico para comer y cero contacto con el mundo exterior.
0: Así que queremos saber a qué huelen sus feriados.
1: A productividad potenciada o a serie cama y harinas.
0: Bienvenidas.
1: Bienvenidos.
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0: Yo voy a poner otra vez en tela de juicio para esta opinión el factor clima.
1: Y sí.
0: Porque si hubiera sido un día lindo con sol, el feriado, te vas, aprovechás, paseás, haces otra cosa, no te encargas de tu casa. Ahora, con este clima, te quedas adentro, miras una peli, olvídate. No sé, voy a ponerlo ahí a opinión. 1170-820959, porque por ahí no nos influye en nada, qué sé yo, para eso están, para qué opinen. Succión de Banshees.

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1: Suxeante Banshees, Cities in Jest, a las 7 de la tarde, 11 minutos. Gatito,
2: sí.
1: Los feriados en general, ¿a qué te huelen?
2: A mí me huelen a día normal, porque nosotros laburamos todos los días. Es indiferente, pero nada, no, es verdad que si el día es lindo, uno trata de meter algún plan antes o después, trata de capitalizar el tiempo que no tiene en la semana. Yo no sé cuándo va a venir el buen clima. Fue una charla que tuve ayer a lo largo de todo el domingo.
1: Te puedo adelantar que esta semana, olvídate.
2: Sigue.
1: Esta semana todo nublado. Mañana llueve un montón y encima mañana es martes 13.
2: Ah, bueno.
1: No, entonces, divino, listo.
2: Seguiré en el sillón enroscado. En frazadas.
1: Dale, estoy con vos. Creedence, Green River, en Rock and Pop 95.9.

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1: Y por acá nos empiezan a contar en YouTube, por ejemplo, que los feriados huelen a mate y a sopa. ¿No? Está bien.
2: Mate y sopa, sí.
1: Bueno,
2: sí,
1: estamos transmitiendo en vivo en YouTube y en twitch.tv/FMRockandPop.
2: Bueno, vamos a hablar en un ratito de algunas curiosidades del mundo del fútbol. Vamos a hablar un poquito de lo que dejó la Fórmula 1. Pero ahora está la Liga Profesional Argentina cumpliendo los partidos del día. 2-0 ganó Lanús a Vélez Arfiel. Estamos llegando al entretiempo. Gimnasia en Mendoza empata 0-0 con Newell's Old Boys. Lo pasa TNT. Y en Primera Nacional, Racing de Córdoba le ganó 1-0 a los Andes. Ahora arranca All Boys con Godoy Cruz. Bueno, en un ratito repasamos también cómo viene la serie para Boca. Se juega mucho el equipo Xeneize. Y algunas cuestiones dicen que Messi no descartaría llegar un puñado de partidos al fútbol argentino. Te voy a contar cómo sería esa situación.
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1: Virus, imágenes paganas, a las 7 de la tarde, 17 minutos. Y según un informe de World Population Review, India lidera el ranking mundial con 42 días festivos en el año. Hablamos de los países con más feriados, ¿no? Uh-huh. Y esto es debido a su diversidad cultural y religiosa. Le sigue Nepal con 35 días. Argentina está en el puesto número 13 del listado global. Bueno. Cuenta con 19 días feriados en total. Algunos dirían, che, no, Argentina tiene un montón de feriados. Mira vos, nada que ver. India tiene 42, para que te des una idea. Y hay otros que decimos que gana de tener 42. Y así estamos, en el medio.
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4: En modo fiaca, con 14 grados, disfrutando de este lunes, día no laborable, algunos feriados. Llegan los auténticos decadentes, un osito de peluche de Taiwán.

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1: Oasis, Don't Look Back in Anger, a las 7 de la tarde, 25 minutos. Hoy es lunes.
2: Hoy es lunes.
1: Porque hoy es feriado. Estoy un poco confundida con los días, pero ¿por qué hoy es lunes? Pero es feriado.
2: Feriado.
1: Y los lunes, no me importa si es feriado o no, esto se hace todos los lunes.
2: Todos los lunes.
1: Que es el verdadero antilunes.
2: Y sí, y sí.
1: Hoy se potencia. De la bomba de tiempo.
2: La bomba de tiempo.
1: En el Conex.
2: Sarmiento 3131.
1: Y que nosotros te invitamos a que vayas,
2: sí.
1: No hoy, el próximo lunes.
2: Así es.
1: El próximo lunes, si vos nos mandás un mensajito, nos contás ahora al 1170-820959. Quiero ir a ver a la bomba, quiero la bomba de tiempo, quiero ir al Conex. Las entradas son tuyas para que puedas ver este fiestón.
2: Sí.
1: Fiestón. Que no importa si llueve, si hace frío, se hace igual.
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2: Continuamos casi llegando a 19:30 con Red Hot Chili Peppers.

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0: Hoy venimos comentando que es un día que amerita, te invita a hacer un poco de fiaca, quedarte en tu casa, armarte un mate, escuchar la radio, todo muy, viste, indoor, con pantuflas todo. Porque entre el día gris, que estás medio cansado y aprovechás, algunos que se habrán hecho una escapadita y pegaron la vuelta, llegaron mediodía por ahí, dicen, bueno, y quedan, viste, con el caballo cansado porque le metieron ahí un fin de intenso. Entonces, un plan típico, como decíamos recién, es estar en tu casa haciendo tareas del hogar. Y por ahí decís, me voy a ver una peliculita. Hoy tenés un montón de plataformas, un montón de oferta. Entonces agarrás y decís, che, vamos a ver algo, vamos a tomar el té, un tecito, algo, vamos a hacer una merienda y nos enganchamos con algo livianito, una serie capaz que venimos siguiendo. Entonces es un día ideal para descansar, juntás ahí a la familia. No es tan fácil como parece. Yo te digo, desde ayer a la noche que estoy decidiéndome qué voy a ver. Porque uno se enfrenta primero a varias plataformas que te dan diferentes catálogos de productos. Entonces vos decís, bueno, a ver, de todas estas, ¿cuál ataco primero? Tal, vamos a enganchar tal que no sé, que venía siguiendo una serie. Cuando entras, ya el algoritmo, que obviamente nos digita la vida, ya lo sabemos, ¿no?, nos empieza a marcar las tendencias que supuestamente vamos a querer nosotros ver. Entonces arranca con, si viste el documental de Argentina del 86 y te manda 20 posibilidades de diferentes personajes del deporte, documentales y demás. La pelea de Tyson, no sé qué. Abajo, como te viste una vez un capitulito de una comedia de Adam Sandler, te manda comedias y te dice, mira, todas estas. Pues. Y te manda, como viste una de Adam Sandler, te manda una del 2000, del 98, porque dice, no, vos te gusta La Máscara, porque en algún momento. Entonces ya te abren un abanico y dices, ay, cuántas cosas.
1: Yo me acuerdo cuando en los videoclubs tenías como la parte de comedia.
0: Claro.
1: Y te aparecía Eterno Resplandor de una Mente sin Recuerdo, solo porque estaba Jim Carrey.
0: Y sí, es que en realidad. En realidad, el protagonista es un gancho. Es un gancho. Pero ¿sabes lo que pasa ahora?
1: ¿Qué pasa ahora?
0: Tenés mucha oferta y aparte la tenés toda como mezclada ahí. Entonces arriba comedia, abajo thriller, suspenso, terror, deportiva, documental, policial, Argentina, de Turquía, de Corea, de no sé. Entonces tenés todo junto y es como que te agarra un poco de ansiedad de decir, ah, como que quiero todo y no quiero nada.
1: Claro.
0: Y lo peor es que cuando entras a una que decís, a ver, ¿cómo eso? Es una danza, decís, bueno, este me cae bien. O Jim Carrey, me cae bien. Entrás y te da la descripción. Entonces te metes en la descripción, te metes en los coprotagonista y empezás como a hacer un estudio de mercado muy, muy profundo, ¿viste? Como es una historia de dos amigos que se separaron en la guerra de Vietnam y a partir de ahí tuvieron que rehacer sus vidas cada uno desde un lugar diferente del mundo. Y dices, wow, cuánto, pero. Y abajo lees la adicción y todo un poquito te tienta. Eso te lleva a no cliquear en ninguna. En un momento decís, quiero un poco de cada uno y no puedo. Entonces pasó, yo estoy desde ayer escroleando en el catálogo, pero todavía no metí ni una escena, porque digo, esta me intriga, esta me gusta, no sé qué. Hay un documental de uno norteamericano que parece que creó la industria de las primeras televisiones con control remoto. Hice un capítulo, arranqué y dijo, no, quiero la otra ahora. Hay una comedia de Sidney Sweeney. Esa señorita. Y dije, esa es comedia romántica. Pues ¿sabes qué pasa, Caro?
1: ¿Qué
0: pasa? Te terminás cansando de tanta información. Y aparte
1: sí,
0: opinan todos, y como todos ven todo, es como que decís, no, yo quiero esto, yo los chicos quiero la de dibujo, no, Spider-Man en dibujos, en anime. No viste nada.
1: Y lo peor es que, o sea, también eso, hay un factor tiempo.
0: Claro.
1: Me decís, bueno, tengo dos horitas, meto una peli.
0: Sí.
1: Pero empezaste a scrollear, no te hiciste ninguna, tuviste 45 minutos, ya está, ya no ya tenés está. Las dos horas que tenías.
0: Y pará, te lo planteé en un escenario de tarde de feriado, porque esto suele pasar muchas veces en noche, casi medianoche de día laboral, que llegás a tu casa y decís, bueno, el último tirito es un capitulito, pero cuando scrolleas tanto, cuando te diste cuenta, es la 1:00 a.m, 1:15, decís, no, ya está, me dormí porque mañana tengo que madrugar, entonces no veo nada, me puse a buscar y no veo nada. Al fin y al cabo, recordás, y esto hacías mención, Caro, y es muy real, que antes no lo teníamos así como on demand, con el control remoto en el sillón de casa. Vos ibas al videoclub con tu pareja, con tu familia, con quien tenías ganas de compartir, Y al final, en vez de tanta información que te abruma, que no sabes qué hacer, tantos catálogos, los clásicos, los actuales, los estrenos, vos mirabas la tapa y decías, oh, el hombre bicentenario, qué bueno, Robin Williams.
1: Robin Williams.
0: La llévala y agarrá dos de pochoclo y una gaseosa chiquita. Y te ibas ahí y la experiencia de ir al videoclub, te llevabas algo y ya era eso. Era una elección consumada.
1: Y aparte, en el videoclub, vos podías llegar a preguntarle al que trabajaba ahí. Sí. Che, ¿esta está piola? ¿Está buena? Sí. Frente a la pantalla, ¿a quién le preguntas?
0: A nadie. A nadie. Es todo así.
1: Porque aparte
0: como
1: de repente te lo recomienda el algoritmo.
0: Claro.
1: Como porque viste esto, te puede interesar. Y me aparece una película rumana.
0: Sí.
1: ¿Por qué me aparecen películas rumanas?
0: Es difícil.
1: Me interesa. Y entonces el algoritmo a veces también me engaña.
0: Te digo, Caro, la vida moderna parece muy fácil, pero a veces se complica más de la cuenta. Hoy tenemos 40 mil millones de opciones, pero al final no sabemos ni elegir una. Yo te digo, vuelvo al videoclub y me llevo la que tenga la tapa más linda, ¿eh? Y ya está, y otra cosa.
1: Oh, igual el resto, ¿y para qué vuelan los videoclubs? Yo soy re nostálgica.
0: ¿Y si alguien se juega con esa, saldrá bien?
1: No, y ojalá.
0: No sé.
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1: 7:48 PM. Vamos a hablar de algoritmos.
2: Sí.
1: Un estudio del 2001 realizado en la Universidad de California comparó las recomendaciones de películas hechas por amigos con la de los sistemas digitales. Mirá, buena comparativa. La investigación señaló que los amigos suelen recomendar películas que a ellos les gustaron. Los sistemas digitales, en cambio, sugieren títulos a partir de patrones de preferencias del usuario. Esto permite que las plataformas nos acerquen a producciones que de otra manera quizás nunca hubiéramos considerado. Bueno, pero un amigo conoce también tus gustos, se supone. O sea, te puede decir, yo la vi, me gustó, vos ya sabés cuáles son mis gustos. Vos me recomendás una hindú y por ahí, che, yo no, a mí dame Adam Sandler.
2: Sí, estoy pensando. Voy a pensar un poco más.
1: Bueno, pensá.
2: Porque ahora llega The Charlatans, The Only One I Know.

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1: Hola, gato, la Caro.
2: ¿Eh? Hola.
1: Yo el fin de semana me metí 3 temporadas completas de la serie que estoy viendo. No salí ni a comprar pan.
2: Viste que cuando te metes, igual cuando encontrás la serie que te gusta,
3: ahí va,
2: te reatrapa. Sí.
4: Buena, ¿cómo anda eso? ¿Cómo? Acá estamos escuchando Mi Pasajero y Yo en la radio.
3: Bueno.
4: Mirá, yo no sé si lo voy a decir.
3: Sí. ¿Qué pasó?
4: Hoy en día ya muchos salieron de las principales aplicaciones de streaming. Ajá. Y muchos estamos usando aplicaciones paralelas que una sola aplicación reúne todos los estrenos de las diversas plataformas que hay.
3: Tienes razón.
4: Así que muchos ya directamente agarramos por ahí y ya está. Pues en definitiva, ¿cuántas plataformas son? Tenés la principal, después tenés... Creo que son como 6 en total.
3: Sí,
2: sí.
4: En cambio ya uno ya está con esas aplicaciones paralelas que reúne todo en una sola aplicación
3: y ya está.
4: Y se acabó, se terminó el problema. Un abrazo, los quiero.
3: Un abrazo.
2: Hay una que era como una especie de deco que medio que lo prohibieron, era mágico en inglés.
3: Exacto.
2: Y después tenés otra que es la de Stream Veo en inglés.
3: Ah, mira, no soy esa.
2: Pero esa es medio pirata.
3: Hola
5: chicos, buenas tardes, noche para todos.
3: ¿Cómo va?
5: Eso pasa mayormente también a la hora de la comida.
3: ¿Qué pone?
5: Quieres buscar una película, quieres seguir una serie o algo.
3: Sí, difícil.
5: Y cuando te empezás a dar cuenta, ya la comida se enfrió. Terminás comiendo los fríos, todo frío. O viendo la película, pero con los fríos recalentados.
3: Claro.
5: Un abrazo para todos.
3: Abrazo.
2: Pará, estaba pensando que cuando te pones de acuerdo en ver una serie, qué sé yo, estás en pareja y después sí o sí tenés que acordar tener un encuentro, un horario para poder seguirla, porque si alguno de dos la sigue por su parte, se pudrió esa pareja.
3: ¿Es motivo de traición?
2: ¿Es motivo de separación?
3: Si alguien avanza sin avisar.
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7: El 12 de octubre de 1963 nacía en Curuzucuatiá Hilda Lizarazu, una chica que primero miró el rock a través de una cámara.
8: Sola en las calles.
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6: Mientras Man Ray crecía, Hilda seguía acompañando a Charly García y durante los 90 recorrió Latinoamérica como parte de su banda. 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
9: Horas, 6 minutos. Y hoy tenemos una pregunta muy personal.
10: ¿Cuál es tu barrio favorito?
9: Porque todos tenemos alguno que nos puede.
10: Puede ser el barrio donde nacimos, donde crecimos o donde vivimos toda la vida.
9: Es en el que conocemos al kiosquero, al almacenero y hasta el perro que duerme en la vereda.
10: O puede ser uno al que vamos cada tanto y que nos encanta recorrer.
9: Por sus calles, sus bares, sus plazas o simplemente por el ambiente que tiene.
10: Así que hoy queremos saber,
9: ¿cuál es nuestro barrio favorito?
10: Bienvenidas.
9: Bienvenidos.
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9: Y yo salgo al frente.
10: A ver.
9: Con Villurquiza, chicos. Villurca, pasión. Villurca es el barrio.
10: Sí. Muy bueno. La verdad que ha crecido mucho. A mí hay una parte de Retiro, sí. no de la parte de la estación, más donde está la zona del Cascos, más histórico, de barcitos y eso, que me gusta
9: ese
10: mucho.
9: Ese es tu lugar. 1170-820-959. A ver cuál es tu barrio. Poison, Nothing But a Good Time.

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1: 8 de la noche, 9 minutos, 14 grados, 4 décimas en la temperatura, cielo muy cubierto.
2: Saludamos en el día de hoy a Talleres de Córdoba, que cumple 113 años, Atlanta 122, Deportivo Español 70, Güemes de Santiago del Estero 94 años, Yupanqui 91 años y Defensores de Cambaceres 105 años. Mirá, todos los clubes fundados en diferentes años de las ligas argentinas. Hablando de automovilismo, bueno, lo que dejó el Gran Premio de Singapur no fue una buena etapa para Colapinto, un buen fin de semana. Tuvo un desperfecto en sprint, en la carrera sprint, y ayer también, cerca del giro número 30, el auto le volvió a fallar y Colapinto no llegó a la zona de puntos, tampoco su compañero Gasly, por ende que el fin de semana para Alpine, flaquito, tirando a malo. Hubo un mea culpa de los mecánicos de la escudería, en donde hay fallas que le pasa a varios monoplazas, se está notando en Alpine con desperfectos eléctricos. Ayer fue el motor, lo dejó a Franco, viste, trató de resetear, tampoco le dio. No fue una cuestión de un error humano, ni lo chocó, ni nada, no, fue un error técnico, un error energético. Así que hay que ver cómo sigue eso, porque ya dejó a varios a pata en Fórmula 1. La última que te digo, Nico Barrone, otro piloto argentino, ya firmó para el 2027. Después te cuento Fórmula 2 en dónde va a correr.
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1: ACGC, You Shook Me All Night Long. A las 8 de la noche, 13 minutos. Y hoy cumpleaños, la 9 de julio.
2: ¡Ey, feliz!
1: Pensada originalmente en 1889 e impulsada por leyes posteriores, su primer tramo de 5 cuadras fue inaugurada el 12 de octubre de 1937 por el presidente Agustín Justo ante una multitud. El megaproyecto atravesó décadas de interrupciones, expropiaciones y sucesivas ampliaciones a lo largo del siglo XX, avanzando hacia Belgrano, Santa Fe y la Avenida del Libertador, hasta lograr su apertura y configuración total en las últimas décadas como el emblemático eje vial de Buenos Aires, la 9 de julio.
2: Tremenda.
1: La más transitada de todas, definitivamente. Felicidades.
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3: Hola chicos, buenas noches.
2: Buenas.
3: Barrio de mi infancia, Chacarita, hasta los 9 años. De ahí a más me llevaron a vivir a un lugar horrible.
2: ¿Dónde?
3: Y hoy estoy lejos del país. ¿Y saben que todavía lo extraño? No se puede creer.
1: Y eso también te pasa, estás lejos del país y extrañas ese barrio.
2: Por supuesto.
4: Hola chicos, yo salgo con San Antonio de Areco.
2: Bien.
4: Hay con qué darle. Los negocios, los paseos, las calles adoquinadas, ese estilo colonial. Todos los bares están re buenos, todos los lugares para morfar, los localcitos, buenas cosas encima, todo.
2: Sí, bueno, es verdad, hay lugares en todo el país muy lindos.
5: Hola, somos los Cafres y queremos mandar un saludo a la gente de Rock and Pop.
2: No, estaba pensando, yo tengo familia en Adrogué, es muy lindo.
1: Sí.
2: Adrogué es muy lindo. Hay una parte del centro de Ramos también. Devoto. Devoto, ahora, viste, yo frecuento mucho, muchas amistades se han ido a Villa Pueyrredón. Devoto, está
1: Villa
2: muy
1: Pueyrredón.
2: Bonito. No, bueno, hay lugares en todo el país, creo que.
1: Qué lindo. Sí, pero bueno, uno, viste, que siente propio.
2: Y donde más caminó.
1: Sí, las calles que uno caminó.
2: Soda Stereo llega.

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2: 20 horas, 22 minutos.
3: Un poco de actualidad. Viajaron un 3,5% más de turistas durante el fin de semana largo, pero se redujo el impacto económico. Las estadías más cortas limitaron el gasto total en comparación con el mismo feriado de 2025.
2: A tener en cuenta. Cerraron los circuitos de las cataratas del Iguazú por la impactante crecida del río. El volumen de agua superó el umbral de seguridad en el Parque Argentino y las autoridades suspendieron temporalmente los recorridos para visitantes.
3: La salud es lo primero. El Papa León XIV anunció que se operará de un nódulo en el pulmón antes de su viaje a la Argentina. El pontífice dijo que el diagnóstico fue detectado durante unos controles. La intervención será esta semana.
2: 14 grados, la temperatura en la ciudad de Buenos Aires, el cielo está cubierto. 20 horas, 23 minutos.
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1: No es una pregunta para hacer, ya se sabe. Parque Patricio. Ah. No te bajás en Caseros y Rioja, sentís olor a barrio. Huracán, tango.
2: Claro.
1: Historia. ¿Qué más podés pedir? Un barrio, barrio.
2: Un barrio, barrio.
3: Parque Patricio.
2: Parque Patricio, sí.
4: ¿Qué tal, mariposones? El buen sentido. El mejor barrio del mundo es Boedo. Ahí me crié, fui al colegio primario, el secundario. Y por supuesto, soy de Boedo, soy de Cuerva. Por mis venas corren plumas negras. Yo soy de Boedo, es un sentimiento, no puedo parar. Olé, olé, olé, olé, olé, olé, olé, olé. Saludos para todos. Alicia, que ahora vive en Lanús.
2: Ay, ¿viste qué te pasa eso? No te puedes quedar en ese barrio que es de tu pertenencia, de tu sangre. A veces, bueno,
5: Pato Caro.
3: ¿Quién es?
5: Pato. ¿Todo bien?
2: Pato Caro.
5: No, sí. El barrio favorito es Saavedra.
3: Saavedra.
5: Platense, Goyeneche.
3: Mirá.
5: Y cinco murgas habidas y por haber. Soy Fernando de Saavedra.
2: Fernando de Saavedra.
3: Sí, Saavedra ha crecido mucho. Saavedra,
2: Saavedra se ha puesto
3: sí.
2: De moda.
3: Y Platense, como bien dice, un club que es muy histórico. Uh-huh. Atención.
6: Hola, Rock and Pop.
3: ¿Cómo va?
6: Hola, gatito. ¿Cómo andás, bombón? ¿Cómo rey, hermoso? ¿Todo bien?
3: Sí.
6: Caro, divina.
3: Sí.
6: Jorge Avellaneda.
2: Una sola cosa, Jorge.
3: Cortito.
6: Yo soy igual, gato. Cuando me di cuenta, no sé, habrá pasado el tiempo como para ver dos capítulos de una serie. Mi algoritmo es todo de guerra, ¿viste? Batalla, guerra, de donde sea.
3: Yo estoy en una media de época. O sea, como si te dijera el 1700, ¿viste? Un poco más de batalla cuerpo a cuerpo a caballo. Estoy como en esa, inglesa, de
2: tipo Bridgerton.
3: Sí, estoy en eso.
2: Ok.
3: Pero bueno, son momentos, ¿eh?
2: Sí, sí. Hay momentos para todo.
3: Para todo.
2: Yo estoy para este momento. Para escuchar Evanescence con Bring Me to Life en Rock and Pop.

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1: Seguro que hay algo que hicimos este finde largo, en donde un encuentro con amigos, con gente querida, es fundamental. Una comida sencilla o una gran reunión, un evento, una salida, pero la juntada con amigos o amigas, con familia, suele ser, más aún acá en Argentina que somos tan vinculares, suele ser algo muy habitual. Siempre el motivo de la reunión es ponerse al día, es actualizar información, es charlotear, contar algún chisme que otro, una información, lo que pasó acá, allá, de la vida cotidiana, de los que viven un poquito más lejos, de los conocidos en común. Un poquito también nos empapamos de la actualidad, ¿viste? Uno opina, critica, es el folclore, ¿eh? Y en este fin de semana largo se concretó, la reunión se materializa. Vamos a poner 8, 10 personas, 5 parejas o familiares se juntan a comer y te dicen, no, ahora cuando te vea, te voy a contar, no sabes, porque claro, no nos vemos hace como 2 meses, así que son 2 meses, una vida entera. Imagínate que este año tuvimos mundial, ¿no? Y parece que fue hace un rato.
2: Este año el mundial.
1: O sea, fue hace 10 minutos. Pero bueno, es todo a toda velocidad. Ahora estamos en modo papa, ¿viste? Estamos
2: ah,
1: en modo
2: ahora
1: papa.
2: Sí, todo como papa, que, papa, papa.
1: Va por etapas. Entonces ahora estamos.
2: Modo papa.
1: Sí.
2: Modo papal.
1: Modo papal. Entonces hace mucho que no te encontrás y se vienen las novedades. Pero no es tan fácil. Más aún cuando tenés esa relación de amistad que hay códigos internos donde está todo un poco permitido, no hay formalidades. Entonces vos empezás a hablar con tus amigos, se juntan. Y vos mientras hablas, uno está mirando un video que le mandaron, que se está riendo solo, le lleva un mensaje a otro, está mirando el celular a otro, otro por ahí si la tele está de fondo se engancha con algo que pasa, hay uno haciendo la comida, otro dice ahí vengo, voy a buscar un vinito más o una cervecita. Entonces uno como que va hablando, pero la gente presta parcialmente atención, interrumpe, uno arranca una historia, empieza a narrar algo que tenían pendiente, una historia pues unen conversaciones con otros temas, pues sale un nombre y ese nombre, pará, yo te hago un paréntesis, te dicen, viste, yo me lo encontré la otra vez, mira, yo cuando lo vi estaba así, asá, y vos decís, uy, se me diversifica la charla. En el medio uno dice, che, ya está, sacamos ya la comida, ya estamos. Bueno, y ahí, tráiganse los platos de acá, unas servilletas de allá, unas copas por acá. La charla se desvanece. Arrancaron a hablar de los chicos, ¿no? Que los chicos están en primaria, que arrancaron a tener unos... No, ¿sabes lo que difícil que...? Pará, disculpa. Mirá en la tele lo que está pasando. No, casi gol. No, te quería decir. Se dispersa, viene otro. Che, falta una silla, porque somos 10 y hay 8 sillas. Ahora... Muy difícil porque todo eso que uno tenía pensado, que iba a charlar, que iba a contar, iba a desmenuzar, se va como desdibujando. Aparecen cuestiones del momento, empiezan a aparecer charlas del momento, de algo que está sucediendo ahí. 3-4 horas y no terminaste de cerrar una idea, no terminaste de relatar, de contar una de esas tantas cosas. Lo que te pasó en el trabajo, la separación de tal, que te cruzaste en la calle un ex compañero, que tal, no sabes, lo vi, estaba con un despedido en la calle, lo vi tirado en el piso, había pinchado goma, pero está muy venido a menos, muy venido a menos. Que el caño de tu casa, todo eso quedó como en un más o menos, y no terminaste de contar nada. La charla se va diluyendo, la noche se va apagando. Se despiden todos, abrazo va, abrazo viene, nos vemos la próxima. Y nadie terminó de contar lo que tenía pensado, lo que habían planeado. Todo eso, ¿sabes dónde queda? En una promesa de una próxima reunión, porque me faltó contarte algo que, bueno, hoy se nos hizo tarde, pero la próxima que nos vemos te lo cuento porque te mueves, no, es tremendo, te caes detrás, es una cosa impresionante. Al final, te juntaste para ponerte al día... Y quedaron los mismos pendientes que la última vez, pero al final para mí es un recurso del inconsciente para que siempre haya una buena excusa para tener que juntarse. Y otra cosa, mariposa.
2: El tema es que cuando se concreta esa juntada nuevamente, ya ni te acordabas qué es lo que le dejaste pendiente, porque pasaron Dos años. Y vos decís, che, ¿y qué habíamos quedado la última vez? ¿Qué te conté la última vez?
1: Marta, ¿estás
2: pero no
1: separada?
2: Importa, no, porque yo ahora te quiero contar otra cosa, pero... Pero contame vos de Marta, ¿estás separada o no estás separada?
1: Creo que ya... No, ¿de qué separación hablas? Porque tuvo como tres en el último año.
2: Ah, no, yo me quedé con la del segundo.
1: Ah, no, te tengo que contar.
2: Escuché, pero escúchame, no. Hablamos en otro momento, me lo contás lo de Marta en otro momento.
1: Es largo.
2: Sí. Dale, no te preocupes. Los Pericos, casi nunca lo ves en Rock and Pop 95.9.

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1: 8 de la noche, 48 minutos. Un estudio publicado en 2019 en la revista Human Behavior observó 100 conversaciones entre estudiantes en un restaurante universitario. En 62 de ellas, al menos una persona usó el celular. Esto tiene un nombre, se le dice fobbing. Fobbing, que es una palabra que combina phone, de teléfono, phone, y snubbing, de ignorar o desairear a alguien, ¿viste? Como tipo, no te miro.
2: No te veo, hola.
1: Describe el hábito de prestarle atención al celular mientras estamos con otras personas. Los investigadores concluyen que cuando alguien mira el teléfono durante una conversación, la charla se percibe menos íntima. Y sí, porque si yo te estoy hablando, evidentemente tu atención está puesta en otro lado.
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2: 10 minutos para las 9 de la noche. Vamos. El último tramito del fin de largo y estamos aquí haciéndote compañía para irte mentalizando que mañana sí empieza la semana de verdad.
1: No.
2: Sí. Pero lo podemos amenizar con Living Color. Love.

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1: Fleetwood Mac, Don't Stop, a las 8 de la noche, 55 minutos.
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2: Claro y gato, habla Mario Moreno. Con respecto a lo que comentan, hace poco tuve una juntada con unos amigos, ¿no? Fuimos a una parrillita, todo muy lindo, entramos, comimos, charlamos, chusmeamos, etcétera, etcétera, etcétera. Y recién nos dimos cuenta que agarramos el celular cuando nos estábamos yendo. Raro, ¿no? Pero bueno, somos gente grande ya, ¿no? Y otra cosa, mariposa.
1: Para, es verdad, el que se crió sin celular vuelve a esa base de origen de me junté con amigos y ni lo agarro. Las generaciones que lo tienen casi por extensión de la mano, lo tienen ya, sí, por default.
3: Sí.
4: Caro, gato, buenas noches.
3: Hola.
4: Bueno, Autopista Buenos Aires La Plata, a partir de El Pato y El Peligro cargada, no se puede andar. Ojo con eso. Sí. Otra cosa, mariposa.
1: La vuelta después de un fin de semana largo es complicado. Autovía 2, Ruta 11, todo con tránsito intenso, por lo que me marca el registro de del tránsito, sí, está imposible. Richieri, Newbery, también con tránsito intenso. Autopista de 6 a Cañuelas, tránsito intenso. Todo dice intenso, intenso.
3: Paciencia.
1: Intenso. Así que la vuelta a casa está complicada.
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